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1: Es la hora 20:02.
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1: Justamente estamos ahí ya afinando algunos pequeños detalles que tenemos. Sí, justamente se lleva este sábado y domingo lo que es la cumbre del POA aquí en el municipio de Uncía. Bueno, todo el personal del gobierno municipal están justamente en este momento ya preparando y detallando, ultimando en este caso para que el evento se lleve con toda normalidad, ¿no? Entonces, este es un evento que cada año hacemos justamente en este mes de agosto. Lo que queremos es de poder garantizar los presupuestos que lleguen a cada familia, que llegue a cada comunidad, a cada pueblo, ¿no? A los 6 distritos que tiene el municipio de Uncía. Entonces todos estamos invitados a poder tal vez participar en esta cumbre, en la cual el primer día obviamente vamos a hacer el informe, ¿no? De gestión desde el día que yo he asumido como alcalde hasta el día de hoy. Y obviamente el segundo día es lo que es el tema de la repartija del presupuesto.
0: ¿Cuál es el techo presupuestario? Ya que ya se va a visitar.
1: Justamente este año un poquito ha mejorado. El año pasado estábamos sobre 22 millones. Hoy esta gestión ha llegado a 29 millones, ¿no? Entonces ha mejorado, entonces eso de alguna manera nos va a ayudar mucho.
0: ¿Será suficiente para ejecutar algunas obras?
1: No es suficiente, tomando en cuenta de que tenemos bastante deuda, ¿no? En relación a lo que es a los contrapartes, los convenios. No, entre los convenios obviamente está supera los 6 millones la deuda. Pero eso es con el convenio anterior. Con este último decreto, obviamente la deuda comienza a superar poco más, ¿no? Entonces la preocupación ahí viene. Hay mucha deuda, hay mucho que pagar, y eso de alguna manera nos va a recortar el presupuesto. Sin embargo, tenemos proyectos también, que algunos proyectos presentados, las cuales de alguna manera hay que ya garantizar lo que es el presupuesto para poder garantizar lo que es las contrapartes.
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2: Estamos a un día para nuestro aniversario que la FAUI cumple lo que son 33 años de vida, ¿no? Siempre hacerle la invitación correspondiente a los cuatro marcas que contempla los ocho municipios de Norte Potosí, que mañana va a ser un día muy importante, un día histórico también, de que estamos haciendo invitaciones a autoridades nacionales y autoridades departamentales, que al final también nuestros alcaldes de los diferentes municipios quedan invitados, ¿no? Siempre también pedirles la participación, la presencia de los 54 a ellos que tiene lo que es la Federación de los, lo que es la FAUI, ¿no? Que sería Federación de los Ellos Originarios de los Suyus, Charquejarajara, FAUI, Nepe de Norte Potosí. Y se ha invitado a lo que son autoridades departamentales, de igual manera nacionales, y también autoridades municipales que son nuestros alcaldes, nuestros máximos autoridades que son los maes de cada municipio, mi hermano.
1: Mañana, ¿qué hora empezaría? ¿Cuál es la programación?
2: Vamos a dar inicio a las 10 de la mañana con la actividad programada. Y va a haber ese concurso, lo que son de diferentes autóctonos, de diferentes ayllus. Ante ello, en la tarde también estamos viendo la premiación. Y también tenemos en la noche verbena, ¿no? Entonces también tenemos invitado, tenemos cuatro grupos que van a estar ahí, ¿no? Y también invitarles a toda la población o todo lo que es municipio de Yayagua, Chayanta, Chuquiuta, de igual manera Uncilla, Pocuata, San Pedro, Sacaca, lo que es Caripuy y también extremo norte Potosí, ¿no? Invitarles, pues acá pueden estar coordinados aquí netamente para tal vez estar coordinando o también estar partícipe a coordinación con lo que son nuestros tatamayos.
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1: En ese decreto, en un consejo de ministros, decretan. Con objetivo de que de poder disminuir la carga fiscal a YPFB y al mismo tiempo le autoriza a YPFB a poder comercializar el diésel a clientes directos y a grandes consumidores que les dicen gracos con precios referenciales. ¿A qué se refiere esa situación? Se refiere a lo siguiente. Donde claramente indica, a partir de los 120 hasta 5.000 litros, les van a vender a 18 bolivianos aquellos que compraran el combustible fuera del tanque. Es decir, aquellas personas, si se van a aproximar a una estación de servicio de un bidón, 10, 20, 200 litros, le van a vender a 18 bolivianos. ¿Cuándo les van a vender? Con los precios actuales a 9 bolivianos con 80 centavos son aquellos que cargan en los tanques de sus vehículos. Es decir, yo me acerco con mi vehículo a una estación de servicio, estén en mi derecho, me van a vender a 9 bolivianos con 80 centavos. Ahora, ¿cuáles son los clientes directos? Se refiere de 5.000 hasta 19.000 litros, les van a vender a 18 bolivianos. Son aquellos que adquieren el combustible desde la planta de hidrocarburos, es decir, de YPFB. Ahora, ¿cuáles son los grandes consumidores? Son superiores a 20.000 litros. Ellos van a comprar con 18 bolivianos el litro, aquellos que acuden a la planta de YPFB. Ahí están las empresas privadas, las agroindustriales.
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12: Muy buenas tardes a Radio Pío 12 y a todos los que nos escuchan, ¿no? Es radio de comunicación que es a nivel nacional, ¿no? Y principalmente Norte Potosí escucha, ¿no? Que es esta radio. Se ha llevado la 12ª Expoferia Municipal de Camélidos aquí en el municipio de Uncía, con toda normalidad, se ha concluido, en los cuales tenemos en la categoría machos al gran campeón acreditado al primer lugar, el señor Porfirio Mita, ¿no? Con un peso vivo de 209 kilogramos que ha ocupado el primer lugar. El reservado gran campeón ha sido el señor David Chiri, que ha tenido un peso vivo igual de 193 kilogramos, ¿no? Eso es en la categoría machos. En la categoría hembras, el gran campeón se ha llevado el acreedor, la señora Leonarda Chiri, con un peso de 207 kilogramos de peso vivo, ¿no? Esta es la categoría D. El reservado gran campeón de la feria en hembras es el señor Sergio Monte. Es lo que se ha, ¿no? Se ha llevado, son los resultados de los grandes campeones aquí en el municipio de Uncía, donde van a ir a representar la feria departamental, que es en las fechas 5 y 6 de septiembre en el municipio de Atocha.
2: Los ganadores son los nuevos productores, los nuevos que recientemente están participando de esta feria.
12: Así es, mi hermano, la gran mayoría son nuevos productores que han podido participar en esta feria municipal, en los cuales sí han salido ganadores, ¿no? Como ejemplo, el hermano David Chiri es uno de los productores nuevos que ha ocupado los primeros lugares, ¿no?
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Citación, se cita a todos los compañeros, compañeras, afiliados a la Asociación de Rentistas Mineros Regional Oruro del Sistema de Reparto Senas Ir, a la Asamblea General Ordinaria de Emergencia que será este sábado 29, a partir de las 9 de la mañana en el Salón de Reuniones de la Sede Social. La asistencia será estrictamente controlada. Se pide puntualidad y deben portar su tarjeta de asistencia para el control respectivo. 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
1: A la feria departamental en sí, la unidad de medio ambiente estamos apoyando a la cabeza de nuestro hermano honorable, ¿no? Y doctor Igor, que nos va a apoyar, ¿no? Traslado de los animales que en este caso van a ir, todos los en todas las categorías que los que han ocupado las escarapelas rojo y amarillo están habilitados para la feria departamental, ¿no? Que va a ser participando allá en el municipio de Atocha, ¿no?
2: Estamos arrancando nuevamente con la feria municipal. Los premios que se han entregado para animar, motivar a los participantes.
1: Así es, ¿no? Así de unos 3 a 4 años estamos reactivando esta feria municipal de camélidos, que años anteriores por X motivos no se ha llevado a esta feria, ¿no? Sin embargo, pero como productores de camélidos nunca se han quedado atrás, ¿no? Siempre han llevado adelante el nombre del municipio de Uncía, que ellos, podríamos decir, con recurso propio, han ido a participar en la feria departamental años anteriores, ¿no? Sin embargo, este año hemos reactivado, en la cual se han entregado los premios a todos los ganadores, a los 4 mejores de los machos, a los 4 mejores de la categoría hembra, así tanto a todos los que han podido participar se les ha dado el incentivo, ¿no? Para poder seguir adelante año tras año mejorar, ¿no? Que es la crianza de camélidos, tanto genética, fenotípicamente, ¿no? Como se ve, años anteriores no se llegaba a ese peso vivo, ¿no? Que es ahora, hemos llegado a un máximo de 209 kilos, ¿no? Eso es lo que esperábamos, ¿no? Y año tras año seguir mejorando, llegar a los 250 kilos, no sobrepasar. Ese es el objetivo, ¿no? Con ese objetivo tan se realiza esta feria municipal de camélidos. Yo creo que ese objetivo vamos a lograr año tras año, ¿no? Y que creo que al año vamos a mejorar esta feria municipal, ¿no? Como estamos activando este primer año, es un poco complicado, pero al año yo creo que vamos a mejorar y seguir adelante, ¿no? Con esta feria municipal de camélidos, que el municipio de Uncía vive día con eso, ¿no? Principalmente las ayllus viven de la crianza de camélidos, ¿no? Y entonces es primordial y es importante este animal para el sustento económico dentro de las familias del municipio de Uncía.
2: Por último, el ganador ha sido más de 209 kilos. ¿Y el departamento con cuántos pesos ganarán en el departamental?
1: Ya esto varía, ¿no? Depende de los municipios que igual realizan la feria, ¿no? No solo realizamos aquí en el municipio, entonces realizan a nivel departamental también los municipios que realizan sus diferentes ferias municipales, entonces en la cual también van a venir los mejores ejemplares, ¿no? A representar a su municipio, en la cual yo creo que debe estar por ese nivel también el peso vivo, ¿no? Más antes aquí en el municipio de Uncía llegábamos a 180, 190, ¿no? Ahora hemos llegado a 209 kilos, es un logro muy importante como municipio de Uncía, estamos satisfechos, yo creo que vamos con todo a la feria departamental como municipio de Uncía a ganar, ¿no? Como siempre se ha reactivado, ¿no? Eso siempre se ha, podríamos decir, se ha caracterizado de ganar en la feria departamental. Siempre ha sido uno de los mejores, ¿no? Como municipio de Uncía, ¿no? Entonces, sin embargo, no nos estamos quedando atrás. Estamos con todo, estamos felices, contentos, porque tenemos buenos ejemplares en las diferentes categorías que han salido. Tenemos buenos ejemplares, ¿no? Entonces, estamos felices para ir con todo a la feria departamental, ¿no? Y espero que nos vaya bien también en la feria departamental y así llegar a la nacional, ¿no?
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3: soy de la comunidad de Irpojo Ailio Aymaya y pertenezco al municipio de Uncía, ¿no? He venido con 6 ejemplares, 3 hembras, 4 machos,
4: todos caras.
3: En sí soy nuevo todavía, este es el segundo año de mi participación.
2: La expectativa, ¿con qué sueño has venido?
3: Para seguir mejorando, ¿no? Hay que ver también qué tal nos va y hay que seguir nomás, qué vamos a hacer más también, ¿no? Somos ganaderos de camélido y hay que fortalecer también lo que es la Ajá. Expoferia de camélidos.
2: Ganaderos. Y para que las llamas crezcan bien, sean robustos, fuertes, ¿qué hace el criador?
3: En sí hay que dar buena alimentación también a los camélidos para que tengan buena fuerza, para que tengan un buen crecimiento. Entonces para eso nosotros sembramos también lo que es la cebada, avena, alfalfa, y no solo ayuda con lo que es con crecimiento nomás, también nos ayuda bastante con lo que es la carne, ya lleva más kilos, entonces eleva el precio. Eso es lo que nos favorece mucho a los ganaderos de camélido.
2: ¿Y tu ocupación principal qué es? ¿Criar camélidos, criadores?
3: Sí, criar los camélidos. Así desde hace mucho tiempo, mis padres siempre se han dedicado a la crianza y claro, pues como han dejado, mi padre ha fallecido, entonces yo como hijo tengo que seguir nomás con la crianza de camélidos.
2: Por ejemplo, hasta el momento, ¿cuántos tienes? ¿Cuántas llamas?
3: Ahorita, hasta el momento, tengo 32 hembras camélidos de Zazacara y machos tengo de año y tres meses, tengo como 16.
2: ¿Ya?
3: Ajá, entonces.
2: ¿Y total?
3: Total son, a ver, 16 más 32, ¿cuánto sería? Algo
2: 45,
3: de... sí, algo por ahí.
2: ¿Ya? No más.
3: No.
2: Dice que otros tienen unos 50, 80, 200.
3: Tienen, algunos tienen. Entonces, hay que felicitarles también a esos hermanos que están siguiendo también, año tras año están peleando con mejorar sus llamas.
2: ¿Ya?
3: Y cuesta mejorar también, no es de noche a la mañana, son años de trabajo.
2: ¿Ya? Por ejemplo, ¿cómo alimenta? ¿Qué alimento da? ¿También da vitaminas? ¿Qué es lo que hace?
3: Hay que poner más que todo desparasitación, ¿no? Para que no afecte la enfermedad, por ejemplo, la sarna, lo que lo llaman, ¿no? Entonces, el piojo, todas esas cosas. Entonces, para que no haya eso, entonces hay que desparasitar, hay que hacer vacunar para la sarna, todas esas cosas.
2: ¿Y en cada qué tiempo lo haces?
3: Cada medio año, cada un año, depende. Un ganadero ya se fija ya cómo está, entonces siempre hay que estar pendiente de los ganados. Entonces cuando alguna enfermedad quiere atacar a la llama, entonces uno ya se da cuenta como ganadero, entonces ya pues inmediato hay que acudir a los veterinarios, ¿no ve? Entonces tanto como tenemos en Senasaca, y ves, nos ayuda bastante también, y cuesta nomás criar, no es tan fácil, digamos. Hay veces como ganaderos nosotros también escucha, en la lluvia estamos pues tras la llama mojadito, hay veces sin comer, hay veces... No es tan fácil, es duro.
2: ¿Ya? ¿Y las nevadas de la semana pasada no ha afectado?
3: Nos ha afectado bastante. Este año, por ejemplo, hemos tenido poco forraje en, casi en todos los lugares.
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6: Pues que también, no quiero olvidarme aquí los tíos y tías, técnicamente dichos personas de tercera edad, que seguramente han conservado durante mucho tiempo y nosotros también, ¿no? Gracias, querido alcalde, hermano presidente, vicepresidenta, también los honorables concejales. Nosotros momentáneamente estamos en la autoridad, ¿no? Pero estoy seguro que aquí hay gente comprometida que cuida, que conserva este templo tan histórico, tan significativo para todos los de la provincia de Saucarí, así también para el departamento de Oruro, ¿no? También a de la iglesia queremos saludarlo. Aquí el hermano que ha explicado muy bien, o sea, el trabajo que ha gestado. Esos aspectos... Hay muchas personas que tal vez no pueden valorar, pero yo al menos destaco esa iniciativa, ¿no? Que hay que cuidar, ¿no? Nuestras identidades culturales. No solamente aquí, seguro que también en todos los lugares tenemos. Pero este templo parece más particular, ¿no? Por lo que he visto, ¿no? Asimismo, no quiero olvidarme saludarle al colega, hermano Martín Colque, gracias por hacernos parte de esto, así como también aquí a las hermanas, al hermano pasante que ha venido, ¿no? Yo sé que también yo preguntaba al alcalde, más momentos después va a empezar ya la entrada, me decía, ¿no? Seguro que debe ser en honor, ¿no?, a San Agustín, ¿ya? Nosotros como autoridades es nuestra obligación coadyuvar, ¿no?, en tema de principalmente de preservar, pero principalmente difundir también, porque no podemos olvidar, este tiene una historia seguramente de Toledo, de provincia Saucarí, pero principalmente de nuestro departamento, ¿no? Con esas palabras, yo quiero invitar siempre a todos, ¿no?, que cuidemos, que preservemos, todos. Tata autoridades, mama autoridades originarias, no quiero olvidarme de ustedes porque yo vengo de esa raíz, ¿no? Siempre mi respeto y admiración a todas las personas que cargan poncho y lazo, ese aguayo, ese sombrero, ¿no? Porque así te ganas respeto ante del pueblo. Este momento, bueno, no nos consideramos como honorables porque nosotros es nuestra obligación, somos servidor público, pero sí ellos deberían llamarse en algún momento también honorables porque ad honorem se hace ese trabajo, ¿no? Bueno, ojalá esta fiesta también que no haya así conflictos, que sea en paz, en bien siempre de nuestro Tata San Agustín, que nos bendiga, ¿no? Buenos días. Hayaya.
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¿Y cómo están, amigos? Muy buenas noches. Bienvenido a esta edición de su revista informativa Nómada News en esta jornada de jueves 27 de agosto. Vamos a estar compartiendo las informaciones tanto del ámbito local como a nivel nacional. Y vamos a iniciar con actividades que se van realizando en el marco conmemorativo del bicentenario del departamento de Oruro, de la

0: nuestros expositores. Vamos a escuchar una de las exposiciones que se realizó en pasado martes. El licenciado Marcelo Lara, él es antropólogo y historiador, habla sobre los Urus y su presencia en esta región altiplánica de Oruro desde las épocas prehispánicas. Escuchemos al licenciado Lara en su exposición. En el marco del simposio histórico de Oruro que se ha desarrollado en días precedentes, una actividad organizada por Orureños en Acción y el apoyo de la Secretaría Departamental de Cultura de la Gobernación, el Comité Cívico, la Sociedad de Historia y Geografía, además de la Universidad Privada de Oruro, se han desarrollado varias exposiciones. Vamos a compartir una exposición del licenciado Marcelo Lara, quien ha hablado precisamente de la nación de los Urus y ha compartido toda la información referente a este tema. Escuchemos su exposición brevemente.
1: Y hay tres comunidades que estaban en todo ese entorno, estaban del lago, como decían, cuando han salido de su refugio, se han asentado en las orillas, ¿no? Pero como habían siempre ya otros dueños de eso, ya de poquito se han ido reuniendo en tres comunidades. Ñaca, que está cerquita al pueblo de Popó, en esta parte aquí arriba. En esta parte al medio está Villañique y aquí a la parte sur está el lago. Utilizan estos sombreritos de paja. Han debido ver, pues aquí a las señoras se vienen a hacer campo, las hermanas urus artesanas vienen a las ferias aquí a vender.
0: Parte la doctora María Cortés Gumucio, es rectora de la UNIOR, ha destacado la presencia de los historiadores que han hecho conocer lo que es Oruro.
2: Incluido esta primera etapa, esta primera sesión de nuestro simposio, quiero agradecer al licenciado Marcelo Lara Barrientos por su magnífica presentación. Creo que ha colmado nuestra expectativa. Un tema demasiado apasionante, especialmente para nosotros los orureños, que queremos saber de dónde venimos, quiénes somos. Gracias a todas las instituciones, al Comité Cívico, a la Gobernación, a la Universidad, a la Asociación de Historiadores de Oruro. Gracias por su cooperación. Gracias por este simposio.
0: Yeah. Y en este simposio se han abordado diferentes temas, conociendo nuestra historia, la historia del departamento de Oruro.

Y en esta jornada también se ha desarrollado una tercera sesión de este simposio histórico de Oruro. Se tuvo la participación del ingeniero Javier Cárdenas Medina, quien es también parte de los historiadores acá en Oruro. Él ha abordado el tema de la villa de San Felipe de Austria a los albores de la independencia, es decir, dos siglos, 1600 y 1700. Una brillante exposición de cómo se ha fundado la villa de San Felipe de Austria y cómo año tras año se iba concretando varios proyectos, se puede decir así, cuando la villa o lo que era simplemente un campamento minero se convirtió ya en villa, tuvo sus casas, cajas reales. Bueno, esto también ha generado molestia, decía, en lo que es Potosí, que era la primera villa donde estaban asentados los diferentes centros mineros. Vamos a escuchar a la rectora de la Universidad Privada de Oruro, la doctora María del Carmen Berg, quien destacaba

0: pues el desarrollo de esta importante actividad, como es este simposio.
1: Simposios históricos de Oruro. Ustedes saben que hemos firmado el convenio con la Sociedad de Historia y Geografía, con Orureños en Acción, con el Comité Cívico, ¿no? Y el Gobierno Autónomo. Así que a raíz de esta... de este convenio ya estamos desarrollando. Hoy jueves nos toca la presencia, vamos a tener el grato honor de tener la presencia del ingeniero Javier Cárdenas en la tercera versión, pero la temática es la segunda etapa del proceso de evolución de la Villa de San Felipe de Austria, de la Villa de Oruro y los primeros levantamientos. Es una secuencia, hemos visto desde un principio la nación Uru, entre paria y asientos, y ahora es la tercera, ¿no? Muy interesante invitar a todos los que puedan venir. Estas sesiones no se van a repetir, los historiadores nos están dando realmente mucha información y el aprendizaje es invaluable. Lo que sí tenemos sí la certeza de que Orureños en Acción va a preparar un documento de todo esto para poder facilitar a toda la ciudadanía. Pero es inevitable poder invitarles a que sean parte y estén de manera presencial, ¿no? Los historiadores realmente son de lujo, saben cómo explicar, saben la historia y creo que es un punto de identidad que nos permite seguir creciendo.
0: Muy bien, muchísimas gracias, doctora María del Carmen Ver, rectora de la UNIOR. Es importante conocer nuestra historia, más cuando estamos a punto de celebrar los 200 años de creación del Departamento de Oruro. Con ese informe volvemos a estudiar. Sin duda, es importante tener esta información de la historia de Oruro para saber de dónde venimos, quiénes somos y qué es lo que queremos ser, proyectarnos hacia el futuro. Para el próximo martes, que es 8 de septiembre, se va a tener la segunda etapa de descripción del proceso de la independencia en la Villa de Oruro. Hablamos de los años de 1807 a 1825, las gestas revolucionarias y el camino a la independencia y la fundación de Bolivia. También estará como expositor el ingeniero Javier Cárdenas Medina, de la Sociedad de Historia y Geografía de Oruro. El ambiente es el Auditorio San Felipe de Austria de la Universidad Privada de Oruro.

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0: Y bien, seguimos junto a ustedes y en esta primera parte de su revista informativa Nómada News queremos ir compartiendo con ustedes algunos pasajes de la exposición que ha sido desarrollada hoy por el ingeniero Cárdenas, quien es miembro de la Sociedad de Historia y Geografía de Oruro, ingeniero Javier Cárdenas Medina, quien ha expuesto el tema de la Villa de San Felipe de Austria y los primeros albores de la independencia. Vamos a escuchar una parte que nos ha llamado la atención sobre una mujer, la primera heroína, dijo, de lo que es las revoluciones que se originaron para la independencia de nuestro país. Es una mujer mestiza que prácticamente ha sido olvidada por la historia, dijo, y habría que reivindicarla, señaló. Escuchemos.
1: O sea, tenía carácter. Se la conoce que tendría que ser perjudicial si queda en libertad. Ella admite que hicieron un manifiesto y de que la principal cabeza fue Pérez de Cuba. Se le condenó en perpetuo destierro al monasterio de Santa Teresa de la Paz, con el que servirá en todo lo que mandaren las señoras madres religiosas en el dicho monasterio hasta que dé la cama en sus días. Falleció en 1751. Esta es nuestra primera heroína. No la conocemos, no tenemos una calle. Entonces, tenemos que revalorizar y recuperar parte de nuestra historia que no fue trabajada, no fue conocida, pero nuestros próceres primeros, que fueron los de 1739, tenemos la obligación de recuperarlos.
0: Muy bien, en realidad la primera prócer de la Villa de Oruro sería María Encinas, quien habría participado en lo que es las primeras revueltas y también el manifiesto de agravios que se tuvo antes de la fundación de la Villa de San Felipe de Austria.
1: Había diferentes versiones.
0: Vamos a compartir un poquito más otro tema que ha sido abordada por el ingeniero Javier Cárdenas, es la capilla del socavón del pie de gallo. Allá por los años de 1700-1800, escuchemos.
1: En la capilla es inclusive antes de que se funde la Villa de Oruro. Otros, la fundación, algunos en 1600, no faltaba otros en 1700. Entonces, no tenían 1789, que es lo del minimalismo. No había una fecha definida que nos ayude a fundamentar un cuerpo histórico necesario para la defensa de la obra maestra. Es entonces que se realiza la búsqueda en el archivo y biblioteca de la arquidiocesana de Santos Taborda de Sucre, con la colaboración, por supuesto, del padre Bernardo Gantier, miembro de la Sociedad de Historiografía. En el expediente 483, ¿no? Aquí se menciona capitanía fundada en la hacienda de Soracachi, en la provincia de Oruro, de principal 4.000 pesos, o sea, el valor de la capellanía, ¿no? En unas casas de amasijo, son de Quín, Chapá, Bataro, ¿no? En dicha villa, cercanas al cerro de Piedegallo y santuario de Nuestra Señora del Socavón. Entonces, ya desde 1740 se llamaba el santuario de Nuestra Señora del Socavón. No es que se menciona ratos que derivó del socavón de la Virgen, Nuestra Señora del Socavón, no. La capilla viene, si nosotros entendemos, que estamos en mayo de 1740, tanto la capilla como la imagen se pintase en 1739, para no equivocarse. Entonces estamos a 13 años del tricentenario de el levantamiento de la capilla, hoy en día Basílica Menor, de Nuestra Señora del Socavón. Entonces no tenemos que ser indiferentes, porque tenemos que mostrar esto, de que es un cuerpo histórico. Y los documentos están aquí, ¿no? Se puede tener ese conocimiento. El escribano es el escribano mío de aquellos años de Sucre. Y también, así como hemos recuperado a María Encinas, queremos recuperar a este personaje que muchos lo ignoran, inclusive pasan de largo. Es Diego González Juárez y la capilla de Nuestra Señora de Socavón. Él nace en Moruga en 1722, hijo de Agustina Juárez y Simón González, enviado a estudiar al Real Colegio Seminario de San Cristóbal de la Plata. En agosto de 1740 obtuvo la colación y canónica institución de la capellanía fundada por su madre. A su llegada, Hugo se hace cargo de la capilla del Cerro Piedegallo. Fue su mayordomo, administrador y sacristán por 36 años. ¿Alguno de los conjuntos folclóricos ha escuchado hablar de este personaje? Fundó la cofradía y capellanía de Nuestra Señora del Socavón. Fallece en 1776 en Honduras.
0: Bien, de esa manera hemos conocido datos interesantes de nuestra historia, de cómo fue la villa antes de que se fundara, cuántas iglesias había, quiénes eran los patronos en esa época, se dice San Felipe y también otra virgen, no precisamente la Virgen de la Candelaria ni de la Asunción. Datos interesantes que se van conociendo en este simposio histórico de Oruro. Cuando son las 21 horas con 32 minutos exactamente, nos vamos a ir a una pequeña pausa publicitaria de nuestra emisora y enseguida estamos nuevamente junto a ustedes.
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3: El día 26 de agosto, en Bolivia, se celebra el Día de la Dignidad de las Personas Adultas. Esta fecha permite rendir homenaje y reconocimiento a la sabiduría, la experiencia y al aporte que hacen en la vida social. El Papa León invita a tener respeto y buen trato a los abuelitos y abuelitas.
4: Los abuelos son muy importantes en la vida de la familia. Nunca deberían quedarse solos. A menudo ellos son los que cuidan a los nietos mientras los padres van a trabajar. Y así, con cariño y dedicación, ayudan a los niños a conocer el amor a Dios y al prójimo, para que eche raíces en sus corazones y un día lleguen a ser hombres y mujeres de bien. ¿Y cómo debemos corresponder al amor? Pues con amor. Es lo que Jesús quiere que hagamos: cuidar y acompañar a nuestros abuelos en su vejez, así como ellos a su tiempo cuidaron de nosotros. No permitamos que la soledad y el abandono se normalicen en la vida de los adultos mayores. Eso es algo muy triste. Tengamos nuestro corazón abierto a todos ellos, y aunque no sean nuestros abuelos, no permitamos que se sientan solos ni desprotegidos, porque si no queremos la soledad para nosotros, tampoco debemos permitirla para los demás.

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0: Muy bien, volvemos a este segundo sector de las informaciones en su revista informativa Nómada News y vamos a conocer cómo se tramita la ciudadanía digital. Mucha gente ha estado acudiendo hasta lo que es la Fiscalía Departamental. Ahí hay un área de sistemas que ejecuta este trámite, es decir, poder obtener tu ciudadanía digital. Para ello hemos conversado con el ingeniero Jorge Torres, encargado del área de informática del Ministerio Público. Escuchemos la explicación.
1: Muchas gracias a este medio tan prestigioso por la entrevista. Recalcarles de que nosotros como Ministerio Público, como Fiscalía Departamental de Oruro, somos un punto de activación en la ciudadanía digital. ¿Qué quiere decir eso? Que nosotros activamos las cuentas, ¿no? La ciudadanía digital actualmente nos sirve para varios casos, desde la declaración jurada que una persona tiene que hacerlo, que anteriormente lo hacían directamente con un papeleo, ahora lo pueden hacer desde una computadora, es cero papel, ustedes ya no tendrían que llevar el documento físico al lugar, sino directamente desde la computadora. Posteriormente a esto, como preámbulo les comento al público que está escuchando la prestigiosa radio, de que la ciudadanía digital inclusive se va a empezar ya a pagar la luz, el agua, tiene varias ventajas, es ser un ciudadano digital en realidad. Acá en el Ministerio Público los requisitos principales para tener una ciudadanía digital de cualquier persona o ciudadano son dos: tener un número o un celular que esté a nombre propio de la persona y un correo electrónico también propio de la persona. Con estos requisitos, entrando a la página de la ciudadanía digital que les voy a indicar, que es www.gov.bo, barra de división ciudadanía, usted puede hacer un pre-inscripción donde dice registrarse aquí. Ahí en este formulario de registro le indica que tiene que tener el número de carnet, el correo electrónico, el número de celular, que como habíamos indicado puede ser boliviano o extranjero, y la cámara lista para que se pueda tomar una selfie, en la cual le piden tres fotografías que usted tome a usted, agarrando el carnet de identidad y además el anverso y reverso del carnet de identidad. La última fotografía, si ustedes quieren pasar por el Ministerio Público, acá por la Fiscalía Departamental de Oruro, a la activación de la cuenta, tendrían que elegir dos oportunidades que les dan. La primera, que les dicen que tienen que hacer por vía videollamada, o la otra en un punto que se pueda activar esta cuenta. Nosotros, como somos punto de activación, pasan por acá, por la Fiscalía Departamental de Oruro, y directamente con esos datos que ya han llenado el prerequisito, nosotros le tomamos la última fotografía y le activamos la cuenta. A partir de ahí, ya la cuenta está activada, todo trámite donde tenga que hacerse, lo pueden realizar.
0: ¿En qué circunstancias solicitan esta ciudadanía digital?
1: Primero, el requisito principal acá en el Ministerio Público, en Fiscalía Departamental de Oruro, son para las denuncias. Es donde nosotros activamos la cuenta para que las personas que denuncien, o los denunciados o los denunciantes, o la parte víctima también de las personas que tienen un proceso penal acá en el Ministerio Público, puedan ser notificadas a través de esta ciudadanía digital. La otra que se nos ha también, hay muchos requerimientos de esto, es para poder llenar un formulario de la ANH para poder recoger en los surtidores gasolina. ¿En qué consiste esto? Nosotros solamente activamos la cuenta de ciudadanía, la ANH por su parte, entrando a una página que entiendo que es Siscarguío. Ahí es con la ciudadanía digital que le solicita que el ciudadano tenga que tener activada, puede llenar un formulario donde le pide todos los requisitos, le pide para qué es la gasolina, cuál es su rubro de esa persona, para qué necesita, cuánto necesita. Esto ya corre a cargo de la ANH. Nosotros ya no tenemos mucho que ver con esto.
0: Los funcionarios públicos también requieren ese documento, al parecer, ¿no? ¿O no es así?
1: Efectivamente, nuestro sistema, aprovecho para indicarles que nuestro sistema, que es Ecosistema Roma, los ingresos todos lo hacen por ciudadanía digital. ¿En qué consiste este sistema? que si yo tengo un proceso penal instaurado como parte denunciante o sujeto procesal o como víctima, yo desde mi celular o desde mi casa puedo hacer el seguimiento de mi caso con el cuaderno electrónico. No necesito venir a preguntar a la fiscalía, decir en qué está mi proceso, muéstreme, señor fiscal, sino nosotros directamente con Ciudadanía Digital, como sujetos procesales, podemos ver todo el proceso penal que se va siguiendo paso a paso. Es el cuaderno electrónico del caso que les brinda a las partes.
0: Muy bien, muchísimas gracias.

0: Muy bien, esa amplia explicación para quienes requieren este trámite, ¿no? Principalmente ha habido bastantes filas en las últimas semanas, el pasado mes exactamente, cuando se pide como un requisito para comprar el carburante del diésel o la gasolina en bidones, es decir, no en el vehículo directamente. Ante este trámite que debe realizar la ciudadanía digital, pues se recomienda de que cada ciudadano que así lo necesite pueda tener el celular bien cargado para poder hacer la conexión con lo que es la... estos trámites que pues realiza la ciudadanía, ¿no? Para diversos aspectos, tanto en el tema judicial, en el tema de ser funcionario público y otros que se tiene en nuestro país y en el departamento. Muy bien, nos vamos a una pequeña pausa publicitaria del programa. Y enseguida volvemos con más información.
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0: Y bien, continuamos con las informaciones. Y algo que se va aplicando en lo que es la Fiscalía General del Estado y, por supuesto, en Oruro, en la Fiscalía Departamental, es el sistema Argo. ¿En qué consiste este sistema? Hoy le hemos consultado también al ingeniero Jorge Torres, quien es encargado de sistemas en la Fiscalía, quien nos decía, a la fecha, pues en Oruro existen 32 personas que están arraigadas, que están con detención preventiva domiciliaria, y se hace un control georreferencial para verificar de que esta persona no esté infringiendo y no esté saliendo cuando tendría que estar detenida o aprehendida. Sí, explicaba el ingeniero Jorge Torres, encargado del área de informática de la Fiscalía Departamental.
1: Sonia, le va a llamar a Jorge, pues, antes que vaya.
0: Muy bien, un informe que es también llama la atención porque se hace el control correspondiente a las personas que tienen un proceso judicial y que deben permanecer de acuerdo a las disposiciones y a las normas en sus domicilios con detención preventiva. Así explicaba el ingeniero Jorge Torres desde la Fiscalía Departamental de Oruro.
2: Comentarles de que nuestro sistema Roma Argo, que como bien usted lo decía, es un sistema que es arraigo y georreferenciación, que una vez el juez detalla en la audiencia unas medidas cautelares, se trataría de la detención domiciliaria de las personas que tienen esta medida cautelar en su autointerlocutorio. Acá podemos observar en las imágenes las personas que ya están siendo monitoreadas. Son 32 personas que, como departamento de Oruro, en capital se tiene un número, también en provincias como Popó, Chayapata y Huanuni, que también están siendo monitoreadas desde acá. Y como ven, se puede observar estos puntos rojos de estas personas, están incumpliendo ya, están fuera de lugar. No, voy a ir acercando más y podemos ver de una sola persona. Están, ¿no? Acá, por ejemplo, esta persona está cumpliendo, como se puede ver, un cuadradito que es el cerco de georreferenciación que nosotros le hemos dado al domicilio de la persona. Esa persona permanece ahí, ¿no?
0: Debe permanecer ahí, ¿no?
2: El verdecito nos indica de que la persona sí está permaneciendo ahí. Ajá. Si esta persona se va moviendo, entonces nosotros con nuestro sistema Roma Argo podemos hacer el seguimiento, y se hace el seguimiento desde nuestros servidores principales que están en la Fiscalía General. Este ecosistema Roma Argo, exclusivamente para la detención domiciliaria, cuenta con inteligencia artificial. Las personas imputadas o las personas que están cumpliendo esta detención domiciliaria, una vez que tienen ya la medida cautelar del juez, hacen acá un compromiso donde el celular tiene que estar prendido, porque esto nosotros monitoreamos de acuerdo al celular, ¿no? Donde
0: el equipo de seguimiento es un celular.
2: El equipo de seguimiento es un celular.
0: No es un chip, como se pensaba.
2: No es un chip. Como antes, seguramente se ha podido, digamos, tener la información de que se contaba con manillas electrónicas.
0: Exacto.
2: En nuestro caso, nosotros como Ministerio Público, como Fiscalía General del Estado y ahora como Fiscalía Departamental de Oruro, se ha implementado esto a nivel nacional, la georreferenciación y el uso del celular de la persona. Entonces mediante este dispositivo nosotros hacemos el seguimiento y el monitoreo de la persona, ¿no? Nuestro sistema, de manera aleatoria por inteligencia artificial, le van llamando más o menos unas 10 llamadas durante el día, que pueden ser 3 en la mañana, en cualquier hora, 4 en la tarde, otras 2 en la noche, donde la persona se ha comprometido a poder responder. Si en el caso de que esta persona no responda o no pueda, o no tenga cargado el celular, no tenga los megas suficientes, entonces nuestro sistema le va detallando como faltas. a través de estas faltas, cuando ya son más de dos faltas, nuestro sistema automáticamente gestiona una alerta al fiscal de materia, y en el fiscal de materia ya se puede observar o se puede pedir a través de nuestro fiscal al juez de que estas medidas sean revocadas, ¿no? Y tenga...
0: Así funciona este sistema Roma Argo de georreferenciación para las personas que están imputadas y con detención preventiva domiciliaria. A la fecha en Oruro se tienen 32 personas a las que se les hace el seguimiento porque tienen esta disposición, ¿no?, de la detención domiciliaria. Y se hace un control las 24 horas, decía el ingeniero Torres. Y nos vamos ya a las informaciones del ámbito nacional. Para ello vamos a acudir al periódico digital de Herbol, por ejemplo. En la noticia más relevante que destaca Herbol: en medio de protestas, paz, el decreto 5676 se puede mejorar, pero no se puede retroceder, afirmó el primer mandatario Rodrigo Paz ante la protesta de varios sectores que están pidiendo la abrogación del decreto supremo 5676, el que fija en 18 bolivianos el litro de diésel.

Y nos vamos a otra información. En el caso Sedimedo, el vocero presidencial asegura que el Estado no dio remuneración a Sedimedo. Y hoy se tuvo la reunión entre los alcaldes municipales del país y el gobierno, es decir, el presidente Rodrigo Paz. Ambos acuerdan mesas técnicas con agenda de 6 puntos hacia lo que es el 50-50. Nos vamos a la página digital. Nómada News, que entre sus informaciones más importantes señala que la Fiscalía emite nueva orden de aprehensión contra Fernando Sedimedo por presunto enriquecimiento ilícito. Y tras la reunión de gobiernos y alcaldes, se habla de que negocian un modelo del 50-50, un futuro financiero de los municipios, además de la revisión del decreto 5676. Y Nómada News también trae la siguiente información. Argollo, dirigente de la Central Obrera Boliviana, reaparece y advierte malestar social por el decreto 5676 que eleva el precio del diésel. Ahora nos vamos a los titulares de Visión 1360. En su primera plana también señala, Sedimedo tiene en su contra 3 procesos abiertos y una investigación por presunta protección a vuelos que transportaban droga. Otra información de Visión 360, conflicto, dice Zamora, anuncia convocatoria a todos los sectores afectados por el decreto del diésel.

Y en otra información positiva, el Senado sanciona crédito de 25 millones de euros para el programa Cosechando Agua, Sembrando Luz. Y con ese panorama informativo del ámbito nacional, nosotros hemos culminado su revista Nómada News en esta jornada de jueves 27 de agosto. Muchísimas gracias por habernos acompañado estos minutos. Estaremos de regreso en la próxima edición. Que tengan un buen descanso. Muy buenas noches.

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1: Aquí está, en fecha 24 de agosto se ha hecho el pago correspondiente, ¿no? Quiero indicar lo siguiente: cuando he sido designado como rector, empezaron a salir personas que nada que ver con la institución educativa, con la institución académica como tal. Don Evo Morales Ayma empezó a salir indicándome que yo soy corrupto, que no puedo asumir esa responsabilidad. Yo por este medio de comunicación quiero decir a don Evo Morales, muéstreme las pruebas, muéstreme en la instancia que corresponde si tiene alguna documentación respecto a esto. La persona que ven aquí es de formación licenciado en Ciencias de la Educación, con maestría en estudios agroambientales, 7 diplomados que realicé justamente para elevar el nivel académico, sobre todo. Hoy me encuentro como rector, ¿para qué? La finalidad, sobre todo, es elevar el nivel académico. No entiendo cuál es el miedo que tiene que Milton Contreras se encuentre en la región del Trópico, en la universidad. No entiendo la verdad de que me anda diciendo de que yo no puedo estar ahí. Tenemos todos los derechos y garantías que nos ampara la Constitución Política del Estado.
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3: A nombre de la Sociedad de Historia y Geografía de Oruro, para nosotros este tema de la historia se constituye en la memoria oral de nuestros pueblos y la verdad nos compromete a poner todo este legajo que tiene y que han tenido nuestras comunidades indígenas originarias campesinas. Y nos permite también comprender sobre qué es lo que está pasando ahora, nuestro presente, obviamente proyectarnos hacia nuestro futuro y también conocer de dónde estamos viniendo, ¿no? No nos...
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3: Es tan importante manifestar todas estas situaciones, como decía el asambleísta. La construcción de esta iglesia que se ha hecho hace tantos años con la tecnología que se ha manejado ese entonces, pues no se podría hacer una obra incluyendo la tecnología actual que tenemos, ¿no? Y ese conocimiento tiene que ser difundido, ese diálogo de saberes que tenemos tiene que ser transmitido a las nuevas generaciones. Para mí es muy loable este trabajo que se está haciendo, que se reconozca y que se conozca a nivel mundial que sí tenemos mucho que mostrar al mundo.
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2: la nevada nos ha afectado totalmente por cada familia 25 cabezas para arriba están afectados, hay una familia donde más de 50 cabezas se ha encontrado afectado y en la cual lo quiero decirlo que todos los ganaderos con esta nevada han entrado totalmente en quiebra y para eso hermana, hermanos pedimos como gobierno departamental como gobierno nacional nos pueda apoyar con infraestructuras para nuestros ganados.
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10: Entonces presenta lo que nos informan más o menos superando a 115 millones de bolivianos al Estado, en este caso ABC, y ABC revisa y le dice que es mucho. Entonces le plantea, le indican de que debe rebajar algo más, en lo cual también la empresa china rebaja, presenta la última propuesta, 95.5 millones de bolivianos. Entonces el Estado le dice es mucho, solamente tenemos 80 mil. Entonces ahí está el problema.
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10: Han sacado esa propuesta, una media donde 92.5, que ya se podía firmar, pero ha salido ese decreto a las 56.76, donde seguramente a esas empresas les afecta con el tema del precio de los combustibles a 18 bolivianos el litro.
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10: No hay firma, no hay nada, perjudicado, abandonado, no sabemos cuándo va a concluir. No hay ninguna autoridad quien presione, no hay ninguna autoridad quien pueda pronunciarse sobre este proyecto de tanto ANELA, el sector de transporte. Lo único, somos solos huérfanos lo decimos así, el sector de trabajo. Hay siempre buena predisposición del señor gobernador de querer colaborar en esta parte. Se ha comprometido a hacer el mantenimiento respectivo. Entonces, para ello ya se ha hecho una inspección. Bueno, en estos momentos no se encuentra el señor gobernador, creo que está ausente.
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4: 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Reiteramos, este aviso de trabajo requieren una persona para el cuidado de ganado camélido para el sector de Uyuni, departamento de Potosí. Para más datos, llamar al 73 87 66 43. 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Atención médica gratuita en geriatría. En conmemoración al Día del Adulto Mayor, el dispensario Madre Nazaria Ignacia invita a todos los adultos mayores a una jornada especial de atención médica gratuita en geriatría a cargo del doctor Bresner Mendoza Mora, médico geriatra. Esta atención será este sábado 29 de agosto a partir de las 9:30 de la mañana a 12:30. En el mismo dispensario de la Madre Nazaria Ignacia, que está en la calle Soria Galvarro, entre Sucre y Murguía. También habrá agasajo al adulto mayor, porque cuidar de nuestros adultos mayores es honrar su historia, su esfuerzo y todo lo que nos enseñaron. 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Sistema de reparto cena circa manta. 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
5: Buen día, don José.
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5: Bueno, tenemos un comunicado especial. Sabe que este día se va a inaugurar el puente de la Joya para trabajar el que se llama el ABC, la institución ABC, se va a reunir toda la gente, van a llegar desde Turco, Guayamarca, Totora, Chuquichami, Chuquicota, toda esa gente va a estar en el lugar del puente de la Joya. Se va a hacer el puente de la Joya doble vía, entonces bueno, seguramente van a llegar la gobernación, la alcaldía de Caracollo y también todos los comunarios de la Joya. Las instituciones vivas van a estar presentes, don José.
4: Bien, ¿a qué hora va a ser? ¿Quiénes para ello? ¿Quiénes se reúnen, aparte de los que has mencionado?
5: Las autoridades originarias, también las ocho comunidades de la Joya, y también toda la gente que está invitado, porque no tenemos programa todavía. Seguramente, porque nos mencionan que se va a inaugurar a las 10 de la mañana.
4: Bien, Pablo, ¿a qué hora va a ser este acto?
5: A las 10 de la mañana el acto se va a llevar a cabo aquí en el puente de La Joya.
4: Está sobre el río Desaguadero el puente, ¿no?
5: Sí, sí, se mencionan que se va a construir el doble vía al puente, entonces creo que va a ser muy importante porque el puente es pues muy importante, el paso, ¿no? Entonces van a estar, como he mencionado, todas las comunidades, también los pueblos aquí, desde, como te decía, digamos, desde Turco, Curaona de Carangas, Guaribarque, porque es necesario, digamos, el puente de doble vía, digamos, para que trajeran las movilidades. Esa sería la información, don José.
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5: Ya, hasta luego, don José.
4: 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Atención a esta citación. Se cita a todos los compañeros, compañeras de la Asociación de Rentistas Mineros Regional Oruro. Del sistema de reparto Senasir a la Asamblea General Ordinaria, que será el día de mañana, sábado 29, a partir de las 9 de la mañana. La reunión será en la sede social. Para ello deben portar su tarjeta de asistencia para el control respectivo. 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
4: Es la hora 6 en punto.
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0: Que tengan un bendecido día cada uno de ustedes, señoras y señores oyentes de la Red Pío XII. Día viernes 28 de agosto del año 2026, comenzamos inmediatamente la presentación de las noticias más destacadas en Bolivia y el mundo. Comenzamos señalando que el gobierno nacional descarta abrogar el decreto supremo 5676. El presidente Rodrigo Paz Pereira descartó abrogar el decreto supremo 5676 y afirmó que se puede mejorar, pero no se puede retroceder. Además, advirtió a los alcaldes del país: si os retrocedo en ese decreto, les voy a quitar plata a ustedes, asegurando que la plata se va a combustibles. Así de clarito les dijo el presidente a los alcaldes reunidos ayer.
1: El decreto se puede mejorar, pero no se puede retroceder, porque si no nos estaríamos engañando. Yo retrocedo en ese decreto, les voy a quitar plata a ustedes. A ver, porque los números son los números, pues. Cuando uno entra a la contabilidad, entra 1,000, no puede salir 1,500. Porque si sale 1,500, esos 500 de alguien me estoy prestando. Y para colmo, si esos 1,500 me lo estoy gastando en combustible, así de clarito. La plata se fue al combustible. En el Perú te vale 13, 14, 17, 18. Aquí estábamos vendiendo a 4, a 5, a 6, el precio que sea. La decisión de los alcaldes y de la sociedad es: los recursos que tenemos hoy en día se van para carreteras, hospitales, colegios, infraestructura, salud, educación, o se va para pagar combustible. Clarito y raspado, porque aquí no hay, veamos cómo, no hay eso de anestesia. Así de complicado y así de frente, compañeros. Se lo quiero decir de frente.
0: El gobierno nacional admite que el Fondo Monetario Internacional condicionó el fin de la subvención al diésel en Bolivia. Son decisiones poco populares y nada gratas. El ministro de la Presidencia, Fernando Aramayo, reconoció ayer que el decreto supremo 5676, que elimina la subvención al diésel para los grandes consumidores, forma parte de los condicionamientos establecidos por el Fondo Monetario Internacional para la liberación de financiamiento. La revelación se produjo durante una reunión con representantes de las alcaldías en La Paz, donde el gobierno volvió a justificar las medidas económicas bajo el argumento de la asfixia fiscal que atraviesa Bolivia.
2: Y esto viene atado a muchos otros elementos que han sido decisiones complejas que se ha tenido que tomar, poco populares y para nada gratas. El decreto 5676, al que hacía referencia el señor presidente de la Federación de Asociaciones de Municipalidades, es uno de los condicionamientos que tenemos de parte del Fondo Monetario Internacional en tanto liberación del precio de los hidrocarburantes, porque no es sostenible que el Estado financie una partida que, como bien mencionaba el presidente en varias alocuciones anteriores, ha tenido un componente de corrupción muy grande y está desangrando el Tesoro General del Estado.
0: Aramayo defendió la decisión del gobierno, que el Estado ya no puede sostener el costo de la subvención, al considerar que esa partida habría estado acompañada por elevados niveles de corrupción y estaría generando un fuerte impacto sobre las cuentas públicas. El decreto supremo 5676 de Bolivia fija un precio referencial inicial de bolivianos 18 por litro de diésel para grandes consumidores y clientes directos, eliminando la subvención para este sector. Y en Cochabamba, los transportistas radiomóviles exigen al gobierno abrogar aún este decreto. Estas y otras noticias ya nos presenta Walter Unzueta a esta hora de la mañana. ¿Cómo te va, Walter? Muy buenos días.
3: Buenos días, Aurelio. Muy buenos días a todo el país. Las informaciones a esta hora de la mañana y comenzamos con noticias positivas. Estudiantes de 17 unidades educativas de secundaria del municipio de Colcapirua pusieron sus proyectos a exposición en una feria técnica denominada Colcatech Construimos Futuro. Escuchamos esta información. Estudiantes de 17 unidades educativas de secundaria del municipio de Colcapirua mostraron hoy los resultados de su formación técnica en la feria Colcatech Construimos el Futuro, realizada en el complejo deportivo Loroncochi. Los jóvenes expusieron productos y proyectos desarrollados en carreras como gastronomía, química industrial, metal mecánica, belleza integral, diseño gráfico, salud pública, gastronomía, automecánica, electricidad y otras. El acto con contó con la presencia de autoridades nacionales, departamentales y municipales del área educativa. El director departamental de educación, Edgar Beizaga, destacó que el municipio de Colcapirúa apuesta a la educación técnica de los estudiantes a través del bachillerato técnico humanístico.
4: Queremos destacar de que la inversión que se hace en educación y principalmente en educación técnica tecnológica, pues de aquí a muy pocos años va a tener sus frutos para este municipio. La inversión que se realiza en nuestros estudiantes es pensar en el futuro del municipio. Por ello, hago llegar mis felicitaciones a todo el municipio, a la cabeza del ingeniero Gallinate, que vamos a ver el producto, la innovación, la creatividad que tienen nuestros estudiantes al tener esta oportunidad en las unidades educativas para que ellos puedan formarse. Con seguridad vamos a tener de aquí a pocos años emprendimientos con la formación que ellos van a tener en el bachillerato técnico humanístico.
3: Por su parte, el alcalde Nelson Gallinate señaló que la jornada representa una muestra de los resultados de la educación técnica de jóvenes y señoritas. Más que una simple feria, indicó que el municipio consolidó un financiamiento de más de 17 millones de bolivianos a través de un acuerdo con el FNDR para implementar y equipar los talleres y laboratorios de las unidades educativas. Y se adelantan también conversaciones con la Universidad Mayor de San Simón para ingreso directo de los estudiantes a esta Casa Superior de Estudios, ya que los estudiantes egresan de sus colegios con el título de técnico auxiliar y técnico medio y pueden continuar su carrera en licenciatura o ingeniería en la San Simón u otras universidades.
5: Hoy estamos justamente, no estamos en una feria, estamos en una muestra de los resultados de lo que es ya el BTH en Colcapirúa. Como decía nuestro director distrital, somos el único municipio a nivel Bolivia que tiene esta formación académica. Esta formación nos va a permitir que nuestros jóvenes salgan bachilleres y salgan con un título a nivel técnico medio. El equipamiento está consolidado, ya el día de ayer hemos podido consolidar el financiamiento del equipamiento, más de 17 millones de bolivianos para que puedan equiparse como tienen que estar equipados, y ahora le viene la segunda etapa de que puedan producir ya también y puedan lógicamente ya ellos poder también emprender de una manera independiente ya para poder seguir avanzando hacia adelante.
3: Continuamos con más informaciones. El gobernador de Cochabamba, Leonardo Loza, entregó este jueves, ayer, 100 cargas de forraje, herramientas e insumos a familias afectadas por las intensas nevadas registradas recientemente en el municipio de Cocapata. La primera autoridad del departamento llegó hasta la comunidad de Calientes, donde el secretario de Desarrollo Productivo, Oscar Casillas, el alcalde municipal y equipo técnico hicieron la entrega de esta ayuda. El objetivo de la comitiva fue distribuir la ayuda humanitaria y evaluar los daños provocados por las inclemencias del tiempo que se registraron en las últimas semanas y que provocaron que Cocapata se declare en estado de emergencia.
6: Del campo, conocemos el agro, conocemos cómo uno sufre en la helada, en la granizada. Jamás nos abandonaríamos entre hermanos, entre compañeros en esta difícil situación. Lamento que el gobierno tenga ese trato al municipio de Cocapata, compañeros. Lindo hubiera sido que el gobierno central, el gobierno departamental y el gobierno local, que es el municipio, de manera conjunta, encarar esta difícil situación que pasa la provincia de Ayopaya, municipio de Cocapata particularmente. Ojalá vengan hasta acá, conozcan nuestra realidad, cómo estamos sufriendo, cómo estamos perdiendo, compañeros, particularmente nuestro ganado, como llamas o alpaca, más conocido como camélidos. Es uno de los departamentos más afectados con desastres naturales, que sea heladas, lluvias, riadas. Más de 10 municipios de nuestro departamento somos afectados por estos desastres.
0: Y seguimos con más informaciones, amigas, amigos oyentes, en la red Pío 12. Ahora, contacto con sala de prensa Pío 12 Oruro. Ahí está Fabiola Aquino con más noticias. Muy buenos días, adelante.
7: ¿Qué tal, Aurelio? Muy buenos días, amigos y amigas en todo el país. Tengan ustedes en este día viernes, ya finalizando la semana laboral. A continuación, nosotros hablamos de las gestiones que se realizan desde el Comité Cívico, pero específicamente acerca de la construcción de la carretera doble vía Vinto Cruce Machaca Marquita. El Comité Cívico de Oruro ha informado que continúan realizando las gestiones ante la administradora boliviana de carreteras ABC para reactivar y garantizar la conclusión de la doble vía Oruro-Chayapata, un proyecto que registra hasta el momento un retraso considerable. El dirigente ha señalado que durante las últimas semanas se han tenido reuniones con pobladores, representantes de la empresa ejecutora y autoridades, además de una comisión que ha viajado hasta La Paz para exigir la suscripción de un contrato modificatorio. Según la información proporcionada, la obra acumula más de 200 días de paralización y debía ser concluida en el 2024. Sin embargo, tras las gestiones realizadas, la empresa habría comenzado nuevamente a movilizar maquinaria para trabajos de mantenimiento, mientras espera que la modificación contractual sea suscrita hasta finales del mes de agosto, lo que va a permitir reanudar oficialmente los trabajos. El Comité Cívico también ha expresado su preocupación por el avance de la obra, señalando que la ejecución física se encontraba alrededor del 30%, pese a que se habría pagado ya cerca del 50% del proyecto. Otro de los problemas que se han identificado es la provisión de diésel para la maquinaria. Por ello, el Comité Cívico también está gestionando con yacimientos petrolíferos fiscales bolivianos para garantizar el abastecimiento de aproximadamente 30.000 litros de diésel mensuales que requiere la empresa para continuar con los trabajos. Cambiamos de información. Desde el gobierno municipal de Oruro iniciaron un proceso de reducción de secretarías para optimizar los recursos económicos. La alcaldía de Oruro está preparando una nueva estructura organizativa con modificaciones en secretarías, direcciones y jefaturas con el objetivo de reducir costos y mejorar el funcionamiento de la administración municipal. La propuesta fue elaborada mediante un trabajo técnico, jurídico y administrativo y ya fue aprobado por unanimidad en las diferentes instancias, en las cumbres distritales, ha sido socializado con los vecinos. Entre los principales cambios se contemplan que dos secretarías pasen a convertirse en direcciones, mientras que algunas direcciones pasarán a ser jefaturas. Además, se analiza modificar la Secretaría General para convertirla también en una dirección ejecutiva municipal que mantenga atribuciones algo similares, pero permita reducir los costos de funcionamiento. En el área de salud también se plantea una modificación, pese a los cuestionamientos recibidos desde el Ministerio de Salud para mantener su rango de secretaría. La autoridad municipal, el secretario municipal, ha explicado que la intención es que esta instancia tenga un carácter más operativo y no se concentre únicamente en funciones administrativas. Esta reestructuración será remitido ahora al Consejo Municipal de Oruro para su análisis y posterior tratamiento. Además, será trasladado hasta los ministerios para su consideración. Así lo han informado desde la Alcaldía de Oruro para optimizar los recursos y que esto pueda ser utilizado en obras y en beneficio de los vecinos. Estas son las informaciones que destacamos desde sala de prensa.
0: Inmediatamente en Potosí con Juan Carlos Enríquez, ¿cómo te va? Muy buenos días, adelante.
8: ¿Qué tal? Muy buen día. Son las 6:14 en Bolivia. Vamos inmediatamente a una pausa y enseguida vamos a volver con las novedades desde el departamento de Potosí. Vamos a esa pausa.
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4: Son las 6 de la mañana con 17 minutos. Noticias aquí en el departamento de Potosí. Héctor Mariaca nos tiene el siguiente reporte.
5: Gracias y buenos días. El día de ayer se llevó adelante el encuentro de mujeres mineras e indígenas organizado por Radio Pío XII y CEPA en Gallagua, al norte de Potosí. Este encuentro se ha realizado en ambientes del Centro Mauricio Lefebvre del municipio de Gallagua. Durante el encuentro se han conformado mesas de trabajo. Participaron indígenas de la provincia Chayanta del norte de Potosí, como también trabajadoras mineras de las cooperativas del departamento de Oruro y otros sectores que también fueron parte de este importante evento. En el final, Félix Torres, director de Radio Pío XII, hacía el siguiente resumen de las conclusiones de este encuentro que se realizó en Gallagua.
6: Tres cambios, agarrado de las manos, vamos a caminar mejor. Creo que esta es una de las cosas más bonitas que sale de este encuentro. Ojalá eso lo practiquen, ¿no? Porque hay que respetar sus decisiones. Después, dice, el tema de la falta de recursos económicos es el problema grande que nos impulsa a trabajar en la minería, que nos impulsa a trabajar en la agropecuaria. Pese a todo, ¿qué opción más tenemos? ¿Qué más? ¿Qué más hay para trabajar?
5: Así se ha resumido este importante evento de mujeres en esta región del norte de Potosí. Cambiamos de información. Falleció un estudiante de secundaria tras ser atropellado por un vehículo indocumentado en la carretera diagonal Jaime Mendoza en el norte de Potosí. Un estudiante de 17 años perdió la vida a la tarde del miércoles 26 de agosto tras ser atropellado por un vehículo indocumentado en la carretera diagonal Jaime Mendoza a la altura de la población Meca y Maya, manifestó a así el jefe de la Policía Provincial, el teniente Fidel Mamani, del municipio de Uncía, quien decía lo siguiente.
7: Y Uncía, lamentablemente ayer ha habido conocimiento de un hecho de tránsito, en este caso atropello peatón, con muerte de persona. Como producto de este hecho, se ha suscitado ayer en la tarde, a las 5:30 de la tarde, ¿no? Fecha 26 de agosto. En la carretera diagonal de Mendoza, a un kilómetro de Mercamaya. Según el informe preliminar de tránsito, un vehículo tipo vagoneta color blanco, marca Toyota, Noah, sin placa de control, había impactado, ¿no?, este estudiante en sí, un menor de edad, de 17 años de edad.
5: En el informe, Héctor María Casobero, para las de Pío XII.
4: Gracias, Héctor, por ese informe. Y tenemos que referirnos a algo que va a ocurrir en la capital potosina. Rápidamente se lo cuento. 65,000 danzarines van a bailar en honor a San Bartolomé. Hoy son 60 fraternidades hoy día, hoy viernes, esto en la capital potosina. 60 fraternidades hoy. Mañana, 55 fraternidades, otra entrada. Y pasado, 47 fraternidades, tres entradas. La primera, las autóctonas hoy, mañana las folclóricas y pasado las fraternidades de los municipios del departamento de Potosí. Prohibido consumo excesivo de bebidas alcohólicas. Quien esté fraterno, que esté con consumo excesivo de bebidas alcohólicas, va a ser retirado de la fiesta, dice el control. Además, desde hoy, tolerancia, desde las 12:30 de hoy viernes, tolerancia. Mañana sábado, toda la jornada laboral, tolerancia, señala un decreto de la gobernación potosina. Esto en la capital potosina. Vamos a la información minera, son las 6:20 en Bolivia.
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5: Gracias y buenos días. Y la Federación

0: Sindical de Trabajadores Mineros de Bolivia esta semana ha exigido la renuncia del ministro de Minería Marco Antonio Calderón de la Barca, a quien los dirigentes lo acusan de favorecer a la minería ilegal, además de obstaculizar la actividad formal y dividir a las organizaciones del sector minero. Además, ha retado al gobierno, a arrestarlos por no cumplir el estado de excepción. El ejecutivo de la Federación Sindical de Trabajadores Mineros de Bolivia, en un pronunciamiento a través de una conferencia de prensa, decía lo siguiente:
1: que los recursos naturales es propiedad única de los bolivianos y el Estado es simple y llanamente un administrador. Realmente nos llama la atención que este ministro, el señor Marco Antonio, quien es ministro de Minería, esté a favor, pues, de los destructores, de los depredadores. ¿Qué ha pasado en la Junta? ¿Qué ha pasado también con el tema de los lingotes? ¿Qué pasa con la minería ilegal? Al contrario, se calla en un silencio cómplice. Divide incluso al sector minero, como es el sector cooperativo también, y quiere dividir también al sector asalariado. No lo vamos a permitir. Carajo, si el gobierno le debe de favores a algún sector minero, que no utilice los recursos naturales y los recursos tanto de aportes a la caja de los trabajadores. Sinceramente, hoy en día nos sentimos indignados porque el ministro de Minería, mediante su jefe de gabinete, ha instruido a todos los técnicos en las áreas jurídica, financiera, técnica, que en los trámites que se están llevando en formalizar.
0: Según la Federación Sindical de Trabajadores Mineros de Bolivia, el Ministerio de Minería en su conjunto está dificultando la aprobación de contratos mineros mediante procedimientos que están demorando bastante, además de la regularización de proyectos. El ejecutivo del sector ha afirmado que las áreas jurídicas, financieras y técnicas de este ministerio prácticamente hacen toda una burocracia. Los trabajadores también han acusado al ministerio de favorecer al sector de las cooperativas auríferas, mientras que la minería asalariada enfrenta mayores obstáculos para desarrollar sus actividades, dijo el principal dirigente de la Federación Sindical de Trabajadores Mineros de Bolivia. En el informe, Héctor María Casomero, para las de Pío 12.
2: Ahora les ofrecemos la cotización de los minerales. Libra fina de estaño, $24.92. Libra fina de plomo, $0.84. Libra fina de zinc, $1.86. Libra fina de cobre, $6.57. La tonelada métrica de litio, $24.894. La onza troy de plata, $68.47. La onza troy de oro, $4,578.30. Y cerramos esta cotización de minerales. Ahora recordamos la marcha por la vida en la siguiente noticia histórica.
3: Hoy mi viaje fue programado al año 1986. Mi destino, la población de Calamarca, que está en la carretera que une Oruro a la ciudad de La Paz. Este día 28 de agosto estoy junto a los marchistas que desde el pasado 22 de agosto están marchando en defensa del aparato estatal de la economía y en defensa de sus fuentes de trabajo. Los marchistas anoche han descansado en esta población de Calamarca, después de haber recorrido varios kilómetros con la amenaza de ser intervenidos y el lanzamiento del decreto 21060 por parte del gobierno de Víctor Paz Estensoro. Estas amenazas se han cumplido este día 28 de agosto. Los miles de marchistas se han sorprendido al encontrarse rodeados por efectivos militares, que en dos hileras han cercado la marcha por la vida y la paz. Existe malestar entre los miles de caminantes por esta actitud del gobierno. Pero hay criterios de romper el cerco para seguir la marcha. Sin embargo, los dirigentes se muestran muy preocupados ante la advertencia de los militares de no permitir bajo ninguna circunstancia el avance de los marchistas a la sede de gobierno, pues dicen ellos, están autorizados para disparar y seguramente para matar. El cerco a los marchistas es realmente impresionante. Efectivos militares fuertemente armados, carros de asalto e incluso la aviación que pasa y repasa por este sector, amedrentando a los miles de trabajadores. Pero también se percata la presencia de paramilitares, quienes están dentro del cerco para motivar confusión entre los marchistas. Las mujeres ante esta situación reaccionan valientemente planteando la necesidad de romper el cerco. Pero hay otros criterios. Los dirigentes señalan la necesidad de efectuar una asamblea para analizar la situación. Mientras tanto, la tensión crece, crece y crece. Existe nerviosismo en ambos sectores, entre los militares y los marchistas. Lo cierto es que este día 28 de agosto, la Marcha por la Vida y la Paz fue cercada aquí en Calamarca, desde donde les informó su amigo de siempre.
2: Seis horas 28 minutos en este instante. Vamos ahora al informe internacional con Rubén Marcón.
4: Gracias, Juan Carlos, amigos y amigas, buenos días. Este es el reporte internacional de la jornada. Nepal ordena a equipos de rescate ponerse a salvo por riesgos de nuevos deslaves. Las autoridades de ese país ordenaron este viernes a los equipos de rescate que buscan sobrevivientes de las mortales inundaciones ponerse a salvo, ya que un lago formado por el reciente deslave se rompió en el Tíbet chino, lo que aumenta el riesgo de nuevas riadas. Los equipos de emergencia ya han recuperado 474 cuerpos después de que el miércoles se desatara una pared de agua helada y lodo similar a un tsunami que sepultó viviendas, derribó puentes y arrastró vehículos tanto en Nepal como en la región autónoma china del Tíbet.
5: Más de día y medio después de la catástrofe en la frontera entre Nepal y la región autónoma china del Tíbet, se cuentan al menos 392 muertos y 1.468 desaparecidos. Los rescatistas siguen trabajando en busca de sobrevivientes. La poderosa y desmesurada crecida del río Lende destruyó pueblos enteros.
4: Más sobre este tema, detrás de este hecho podría encontrarse el cambio climático, dicen especialistas. El Servicio Geológico de Estados Unidos indicó que el desastre fue causado por un colapso glacial que desencadenó un enorme flujo de agua helada y sedimentos. El cambio climático está provocando el derretimiento de estas masas de hielo en todo el mundo, lo que eleva los riesgos de inundaciones a causa del colapso de glaciares.
6: Según las imágenes satelitales, todo indica que una enorme masa de hielo se desprendió de un glaciar, lo que liberó una gran cantidad de escombros de roca y hielo que bloquearon un afluente del río Bote Koshu. Luego esta presa natural se rompió, millones de metros cúbicos de agua, sedimentos y hielo derretido inundaron el valle. Un evento poco común que estudia Prashant Baral, especialista en glaciares en el Instituto ICIMOD de Katmandú. Según él, se necesitan más datos de anomalías de temperatura del aire y del suelo en la región para determinar si el cambio climático causó este alud.
7: Una cosa que podemos afirmar con certeza es que el cambio climático ha provocado un aumento de la temperatura. Este aumento ha causado cambios en la criosfera, en los glaciares, los lagos glaciares y en el permafrost. Y sí, con estos cambios, la probabilidad de que se produzcan este tipo de fenómenos aumenta.
4: Pasamos. Y en Estados Unidos, el presidente Donald Trump endurece las políticas contra migrantes. El presidente de ese país recrudeció en los últimos días las medidas para frenar la migración con prohibiciones de viajes, suspensión de visas de inmigrante, mayores requisitos económicos y revocaciones masivas de permisos en medio de un récord de deportaciones.
8: Es otro nivel de agresividad muy bien orquestada por parte de los ideólogos de la política migratoria dentro de la administración Trump. No es sorpresivo, pero básicamente es otro nivel en el proceso de desmantelamiento de los procedimientos de inmigración tal como los habíamos entendido por décadas. Esto es otro nivel de no solo propaganda agresiva que tiene la intención de crear temor y disuadir a los solicitantes de regularización migratoria, ya sea por asilo o otro método, pero una acción agresiva más que de disuasión, de contención por cualquier método posible.
4: Es el reporte internacional.
2: Gracias, Rubén. Son las 6:32 en nuestro país. Vamos a volver enseguida, amigos, amigas, con más noticias.
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8: Y seguimos con informaciones a esta hora de la mañana, amigas, amigos, oyentes de la red Pío 12. Noticias en Cochabamba. Adelante, Walter.

0: las informaciones desde Cochabamba. El transporte advierte que el decreto 5676 fomentará el contrabando interno y piden la abrogación de esta normativa.
1: El ejecutivo de la Federación del Autotransporte de Cochabamba, José Orellana, advirtió que el decreto supremo 5676 podría generar contrabando interno. Pidió al gobierno abrogar la normativa para evitar mayores perjuicios al sector. En criterio de Orellana, los transportistas preferirán hacer cola en surtidores para la compra de diésel o gasolina subvencionada. Luego acudirán al mercado negro para revender el combustible. El decreto supremo 5676 no resolverá las colas, advirtió el dirigente del transporte.
2: ¿De qué manera expresar nuestra molestia por el desabastecimiento del combustible que toda la opinión pública y todo Bolivia sabe de lo que estamos sufriendo? Pensábamos que se iba a resolver como fue el compromiso de las autoridades del Ministerio de Hidrocarburos y EPFB, pero hasta el día de hoy, más al contrario, se ha ido agravando. De la aprobación del Decreto Supremo 5676, estamos viendo en la práctica que más bien esto del Decreto Supremo en los alcances va a agravar más mucho la situación. ¿Por qué? Porque mucha gente va a preferir hacer las filas de cargarse el diésel, por ejemplo, a 9 bolivianos que antes de 18 bolivianos, y luego finalmente ir al mercado negro y finalmente negociar en los 18 bolivianos o menos. Como quiera que no existe controles internos por parte de la ANH y ningún otro control, entonces estamos expuestos precisamente a ello. Por ello creemos nosotros que este decreto supremo tiende a ir al fracaso y más bien a agravar. Entonces, esta situación ha hecho ver las flaquezas que tiene este decreto supremo y me temo que nomás debe abrogar el gobierno nacional este decreto supremo porque...
0: El gobernador de Cochabamba sugiere a la justicia convocar a Rodrigo Paz en los procesos contra Fernando Cedimedo. Luis Vargas con la información.
3: Luego de la aclaración brindada sobre la situación de Fernando Cedimedo y el gobierno por parte del presidente Rodrigo Paz, el gobernador de Cochabamba, Leonardo Loza, señaló que las declaraciones de la primera autoridad política del país involucran directamente a Cedimedo con las decisiones políticas del gobierno, por lo cual Paz debe de comparecer ante la justicia y el Ministerio Público debe convocarlo.
4: Ha tenido que pasar 10 días, imagínense, ha tenido que pasar más de una semana, más de 10 días, para que el presidente diga algo y lo confirme que el señor Cedimedo era involucrado al gobierno. Solo dice, pero no tenía sueldo, solo no tenía sueldo. Sin o con sueldo ha confirmado el gobierno central que en Bolivia o en su gobierno gobiernan, manejan extranjeros. Y yo, para mí, lo mancho más, tiene que ser citado, tiene que ser convocado el señor Rodrigo Paz, ¿no? Para aclarar esta situación ante la justicia boliviana. Para mí.
0: Cambiamos de ámbito informativo. En Colombia, comunarios intentan linchar a un grupo de jóvenes que robaron un celular a un profesor. Dabel Pascual con la información.
5: En Colombia, comunarios intentaron linchar a un grupo de jóvenes quienes robaron un celular a un profesor. La policía investiga el caso.
6: Una hora atrás asume conocimiento de un hecho violento también en Colombia, en el sentido de que un grupo de jóvenes habrían abordado a un maestro, a un profesor, y le habrían arrebatado sus pertenencias, entre ellos su laptop, teléfono y algunas otras joyas. Es así que los pobladores de Colombia logran dar con los autores, quienes huyen hacia la localidad de Candelaria, donde pretendían quitarles la vida utilizando el término del linchamiento. Sin embargo, ante este comunicado, la policía del lugar toma contacto, negocia con los pobladores, hace de que ellos no generen este tipo de acto violento en contra de la salud de estos los autores, y logran llevarlos nuevamente hasta la policía de allá.
0: Con esas informaciones vamos hasta Oruro. Aurelio, estamos contigo.
7: Y conectados ya con sala de prensa de Pío 12 Oruro con Wilson Cruz. Adelante, Wilson. Gracias. Estas son las informaciones de esta sala de prensa. La Universidad Técnica de Oruro, a través de sus 7 unidades facultativas, ofrece una amplia y diversa propuesta académica conformada por 48 carreras orientadas a la formación de profesionales en distintas áreas del conocimiento. En el campo ferial 3 de julio se dio inicio a esta feria profesiográfica. Así lo resaltó el director distrital de Educación de Oruro, licenciado Saúl Vilca.
8: Los que van a decidir que su vocación, su inclinación vocacional para las ciencias exactas, ciencias biológicas, ciencias sociales.
7: Por su parte, el rector de la Universidad Técnica de Oruro, Augusto Medina Celi, señaló que los jóvenes podrán develar su vocación a través de un test y así estar seguros de la profesión que quieren seguir.
9: No todos tenemos las mismas actitudes. Ese es un ser humano. Unos somos más amantes de la lectura, otros somos más prácticos en la realización de algunas actividades. Y eso es lo que nos motiva a nosotros, que fundamentalmente los futuros profesionales lo hagan la actividad de su profesión con el mayor cariño posible.
7: Finalmente, las autoridades coordinaron en pedir a los estudiantes que no se equivoquen al elegir la carrera de su elección para salir buenos profesionales. El gobernador de Oruro, juntamente con el alcalde municipal, firmarán un convenio destinado a mejorar la iluminación y brindar mayor seguridad a los barrios periféricos de la ciudad. El secretario departamental de Obras Públicas de Oruro, Edson Copa, informaba sobre esta firma.
10: Para la iluminación de los barrios a las zonas alejadas, el programa se llama Oruro se ilumina. Estamos entrando con 2.5 millones. Esa es nuestra contraparte.
7: El convenio entre las autoridades de Oruro se divide en los trabajos donde la gobernación realizará la compra de las luminarias y el municipio colocará la mano de obra.
10: Estamos justo en el lanzamiento, va a ser la semana que viene, ya se tiene adelantado, la firma de convenio va a ser lunes, perdón.
7: Señalaron que luego de la reunión con autoridades municipales del departamento, se llegaron a acuerdos para realizar diferentes programas para el beneficio de la población. Con este informe, regreso hasta estudios Wilson Cruz para la Red Pío 12.
11: Y continúan las informaciones en Oruro, esta vez con Fabiola Aquino.
12: El presidente de la Federación Departamental de Microempresarios en Oruro, Iván Soria, expresó su preocupación por la situación económica y los conflictos sociales que atraviesa el país. Dijo que la baja en la prestación de servicios y las bajas ventas ya está afectando a los microempresarios, mientras el incremento de los fletes genera una presión adicional sobre los costos.
13: Bueno, estamos preocupados, ¿no? Cuando vemos que no hay fluctuación de economía, no hay movimiento. Va a impulsar a que cierren emprendimientos legales si vienen conflictos. Queremos que este gobierno tome en cuenta solucionar por la vía del diálogo, dar soluciones puntuales, ¿no? No dejamos en la incertidumbre que hasta ahora tenemos. Muchos de nuestros compañeros se están viendo afectados por la baja de ventas, baja de prestación de servicios, porque realmente los insumos de primera necesidad van a subir, producto del flete, y ya lo estamos viendo. En mi caso, como persona que se desenvuelve en el rubro de venta de partes automotrices, los fletes ya se nos ha anunciado que van a subir, entonces estamos realmente muy preocupados.
12: Respecto al denominado arancel cero, el dirigente aclaró que esta medida se aplica únicamente a determinados productos y no representa una reducción general del costo para el sector. Dijo que la disminución de algunos aranceles no compensa el incremento de los fletes.
13: El arancel cero se aplica a productos específicos, no es para toda la gama. Son llantas, lubricantes y en el caso de los repuestos para cilindros de embrague. ¿En qué influye que haya disminuido, digamos, el 15% cuando los fletes han subido un 30%? No hay equiparación. En la estructura de costos de una persona que comercializa es muy difícil que influya para una sustancial baja de esto.
12: Finalmente pidió al gobierno nacional priorizar el diálogo y brindar seguridad jurídica a los sectores legalmente establecidos. Pidió también que no se produzcan nuevas movilizaciones o bloqueos de carreteras porque estas medidas podrían agravar la crisis económica. En el informe, Fabiola Aquino, Red Pío 12, Herpol Oruro.
11: Vamos a hacer una pausa publicitaria y enseguida más noticias desde Potosí.
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3: Seis horas 49 minutos en nuestro departamento. Yolanda Choque, en la provincia de Chayanta de Potosí. Yolanda, muy buen día, te escuchamos.
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3: Gracias, Yolanda. Y Héctor Mariaca tiene otro reporte en esta mañana. Adelante, Héctor.
5: Gracias y buenos días. La subalcaldía del Distrito Centro del municipio de Yayagua y Aseo Público Municipal de la Alcaldía comenzaron a notificar a comerciantes para evitar que dejen la basura en lugares públicos de la población, con el objetivo de preservar limpia la ciudad. La subalcaldía del Distrito Centro, además de Medio Ambiente de la Alcaldía, Aseo Público Municipal de la Alcaldía Municipal de Yayagua, desde ayer se ha comenzado a notificar y comunicar a todo comerciante que está prohibido depositar basura en lugares públicos de la ciudad. Bajo sanción económica, manifestó Epson Vizcarra, quien es el subalcalde del Distrito Centro del municipio de Yayagua.
6: En principio, a nuestros comerciantes, las calles céntricas, para poder que tengan conocimiento bajo qué ley, bajo qué decreto municipal vamos a proceder después a las sanciones respectivas a la gente infractora, al vecino infractor que deje su basura en vía pública, ¿no? Ese es el propósito. Estamos viendo que nuestras calles están llenas de basura, entonces hay que por lo menos ya un poco evitar hacer conocer al vecino también, al municipio, que no hacemos la cancela.
5: Cambiamos de información. Y las autoridades educativas y padres de familia anuncian una reunión con la gobernación para garantizar la conclusión de la construcción del núcleo tecnológico Primero de Mayo A en el municipio de Yayagua. Renzi Tito, presidente de la Junta de Padres de Familia de la Unidad Educativa Primero de Mayo A, ha informado que la construcción del núcleo tecnológico de la Unidad Educativa Primero de Mayo A demanda una inversión de 19 millones de bolivianos. Actualmente necesita un presupuesto adicional de 1.350.000 bolivianos. Se espera que esta obra, que actualmente tiene un 50% de avance físico, pueda en todo caso concluirse. Actualmente está paralizado. Se necesita realizar un nuevo convenio entre Alcaldía, Gobernación de Potosí para garantizar la conclusión de esta obra educativa en Yayagua, dijo a tiempo de mencionar lo siguiente.
7: Lo segundo que ha mencionado, que ha dicho que la propuesta que se tiene como municipio de Yayagua en el tema de lo que es las deudas que se tienen por contrapartes, se iba a dar algún tipo de solución. De manera particular le ha dicho eso al alcalde. Y una tercera situación que ha mencionado, de que se van a revisar los convenios. Como sabrán, en el tema de lo que es particularmente el Colegio Primero de Mayo A, ha sufrido un incremento a raíz del decreto 5646, si no me equivoco,
5: Para el 1 de septiembre se aguarda una audiencia con el gobernador de la capital potosina. En el informe, Héctor María Casomero para la Red Pío 12.
3: Gracias. 6:54 en nuestro país. Gracias, amigos, por acompañarnos. Pero les ofreceremos más novedades en el contacto con la Red Herbol. Buenos días.
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0: Don Luis, ¿ha escuchado lo que dicen en la radio? 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
0: 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Entonces, a seguir trabajando. Ya era hora de frenar el contrabando de diésel.

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1: Es la hora 6:59 minutos.
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0: Son las 7. Buenos días, amigas, amigos, oyentes de su noticiero Bolivia en Contacto. Es un placer saludarlos en esta primera emisión. Gracias, gracias por estar en la sintonía de Bolivia en Contacto. Vamos a comenzar con nuestra nota de apertura. Bueno, pese a la intervención policial, productores de Beni retomaron el bloqueo en la ruta hacia Santa Cruz. Los movilizados rechazan el decreto que ajusta el precio del diésel.
1: Tres bloqueadores recibieron atención médica en Centro de Salud de Puente San Pablo. Tres hombres que participaban en el bloqueo de la carretera Trinidad-Santa Cruz resultaron heridos tras una intervención policial, por lo que fueron llevados al Centro de Salud de Puente San Pablo para recibir atención médica. Los tres hombres sufrieron impacto en el cuerpo sin que los galenos hayan podido precisar el tipo de proyectil que los alcanzó. Dos de los sujetos permanecen en observación luego de ser estabilizados por el personal médico, mientras que el tercer sujeto fue evacuado al Hospital Presidente Germán Busch de la capital beniana. Ninguno de los heridos fue afectado en sus órganos vitales. Sin embargo, el tercer sujeto sufrió fractura de mandíbula y de pómulo. Autoridades policiales informaron que un efectivo militar fue herido en un ojo, mientras que un policía tiene una herida en la cabeza. El reporte añade que cinco sujetos fueron aprehendidos. La policía y los militares intervinieron con agentes químicos del bloqueo protagonizado por productores agropecuarios de la provincia Marván del Beni, quienes exigen al gobierno de Rodrigo Paz la reducción del precio del litro de diésel. Rige el estado de excepción a nivel nacional, por lo que los bloqueos y otras manifestaciones están prohibidas. Los enfrentamientos en Puente San Pablo, ubicado a unos 140 kilómetros al este de Trinidad, comenzaron a las 2 de la tarde de este jueves y pese a que en un primer momento las fuerzas del orden restablecieron el paso vehicular en la carretera, el bloqueo fue reinstalado en horas de la noche. Fue un reporte de Radio Patucú para el informativo Beni y Pando.

Pese a la intervención policial, productores de Beni retomaron el bloqueo en la ruta hacia Santa Cruz. Los movilizados rechazan el decreto que ajusta el precio del diésel. Productores del Oriente dieron plazo hasta el domingo para abrogar el decreto que ajusta el precio del diésel. Los cisterneros dieron un cuarto intermedio en el paro anunciado luego de llegar a un acuerdo con el gobierno. La diputada de la Alianza Unidad, Salma Tobías, aseguró que gran parte de la población de Beni rechaza el decreto que ajusta el precio del diésel. El presidente Rodrigo Paz señaló que el decreto que ajusta el precio del diésel se puede mejorar, pero no será anulado. El vocero presidencial, José Luis Gálvez, no descarta la disminución del precio del diésel en la modificación del decreto respectivo. El ministro de la Presidencia, Fernando Aramayo, reveló que el decreto de aumento del precio del diésel es un condicionamiento del Fondo Monetario

0: El gobierno y las alcaldías pactaron el refinanciamiento de deudas ediles, la restitución del 12% del impuesto directo a los hidrocarburos para 2027, entre otros acuerdos. 9 municipios de Oruro se declararon en alerta naranja por la falta de agua. La Fiscalía pidió 6 meses de detención preventiva en el penal de Chonchocoro, en La Paz, para el asesor político Fernando Cerimedo. El gobierno aseguró que el asesor político Fernando Cerimedo no recibió ni un centavo del Estado. En Chuquisaca, cada 3 días se registra un nuevo caso de VIH-Sida, según el Servicio Departamental de Salud. En el ámbito internacional, murió el rey Harald I de Noruega, el monarca reinante de mayor edad de Europa, a los 89 años. Estas y otras informaciones aquí en su noticiero Bolivia en Contacto.
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0: 7:06 a.m.

0: último viernes del mes de agosto. Les enviamos un gran cariño, abrazo fraterno para cada uno de ustedes, amigas, amigos, oyentes. Productores del Oriente dieron plazo hasta el domingo para abrogar el decreto que ajusta el precio del diésel.
1: Desde Santa Cruz el mensaje es claro, hasta el domingo el sector productivo de Santa Cruz y del país le dan plazo al gobierno para que abrogue el decreto supremo 5676. Caso contrario, la Asamblea de la Cruceñidad será convocada y va a definir cómo actuará Santa Cruz. No cederán. En la asamblea del sector productivo realizado hoy, se escuchó, se discutió y se exigió acciones del gobierno. Klaus Ferkin, a nombre del sector productivo, remarca.
2: Todos los sectores productivos aglutinados a la Cámara Agropecuaria del Oriente ya han definido que si no se abroga el decreto supremo 5676, llegaremos la resolución al Comité Pro Santa Cruz y al directorio para que pueda ser llamada una asamblea de la cruceñidad para que defina lo futuro de todo el departamento, para que defina el futuro del camino del sector productivo cruceño. Necesitamos certidumbre, necesitamos el poder trabajar. La única forma de salir de esta crisis económica es trabajando, y el sector productivo ya esperó, ya llegó el tiempo de que las autoridades empiecen a tomar decisión, y un decreto que lo único que ha hecho es aumentar la corrupción, aumentar el mercado negro, aumentar la especulación, no lo podemos permitir como cruceños. La vocación del cruceño es la productiva, y si hasta el día domingo no está abrogado el decreto, nos apersonaremos a nuestro Comité Pro Santa Cruz el día lunes para pedirle una asamblea de la cruceñidad para que nos apoyen todos los cruceños y no cruceños que vivimos en esta tierra trabajadora.
3: Herbol Santa Cruz, Mercedes Fernández.
0: Los cisterneros dieron un cuarto intermedio en el paro anunciado luego de llegar a un acuerdo con el gobierno.
1: En Santa Cruz, en horas de la noche, ayer se vio un movimiento policial a las afueras de yacimientos petroleros fiscales bolivianos. Y es que había una reunión de singular importancia con la representación de los cisterneros y el ministro de Obras Públicas, Mauricio Zamora, que luego informó que se ha logrado en el diálogo un cuarto intermedio hasta el sábado. Vendrá el ministro de Economía de Santa Cruz, se hablará sobre esta deuda que se tiene con los cisterneros en todo el país. Vamos a escuchar el diálogo primero, decía el ministro.
4: Hemos quedado suspender cualquier medida hasta el día sábado, donde va a tener una reunión con el ministro de Economía, el ministro de Hidrocarburos, el presidente de YPFB y mi persona, y obviamente el área técnica.
5: ¿Qué es lo que usted les ha dado en el momento, por favor?
4: Los acercamientos es de que se ha avanzado con un trabajo técnico, pero necesitamos que estén todos los ministerios que tienen que ver con este tema. Entonces hemos quedado suspender las medidas hasta que el sábado nos reunamos con estos tres ministros y el sector de los sistemas.
5: ¿Cuarto intermedio este viernes, entonces, ministro, digamos, con el sector que están?
4: Sí, cuarto intermedio, y el sábado nos reunimos. La idea es escuchar a todos los sectores, dialogar, siempre el diálogo tiene las soluciones. O sea que el sábado ya nos sentamos con el sector, y hay que evitar estas medidas que sentándose en una mesa y dialogando y viendo todo el tema técnico se soluciona. Hay un plan de pagos de lo que se les debe y se va a hacer una evaluación de las tarifas, ¿no?
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0: La diputada de la Alianza Unidad, Salma Tobías, aseguró que gran parte de la población de Beni rechaza el decreto que ajusta el precio del diésel. Escuchemos a Salma Tobías, diputada de la Alianza Unidad, en entrevista con el noticiero Bolivia en Contacto de la Red Herbol.
6: Hay una gran parte del pueblo beniano que está pidiendo la abrogación de este decreto. Y también, así como usted lo dice, hay una parte del pueblo beniano que está cansado también de correr y no encontrar, o si ¿no? Encontrar a precios increíbles, porque hemos llegado a pagar acá un litro de diésel hasta 25 bolivianos. Entonces hay gente que se está aprovechando de esta situación para la reventa de estos productos, y no solamente del diésel, sino también de la gasolina. Entonces nuestra población, yo creo que al igual que la población boliviana, se encuentra dividida en esos dos sectores.
0: Declaraciones de Salma Tobías, diputada de la Alianza Unidad, en entrevista con el noticiero Bolivia en Contacto de la Red Herbol. El presidente Rodrigo Paz señaló que el decreto que ajusta el precio del diésel se puede mejorar, pero no será anulado.
7: En medio de protestas y pedidos de abrogación del decreto 5676, el presidente Rodrigo Paz afirmó que la norma puede ser mejorada, pero no revertida. Este decreto fija 18 bolivianos por litro el precio referencial del diésel para grandes consumidores. El primer mandatario explicó que el Estado no puede gastar más recursos de los que dispone y señaló que parte del dinero público se destinaba a combustible.
8: El decreto se puede mejorar, pero no se puede retroceder, porque si no nos estaríamos engañando. Yo retrocedo en ese decreto, les voy a quitar plata a ustedes. A ver, porque los números son los números, pues cuando uno entra a la contabilidad, entra 1000, no puede salir 1500, porque si sale 1500, esos 500 de alguien me estoy prestando. Y para colmo, si esos 1500 me lo estoy gastando en combustible, así de clarito. La plata se fue al combustible.
7: El presidente Paz compró los precios del combustible en Bolivia con los de Perú y cuestionó el uso de recursos estatales para mantener precios inferiores. Este pronunciamiento se produjo después de que la Federación de Asociaciones Municipales de Bolivia planteara la abrogación del decreto 5676 como uno de los 6 puntos de su agenda hacia el 50-50.
8: La decisión de los alcaldes y de la sociedad es: los recursos que tenemos hoy en día se van para carreteras, hospitales, colegios, infraestructura, salud, educación, o se va para pagar combustible. Clarito y raspado, porque aquí no hay, veamos cómo, no hay eso de anestesia.
7: Hay que señalar, el pedido también fue planteado por los sectores productivos. Incluso la Cámara Agropecuaria del Oriente dio un plazo hasta el domingo para la abrogación de la norma y anunció que si no se cumple, acudirá al Comité Pro Santa Cruz para solicitar una asamblea de la cruceñidad. Rodrigo Fernández, Herbol, La Paz.
0: Y después de la pausa, les vamos a contar que el vocero presidencial, José Luis Gálvez, no descarta la disminución del precio del diésel en la modificación del decreto respectivo. Vamos a la pausa.
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3: 7:19 a.m. El vocero presidencial José Luis Gálvez no descarta la disminución del precio del diésel en la modificación del decreto respectivo.
4: El vocero presidencial José Luis Gálvez informó que existe la posibilidad de mejorar el decreto 5767 para bajar el precio diferenciado del diésel a grandes consumidores. En entrevista con La Mañana en directo de Herbol, el vocero presidencial indicó que se trabaja en una mejora escuchando el pedido de distintos sectores en el marco de los precios reales internacionales.
5: A quitar. En realidad se puede mejorar, se está trabajando técnicamente. No es que seamos sordos, pero es un problema no del gobierno, es un problema de todos los bolivianos. Y tiene que hacerse otra vez con honestidad, diciéndole la verdad. El diésel está caro afuera y tenemos un precio complicado adentro. Entonces la medida trataba de que los más grandes lleven ahora el peso. Podía librarnos de un 30% de la subvención.
6: Tal vez le bajen un poquito, voceros, en eso de modificar, tal vez le bajen un poquito el precio al litro de diésel para que todos quedemos contentos. Por ahí puede ir la cosa.
5: Sí, vamos a hacer todo lo posible. Todo lo necesario es nuestra responsabilidad.
4: Sobre las persistentes filas por diésel y el reconocimiento del presidente de YPFB, Sebastián de Roca, en la insostenibilidad de la subvención, el vocero presidencial José Luis Gálvez afirmó que esto es una realidad.
6: Al país, por favor, en el tema combustibles, persistencias de filas, en fin. En la última entrevista que tuvimos con el presidente de YPFB fue hace muy poquito, nos dijo, miren, es insostenible la subvención, es insostenible, tenemos que pagar esto, tenemos que pagar lo otro, hay deudas, no se puede sostener. Entonces, al final concluimos en que sí, la plata llega a faltar con todo lo que habló de los precios internacionales, que suben y suben, y nos decían, no es sostenible, no hay billetera que aguante. Posero, en el fondo, eso es así, si todavía persisten las filas y cierta escasez, es porque la plata no está alcanzando y algo hay que hacer, vocero.
5: Mire, me encanta que sea así de honesto el presidente de Yacimiento, es un buen hombre también. Y la realidad es esa, ¿para qué nos vamos a mentir? Listo, afuera el diésel está costando en el orden de 18 pesos. Y hay más caros, 20, 22, el equivalente de bolivianos, ¿listo? En dólares, 1.60, 1.50, 1.80, 1.40, etcétera.
4: Rodrigo Fernández, Herbol La Paz.

0: El ministro de la Presidencia, Fernando Aramayo, reveló que el decreto de aumento del precio del diésel es un condicionamiento del Fondo Monetario Internacional.
1: El ministro de la Presidencia, Fernando Aramayo, reveló este jueves que el decreto 5767, que vende el precio diferenciado de diésel a grandes consumidores, ha sido un condicionamiento del Fondo Monetario Internacional para otorgar distintos créditos. La autoridad hizo conocer este aspecto a momento de la reunión con la Federación de Asociaciones Municipales, que le pidieron se derogue o abrogue este decreto observado.
2: Y esto viene atado a muchos otros elementos que han sido decisiones complejas que se ha tenido que tomar.

0: populares y para nada gratas. El decreto 5676 al que hacía referencia el señor presidente de la Federación de Asociaciones de Municipalidades es uno de los condicionamientos que tenemos de parte del Fondo Monetario Internacional en tanto liberación del precio de los hidrocarburantes, porque no es sostenible que el Estado financie una partida que, como bien mencionaba el presidente en varias alocuciones anteriores, ha tenido un componente de corrupción muy grande y está desangrando el Tesoro General del Estado.
1: Recordar que el ex ministro de Economía, Gabriel Espinosa, en varias oportunidades negó condicionamientos del Fondo Monetario Internacional, incluso negó que se podría hacer algún préstamo a esta entidad internacional. Escuchamos cómo se refería en ese entonces Espinosa.
2: ¿Quién menciona el crédito? Ah, ya, no. Nosotros estamos hablando con todos los organismos multilaterales. Primero, eso de condicionamientos no existe. Segundo, el gobierno no está trabajando ningún tipo de crédito con el fondo.
1: Rodrigo Fernández, Herbol La Paz.

0: 7:24.
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0: El contacto con nuestro compañero de trabajo, José Chacolla, de la Red Pío 2 Herbol. José, ¿cómo estás? Muy buenos días, bienvenido.
2: Gracias, Hugo, desde el aeropuerto internacional que tiene la ciudad del Alto. Pasajeros que nos van a dar a conocer su criterio, cómo está el servicio. Hay mucha queja de que hay mucha demora en los viajes. ¿Cómo estamos con eso? ¿Continúan las demoras de los viajes?
3: Sí, buenas noches. Sí, continúan las demoras. Por el mal clima, tal vez, no sé. No nos dan un buen mensaje, ¿no? Los de BOA.
2: No les informan tampoco.
3: No.
2: Y cuando se quejan, dice que demora en darles respuesta.
3: No, tardan, no dicen nada. Y ahí no sé qué.
2: ¿Ahora su vuelo está demorado o está en hora?
3: Está en hora.
2: Está en hora.
3: Sí.
2: Pero en varias ocasiones
3: se demora.
2: Ha sufrido demora. Uh-huh. Bueno, la queja del pasajero desde el Aeropuerto Internacional del Alto. Continúan las demoras de los viajes en las aerolíneas, en especial la de la bandera nacional. Retornamos hasta...
0: Son las 7:25. El gobierno y las alcaldías pactaron el refinanciamiento de deudas ediles, la restitución del 12% del impuesto directo a los hidrocarburos para 2027, entre otros acuerdos.
4: Tras la reunión entre el presidente Rodrigo Paz, algunos ministros y la representación de los alcaldes, vía la Federación de Asociaciones de los Municipios de Bolivia, la FAM, la Asociación de Concejales de Bolivia, se arribaron a varios acuerdos. Inicialmente, el primero tiene que ver con la reprogramación de la deuda, informó el presidente de la FAM, Johnny Torres, alcalde de Tarija.
5: Esos son acuerdos ya previos de esta reunión que, con respecto a la deuda de los municipios, todos ellos pueden buscar un refinanciamiento, un debate, una solución a cada uno de ellos. Pueden solicitar su reunión para refinanciamiento de deuda en lo que corresponde a las entidades del Estado.
4: Otro tema que tiene acuerdo es que se suspende la retención del 12% que se hacía a los municipios para el incentivo de la explotación petrolera.
5: El segundo tema es el 12%, de que ese 12% pasa a ser parte del presupuesto general de la nación, en el presupuesto de los municipios, a lo que corresponda a cada municipio, en el presupuesto 2027.
4: También se acordó dejar sin efecto decretos como el Fondo Patriótico, señaló Torres.
5: Ese decreto que le da vigencia al Fondo Cívico Patriótico se debe terminar. El débito que nosotros tenemos del 12%, como les he dicho, si se va a consolidar en el presupuesto 27, también se debe terminar.
4: Elizabeth Rendiz Farfán, Herbol, Tarija.
0: 7:27. Nueve municipios de Oruro se declararon

0: Rosa. 9 municipios de Oruro se declararon en alerta naranja por la falta de agua.
1: Hasta la fecha, el fenómeno que más ha preocupado en diferentes municipios es la falta de agua, que paulatinamente comienza a agudizarse. De hecho, un total de 9 municipios se han declarado en emergencia por la falta de agua. Así lo señaló el responsable de la Unidad de Gestión de Riesgos de la Gobernación, Sabino Pizarro.
2: Falta agua, hay una demanda de agua hemos tenido, es Xaucari y una parte de Corque más, ¿no? Entonces, después del resto, están declarados en sequía 9 municipios y 11 municipios en helada.
1: Además, señaló que a consecuencia de los cambios climáticos se tienen diferentes dificultades, especialmente con la caída de la nevada.
2: Y más bien en tema de sequía creo que nos ha un poco ayudado con la nevada todo, pero sin embargo más allá para octubre y noviembre estamos ya preparándonos. ¿Cómo vamos a entender?
1: Finalmente, ha señalado que este tema de la falta del diésel también está afectando y perjudicando el traslado de agua a los municipios que lo solicitaron, informó Wilson Cruz, de Pío 12, Herbol Oruro.
0: La Federación Departamental de la Micro y Pequeña Empresa de Oruro alertó que los emprendimientos legales corren un riesgo inminente de quiebra o desaparición forzada debido a la crisis que sufre el país.
3: El presidente de la Federación Departamental de Microempresarios en Oruro, Iván Soria, expresó su preocupación por la situación económica y los conflictos sociales que atraviesa el país. Dijo que la baja en la prestación de servicios y las bajas ventas ya está afectando a los microempresarios, mientras el incremento de los fletes genera una presión adicional sobre los costos.
4: Bueno, estamos preocupados, ¿no? Cuando vemos que no hay fluctuación de economía, no hay movimiento. Va a impulsar a que cierren emprendimientos legales si vienen conflictos. Queremos que este gobierno tome en cuenta solucionar por la vía del diálogo, dar soluciones puntuales, ¿no? No dejamos en la incertidumbre que hasta ahora tenemos. Muchos de nuestros compañeros se están viendo afectados por la baja de ventas, baja de prestación de servicios, porque realmente los insumos de primera necesidad van a subir, producto del FED, y ya lo estamos viendo. En mi caso, como persona que se desenvuelve en el rubro de venta de partes automotrices, los fletes ya se nos ha anunciado que van a subir, entonces nos estamos realmente muy preocupados.
3: Respecto al denominado arancel cero, el dirigente aclaró que esta medida se aplica únicamente a determinados productos y no representa una reducción general del costo para el sector. Dijo que la disminución de algunos aranceles no compensa el incremento de los fletes.
4: El arancel cero se aplica a productos específicos, no es para toda la gama. Son llantas, lubricantes y en el caso de los repuestos para cilindros de embrague. ¿En qué incluye que ha disminuido, digamos, el 15% cuando los fletes han subido un 30%? No hay equiparación. En la estructura de costos de una persona que comercializa es muy difícil que influya para una sustancial baja de esto.
3: Finalmente pidió al gobierno nacional priorizar el diálogo y brindar seguridad jurídica a los sectores legalmente establecidos. Pidió también que no se produzcan nuevas movilizaciones o bloqueos de carreteras porque estas medidas podrían agravar la crisis económica. En el informe, Fabiola Quino, Retiro 12, Herbol Oruro.
0: Son las 7:31.
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0: Siete de la mañana con 37 minutos.
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0: Así es, vamos a volver hasta la ciudad del Alto con José Chacolla de la red Pío XII, que todavía se encuentra en el aeropuerto internacional de la ciudad del Alto. Voy contigo, José, adelante.
30: Gracias, Hugo. Continuamos en el Aeropuerto Internacional del Alto. Seguimos escuchando el criterio de pasajeros que aguardan viajar con diferentes destinos con el tema de lo que es las demoras en los vuelos, las demoras que generan problemas. Señor, buenas noches. ¿Cómo está? Prensa a la Ritterball. Hay mucha queja de pasajeros que andan demorando su vuelo con rutas nacionales en especial y también internacionales.
31: Sí, lastimosamente nuestra línea bandera tiene mucho atraso en los vuelos, tanto locales como nacionales, y esperemos que se vaya solucionando paulatinamente. Las esperas son muy largas,
30: ¿En qué tiempo más o menos?
31: Es entre 4 y 6 horas, y cuando son vuelos internacionales a veces lo postergan para el otro día con el perjuicio de perder conexiones. Pero como le dije, esperamos que esto se mejore paulatinamente, y en los vuelos nacionales también hay mucha demora, entre 2, 4 horas de los vuelos. Hay que hacer algo con nuestra línea bandera para que sean puntuales y así los bolivianos tengamos una línea segura y confiable.
30: ¿A dónde viajamos?
31: A Santa Cruz.
30: Feliz viaje.
31: Muchas gracias, mi hermano.
30: Viaje hacia Santa Cruz. El panorama, el criterio de pasajeros que muchas veces se ven perjudicados cuando el vuelo se demora y se retrasa. Retornamos hasta Bolivia. En contacto, Hugo.
0: Gracias a José Chacoya desde el Aeropuerto Internacional de la Ciudad de El Alto.
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0: Viajamos rápidamente hasta Cochabamba y ya se encuentra nuestro compañero de trabajo, Iván Camacho. Iván, ¿cómo estás? Muy buenos días, bienvenido. Adelante, hay novedades.
1: Gracias, compañeros. Muy buenos días a todo el país. Estamos ya en el inicio de un nuevo fin de semana y por el centro de Cochabamba hay un lugar donde podemos encontrar una comida tradicional, nutritiva, como es la pizara, el piri. Y vamos a ver, de conversar acá con la caserita que ya va abriendo el puestito. Uno al paso puede servirse como desayuno y bueno, estar mejor nutrido también. Con el alimento. Caso de buen día, disculpe, estamos a través de la red de Herbol para todo el país. ¿A cuánto está vendiendo acá?
2: Buen día, sí, a 7 bolivianitos con queso.
1: ¿Hace cuánto ya que se dedica eso a la venta?
2: 16 años.
1: ¿Siempre acá en ese lugar?
2: Sí, en ese lugar.
1: Sí. ¿Más están viniendo personas mayores o llevan para sus hijos para el colegio? ¿Quiénes consumen más?
2: Sí, niños, adulto mayor, jóvenes, personas también. Comen más porque es más económico. 7 bolivianos vendemos, es más nutritivo también. Como desayuno, todo comen igual. Pues,
1: ¿sabes qué nos puede mostrar acá para las imágenes quienes nos están viendo también en el interior del país? Vamos a desayunar también acá porque hace mucho tiempo que no consumía uno. ¿Desde qué hora preparas,
2: Casa? Desde las 3 de la mañana. Sí.
1: ¿Sola o la familia le ayuda a preparar?
2: Sí, mi marido me ayuda, mi esposo.
1: Sí. ¿Y más o menos como qué cantidad prepara?
2: Más o menos 100 platos, así. Sí.
1: ¿Y eso antes de las 9 de la mañana, me imagino que lo termina, o a qué hora más o menos?
2: No, a veces hay venta a 2 de la tarde, a veces 12, depende, ¿no? La venta a veces no hay también, porque ahora estamos bien escasos las cosas y no pueden. Antes se vendía más, ahora poco, ha caído la venta mucho.
1: Ah, sí. Bueno, en ese momento está destapando la olla justamente para mostrarnos acá lo que ha estado preparando: la pizara de quinoa, la papita, que está muy bien elaborada, uno ya se va antojando, y el aroma, si supieran lo que va desprendiendo, pues nosotros nos quedamos acá para poder desayunar. Y bueno, con ese panorama, compañeros, retornamos a sus estudios.
0: Buen provecho a Iván Camacho. Un desayuno nutritivo para comenzar esta jornada. 7:41 a.m. Y vamos a cambiar de informaciones. La Fiscalía pidió 6 meses de detención preventiva en el penal de Chonchocoro, en La Paz, para el asesor político Fernando Cerimedo, acusado por enriquecimiento ilícito con afectación al Estado.
3: Seguimos con el caso Cerimedo, esta vez el fiscal Miguel Cardoso, que está investigando el delito de enriquecimiento ilícito con afectación al Estado, ha señalado que Cerimedo prestó su declaración en calidad de sindicado e imputado y que se está pidiendo 6 meses de detención preventiva en el penal de Chonchocoro.
4: Se ha tomado la declaración de esta persona en calidad ya de sindicado imputado en el presente caso. Él mismo ha declarado, pero sus respuestas han sido esquivas a las preguntas que ha ido más efectuando el Ministerio Público. En tal pedido, todos estos hechos van a ser evaluados por parte del Ministerio Público. Ya se va a emitir en las próximas horas la resolución de imputación formal, en la cual el Ministerio Público va a solicitar la detención preventiva. La imputación se va a presentar en próximas horas. le va a pedir el Ministerio Público el término de 6 meses en el penal de Chonchocoro.
5: Bueno, ¿él va a ser cautelado nuevamente, doctor?
4: Sí, en base a todos los indicios y pruebas que el Ministerio Público ya ha ido colectando, en base a los allanamientos que ha ido efectuando, los elementos colectados en los diferentes allanamientos que ha ido colectando, el Ministerio Público tiene suficientes elementos e indicios suficientes para establecer su grado de participación.
5: ¿Los delitos, doctor, cuáles son?
4: Enriquecimiento ilícito con afectación al Estado.
5: ¿Cuáles son los elementos e indicios que se han encontrado en contra
4: de la relación con el señor, con el presidente de la República?
5: ¿Usted va a ser trasladado a La Paz para su audiencia? ¿Va a ser trasladado a la ciudad de La Paz para su audiencia?
4: El caso se encuentra con la detención preventiva, se le va a notificar con la resolución de imputación formal, él va a llevar a cabo de aquí a su la audiencia, pero el Ministerio Público va a pedir la detención preventiva en el penal de Chonchocoro.
3: Hermos Santa Cruz, Mercedes Fernández.
0: El gobierno aseguró que el asesor político Fernando Cerinedo no recibió ni un centavo del Estado.
6: El vocero presidencial José Luis Gálvez aseguró que el consultor internacional Fernando Cerinedo nunca formalizó una relación de asesoría con el gobierno ni recibió remuneración o beneficios provenientes de recursos del Estado. En la entrevista con La Mañana en directo de Herbol, el vocero Gálvez explicó esta situación.
7: Entonces, al final no se da una formalización, una remuneración, no hay una remuneración por parte del Estado, y por lo tanto eso lo que tendrá que la justicia preguntarle y él tendrá que responder en el fondo cuál era su sustento, ¿no?
6: El vocero presidencial José Luis Gálvez explicó que Cerinedo tomó contacto con la campaña de Rodrigo Paz durante la segunda vuelta electoral y que tras ofrecerse a colaborar pasó a formar parte del pequeño equipo que acompañó al entonces candidato. Sin embargo, sostuvo que su eventual incorporación como asesor del gobierno nunca llegó a formalizarse. Relató que cuando ingresó al gobierno consultó cuál era el papel del argentino y recibió como respuesta que no desempeñaría ninguna función dentro del gobierno.
7: Me gusta cómo lo expresa el presidente ayer cuando dice: oye, en ningún momento este señor ha recibido permiso para hablar a nombre, para actuar al nombre del presidente, del gobierno o de mi familia. Lo dice muy claramente.
6: Estas declaraciones se producen después de que Paz marcara distancia de Cerinedo, quien recientemente fue detenido en el marco de una investigación por un presunto intento de feminicidio. Finalmente, el vocero presidencial sostuvo además que el gobierno evitará interferir en las investigaciones y que cualquier eventual responsabilidad deberá ser determinada por la justicia. Gálvez agregó que si se establece que Cerinedo utilizó recursos, atribuciones o espacios que no le correspondían por no ser un funcionario estatal, deberá responder por ello. Rodrigo Fernández, Herbol La Paz.
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3: Estamos a 9 minutos de las 8:00 a.m. La información en el periódico digital de Herbol. El asesor político Fernando Cerimedo aseguró que no tenía autorización para actuar a nombre de la familia presidencial, ni hizo negociados. Vamos a dar lectura a esta información. Usted puede visitarnos en www.herbol.com.gov. El asesor político Fernando Cerimedo difundió un pronunciamiento a través del cual ratifica la versión del presidente Rodrigo Paz de que no tuvo autorización de actuar a nombre de la familia del primer mandatario. Asimismo, aseguró que no incurrió en ningún negociado. Cerimedo se pronunció después de que el presidente Paz aseveró que el asesor no tenía autorización para hablar a nombre de la presidencia, gobierno o su familia. Las mentiras o chismes no constituyen hechos. Mi rol como colaborador del presidente no me otorgaba ninguna autorización ni poder para actuar o representar a la familia presidencial. Jamás actué en nombre de nadie ni tomé decisiones, dice el texto difundido por la defensa de Cerimedo. Actualmente, el asesor político está con detención preventiva en la cárcel de Palmasola, sindicado del intento de feminicidio de Nadia Beller, quien sufrió el intento de asesinato por parte de aparentes sicarios. En el texto, Cerimedo asegura que no hizo negociados a nombre de la primera dama. Esto después de que Beller denunció un supuesto esquema de corrupción que la involucraba con el asesor. Jamás participé de negociados ni de ningún tipo de acto en mi nombre y mucho menos en nombre de la esposa del presidente, a quien aprecio profundamente, manifestó en su texto. 7:53 a.m. En Chuquisaca, cada 3 días se registra un nuevo caso de VIH-Sida, según el Servicio Departamental de Salud.
4: Director Departamental de Epidemiología del Servicio Departamental de Salud del SEDES, Julio César Cignani, informó que entre el 1 de enero y el 24 de agosto del año 2026 se registraron 79 casos de VIH-Sida en el departamento de Chuquisaca.
5: Bueno, para esta semana hemos tenido nuevos casos, que son 4 casos positivos de VIH.
4: Según los datos oficiales, en estos 253 días del año, en promedio se registró un nuevo caso de VIH-Sida cada 3 días en lo que va del año 2026, señaló el médico Cignani.
5: ¿Cuáles son 2 masculinos y 2 femeninos? Estamos hablando que son 2 dentro de los 15 a 24 años y 2 que tenemos entre los 30 y 45 años.
4: El director de epidemiología destacó la importancia de la prevención y la detección oportuna. Recomendó a la población acudir a los centros de salud para realizarse la prueba gratuita de VIH-Sida y recibir consejería, ya que el diagnóstico temprano permite iniciar tratamiento antirretroviral a tiempo y mejorar la calidad de vida de los pacientes.
5: Vemos que seguimos subiendo en la cantidad de pacientes, con estos ya tenemos unas 79 casos de VIH y 5 de SIDA, estamos hablando de 84 casos. A la misma fecha teníamos 83 el año pasado, vemos que estamos en la misma línea de tendencia prácticamente de subir.
4: Iván Ramos, desde Sucre.
3: Siete de la mañana con 55 minutos.
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3: Murió el rey Harald V de Noruega, el monarca reinante de mayor edad de Europa. A los 89 años. Vamos con este informe a través de la agencia AFE que trae la información.
6: El rey Harald V de Noruega ha muerto este viernes a los 89 años de edad en el Hospital Nacional de Oslo. Según ha informado la Casa Real del país a través de un comunicado, el deceso se ha producido a las 6:35 de la mañana, hora local. En la nota oficial, la institución ha expresado su profundo pesar y ha detallado que el soberano falleció plácidamente en el centro médico Rijkshospitalet. La Casa Real ha acompañado el anuncio en su página web con un retrato del monarca. Harald V permanecía ingresado en el hospital de la capital desde el pasado 17 de agosto a causa de una anemia. Sin embargo, su estado de salud se agravó notablemente este jueves al derivar su dolencia en una infección en la sangre. La evolución del monarca mantenía en vilo a la población noruega desde el jueves. En las últimas horas, numerosos vecinos de Oslo se habían desplazado ya hasta las puertas del Palacio Real para depositar flores y manifestar su apoyo a la familia real.
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3: Volvemos al panorama nacional. La presidenta de la Brigada Parlamentaria de la Paz, Claudia Bilbao, informó que sectores de trabajadores piden que se amplíe el estado de excepción hasta fin de año para garantizar el movimiento económico.
7: La presidenta de la Brigada Parlamentaria de la Paz, Claudia Bilbao, informó que recibió varias notas de distintos sectores de trabajadores solicitando se pueda ampliar el estado de excepción hasta fin de año para garantizar el movimiento económico en el departamento y el país. La diputada Bilbao explicó de estas solicitudes en el marco que existen ciertas amenazas de retomar movilizaciones, incluso especulaciones de repetirse un octubre negro.
8: La ampliación se tiene que dar, y esto no lo está pidiendo la suscrita diputada. Me ha llegado de ciertos sectores que lo que quieren es hasta diciembre estar tranquilos, necesitan salir de la economía en Bolivia. Sabemos que La Paz, como presidenta de la Brigada Parlamentaria de La Paz, no podemos hacer el 21 de septiembre, hay actividad económica. Noviembre, Halloween, Todos Santos, viene Navidad. Hoy día no todos son empleados públicos, el 90% somos cuentapropistas, dependemos de nuestra plata. No podemos seguir parando como los 53 días y eso está pidiendo el vecino de a pie.
7: Así, la diputada Claudia Bilbao cuestionó el trabajo de la Fiscalía, que de momento permite protestas como bloqueos de caminos en el departamento del Beni y persistan amenazas desde el Chapare.
8: Y nosotros también vemos las amenazas, ustedes vean las amenazas que le hacen a la suscrita diputada y mucho más, diciendo que hoy día, si un militar entra al Chapare, ¿qué han dicho? Va a salir muerto. ¿Eso qué es? Eso es sedición. Y estamos en estado de excepción. Ayer el señor Leonardo Loza, en vez de ser gobernador, ¿qué está haciendo? Está incitando a la violencia. Ese es un delito. Y el momento que pasa en un estado de excepción, eso hay que ampliar.
7: Rodrigo Fernández, Herbol, La Paz.
3: 7:59 El gobernador de Santa Cruz, Juan Pablo Velasco, prometió inundar el departamento con diésel y gasolina en las próximas semanas. La información en el periódico digital de Herbol. El gobernador de Santa Cruz, Juan Pablo Velasco, manifestó públicamente su compromiso de inundar el departamento con combustible. El pronunciamiento surge cuando han surgido sectores productivos que denuncian la escasez de diésel, además que rechazan el incremento a 18 bolivianos por litro que dispuso el gobierno para grandes consumidores. Estamos trabajando intensamente y puedo asegurarles que en las próximas semanas vamos a inundar el departamento de Santa Cruz con diésel y gasolina, sostuvo el gobernador mediante redes sociales. Anteriormente, J.P. Velasco anunció su iniciativa de formar una alianza entre la gobernación y el sector privado para importar combustible a Santa Cruz. Gentiles oyentes de Bolivia en Contacto, muchas gracias por su atención. Un gran abrazo en este día viernes, viernes 28 de agosto de 2026. Que Dios bendiga la patria.
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1: Es la hora 8:07.
2: Hola, ¿qué tal? Un saludo muy cordial a cada uno de ustedes, amables en Radio Escucha, quienes en este momento nos están escuchando y están en sintonía nuestra desde diferentes lugares, desde diferentes puntos del país. Gracias por estar en sintonía de nosotros. Vamos a comenzar este espacio hablando acerca de la salud. Hemos venido haciendo diferentes programas en diferentes medios de comunicación y recuerde que si desea comunicarse y contactarse con nosotros, lo puede hacer a través de nuestra línea telefónica. El número es el 68842-218. Recuerde, 68842-218. También se puede comunicar al 713006 93. Repito, 68842218 o al 713006 93. Mi querido amigo, vamos a comenzar hablando acerca de la salud, de las principales molestias que se están sumergiendo dentro de nuestro cuerpo y que están haciendo de que nuestros órganos en múltiples ocasiones se enfermen, se estresen y vivamos pues un estilo de vida desagradable. Porque ¿a quién le gustaría vivir enfermo? Es mi pregunta. A nadie. Entonces, a partir de este momento vamos a estar dando tips de cómo curar y prevenir estas enfermedades que sin lugar a duda nos están haciendo a veces sentir un poco mal. Bienvenidos a este espacio, Hablemos de Salud. Si bien es cierto, hoy en día, en este preciso instante, estamos sufriendo una variación en cuanto a las condiciones climatológicas, lo que va a provocar que en diferentes integrantes de nuestra familia, digamos, en los más pequeños del hogar, de repente tenemos a un primo, a un tío, y resulta que se nos ha enfermado, se le está irritando la garganta, le voy a dar un consejito ahorita, un tips, un consejo muy común. Un remedio muy tradicional, muy práctico, muy popular. Cuando una persona tiene problemas de garganta irritada, un consejo casero sería, bueno, primero quiero que anote, que agarre un papel y un lápiz y vaya anotando. O de repente tiene su teléfono, escríbalo, porque estos consejos son muy importantes. Es un consejo de este día. Para la garganta irritada, como le decía, primero ponga usted, mi querido amigo, a calentar una tacita de agua ya. Cuando esta ya esté tibia, agarre una cucharadita de miel. Mire, una cucharadita de miel que sea 100% natural y efectiva. Y de paso le va a colocar 7 gotitas de limón. 7 gotitas de limón, lo va a mezclar y se lo va a tomar despacio. A como usted pueda, no es que va a estar hirviendo. A como usted sienta que pueda tomarlo. Y va a ver cómo a la primera hora, a la segunda hora, esa garganta irritada va a quedar un espectáculo. Va a volver a estar de nuevo como al principio. 100 puntos, mi querido amigo. Si usted de repente, amiga que me está escuchando, usted de repente hoy día tuvo un compromiso arduo, tuvo todo el día fuera de su hogar y de repente le tocó comer bastante y por compromiso tal vez lo hizo o se excedió de repente en las comidas, va a hacer lo siguiente. Va a hervir una tacita de agua, va a agarrar la manzanilla y le va a poner una cucharadita, solo la pura pulpa de la manzanilla, y lo va a dejar reposando por unos 30 minutos. Cuando el agua ya esté un poquito media tibiecita, se la va a tomar. Va a ver cómo de inmediato esa digestión va a comenzar a circular, va usted a descansar placenteramente. Son tips, consejos que le estoy dando en este momento que nos han servido de mucho, que nos han ayudado durante muchos años, porque acaso cómo se curaban nuestros antepasados, no era a través de la medicina natural, no era a través de la medicina tradicional. Entonces, mi querido amigo, con ese espacio vamos a comenzar hablando ahora acerca de la próstata. Mi querido amigo y madre de familia, usted que me está escuchando a través de este medio de comunicación, mire, si usted en algún momento, cuando yo comience a hablar acerca de los síntomas, y los síntomas se le hacen bastante común y bastante familiar, porque de repente su esposo, su padre, alguien está atravesando con alguno de estos problemas, es el momento de que nosotros hagamos algo por lo que está sucediendo. Los problemas en la próstata no es un juego. Los problemas en la próstata no es algo que está de paso, no es algo peregrino, no es algo efímero, no es algo que se va a pasar por el decir, se me va a quitar de aquí a mañana, con el paso de los días. No es así. Mi querido amigo, la próstata es el órgano reproductor de nosotros los varones. Lastimosamente, cuando la próstata comienza a inflamarse, a enfermarse, a llenarse de infecciones, de muchas patologías, ¿qué sucede? El hombre no va a estar bien. El hombre comienza a demostrar síntomas que lo hacen, sin lugar a duda, llenarse de uno, de estrés. Segundo, de estas tormentosas enfermedades llamadas hiperplasia prostática benigna, prostatitis, y estas dos, por si acaso, al varón lo convierten a ser candidato a sufrir cáncer en la próstata. La pregunta es, ¿quiere usted tener cáncer en la próstata? Si yo le hago esta pregunta en este instante, obviamente usted me va a responder que no. Nadie quiere enfermarse de problemas en la próstata. Por esa misma razón, mi querido amigo, es que yo me estoy dirigiendo hacia usted en este preciso instante para hacer concientización de lo que está sucediendo, de lo que estamos viviendo, porque un varón que está orinando conchoso, fétido, nauseabundo, apestoso, eso no está bien, eso no puede ser así. Si al momento de estar orinando usted ve que eso está levantando así como espuma, eso es un claro síntoma de que su próstata está enferma. Mi querido amigo, ¿para qué sirve la próstata? Lo dije hace un momento, la próstata es el órgano reproductor de nosotros los varones, donde vamos a tener familia, donde nuestro apellido se va a seguir creciendo, donde nuestro apellido se va a seguir proliferando. Si usted es de apellido Justiniano, su apellido va a seguir siendo Justiniano. Si su apellido es Saldaña, su apellido va a seguir creciendo. Si su apellido es Mamani, va a seguir creciendo. Si su apellido es Chambi, va a seguir creciendo. Entonces, mi querido amigo, porque justamente la próstata es encargada de proteger a los espermatozoides, que cuando usted tiene una vida sexual íntima, lo que hace es fecundar el óvulo de la mujer y es ahí donde la mujer queda embarazada. Mi querido amigo, por eso es muy importante que nosotros cuidemos nuestra próstata. Pero, ¿qué sucede? Cuando la próstata está enferma, el varón comienza a demostrar muchos síntomas. Uno de ellos es levantarse constantemente, orinar por las noches. Pero vamos a ver por qué se enferma la próstata, antes de que nos saltemos al siguiente punto. ¿Por qué se enferma la próstata? Normalmente, cuando nosotros los varones estamos tal vez muy expuestos a las altas temperaturas del sol, eso es uno de los detonantes más primordiales de que hacen que la próstata se enferme. Por esa razón, mi querido amigo, siempre le voy a recomendar, si usted puede, siempre trate de estar bajo sombra. No se exponga mucho a las altas temperaturas del sol. No se siente en lugares calientes. Evite ese tipo de problemas. Cuando su pareja, su cónyuge, esté enferma del periodo menstrual, evite mantener una relación sexual íntima. ¿Por qué le digo? Porque el hombre va a ser el que más afectado salga durante toda esa relación. Normalmente, el varón siempre va a sufrir de hiperplasia prostática o de prostatitis. Hiperplasia prostática benigna, por sus siglas en inglés, como el HPV. La palabra benigna significa de que puede contrarrestarse con algún tratamiento, y siempre yo voy a recomendar, si es natural, este es mejor, es más efectivo, no tiene efectos secundarios, no tiene efectos contraproducentes, lo que va a hacer que su próstata comience a trabajar de la mejor manera. Mi querido amigo, ¿cuáles son los síntomas que aparecen? O más bien, yo tengo que aprender a identificar cuándo tengo problemas de prostatitis y cuándo tengo problemas de hiperplasia prostática benigna. El HPV, la hiperplasia prostática benigna, ¿usted qué va a comenzar a ver? Vamos a hacer un ejemplo muy común. Usted está trabajando durante todo el día. Trabaja durante todo el día y resulta que está expuesto a las altas temperaturas del sol. Es chofer y pasa todo el día sentado. Por eso siempre es recomendable dejar el sedentarismo y aplicar ejercicios físicos gradualmente en nuestra vida. Siempre el ejercicio nos va a ayudar. Evite, por favor, el exceso de alcohol. Evite el tabaquismo. Entonces, mi querido amigo, usted es chofer. La próstata se calienta porque justamente está ubicada en un huesito, debajo de los testículos, en un huesito que se llama pubis. Ahí dentro descansa la próstata. ¿Qué sucede allí? Se calienta. Comienza luego de eso a inflamarse. Se estrangula. Pero eso no es que aparece de la noche a la mañana, no. Esto es un problema que ya viene durante muchos días, meses, y quizás años, porque todos los organismos son diferentes. Entonces, ¿qué pasa allí? El varón comienza a hacer que su próstata se inflame. Se inflama también la vejiga. El tracto urinario que va por en medio, se lo voy a poner a modo de ilustración, comienza a estrangularse. ¿Qué sucede allí? Por eso es que el varón, cuando durante todo el día ha hecho sus labores cotidianas de ir a trabajar y para llevar el sustento a su hogar, llega a las 9 de la noche, el varón ya quiere irse a descansar, quiere ir a dormir, pero resulta que a las 12 de la noche el varón tiene ganas de miccionar, tiene ganas de orinar. ¿Y

intervalo lo que está levantando a orinar, usted no puede conciliar el sueño, pues. Se está desvelando y al siguiente día va todo ojeroso, va mal genio. Y eso se le atribuye el nombre de hiperplasia prostática benigna, que es el agrandamiento anormal. No es normal, anormal de la próstata. Por esa misma razón, mi querido amigo, cuidemos nuestra próstata, evitemos el sedentarismo, evitemos el consumo de alcohol, evitemos el consumo de tabaco, porque todas estas cosas son detonantes, factores principales de que se inflame. Amigo, escríbame por favor si tiene alguna duda, alguna pregunta al número 68842-218. Amigo y amiga que me está escuchando en este momento, tal vez estos síntomas que he nombrado a continuación se le hacen bastante familiar, porque de repente su esposo se está levantando a cada rato y tampoco puede dormir porque siente que él se está levantando, ¿no? Y por ende uno también se va a despertar. Mi amigo, ¿cuál es el otro síntoma? Al momento de miccionar el varón, que orina poquito porque siente que no ha evacuado lo suficiente, ese síntoma es muy notorio. El otro síntoma es que orina la punta de su zapato. El chorro se ha hecho tan débil, se ha vuelto tan débil que ya no orina tal vez a los 3 metros que antes orinaba. Ya no orina a los 2 metros, ni a 1 metro. Ahorita está orinando en las puntas de sus zapatos. Perdóneme la expresión, tal vez parece como que fuese un poco chistoso, pero tengo que hacer que usted me entienda. Usted, que yo sé que me está entendiendo en este momento, se está orinando la punta de los zapatos. ¿Y qué sucede allí? Eso se vuelve incómodo, pues, para el varón. Orina a doble chorro, orina conchoso, pestilento, nauseabundo. Eso no es normal, mi amigo. Yo le digo porque soy varón, pero si yo tuviera esos problemas, corriera de inmediato a hacer algo, a ver qué está sucediendo dentro de mi próstata. Y bueno, la otra tormentosa molestia se le atribuye a la prostatitis. La prostatitis, que es nada más y nada menos que la irritación de la próstata. Cuando la próstata está irritada, mi querido amigo, usted al momento de miccionar siente ardor, siente como que le está quemando todo el tracto urinario, como que le arde su miembro al momento de orinar. Y es más, hemos escuchado casos de varones que al momento de orinar, orinan con sangre. Eso no es normal, mi amigo. Incluso les da miedo volver a orinar. Imagínese, mi amigo, estarse levantando varias veces por las noches. Imagínese que le esté ardiendo el tracto urinario. Su próstata está enferma. ¿Y qué está haciendo usted? Porque somos hombres, no hacemos nada. Decimos, bueno, después se me va a pasar. O me voy a tomar una agüita que me recomendaron por acá. Mi amigo, tenga mucho cuidado. Este es otro punto. Tenga mucho cuidado con lo que está haciendo. Porque usted no puede agarrar cualquier planta que le ha dicho un amigo, que la vio por internet, y ponerla a hervir y tomarla. Tenga mucho cuidado, porque no todas las plantas tienen propiedades curativas. Hay unas que tienen propiedades tóxicas, que en vez de curar los temas de la próstata, lo que va a hacer es hacer que su hígado comience a trabajar de una manera exacerbada, que no es la normal. Mi amigo, podemos estar intoxicando nuestros órganos, nuestro cuerpo, y poner en riesgo nuestra vida. Por eso, mi querido amigo, si usted me está escuchando en este momento, evita hacer ese tipo de situaciones. Si tiene alguna duda, algún comentario, escríbame al 68842-218. Recuerde, 68842-218. Me están escribiendo en este instante y me preguntan si tiene algo que ver con los problemas de eyaculación precoz. Mi amigo, todos los problemas íntimos que están sucediendo en su vida, en su relación, en su pareja, tienen que ver con la próstata. ¿Por qué? Cuando la próstata está enferma, dentro de la próstata, ingrese a Google si usted desea en este instante, y va a escribir ahí qué significa la hormona testosterona. Vamos a hablar acerca de esa hormona. Cuando la hormona testosterona, producto de la inflamación de la próstata, comienza a desaparecer, porque siempre va a suceder eso, la próstata se inflama y la hormona testosterona comienza a desaparecer, ¿qué pasa allí? El varón no siente apetito sexual. La hormona testosterona es la encargada de la producción
del apetito sexual. Cuando el varón ya no siente afecto, ya no siente esas ganas de estar con su pareja, es porque su próstata está inflamada, su próstata está enferma. Por eso hemos visto casos de varones.

0: que nos llegan hacia nuestra persona y nos hacen la consulta, nos escriben acerca de estos problemas de que no se le levanta ni con un gato hidráulico, vea, ni porque le jalen con un guinche y le amarren una 4x4, no levanta, no hace nada. ¿Sabe por qué? Porque la próstata está enferma, los niveles de testosterona están desapareciendo y en múltiples casos ya desaparecieron. Hay varones que cuando antes de que le suceda eso, vea, simplemente hacen al gallito. Tiki, tiki, tiki, sube rapidito y se termina el show. Se terminó el espectáculo tan rápido, más rápido en que caiga un rayo. Mi querido amigo, es el momento de que usted haga algo por los problemas en la próstata. Por esa misma razón es que su próstata le está pasando factura en este momento. ¿Qué debo de hacer? Es la pregunta. ¿Qué debo de evitar? Ya le dije, evite el sedentarismo, evite el tabaquismo, evite el consumo de alcohol, evite el exceso de comida grasosa. Cuide su alimentación, cuide su próstata, mi querido amigo. Cuide su próstata, que es el órgano reproductor de nosotros los varones. Y lastimosamente, yo le quiero decir algo, mire, cuando usted deja que los problemas en su próstata avancen, es lamentable la situación que sucede luego después. ¿Qué pasa? Usted se expone a que le coloquen sonda. Usted se exponga a que cuando vaya a hacerse una ecografía, le diga al especialista, a usted tenemos que operarlo. Lastimosamente, las cifras no son en el 100% tan efectiva, porque hemos visto casos que también nos dicen que no han quedado bien después de haberse operado de la próstata. Les pregunto yo, ¿a quién le gustaría operarse? Tampoco, a nadie le gustaría operarse, más aún con estos temas de la próstata que no sabemos cómo vayamos a quedar. En ciertos casos quedan bien, en otros casos, bueno, eso es materia de detalle de otro tipo de tema. Mi querido amigo, por esa razón yo le digo a usted, evite que su próstata se inflame, evite cualquier tipo de situación que haga que su próstata se vea comprometida. Tome bastante líquido, recomendable por favor tomar 8 vasos de agua en el día. Alguien me está escribiendo a mi línea telefónica al 688-42-218, me preguntan, ¿qué debo de hacer para desinflamar la próstata? Mire, yo en este momento le voy a hablar acerca del BioPros. Este jarabe que, sin lugar a duda, hace algunos meses lo hemos venido promocionando, que ha salido al mercado. El jarabe del BioPros, que es hecho para desinflamar la próstata, hecho de semillas de calabaza, semillas de tomate, yantén, guamampinta, de sao palmito, que lastimosamente esta planta no es originaria del Estado Plurinacional de Bolivia. Mire, ¿qué sucede cuando usted comienza a tomar este producto? Es, por cierto, es un preparado 100% natural, hecho en base a hierbas 100% naturales, de lo que produce nuestra madre tierra, lo que Dios nos ha regalado, lo que no contiene efectos secundarios. ¿Qué sucede al momento de usted comenzar a tomar el BioPros? Al partir del tercer y cuarto día va a ver cómo le va a desinflamar la próstata. Usted ya no va a estarse levantando constantemente por las noches. Y por si acaso, no es que usted lo va a tomar ahorita y a los 5 minutos ya va a estar bueno, no. Esto lleva su tiempo. A partir del segundo, tercer y cuarto día usted va a comenzar a notar la diferencia. Va a ver cómo va a ir evolucionando su proceso. Mi querido amigo, el jarabe del BioPros es hecho para desinflamar la próstata, para quitar la prostatitis, para quitar la hiperplasia prostática benigna. El jarabe del BioPros, así como lo escucha mi querido amigo, el jarabe del BioPros, que va a actuar de manera rápida. No automática, de manera rápida. Tampoco le estoy diciendo que va a ser mágico, no. De manera rápida para eliminar la prostatitis, la hiperplasia prostática y sobre todo va a aumentar los niveles de testosterona. ¿A qué me refiero? Como le dije hace un principio, va ahora sí a tener apetito sexual el varón. Ahora sí ya va a estar como cuando tenía 18 a 20 años, con esa potencia, con ese vigor varonil. Mi querido amigo, si usted no me quiere creer, ¿sabe qué? Le voy a hacer escuchar los siguientes testimonios de personas que probaron el BioPros y vamos a ver cuáles son los resultados. Tenemos en este momento el testimonio de nuestro amigo Juan Pablo.
1: Cuando yo tenía problema de próstata, tenía un problema bien serio, que yo para orinar, orinaba en la punta de los pies, andaba con la bragueta del pantalón orinada. El doctor me dijo, me supo decir que ahí nada más que yo tenía que operarme. Pero como yo tenía miedo, temor a operarme, pues yo no quería operarme. Yo no quiero operarme. Empecé a escuchar, escuchar, y como la señora me invitó, ella ya le dije, le expliqué todo y ya me fue indicando los productos, comencé a tomar, tomando los productos, como a los 10 días o antes de los 10 días, yo ya vi resultados. Y ahora el orinar, orinaba más lejos el chorro. Y quité el problema de próstata, me recuperé, me mejoré, y gracias a Dios, hoy por hoy, estoy ya mejor porque para lo que estaba antes.
0: Gracias a nuestro amigo Juan Pablo, como ya lo escucharon ustedes, él no se quería operar, pero bueno, gracias a Dios y al BioPros, este producto, él ya está bien. Vamos a escuchar ahora otro testimonio de nuestro amigo que tenemos, nuestro amigo Mateo.
2: Me enfermé de la próstata, se me inflamó, ya no pude orinar. Es verdaderamente doloroso, no había quien me llevara al hospital, la vejiga casi me revienta. Me dijo el médico, yo no entiendo por qué usted no se desmayó, siempre la gente se desmaya cuando sucede este tipo de problemas. Y me pusieron una sonda, jamás en mi vida había tenido una sonda. Duré casi 3 meses, es imposible, no puedo caminar, es mucho dolor cuando tienes una sonda. Incluso cuando viajas en el transporte, es verdaderamente doloroso. Quien ha padecido esto me comprenderá.
0: Mi amigo Mateo, ¿y qué hizo luego de usted que recibió la caja con el BioPros? Coméntenos.
2: Fue que al cuarto y quinto día noté que mi orina salía clarita y ya no sentía el ardor, porque aunque tenía la sonda, sentía ardor cuando bajaba la pipí. Y noté mucha mejoría. Fui a ver a un médico particular y me dijo, ¿puedo retirarle la sonda? Le cobro 800 pesos. Si se tapa, viene en la tarde y se la ponemos nuevamente. ¿Cuánto me cobraría por el mismo precio? No, serían otros 800. Entonces yo fui al hospital general y le dije a las personas, ¿sabe qué? Que me retiraran la sonda, dice. Le dije, el doctor me la quitaba, pero me cobra 800. Y me dijo la doctora, me retiraron la sonda, los 2 primeros días sangraba y tenía incontinencia. Tenía que ir rápidamente al baño porque me ganaba la pipí. Al tercer día ya no sentí eso, sentía unos ligeros ardores muy leves. Al cuarto, quinto, séptimo día, bien, hoy ando normal. No me gana del baño, hago orino muy bien. Y todavía tengo una cita ahorita el día 19, que me van a hacer una revisión, pero me he sentido muy bien.
0: ¿Qué tiempo tiene tomándolo, don Mateo?
2: Tengo tomándolo menos de 3 meses, tengo 2 meses tomándolo. Y obviamente por eso empecé a recomendarlo. Yo les mando mi corazón, mi testimonio es verídico, tengo cómo demostrarlo.
0: Y bueno, ahí estuvimos el impactante testimonio de este señor. Y bueno, les agradezco por esta prueba que le han dado, el espacio que le han dado al producto natural del BioPro. La pregunta es, ¿dónde lo encuentro? ¿Qué precio me sale? 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

0: Es la hora 8:41 minutos.
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¿Qué tal, amigos? ¿Cómo están? Muy buenos días. Bienvenidas y bienvenidos, como siempre, a un nuevo día. Hoy estamos en día viernes, 28 de agosto del año 2026, y nosotros ya estamos listos para empezar con el programa de hoy viernes, ¿no? Así es que bienvenidas y bienvenidos al programa de hoy. Tome nota, el espacio servicial de la radio Pío 12.

comenzamos, atención amigas y amigos, a este aviso de trabajo. Se requiere una persona para pastoreo de ganado camélido para Uyuni. Referencias al celular 7387-6643. Reiteramos, referencias al celular 7383-6643. Continuamos con más atención, amigas y amigos, a este aviso de extravío. El pasado 15 de agosto se extraviaron 20 llamas de la comunidad de Condorquiña, provincia dalense de Oruro. Los propietarios buscan desesperadamente a los animales sin poder encontrarles. Las llamas llevan adornos en las orejas, unos zarcillos en forma de tulma. La o las personas que hayan visto a las llamas, por favor comunicarse a los siguientes números de Claudio Fábrica, llamando al teléfono 67 25 66 14, 67 25 66 14, y también puede llamar a Cintia al número 78 42 57 38, 78 42 57 38. Se ofrece muy buena gratificación a quienes lo vieron. Continuamos con más atención a este aviso de venta. Con urgencia se vende 2 lotes amurallados, cada uno de 250 metros cuadrados, con papeles al día, en la urbanización 3 de mayo, cerca de la avenida Diablada, de la ciudad de Oruro. La zona cuenta con todos los servicios básicos y también con adoquinado. Asimismo, se ofrece el lote de 900 metros cuadrados amurallado en Vinto Oruro, con todos los servicios básicos. Referencias al celular 7247-1401, 7247-1401.

Seguimos con más atención, amigas y amigos, a esta citación. Se cita a todos los compañeros y compañeras afiliados y afiliadas de la Asociación de Rentistas Mineros Regional Oruro del Sistema de Reparto SENACIR a la Asamblea General Ordinaria de Emergencia, que se llevará a efecto el día sábado 29 de agosto de la presente gestión, a horas 9 de la mañana en el Salón de Reuniones de nuestra sede social. Nota, la asistencia será estrictamente controlada. Se pide puntualidad y portar su tarjeta de asistencia para el control respectivo. Oruro, 25 de agosto del año 2026. Quien firma es la directiva.

Continuamos con más atención, amigas y amigos. Atención médica gratuita en geriatría. 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

Y seguimos con más atención a esta invitación, ¿no? Invitación vigésima gran expoferia ganadera, agrícola y comercial Ayllu San Agustín de Puñaca 2026. 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Vigésima primera expoferia anual ganadera, agrícola y comercial Ayllu San Agustín de Puñaca 2026.

Continuamos con más atención a este aviso de trabajo. Se requiere una persona para pastoreo de ganado camélido para Uyuni. Referencias al celular 7387-6643. 7387-6643. Y seguimos con más aquí en el programa Tome Nota. Atención, aviso de extravío. El pasado 15 de agosto se extraviaron 20 llamas de la comunidad de Condorquiña, provincia dalense de Oruro. Los propietarios buscan desesperadamente a los animales sin poder encontrarlos. Las llamas llevan adornos en las orejas, unos zarcillos en forma de tulma. La o las personas que hayan visto las llamas, por favor comunicarse a los siguientes números. Al número de Claudio Fábrica, llamando al número 6725-6614. 6725-6614. O también puede llamar a Cintia al número 7842-5738. 7842-5738. Se ofrece muy buena gratificación a quienes den referencias, ¿no? Y bueno, continuamos con más atención, amigas y amigos, a esta citación. Se cita a todos los compañeros, afiliados, afiliadas de la Asociación de Rentistas Mineros Regional Oruro, del Sistema de Reparto Senasir, la Asamblea General Ordinaria de Emergencia, que se llevará a efecto el día sábado 29 de agosto, de la presente gestión a horas 9 de la mañana en el Salón de Reuniones de nuestra sede social. Nota, la asistencia será estrictamente controlada, se pide puntualidad y portar su tarjeta de asistencia para el control respectivo. Oruro, 25 de agosto del 2026, quien firma es la directiva.

Y seguimos con más atención médica gratuita en geriatría. 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

0: Y seguimos con más a esta hora de la mañana. Atención a este aviso de venta. Con urgencia se vende 2 lotes amurallados, cada uno de 250 metros cuadrados, con papeles al día en la urbanización 3 de Mayo, cerca de la avenida Diablada de la ciudad de Oruro. La zona cuenta con todos los servicios básicos y también con adoquinado. Asimismo, se ofrece lote de 900 metros cuadrados amurallado en Vinto Oruro, con servicios básicos, referencias al celular 7247-1401. 7247-1401. Y bien, nosotros a esta hora de la mañana ya llegamos al final del programa de hoy. Esperamos haberlos acompañado durante esta mañana, ¿no? Y nos reencontramos el día lunes a la misma hora, como siempre, con avisos que son de interés para todos ustedes. Que tengan un bonito fin de semana y hasta el lunes.
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Empezamos con el mayor gusto. Muy buenos días, oyentes, amigas, amigos de Radio Pío 12. Ya estamos aquí, listos para acompañarles en este gran día. Día viernes, 28 de agosto. Pónganse cómodos porque en los próximos minutos tenemos la mejor música, las noticias al instante de Oruro, del país y el mundo, la mejor compañía y toda la energía que necesitan para arrancar un día viernes y cerrar la semana. Gracias por elegirnos, por ser parte de la radio, para que ustedes disfruten. 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

9:05 en el país. Y bueno, en favor de los municipios, los alcaldes del país alcanzaron 3 compromisos con el gobierno nacional para mejorar sus ingresos económicos. Ayer fue la reunión entre el presidente y autoridades del gobierno nacional y la federación y las asociaciones de municipios de nuestro país. Y saben, el presidente Rodrigo Paz insiste en legalizar los autos chutos en Bolivia. Rápidamente podrían entrar platitas, recursos económicos en cada municipio, les exhortó el presidente. Vamos a conocer más ampliamente la información en la mañana de hoy. Hay un decreto supremo, es el decreto que duplica, sí, que duplica de 1.000 a 2.000 millones de bolivianos los recursos destinados a yacimientos petrolíferos fiscales bolivianos. ¿Para qué? Para comprar diésel, para comprar gasolina, para comprar combustible. Sí, esa es la cantidad de dinero que dispone el gobierno a través de un decreto supremo. Duplicó de 1.000 a 2.000 millones de bolivianos los recursos en favor de yacimientos petrolíferos fiscales bolivianos. Hablaremos también al respecto en cuestión de minutos. Para el mes de septiembre se vienen muchísimas actividades. No solamente tendremos la llegada a la primavera. Bueno, vamos a bailar también a nivel de las cooperativas mineras. La Federación Departamental de Cooperativas Mineras nuevamente organiza un festival para sus afiliados, los socios de las cooperativas mineras existentes en Oruro. Ayer se conoció una convocatoria que tiene muchas particularidades, por cierto, que vamos a conocer más adelante en el programa de hoy. Y además... El vicepresidente del Estado Plurinacional de Bolivia, Edman Lara, reconoció que no cumplió su promesa de elevar la renta dignidad a 2.000 bolivianos, y lo hizo en pleno Día del Adulto Mayor, vale decir, en el Día de la Dignidad de los Adultos Mayores de Bolivia. Admitió que no pudo cumplir su promesa, su compromiso de campaña cuando estaba como candidato a la vicepresidencia de Bolivia. Y hablando de decretos, vamos a estar hablando también de otros decretos que emitió el gobierno, pero en el programa de esta mañana que ya comienza con su desarrollo. Hoy es día viernes, ¿hasta qué hora estamos? Hasta las 11 de la mañana, sí, hasta las 11 de la mañana vamos a estar entonces con la información, con la buena música y la compañía grata que arranca precisamente en este instante. Bienvenidas, bienvenidos al programa de hoy, amigas, amigos.

0: ¿Y cómo está Oruro? ¿Cómo está la capital de folclore de Bolivia? Claro, es bueno conocer, saber, interiorizarnos cómo amanecemos en día viernes, cuáles son las novedades, las informaciones que se tienen. Ya vamos a contactarnos con nuestras compañeras y compañeros de trabajo, como todos los días lo hacemos. Así que inicialmente vamos entonces con nuestra colega de trabajo, Fabiola Aquino, a esta hora de la mañana. ¿Cómo está, Fabiola? Muy buenos días, bienvenida al programa de hoy. Adelante.
1: Aurelio, ¿qué tal? ¿Cómo está? Muy buenos días, amigos y amigas. Un saludo muy especial en este día viernes. Estamos ya finalizando la semana laboral. Muchas actividades que se van a desarrollar a lo largo de esta jornada en Oruro, ¿no? A esta hora de la mañana vemos que ya los estudiantes van pues hasta sus establecimientos educativos, ya hace un poco más de las 9 de la mañana, y bueno, ya corriendo, ¿no? Porque, bueno, entendemos también de que hay pues bastante tráfico vehicular a esta hora de la mañana. En cuanto a las actividades, Aurelio, déjeme comentarle que, bueno, vamos a estar en algunos minutos más junto a Sonosis. Ayer anunciábamos, ¿no? Le comentaba que están realizando los operativos de control para evitar el traslado de animales, especialmente los perritos de departamento a otro. ¿Sabe? Ayer se ha podido rescatar a 5 cachorritos Golden y hoy han anunciado que van a hacer, bueno, en este caso los van a dar en adopción a la fiscalía para que estos animalitos sean pues adiestrados, ¿no? Y puedan cumplir también labores muy importantes. En el marco también de manejar la institución con transparencia, nos decía el doctor Lionel, a momento de poder informar también acerca del estado de estos cachorritos. Vamos a estar atentos a estas actividades, Aurelio. Hay otras también que se van a desarrollar a lo largo de esta mañana, actividades culturales que se van a desarrollar en algunos minutos más. Inicia un importante evento acá muy cerquita en el campo ferial multipropósito, esto que tiene que ver con el tema de la quinoa, ¿no? Se va a realizar precisamente este simposio internacional de la quinoa para poder conocer mayores detalles. Nosotros nos vamos a trasladar en algunos minutitos más para poder compartir con toda nuestra gentil audiencia cómo es que se desarrolla este simposio en este día viernes, Aurelio.
0: Muy bien, perfecto. Hasta cualquier momento entonces, Fabiola, para poder conocer más detalles referente a lo que nos anticipas en esta mañana en materia de las noticias y los hechos.

0: Y continuamos en contacto con nuestras unidades móviles, nuestros compañeros y compañeras de trabajo. Ahora con Wilson Cruz. ¿Cómo te va, Wilson? Muy buenos días, bienvenido al trabajo de hoy.
1: ¿Qué tal, Aurelio? ¿Qué tal, amigos de la red de Pío 12? Un saludo muy especial, claro que sí. Iniciamos nueva jornada. Alguien decía, al fin es viernes, gritaban, ¿no? Por ahí, pero son los trabajadores que están en algunas instituciones públicas. Nosotros todavía laburamos hasta el día domingo, ¿no? Y bueno, las actividades para este día se tornan, más culturales, porque el tema de la Secretaría Departamental de Cultura y Turismo está preparando varias actividades culturales. En este momento estamos observando que son 3 eventos culturales. Aparte de lo que ya ha mencionado Fabiola, ¿no? El simposio, bueno, se ha pasado al otro lado, ¿no? No ha hablado del municipio, ha hablado de la gobernación, pero bueno, ahí está. Le comento que para el día de hoy se va a tener este evento cultural sobre, se está preparando para un encuentro internacional de danza. La Secretaría Departamental de Cultura y Turismo del Gobierno Autónomo Departamental de Oruro está haciendo extensiva esta invitación para que toda la población pueda estar en el lanzamiento de la 23ª versión del Festival de Danza Nacional e Internacional Enlace Cultural AUSA Arnés 2026. Hoy será presentado este evento cultural. Otro de los eventos culturales, tenemos el Universo Game of Thrones, llega en versión sinfónica. Hay que ir a escucharlo eso. La Secretaría Departamental nuevamente está haciendo la invitación para que se pueda dar cita a la población correspondiente. Será el día de hoy a partir de las 11 de la mañana en el Salón de Exposiciones Valerio Calle se va a realizar esta presentación. Y otro de los eventos culturales que está preparando la Secretaría Departamental de Cultura y Turismo es el legado de Michelle Jackson, ¿no? Ahí la llegada va a ser, en todo caso, la presentación también va a ser en el Salón de Exposiciones Valerio Calles. Son actividades que se tienen, actividades culturales, y hay que prepararse la gargantita, Aurelio, porque en septiembre y octubre se vienen dos eventos de carácter deportivo. Uno es el automovilismo, es el 11 y el 12, con el nombre de gobernador Edgar Sánchez. Es la segunda competencia departamental de automovilismo, y para el mes de octubre se está preparando ya la carrera pedestre, lo que ha mencionado el gobernador en anteriores días, con la participación de corredores internacionales. Hay que prepararse. Bueno, el Deportivo Pío 12, como siempre, va a estar ahí presente en estos dos eventos. Lo que nos gusta, lo que nos apasiona a nosotros, es relatarles el automovilismo, el ciclismo, el motociclismo, la carrera pedestre, y bueno, estaremos en todo eso, Aurelio. Hay que prepararse entonces. Ya estamos culminando lo que es el mes de agosto para iniciar el mes del amor. Dios mío, los corazoncitos ahí, como el Chavo del Ocho, los ojitos se van a hacer ahí de corazoncitos en el mes de septiembre. Esas son las actividades para el día de hoy, Aurelio.
0: Estamos de buen perfecto. Muchas gracias, Wilson. Estamos terminando agosto y ya les anticipamos la agenda de actividades, de eventos que también tendremos en el mes de septiembre, como ya les había anticipado. De manera que todo ello aquí en la radio para que ustedes se informen siempre. Bien, vamos a continuar estableciendo contactos, comunicados a esta hora de la mañana, comunicándonos con nuestra colega de trabajo, Sonia Damián. Muy buenos días, bienvenida, adelante.
2: ¿Cómo está, Aurelio? Muy buenos días. Un saludo también para toda nuestra querida audiencia en todo el departamento de Oruro. Terminamos agosto y ya viene septiembre, una fecha especial para Oruro. Recuerde, 5 de septiembre, Aurelio, usted también ponga en su calendario, ¿no? 5 de septiembre, creación del departamento de Oruro. 200 años que vamos a celebrar este 5 de septiembre. Y para ello van desarrollándose diferentes actividades. Por ejemplo, está en pleno desarrollo un simposio histórico de Oruro que se realiza en ambientes de la Universidad Privada de Oruro. Anoche estuvimos presentes y bueno, es interesante conocer la historia prehispánica, hispánica, el periodo de la independencia, y ya vamos a llegar a la creación de Oruro. Realmente datos interesantes que muchos desconocemos, y se dice que hay que conocer nuestro pasado para actuar en el presente y proyectarnos hacia el futuro. Vamos a estar compartiendo algunos detalles sobre esta actividad importante que se va a desarrollar hasta el próximo 20 de septiembre, es decir, en forma semanal, dos jornadas que se realizan: la exposición de historiadores de la Sociedad de Historia y Geografía de Oruro, esto con el auspicio pues varias instituciones como la misma Gobernación, la Sociedad de Historia y Geografía, Orureños en Acción, la misma UNIOR, ¿no? Son importantes actividades que, si la población tiene tiempito, pues vaya los martes y jueves a partir de las 19 horas en el auditorium de la Universidad Privada de Oruro. Y bien, a ver, le pregunto a Aurelio, ¿usted tiene la ciudadanía digital?
0: ¿Ciudadanía digital? No, aún no. No es requerido todavía.
2: Tiene que ir a tramitar, pues, Aurelio, para algunas situaciones es necesario tener esta ciudadanía digital. Por ejemplo, si usted tiene algún proceso judicial, todas las notificaciones le llegan a través de este sistema. La ciudadanía digital. Ahora, usted recordará, hace días, semanas atrás, hubo filas en lo que es la Fiscalía en el área de informática y sistemas. Ahí se tramita ciudadanía digital y se pedía, ¿no?, a la población de que tenga ciudadanía digital para poder adquirir carburantes en bidones. Había largas filas. Continúa mucha gente haciendo este trámite.
0: ¿Qué necesito, Sonia, para tramitar? ¿Qué requisito?
2: Su carnet de identidad.
0: ¿Nada más?
2: Ir a esta oficina, o también lo puede hacer virtualmente. Pero le vamos a dar a conocer más adelante, amigos oyentes. Hemos conversado con el responsable de esta oficina del sistema informático de la Fiscalía, que es la responsable de poder ejecutar estos trámites. Él nos va a explicar pues detalladamente cómo debe hacer este trámite. Así que esté atento, más adelante tendrá toda la información.
0: Perfecto.
2: Bueno, eso le puedo comentar, Aurelio, de los temas que vamos a ir abordando en esta jornada, también y otras que seguramente van a ser noticia.
0: Muy bien, perfecto, Sonia. Hasta cualquier momento, entonces, ya nos vamos a tramitar también la ciudadanía digital como buen boliviano.

El calendario marca 28 de agosto. ¿Saben qué se recuerda hoy, amigas, amigos de programa? Hoy recordamos la interrupción y el cerco militar a la histórica Marcha por la Vida y la Paz en Bolivia, ocurrida en 1986.

La Marcha por la Vida fue la primera marcha por la vida en la historia de las luchas sociales, sindicales, obreras. Había comenzado el 21 de agosto de 1986, cuando miles de trabajadores mineros, junto a sus familias y otros sectores, decidieron caminar desde nuestras ciudades de Oruro con destino a la ciudad de La Paz. El motivo era protestar contra el decreto supremo, el famoso 21060, recuerdan ustedes, y las políticas de ajuste estructural del gobierno de entonces Víctor Paz Estenssoro, que provocaron el cierre de las minas estatales, el despido masivo de mineros, la llamada relocalización de más de 27 mil mineros. 21 de agosto había comenzado la marcha. Caminaron y caminaron los mineros hasta llegar a Calamarca, una fecha como hoy, 28 de agosto.

0: Del trabajo, la estabilidad laboral y la resistencia social frente al modelo neoliberal que se implementaba entonces en nuestro país. Un modelo económico que luego tuvo sus efectos, ¿no? Algunos dicen positivos, otros negativos. Lo cierto es que la Marcha por la Vida se produjo en agosto de 1986, un año después de que Víctor Paz Estenssoro llegara al poder a través del voto y aliado con Hugo Banzer Suárez. El 28 de agosto de 1985 se firmó el decreto 21060 que dio lugar al largo periodo del llamado ajuste estructural que se dio bajo la lógica de una nueva era liberal. Eso es lo que se había vivido. Eso es lo que se había experimentado. Y recordamos hoy una lucha de los trabajadores por una justicia social, que hoy en día siguen las luchas, sí, pero en nuevos contextos también, ¿no? En nuevos contextos, para tomar en cuenta. Es otras realidades, aunque los estructurales no cambien. Pero los contextos, las realidades, si bien tienen particularidades, pero la esencia de la pobreza, las necesidades, la falta de satisfacciones, de necesidades más imperiosas, continúan. Pero son otros aires, dirán muchos de ustedes. Tenemos una nueva dirigencia de la COP, de la Federación de Mineros, las nuevas generaciones. ¿Cómo visualizan? ¿Cuál es la visión de ellos hoy en día? Esto es importante. Esto es importante en realidad conocer, saber. 28 de agosto, recordamos precisamente esta fecha, la interrupción y el cerco militar a la histórica Marcha por la Vida y la Paz en nuestro país que ocurrió en 1986. Eso es lo que queremos compartir con ustedes a esta hora de la mañana. Amigas, amigos del programa, para no olvidar, estar siempre recordando la historia, porque en base a ello se construye el presente y el futuro de la sociedad boliviana. Y la Radio Pío XII acompañó esta histórica Marcha por la Vida y la Paz de 1986. Estuvo presente. Hombres, mujeres caminaron con los equipos de transmisión cargados en hombros. Claro, se vivió una experiencia. Y uno de los periodistas comunicadores que vivió esta experiencia, que nos va a testimoniar a continuación desde el ámbito de la comunicación, pero también un poquito el ámbito político, social, Abenor Alfaro, el primer director de Radio Pío XII aquí en Oruro, con quien estamos en contacto. Abenor para entonces todavía estaba en siglo XX, ¿no? No estaba en Oruro, estaba en siglo XX. ¿Cómo estás, Abenor? Qué gusto saludarte. Muy buenos días. Aquí recordando en la radio, como siempre, la radio de la historia. El día de hoy, 28 de agosto, la interrupción y el cerco militar a la histórica Marcha por la Vida y la Paz en el pueblo de Calamarga. ¿Cómo te va? Buen día. Bienvenido. Adelante. A ver, Abenor, no sé si me escucha. Ahora sí, creo que me escucha Abenor, ¿no? Buen día.
1: Buen día, Aurelio. ¿Qué tal? Un saludo cordial para ti y para toda la audiencia de Pío XII.
0: Abenor, ¿qué tal? Qué gusto saludarte. Decía la radio de la historia, recordando hoy, 28 de agosto, la interrupción en el cerco militar y la histórica Marcha por la Vida y la Paz en Bolivia, ocurrida en 1986 en el pueblo de Calamarca. Era estado de sitio, ¿no?, para una jornada como hoy. Abenor estaba en siglo XX, para entonces todavía en Pío XII, siglo XX. A ver, cuéntenos, queremos conocer tu testimonio referente al trabajo de comunicación, de acompañamiento que realizó la radio Pío XII. Te escuchamos, adelante.
1: Gracias. Bueno, ¿qué te diría? Un día como hoy, bueno, hace 40 años atrás, ocurrió el cerco en Calamarca. Nosotros, la radio Pío XII, que por decisión propia no fue la Federación de Mineros, que nos invitó, no fue nada, ninguna organización, sino la radio por su convicción, por su compromiso con los trabajadores mineros,

0: los sectores indígenas del norte de Potosí, Pío XII, empezó a trabajar en realidad mucho antes de la Marcha por la Vida. Ya habíamos estado aquí en Moruro, en un encuentro que convocó la Central Obrera Departamental de Oruro y se realizó en la Avenida Cívica, y allí se decidió concretamente que se iba a hacer la lucha por la defensa del departamento de Oruro y Potosí. Ya se sabía que venía la relocalización, en fin. Después vino la Marcha por la Vida, estuvimos presentes también en todo el encuentro, en toda esta reunión que se realizó aquí, y el 21 de agosto empieza la movilización con rumbo a La Paz. Nuestro compañero Eddie López camina junto a los mineros en esa oportunidad, llegando concretamente hasta el sector de Calamarca. Pero la radio toma una decisión de hacer un trabajo con un equipo móvil, la radio móvil que llamamos nosotros. Instalábamos una antena en diferentes lugares. Mira, con desierto en Caracollo, Belén, estuvimos en todas las regiones, Patacamaya, hasta llegar a Calamarca. En cada lugar, en Sicasica, donde paraban los trabajadores, estuvimos transmitiendo en directo. Y entraban en cadena la red Herbol y también las radios mineras, ¿no? Dicen que es la última cadena así minera que se ha tenido con gran participación. Después ya vino el desbande, se cerró Radio Matilde, de Matilde, y se empezaron a cerrar las otras emisoras. Eso es lo que ha ocurrido hace años atrás. Llegamos nosotros hasta Calamarca, en realidad el padre Roberto dirigía desde Yayagua, yo estuve dirigiendo la movilización junto al padre Gustavo, que tiene parte de cáncer. El padre
1: A ver, vamos a mejorar el contacto, Avenor. No te escuchamos, hay interrupción. Si podemos mejorar ahora, Avenor, ¿me escuchas? Adelante, contigo. Sí, se cortó la comunicación, estamos con Avenor Alfaro, pero se nos cortó la comunicación. A ver, vamos a buscar mejorar la comunicación para poder completar este testimonio que nos presenta nuestro compañero de trabajo, ex compañero de la radio, Avenor Alfaro, siempre. Eddie López, cómo no recordar a Eddie López, su otro colega comunicador que tiene bastante experiencia, sobre todo en acompañamiento de estos movimientos, ¿no? Lo propio ocurrió, por ejemplo, en Cochabamba. Bueno, vamos a recuperar el contacto, creo que sí está mejorada la señal. Vaya, qué mala suerte tenemos. Avenor, vuelvo contigo para que puedas complementar ese testimonio que nos contabas. Adelante.
0: Bueno, yo les contaba a todos los oyentes de la Radio Pío XII que hace 40 años atrás la Marcha por la Vida, que había empezado un 21 de agosto de 1986, no pudo llegar a destino en Calamarca, fue interrumpida, pero el trabajo fue interesante, el trabajo que realizamos con la radio móvil, el equipo móvil, que nos instalábamos en diferentes lugares de la carretera y empezábamos a transmitir directamente para las diferentes emisoras, no solamente las radios mineras. Le hablo de La Voz del Minero, 21 de diciembre, Radio Nacional de Huánuri, Radio Libertad, la Libertad de Santa Fe, en ese tiempo también, donde tú trabajaste, Aurelio y muchos otros compañeros de las radios mineras. Entonces, hicimos un trabajo así de cada sector. Estuvimos nosotros relatando, contándoles, promoviendo que la gente, bueno, se iba participando mucho más las organizaciones sociales, porque empezaron los mineros en realidad, pero se sumaron las universidades, Nacional Siglo XX principalmente, la Universidad, la UTO, la Universidad Mayor de San Andrés y San Simón estuvieron presentes en esta movilización, como los ferroviarios, los fabriles. Los ferroviarios también ya veían que iban a cerrarse también sus organizaciones, sus instituciones. Entonces, por eso participaron de manera activa en esto que fue la Marcha por la Vida y la Paz, ocurrida hace 40 años atrás, y que tuvimos nosotros, como te contaba y les contaba a los oyentes, la virtud de, con ese equipo móvil, que en realidad lo iniciamos desde Yayagua, y teníamos gente que caminaba, como Eddie López, que caminaba también junto a los mineros, y recogía las entrevistas en vivo y directo, las vivencias de lo que fue esta movilización. Bueno, eso es lo que ha ocurrido hace 40 años atrás. Hoy nos sentimos orgullosos de haber participado de esa movilización. Rendimos nuestro homenaje a la gente que ya no está con nosotros, a los mineros que participaron, a las amas de casa, a los diferentes sectores que ya no están con nosotros, entre ellos el padre Gustavo Pelletier, que fue uno de los que estuvo con nosotros en esta movilización. Al final nosotros, en La Paz, ya en esas movilizaciones nos iban a despachar junto con el padre Gustavo Pelletier a Puerto Rico, pero los trámites así de la iglesia evitaron que las fuerzas del Ministerio de Gobierno, el Ministerio del Interior, en ese tiempo era el Ministerio del Interior, hace 40 años atrás, nos conduzcan a lo que se llamaba el exilio interno, ¿no? Eso es lo que pasó. Hicimos un interesante trabajo gracias a todas las emisoras, los compañeros de las radios que trabajaron con nosotros, radios mineras, radios también de otros sectores, la universidad, la Radio Bolivia de Oruro, la Radio Universidad, se sumaron a esta movilización, y las radios de Herbol, porque el equipo que teníamos, Aurelio y oyentes de la radio, que instalaban nuestra antena, era parte de un proyecto de comunicación que tenía Herbol, se llamaba el Centro de Comunicación Popular. Ahí trabajamos, hicimos esa actividad. Bueno, y agradecimiento también a todos los exdirigentes mineros, muchos de ellos, por ejemplo, los principales conductores, Filemón Escobar, que fue uno de los conductores, Simón Reyes, que era el ejecutivo, y él es mi paisano tarijeño. Él trabajó en las radios, en la mina de Potosí unificada, pero después fue dirigente muchos años junto al compañero Juan Lechonquén. Así, después Oscar Salas también. Todos ellos fallecieron. Después, posteriormente, algunos que de Guanuni, como Miguel Sovieta, Nelson Guevara, Ever Choque, también fallecieron ya. Pues ellos eran también dirigentes jóvenes, participaron de esta movilización, los hemos visto, así como otros sectores. Eso es lo que puedo contarte. Estoy en la calle, aquí en Oruro, relatándoles, me he tenido que salir porque en el lugar que estaba no llegaba bien la señal. Muchas gracias por la cobertura, por el aprecio también, mucho que yo tengo a la radio, sigo en contacto con ustedes. Eso podría contarles, y nuevamente, honor y gloria a la gente que ya no está con nosotros, que participó en esta movilización, Aurelio.
1: Abenor, muchísimas gracias por este testimonio que nos ofreces hoy para refrescar la memoria de la historia y para informar, poner en conocimiento de las nuevas generaciones una marcha por la vida, un símbolo de la defensa del trabajo, la estabilidad laboral y la resistencia social frente al modelo neoliberal de entonces que se calificaba así. Te agradezco mucho, Abenor. Hasta pronto. Bueno, ahí está nuestro compañero de trabajo, Abenor Alfaro. Entonces, lo consideramos así nosotros por su servicio de tantos años en la emisora, en Radio Pío XII desde siglo XX en Oruro, y también pasó por la dirección de Pío XII Cochabamba. Bueno, y otra de las marchas que también es parte de la historia fue la marcha de los jubilados que partieron de Oruro desde Conani hasta Patacamaya, ¿no? En el año 2003, 2014, la Radio Pío XII también acompañó. Bueno, son momentos muy trascendentales en la historia de la lucha sindical, la lucha popular, sin lugar a dudas. Es lo que queremos compartir con ustedes en este espacio, como siempre recordando, para que podamos mantener latente los pasajes de la historia en nuestro país. Ahí está la música también que quedó en la historia. Camino Carreterito es el título de la canción. Camino Carreterito, la histórica marcha por la vida y la paz.
2: Los mineros y toda la clase trabajadora del país, recordando la gran marcha por la vida.

0: Camino Carreterito. Marcha por la vida y la paz en 1986. Vamos a digitalizar el disco vinilo también. Bueno, hacemos una pausa, amigas, amigos del programa. Enseguida volvemos con mucho más.
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0: ¡Qué canción! ¡Qué canción! Realmente esta melodía musical. Y nos preguntamos, ¿cómo un cantante de cumbia con un cantante de baladas? Bueno, la música cruza fronteras definitivamente en el mundo. No solamente es el lenguaje universal, sino también cruza fronteras. ¡Diango! La voz de Diango, la voz del amor, así se lo conoce, la voz del amor. José Gómez Romero es el nombre de este icónico músico e intérprete español de balada romántica y boleros. Él nació en 1940, y ahora cantando esta melodía musical, uno de sus temas muy famosos, ¿A dónde vas, amor?, con Domingo Johnny Vega Urzúa. ¿Y quién es Domingo Johnny Urzúa? Más le conocemos como Américo. Sí, Américo, el cantante chileno de cumbia tropical y baladas.
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0: Américo es hijo del fallecido cantante también de boleros, Melvin Corazón Américo. Bueno, ahí está Américo con Diango entonces cantándonos ¿A dónde vas, amor?

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1: Vamos a lo anticipado. El presidente Rodrigo Paz promulgó ayer jueves el decreto supremo 5683 que eleva de 1,000 millones a 2,000 millones de bolivianos el monto que el Tesoro General de la Nación podrá asignar a yacimientos petrolíferos fiscales bolivianos para cubrir el costo de importación de combustibles y garantizar su abastecimiento en el país. La norma modifica el Decreto Supremo 5652 que establecía inicialmente un límite de 1,000 millones. Ahora el gobierno podrá destinar 1,000 millones adicionales para cubrir el diferencial entre el costo de importación y el precio establecido para los combustibles. Este decreto señala que la ampliación responde a la necesidad de mantener la estabilización de los precios de los derivados del petróleo y garantizar el abastecimiento nacional en medio de la situación económica que atraviesa el país. Los dineros serán asignados a YPFB por el Ministerio de Economía a través del Tesoro General de la Nación y según la disponibilidad financiera. Así que entonces el Estado boliviano aumenta de 1,000 a 2,000 millones de bolivianos para la importación, garantizar la importación de combustibles en nuestro país. Según el analista económico Martín Moreira, la falta de un ingreso constante de dólares al sistema financiero continuará impulsando el incremento del tipo de cambio flexible del dólar y generando mayores presiones inflacionarias en el país. Moreira explica que si bien Bolivia registró un balance comercial positivo debido a las exportaciones, menos del 20% de esas divisas habría ingresado efectivamente al sistema, situación que limita la capacidad del Banco Central de Bolivia para intervenir en el mercado cambiario y mantener la estabilidad. El abogado Lucas Torres formalizó una denuncia por presunto enriquecimiento ilícito contra María Elena Urquide Barberí, esposa del presidente Rodrigo Paz Pereira, y Fernando Cerimedo, a raíz de las revelaciones realizadas por Nadia Veller sobre un supuesto negociado relacionado con el combustible en el país. El Partido Demócrata Cristiano presentó ante la Asamblea Legislativa, vale decir, ante el Parlamento, un proyecto de ley para ampliar por 6 meses el estado de excepción en el país. Ante las amenazas de protestas y bloqueos en rechazo al Decreto Supremo 5676 que elevó el precio del diésel a 18 bolivianos. Así lo informó el presidente de la Comisión de Justicia de la Cámara de Diputados, Manolo Rojas. Mientras los productores agropecuarios de Bolivia reunidos en Warnes dieron un plazo hasta el domingo al gobierno para que abrogue el Decreto Supremo 5676 que establece en 18 bolivianos por litro el precio del diésel para grandes consumidores, el presidente Rodrigo Paz desahució cualquier modificación de la medida y afirmó que no se puede retroceder, que hay que seguir avanzando. Eso es lo que dice el presidente. Rodrigo Paz descartó abrogar el Decreto Supremo 5676. Afirmó que se puede mejorar, pero no se puede retroceder. Además, advirtió a los alcaldes del país, si yo retrocedo en ese decreto, les voy a quitar la plata a ustedes. Y aseguró que la plata se va en combustibles, gran cantidad de recursos económicos se va en combustibles. Y eso no puede seguir, dice el presidente. ¿Quieren escucharle?
2: El decreto se puede mejorar, pero no se puede retroceder. Porque si no, nos estaríamos engañando. Yo retrocedo en ese decreto, les voy a quitar plata a ustedes. A ver, porque los números son los números, pues. Cuando uno entra a la contabilidad, entra 1,000, no puede salir 1,500. Porque si sale 1.500, esos 500 de alguien me estoy prestando. Y para colmo, si esos 1.500 me lo estoy gastando en combustible, así de clarito. La plata se fue al combustible. En el Perú te vale 13, 14, 17, 18. Aquí estábamos vendiendo a 4, a 5, a 6, el precio que sea. La decisión de los alcaldes y de la sociedad es, los recursos que tenemos hoy en día se van para carreteras, hospitales, colegios, infraestructura, salud, educación, o se va para pagar combustible. Clarito y raspado, porque aquí no hay, veamos cómo, no hay eso de anestesia. Así de complicado y así de frente, compañeros. Se lo quiero decir de frente.
1: Lo escucharon ustedes al primer mandatario del país. El gobierno nacional descarta abrogar el decreto supremo 5676. Se puede mejorar en el reglamento, dicen también como el vocero oficial José Luis Gálvez en pasadas horas. Pero además, el gobierno admite que el Fondo Monetario Internacional condicionó el fin de la subvención al diésel. Son decisiones poco populares y nada gratas. Eso es lo que dice el ministro de la Presidencia, Fernando Aramayo. Reconoció que el decreto supremo 5676, que elimina la subvención al diésel para los grandes consumidores, forma parte de los condicionamientos establecidos por el Fondo Monetario Internacional. ¿Quién? Para la liberación de financiamiento. La revelación se produjo durante una reunión con representantes de las alcaldías, donde el gobierno volvió a justificar las medidas económicas bajo el argumento de la asfixia fiscal que atraviesa nuestro país.
3: Y esto viene atado a muchos otros elementos que han sido decisiones complejas que se ha tenido que tomar, poco populares y para nada gratas. El decreto 5676, al que hacía referencia el señor presidente de la Federación de Asociaciones de Municipalidades, es uno de los condicionamientos que tenemos de parte del Fondo Monetario Internacional en tanto liberación del precio de los hidrocarburantes, porque no es sostenible que el Estado financie una partida que, como bien mencionaba el presidente en varias alocuciones anteriores, ha tenido un componente de corrupción muy grande y está desangrando el Tesoro General del Estado.
1: El ministro de la Presidencia, Fernando Aramayo, defendió la decisión argumentando que el Estado ya no puede sostener el costo de la subvención, al considerar que esa partida habría estado acompañada por elevados niveles de corrupción y estaría generando un fuerte impacto sobre las cuentas públicas. ¿De dónde financiar más recursos económicos? ¿De dónde gestionar más recursos económicos? Bueno, escuchen, el presidente Rodrigo Paz, ayer con los alcaldes, volvió a insistir en legalizar los autos chutos. El presidente Rodrigo Paz reiteró su propuesta de legalizar vehículos denominados chutos para generar ingresos a los municipios. Legalizar autos chutos, rápidamente te entra platita a tu alcaldía, dijo Paz, aclarando que no queremos que este país se vuelva un país de autos chutas, pero están acá, en todo el norte de La Paz, Tambo Quemado, Beni, Potosí, México Chico, Chayapata, refiriéndose a algunas comunidades rurales llamados así, por ejemplo, en la provincia de Abaroa. Bueno, es lo que dice el presidente.
2: Hay varios acá que con autos chutos tendrían harto ingreso en sus municipios. ¿Se van a pronunciar sobre eso? ¿O eso no hay que hablar? Porque si quieren recursos, autos chutos, te va a entrar harto recurso a tu municipio. Evidentemente no queremos que este país se vuelva un país de autos chutos, pero están acá. Todo el norte de La Paz, Pando, Beni, Potosí, México Chico, Chayapata, les pido que piensen lo de los autos chutos, piénsenlo para aquellos que van a tener ingresos rápidos. Legalizar rápidamente te entra platita a tu alcaldía porque el auto, el coche paga en municipio.
1: Piénsenlo, dice el presidente como desafío a los alcaldes. Habrá que preguntar a nuestro alcalde, por ejemplo, aquí en Oruro, a don Iván Quispe, qué reacción tiene referente a esta propuesta que tiene el primer mandatario del país, que los municipios van a tener recursos económicos legalizando los autos chutos.
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1: 9 de la mañana, 57 minutos. Faltan 3 minutos para que sean las 10 de la mañana en el país en esta mañana de viernes 28 de agosto.
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0: Sí, Etiqueta Negra de Cochabamba y Débora. Entonces, interpretándonos esa melodía musical que dice la miel de tus labios en la mañana de hoy.
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0: 10 de la mañana con 7 minutos en Bolivia. 10 de la mañana, 7 minutos, no se olviden, el dato de la hora para tomar en cuenta. Vamos a continuar en el programa de hoy porque tenemos muchas novedades más.
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0: Nuestra colega de trabajo, Sonia Damián, nos hablaba de la ciudadanía digital. Bueno, la ciudadanía digital en Bolivia es su identidad, tu identidad, nuestra identidad en línea. Esa es la ciudadanía digital. Sirve como la identidad electrónica oficial para realizar todo tipo de trámites, firmar documentos, recibir notificaciones del Estado de forma segura y sin hacer filas desde el Internet. Claro, porque tiene tantas ventajas ahora el Internet. Bueno, el ingeniero Jorge Torres es el encargado de informática del Ministerio Público. Está con la información. Voy contigo, Sonia. Adelante.
4: Muy bien, amigos de Radio Pío 2, estamos acá en el Ministerio Público, en el área de sistemas. Acá se realiza un trámite muy importante, como es la ciudadanía digital. Estamos junto a su encargado, a su responsable, el ingeniero Jorge Torres, quien nos va a explicar, a ver, para qué sirve esta ciudadanía digital, en qué trámites les realizan los ciudadanos. Veíamos anteriormente filas largas, ¿no? Por favor, ingeniero, adelante.
5: Muchas gracias a este medio tan prestigioso por la entrevista. Recalcarles de que nosotros como Ministerio Público, como Fiscalía Departamental de Oruro, somos un punto de activación en la ciudadanía digital. ¿Qué quiere decir eso? Que nosotros activamos las cuentas, ¿no? La ciudadanía digital actualmente nos sirve para varios casos, desde la declaración jurada que una persona tiene que hacerlo, que anteriormente lo hacían directamente con un papeleo, ahora lo pueden hacer desde una computadora, es cero papel, ustedes ya no tendrían que llevar el documento físico al lugar, sino directamente desde la computadora. Posteriormente a esto, como preámbulo les comento al público que está escuchando la prestigiosa radio, de que la ciudadanía digital inclusive se va a empezar ya a pagar la luz, el agua, tiene varias ventajas, es ser un ciudadano digital en realidad. Acá en el Ministerio Público, los requisitos principales para tener una ciudadanía digital de cualquier persona o ciudadano son dos. Tener un número o un celular que esté a nombre propio de la persona y un correo electrónico también propio de la persona. Con estos requisitos, entrando a la página de la ciudadanía digital que les voy a indicar, que es www.gob.bo. Vaya de División Ciudadanía, usted puede hacer un pre-inscripción donde dice registrarse acá. Ahí en este formulario de registro le indica que tiene que tener el número de carnet, el correo electrónico, el número de celular, que como habíamos indicado puede ser boliviano o extranjero, y la cámara lista para que se pueda tomar una selfie en la cual le piden tres fotografías que usted tome a usted agarrando el carnet de identidad y además el anverso y reverso del carnet de identidad. La última fotografía, si ustedes quieren pasar por el Ministerio Público, acá por la Fiscalía Departamental de Oruro, a la activación de la cuenta, tendrían que elegir dos oportunidades que les dan. La primera, que les dicen que tienen que hacer por vía videollamada, o la otra en un punto que se pueda activar esta cuenta. Nosotros, como somos punto de activación, pasan por acá por la Fiscalía Departamental de Oruro y directamente con esos datos que ya han llenado el prerequisito, nosotros le tomamos la última fotografía y le activamos la cuenta. A partir de ahí, ya la cuenta está activada, todo trámite donde tenga que hacerse, lo pueden realizar.
4: ¿En qué circunstancias solicitan esta ciudadanía digital?
5: Primero, el requisito principal acá en el Ministerio Público, en Fiscalía Departamental de Oruro, son para las denuncias. Es donde nosotros activamos la cuenta para que las personas que denuncien, o los denunciados o los denunciantes, o parte víctima también de las personas que tienen un proceso penal acá en el Ministerio Público puedan ser notificadas a través de esta ciudadanía digital. La otra que se nos ha también hay muchos requerimientos de esto es para el, entiendo, para poder llenar un formulario de la ANH para poder recoger en los surtidores gasolina. ¿En qué consiste esto? Nosotros solamente activamos la cuenta de ciudadanía, la ANH por su parte, entrando a una página que entiendo que es Siscarguío. Ahí es con la ciudadanía digital que le solicita que el ciudadano tenga que tener activada, puede llenar un formulario donde le pide todos los requisitos, le pide para qué es la gasolina, cuál es su rubro de esa persona, para qué necesita, cuánto necesita. Esto ya corre a cargo de la ANH. Nosotros ya no tenemos mucho que ver con esto.
4: Los funcionarios públicos también requieren este documento, al parecer, ¿no? ¿O no es así?
5: Efectivamente, nuestro sistema, aprovecho para indicarles que nuestro sistema, que es Ecosistema Roma, los ingresos, todos lo hacen por Ciudadanía Digital. ¿En qué consiste este sistema? Que si yo tengo un proceso penal instaurado como parte denunciante o sujeto procesal o como víctima, yo desde mi celular o desde mi casa puedo hacer el seguimiento de mi caso. Con el cuaderno electrónico no necesito venir a preguntar a la fiscalía, decir en qué está mi proceso, muéstreme señor fiscal, sino nosotros directamente con Ciudadanía Digital como sujetos procesales podemos ver todo el proceso penal que se va siguiendo paso a paso. Es el cuaderno electrónico del caso que les brinda a las partes.
4: Muy bien, muchísimas gracias por la explicación. Son trámites que los ciudadanos pueden realizar para diversas actividades. Con ese reporte volvemos a estudios.
0: Para entender mejor de lo que acaba de decirnos el funcionario o esta nota que nos presenta nuestra colega Sonia Damián, estamos en la era digital, en tiempos digitales. ¿Para qué sirve y qué beneficios ofrece la ciudadanía digital en una sociedad como la nuestra, en Bolivia? Para hacer trámites en línea, para ahorrar de tiempo, para validar los documentos, para notificaciones oficiales y también un control de datos. Nuestro entrevistado hablaba de un ciudadano digital, ¿no? Los bolivianos y bolivianas tenemos que convertirnos en un ciudadano o ciudadana digital. ¿Qué es un ciudadano digital? Es una persona que usa internet, computadoras, celulares de forma segura y responsable. Conoce sus derechos, sus deberes en el mundo virtual. Y respeta, claro, a los demás en línea. Y aprovecha la tecnología para hacer trámites, estudiar o trabajar. Porque su uso es seguro, porque protege los datos personales y crea claves fuertes. Trata con amabilidad a otras personas en redes sociales y foros, que también es un derecho, ¿no? Y además un pensamiento crítico, porque revisa si la información en internet es verdaderamente real antes de crearla o compartirla. En el mundo de los trámites del Estado es necesario. En lugares como Bolivia, permite usar la ciudadanía digital para hacer gestiones públicas desde la casa. ¿Y saben en qué ayuda? En no renegar más. Y ustedes dirán, ¿qué es eso? En hacer filas. Sí, ser ciudadano digital evita hacer filas, porque al permitir realizar trámites estatales desde la computadora o celular, nos olvidamos de las filas. Beneficios claves, disponibilidad de tiempo. Los trámites son 24/7, todos los días, todas las semanas, sin horarios de oficina. Hay ahorro, porque evita gastos de transporte, de fotocopias, ¿no? Hay seguridad, los documentos con firma digital son válidos legalmente en Bolivia. Y además el historial de trámites es un solo perfil. Los trámites más comunes disponibles que ya están son los pagos de impuestos y patentes, la emisión de certificado de nacimiento, antecedentes, la renovación de licencias, documentos de identidad, el seguimiento de procesos legales administrativos, lo que ustedes acaban de escuchar al funcionario que hablaba sobre este beneficio. Así que para no renegar más a hacer filas en las oficinas, sobre todo el Estado, entonces lo que evita ser ciudadano digital, evita hacer filas. Ya lo saben, es hora de convertirse en ciudadano digital, una persona que usa internet, computadora y celulares de forma segura y responsable. seguimos con más informaciones. A esta hora de la mañana hablemos del producto estrella que tenemos los orrueños, la quinoa. ¿Qué pasa con la quinoa, Fabiola?
3: Aurelio, gracias. Sí, vamos a continuar con información. Yo me he trasladado hasta el campo ferial multipropósito acá en la zona este de nuestra ciudad. Ya está todo listo para el inicio de este simposio internacional de la quinoa. Hay expositores, la gente va llegando. También hemos podido apreciar algunos stands con los productos de la quinoa. Pero en esta oportunidad yo voy a conversar con el presidente de la Cámara Boliviana de Exportadores de Quinoa y Productos Orgánicos, Gabol Kidon, Rubén Collao, que nos va a brindar algunos detalles porque también es expositor en este simposio. ¿Cómo está? Buenos días, bienvenido a la Red Pío 12.
6: Buenos días, un gusto estar acá presente en la ciudad de Oruro, en Oruro en realidad, en la capital de la producción de quinoa, ¿no? Que estamos hablando principalmente de Salinas. En todo caso, bueno, este simposio internacional creo que nos muestra una interesante expectativa, ¿no? La quinoa boliviana recientemente ha sido reconocida a través de un estudio científico a través del cual a la quinoa real se le está otorgando ya un reconocimiento de sus propiedades nutricionales, ¿no? Por encima de otras quinoas a nivel mundial, ¿no? Entonces esto nos genera una gran expectativa a nivel también del comercio, del mercado de la quinoa. Nosotros como Cabolqui vamos a hacer una presentación

0: mil toneladas, ¿no?, que se exportan de Bolivia en los últimos años. Bueno, la quinoa más apetecida es pues la quinoa producida en el altiplano sur, ¿no?, que es la quinoa real, ¿no? Entonces, que se produce en el intersalar, tanto en el área de Oruro como de Potosí, ¿no? Esa es la principal quinoa que sale al mercado de exportación, dentro de lo que es la quinoa valorada como la quinoa orgánica, ¿no?, y con altas propiedades nutricionales, ¿no?
1: Ahora, estos conflictos sociales en el país, ¿han frenado de alguna manera las exportaciones? ¿Tienen conflictos, tema de diésel y otros temas?
0: Sí, ha habido por supuesto una afectación en todo lo que ha sido la logística, ¿no? La logística de exportación se ha visto afectada, ahí sí ha habido una disminución. Sin embargo, entiendo que el gobierno nacional está también viendo algunas medidas de apoyo al sector, ¿no?, en toda esta coyuntura, a partir, digamos, de apoyar con acciones de promoción en ferias, ¿no?, internacionales, un poquito para remontar este periodo un poco complicado que hemos tenido, ¿no? Evidentemente el tema del combustible, del diésel, esto es generalizado, ¿no? En el caso de la quinoa hemos sabido que hace unos días ha habido una protesta, ¿no?, que bueno, esperemos eso no afecte tampoco a la siembra, ¿no?, que ya está por empezar.
1: ¿Cuáles son los países que consumen la quinoa,
0: que exportan la quinoa? Y los principales países son Estados Unidos, ¿no? El principal mercado de la quinoa boliviana es Estados Unidos, le siguen algunos países europeos también, ¿no? Alemania, Países Bajos, Inglaterra, como los principales consumidores de nuestra quinoa, ¿no?
1: Sea una jornada provechosa el día de hoy en ese simposio con muchos temas que se debe abordar con la quinoa.
0: Sí, sí, por supuesto, hay muchos temas interesantes en la parte productiva, en la parte técnica, ¿no? El sector siempre requiere de mejorar la productividad en la producción agrícola. Es necesario siempre ir viendo una perspectiva de mejora continua en esto, y bueno, ahora vamos a escuchar. Sabemos que hay bastantes avances de instituciones como PROIMPA y otras que ahora nos van a exponer.
1: Perfecto, le agradezco mucho, que le vea muy bien. Bien, la palabra del representante en este caso a nivel nacional, Rubén Collao, de la Cámara Boliviana de Exportadores de Quinoa y Productos Orgánicos, Cabolqui, que está presente en este simposio y que en minutos más vamos a escuchar también un poco de la información acerca de las exportaciones. Pero de manera breve también, Aurelio, hemos escuchado cómo se encuentra esta dinámica en el departamento y el país. Con este reporte vuelvo a sus estudios.
2: Muy bien, hasta cualquier momento, Fabiola. ¿Qué pasa con las mascotas? El buen negocio de vender perros realmente es muy rentable, ¿no? A ver, Wilson, voy contigo, hay novedades.
3: Ahora yo voy con esta información. Estamos acá en la fiscalía, donde el doctor ha estado dando a conocer detalles sobre el hallazgo de perritos Golden que han sido rescatados.
4: Muchas gracias a la prensa, gracias por la cobertura. Y realmente ustedes tienen conocimiento, se ha rescatado a raíz de una denuncia y un trabajo conjunto con Pofoma estos 5 cachorros Goldens que no estaban siendo transportados de manera adecuada, de manera insalubre, transportados en una caja, ¿no?, de manzanas. Gracias a Dios, y también que ellos han hecho un poco de bulla, los mismos pasajeros han denunciado, ¿no? El origen era Cochabamba, el destino era Tarija, pero aquí en la ciudad de Oruro, gracias a la intervención también, se ha podido rescatar estos 5 cachorros. Uno de ellos estaba con un cuadro de deshidratación, como han visto en las imágenes. En Sonosi tenemos personal veterinario, se le ha hecho el tratamiento respectivo, se han recuperado, ahorita están en muy buen estado los 5. Y realmente cuando hay estos casos de perritos de raza, siempre hay la susceptibilidad del pueblo orureño, ¿no?, que indican que qué va a pasar con estos perros, o se lo van a quedar los de Sonos y demás. Entonces, para evitar esta situación, de manera legal y a través

0: de la Fiscalía y está aquí presente Pofoma, se va a hacer entrega a lo que son la unidad de CANES de la policía para el tratamiento y que quede en custodia de ellos, ¿no? Además, ellos indican que esta racita tiene esa virtud de ser de compañía también, incluso en su jubilación, indican que ayuda como perros de terapia. Entonces, básicamente es el trabajo que está haciendo hoy día, ¿no?
1: Sobre las personas que trasladaban, ¿qué han argumentado? ¿Para qué el destino, además?
0: Bueno, cuando se ha llenado el acta, ¿no? Tenemos los datos de los dos choferes, de la empresa también de bus. Ellos indicaban que iba a ser para... que desconocían lo que estaban llevando, que un señor en Cochabamba en taxi les dejó a la rápida. Evidentemente están tratando de deslindar responsabilidad, ¿no? Sin embargo, cada uno se puede dar cuenta que estos perritos no se pueden quedar callados, ¿no? Uno nota en el instante qué está llevando, ¿no? Además, ustedes saben, para llevar una maleta hay un registro, hasta de una bolsa, ¿no? Y de esto no puede ser que no haya registro. Eso va a determinar la fiscalía con sus actuados, ¿no? Sí, la fiscalía es el ente en este caso que debe actuar. Si nos piden cualquier información a Sonosis y a Pofoma, nosotros estamos prestos a esto, ¿no? También llama la atención que tenían un cartón de vacunas, ¿no? Entonces, desde ahí ya sabían qué es lo que estaban transportando. No pueden deslindarse de eso o hacerse a los que no sabían. Eso.
2: Pero estos artículos son de raza pedrilla, ¿no?
0: Son... O sea, son perros Golden, de la raza Golden, y el cartón de vacunas es irregular el que tenían, porque no había datos del propietario. Y sabemos muy bien que es muy común que compren de veterinarias de manera irregular cartones de vacunas sin que estén vacunados, ¿no? Entonces, el tema inmunológico también se va a actualizar.
3: Cachorros, procedencia desde Cochabamba, iban a Tarija. Denuncia sobre en qué condiciones trasladaban. Bueno, ahí está decomiso entonces en Oruro. El negocio de venta de perros de raza atraviesa una etapa de alta regulación ya en los últimos tiempos, moral y comercial también, donde la crianza ética deja poco margen de ganancia real para mucha gente. Mientras persiste un mercado negro lucrativo, pero muy cuestionado, ahora dependiendo si viene de un mercado negro o todo legal, los cachorros, aunque eran transportados en condiciones nada normales, según la denuncia que tiene la autoridad. Sí, las razas populares de los cachorros más buscados a nivel global siguen siendo el bulldog francés, no el pastor alemán, el labrador, el golden terrier y el caniche también. Bueno, siempre impacto en materia de razas. 10 de la mañana, 28 minutos, el dato de la hora. 10:28, enseguida volvemos con mucho más.
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0: Dios.
1: No plastic. No.
0: El día 26 de agosto, en Bolivia, se celebra el Día de la Dignidad de las Personas Adultas. Esta fecha permite rendir homenaje y reconocimiento a la sabiduría, la experiencia y al aporte que hacen en la vida social. El Papa León invita a tener respeto y buen trato a los abuelitos y abuelitas.
2: Los abuelos son muy importantes en la vida de la familia. Nunca deberían quedarse solos. A menudo ellos son los que cuidan a los nietos mientras los padres van a trabajar. Y así, con cariño y dedicación, ayudan a los niños a conocer el amor a Dios y al prójimo, para que eche raíces en sus corazones y un día lleguen a ser hombres y mujeres de bien. ¿Y cómo debemos corresponder al amor? Pues con amor. Es lo que Jesús quiere que hagamos: cuidar y acompañar a nuestros abuelos en su vejez, así como ellos a su tiempo cuidaron de nosotros. No permitamos que la soledad y el abandono se normalicen en la vida de los adultos mayores. Eso es algo muy triste. Tengamos nuestro corazón abierto a todos ellos, y aunque no sean nuestros abuelos, no permitamos que se sientan solos ni desprotegidos, porque si no queremos la soledad para nosotros, tampoco debemos permitirla para los demás.

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1: 10 de la mañana con 35 minutos en el país.

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1: Vamos a conocer las conclusiones y los avances que hay en la reunión entre el gobierno nacional y los alcaldes del país. Porque los alcaldes aseguraron que la devolución del 12% que les retenían por concepto de fomento a la explotación de hidrocarburos son importantes recursos que van a retornar a los gobiernos locales. Sí. Los municipios entonces han alcanzado 3 compromisos con el gobierno nacional para mejorar sus ingresos. Primero está la devolución del 12% que aportaban para las inversiones petroleras. Luego está la renegociación de las deudas con entidades del Estado y además la inclusión del 50-50 en el presupuesto general del Estado el próximo año 2027. 3 compromisos que lograron las federaciones de municipios que se reunieron con el gobierno en las pasadas horas. Los alcaldes y el gobierno se reunieron ayer como parte de la agenda de encuentros que proyectó el gobierno con las entidades subnacionales que son beneficiarias del impuesto directo a los hidrocarburos. El gobierno nacional y la Federación de Asociaciones Municipales, la FAM, han acordado instalar mesas técnicas de trabajo para analizar y dar respuesta a los 6 puntos planteados por los gobiernos municipales. El ministro de la Presidencia, Fernando Aramayo, propuso que el primer encuentro se realice el 15 de septiembre próximo, además de establecer reuniones trimestrales para mantener un diálogo permanente y realizar seguimiento a los acuerdos. El objetivo es avanzar mediante el diálogo y la coordinación para fortalecer la gestión de los municipios del país. El Gobierno Nacional garantizó la conformación inmediata de mesas técnicas de trabajo, las cuales van a funcionar de manera continua hasta el próximo 15 de septiembre para viabilizar soluciones efectivas a la agenda municipal. También la restitución de los recursos del IDH, porque se va a devolver los fondos detenidos del impuesto directo, el 12%. El alivio y reprogramación financiera van a consolidar un plan de reprogramación de deudas institucionales con las alcaldías o los municipios. Y la garantía de abastecimiento también de combustible. Además, el presupuesto justo 50-50, incorporación formal de la propuesta distributiva para el próximo año 2027. Son los resultados de la reunión entre el Gobierno Nacional y los municipios.

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2: En el panorama local hay una ley del transporte y una autoridad municipal del transporte. Bueno, los funcionarios encargados de hacer un control de organización del transporte, garantizar la seguridad, están haciendo operativos. Por ejemplo, ayer en el sector de la calle o avenida Brasil, entre Bolívar. Bueno, y en ese sentido, debemos informarles a ustedes, amigas, amigos del programa, que en cuanto se refiere a este trabajo que se desarrolla, señalan que a partir de las 8 de la noche, según la ley del transporte, ninguna de las líneas tiene una parada específica. Antes de las 8 de la noche, sí. Eso es lo que dicen los funcionarios. Y conocido esta información en nuestra plataforma digital, la gente opina, escribe, ¿no? Entonces, Román Martínez dice, pero que sean todos los días, no solo cuando puedan, por favor. Gracias. Miguel Loza se pregunta, ¿para cuándo las calles Bolívar y Brasil? Vladimir Soto escribe, a la línea 24 también. Víctor Luna dice, todos los días debían ser los operativos el control. Fabio Gabriel dice, es el comienzo del día. Joel dice, muy bien, ya era hora. Fabio Gabriel dice, después de las 20 horas, ¿si pueden? Pregunta él. Luis Aguilar dice, la 3, 11 y 103 líneas también deberían ir hasta la plaza, por lo menos hasta las 7 de la noche. Pero no es así, seguramente, ¿no? Edson Chávez dice, eso deben de hacerlo en la Tejerina y Bolívar. Brasil y Bolívar, Pagador Bolívar, Soria Galvarro y Bolívar. Caótico, dice Edson. Edwin Álvaro dice, en Oruro todo está prohibido en el papel, pero todos hacen lo que mejor les parece. Así nomás, claro. Berolín dice, ojalá hagan cumplir esa norma. Muchas líneas desde las 6 ya no cumplen su ruta completa. Juan Tamayo dice, con todo respeto debería cambiarse el horario. Las 8 es muy temprano, tendría que obligar por lo menos hasta las 10 de la noche. Omar Caola dice, Brasil Bolívar, desde las 8 de la mañana lleno de mines que no avanzan. ¿Y dónde están los varitas? ¿Hay varitas? Guillermo Calle escribe, en las calles Brasil y Sucre ya están parados desde las 4. Bueno, Elmer Homero dice, si van a tramear, que el pasaje sea 1.20 hasta la Bolívar y 2.50 pasando la Bolívar, vale decir la calle Bolívar, que es desde este a oeste. Javier Walter Ayala dice, ojalá este video no sea para la foto, no más. Moisés Paredes dice, nada que ver desde las 3 de la tarde. Yo me acuerdo, eran desde las 10 de la noche, ahora 3 de la tarde, todo un caos. Ediño Ronaldo dice, debe habilitarse la Brasil desde la Cochabamba hasta la Sucre. Jason escribe, sería bueno que hagan cumplir esta norma, ya que varios después de las 6 ya no cumplen esta función. Bueno, hay muchísima gente que opina al respecto, pero ¿qué dicen los funcionarios de frente a los operativos que se hacen? A ver, escuchemos.
3: En la calle Brasil y Ejército tenemos un conflicto vehicular complicado, pero se está realizando ya los operativos que van a ser constantes en este sector que prácticamente hace o por consecuencia causa el tramiaje, ¿no? Esto de las paradas intermedias está permitido a partir de las 8 de la noche según nuestra ley del transporte municipal a 238, pero hasta antes de eso ellos tienen que cumplir la ruta completa y brindar el servicio a nuestra población. Para lo cual, reitero, se está haciendo operativos en conjunto con la Dirección Departamental de Tránsito para poder coadyuvar y mejorar en lo que es nuestro tráfico vehicular dentro del centro de la ciudad. Reitero, este es un punto conflictivo y a la fecha se va realizando ese control. Ninguna de los de las líneas tiene una parada específica antes de las 8 de la noche. Antes de las 8 de la noche ellos tienen que cumplir una ruta completa y prácticamente brindar un servicio fluido a todas nuestras zonas de la ciudad.
2: Las paradas intermedias permitidas desde las 8 de la noche, según los funcionarios. Bueno, esto de las paradas intermedias está permitido a partir de las 8 de la noche, según la ley del transporte. Ninguna de las líneas tiene una parada específica antes de las 8 de la noche. Antes de eso, ellos tienen que cumplir una ruta completa y brindar un servicio fluido a todas nuestras zonas de la ciudad, dijo el director de Tráfico y Vialidad, Miguel Ledesma, quien informó que se realizó un operativo de control de trameaje y paradas no autorizadas en la Avenida del Ejército y Calle Brasil, con el objetivo de garantizar el ordenamiento y la correcta circulación del transporte público. Y ustedes lo han escuchado, ahí sus declaraciones entonces del señor Ledesma. Y a propósito del tema de control de transporte, Wilson nos está convocando, dice, estoy en la unidad de UDETRA. A ver, vamos a escucharle a Wilson. Controles en el autotransporte interprovincial. Wilson, voy contigo.
4: Odelio, volvemos con más información. Estamos acá con el jefe de la unidad departamental de transporte, don Mario López. Nos va a dar a conocer detalles. ¿Cómo estamos en este tema de las líneas? Hay avasallamientos. El día de ayer se trasladó hasta la frontera con la ciudad de Potosí. Mario, muy buenos días. Radio Pío 2 te saluda. Hay importantes noticias, preocupaciones para el transporte.
5: Sí, licenciado. Gracias por la cobertura. Queremos agradecer siempre. Queremos hacer conocer a la ciudad de Oruro y al departamento de Oruro que el día de ayer justamente nos hemos trasladado a Cruce Culta, que es la frontera entre Oruro y Potosí. Lastimosamente hay que ser bien serios en este tema. Autoridades originarias que estarían prestándose, no en tema genérico, ¿no?, pero lastimosamente que estarían dando curso para que operadores de interprovincial de Potosí estarían directamente operando en el departamento de Oruro. No, lamentable, es muy lamentable cómo autoridades originales se puedan prestar a situaciones dando, en otras palabras, no el curso a los operadores del departamento de Oruro como corresponde. No, y queremos reconocerle que lastimosamente ha habido un enfrentamiento fuerte el día miércoles. Ha habido rotura de vidrios y todo para hacer respetar la soberanía los operadores del departamento de Oruro interprovincial, ¿no? Entonces, en ese sentido, más bien, gracias a Dios, he entregado ahí a intervenir con la policía caminera, así mismo con tránsito, en el lugar como corresponde. Hemos evitado este enfrentamiento y, gracias a Dios, más bien, ha bajado también los ejecutivos máximos del transporte de la cooperativa del sector de Potosí, indicando que ningún respaldo han dado al operador que estaba queriendo trabajar en esa ruta, que es Potosí a Cruce Culta, ¿no? Entonces, en ese sentido, más bien hemos solucionado este problema. En buena hora, justamente a las 8 de la mañana ya estábamos en el sector, ¿no? Entonces hemos evitado esto. Pero al margen de esto, licenciado, queremos conocer que avasallamientos tenemos de varios operadores ilegales del lado de Potosí, Cochabamba y La Paz, ya sea interdepartamental, intermunicipal también. Entonces, yo creo que lastimosamente las autoridades anteriores no han hecho las gestiones como tienen que ser. Es una unidad al cual tendría que cambiar el nombre ya en vez de unidad, sino sea una dirección por el tema que se está tratando. Es un tema muy delicado porque esta unidad genera el tema económico al departamento de Oruro. Y verá que nosotros manejamos más de 80 operadores y cada operador siempre tiene en tema de unidad 20 a 10, 30. Mire, es número. Entonces vea que y controlar el tema de tarjetas de operaciones, aparte que estén al día con su correspondiente tarjeta, exigir y aparte de hacer los operativos, es un trabajo arduo, licenciado, pero al cual hemos asumido con esta responsabilidad, siempre con la mano del hermano gobernador Edgar Sánchez, ¿no?, al cual nos ha combinado para que hagamos gestiones y en el bien del departamento para cuidar siempre lo que corresponde a las jurisdicciones dentro del departamento de Oruro.
4: ¿Eso quiere decir, Mario, que las anteriores autoridades se han olvidado del autotransporte, ¿no?
5: Sí, ha sido lastimosamente, creo que concentrarse en la oficina, lastimosamente nadie conocía UDETRA. Para las autoridades, nadie. Lastimosamente, ni saben quién es el que fiscalizaba a los interprovinciales como corresponde. Pero mira, estos son los resultados que tenemos. Entonces, pero ahora ese trabajo lo estamos asumiendo con responsabilidad, pero por el beneficio del departamento de Oruro. Sabemos bien que el cargo es coyuntural, Un rato estamos acá, un rato también podemos ya no estar acá, pero hay que dejar las cosas con precedentes, siempre en el bienestar del departamento de Oruro, porque lastimosamente nuestro querido Oruro siempre ha sido abandonado por autoridades que hemos tenido actualmente, ¿no? De las que han pasado, ¿no?
6: Ahora a trabajar.
5: Sí, licenciado, estamos metiéndolo duro, justamente ahorita nos vamos a trasladar, que le llamo a Walter Co, tenemos un operativo, hemos evidenciado que hay una fiesta patronal que es en Toledo, el pasaje es de 8 bolivianos, mire que cerquita acá, pero le han convertido en 15 bolivianos. Entonces vamos a ir a verificar este abuso excesivo y nos indican supuestamente que el alcalde de Toledo se estaría prestando a esta situación, es un acuerdo en temas internos, ¿no? Pero yo creo que lastimosamente una autoridad no puede prestar. Por eso estamos queriendo verificar este tema también. Como estos hay varios licenciados, entonces tenemos que nomás trasladarlos como corresponde a los lugares donde hay conflicto.
6: Para que la población conozca, la unidad de UDETRA también puede regular este tema de los precios.
5: Sí, está en nuestra institución el tema de interprovincial. Hacemos un estudio de costos como corresponde para que realmente el usuario esté seguro y asimismo hay que indicar también que al usuario estamos haciendo respetar lo que tiene que ser la ley, indica, ¿no?, al tema del adulto mayor, que es un descuento del 20%, y a los discapacitados, como corresponde, según la ley 165, es el 50%. En ese sentido, nosotros estamos trabajando con los operadores y ya hemos hecho las asociaciones como corresponde, para que también ellos tengan en cuenta, porque no queremos sancionar directamente para que después tengan problemas los operadores, ¿no? En ese sentido, ya hemos trabajado en nuestras instancias como tiene que ser.
6: Muchísimas gracias, si bien es la palabra del jefe de la unidad de UDETRA, quien ha dado a conocer detalles sobre esos trabajos que están realizando en el autotransporte. Con ese detalle, regresó hasta estudio sobre él.
2: Muy bien.
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¡Llama! ¡La gente llama! Bueno, ya estamos en la recta final del programa. Aquí atendiendo las llamadas telefónicas, la gente que pregunta, tiene muchas inquietudes. Vamos a ir agendando también una agenda ciudadana para los próximos días en el programa.

Y ya nos vamos con esta canción. Enseguida viene el próximo programa de la radio CISEP Radio. En viernes les deseamos que tengan un lindo fin de semana y muchas actividades para el sábado, domingo, y aquí en la radio también programación especial, familiar, transmisiones de algunas actividades, siempre distinto, diferente a la radio informativa.

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Muy buenos días, cuando son las 11 de la mañana con 3 minutos, iniciamos CISES Radio, como siempre, ahora cada viernes de 11 a 12 del mediodía, cambiando de horario. Hasta antes estábamos los martes, desde agosto estamos cada viernes acompañándoles de 11 a 12 del mediodía, siempre por las ondas de Radio Pío 12. Hoy viernes 28 de agosto, ya estamos cerca de finalizar este mes. Ya está bajando un poquito también ya el frío, seguramente entraremos ya a otro ambiente, empezará a hacer un poquito de calor y siempre de acuerdo pues a lo que va avanzando el tiempo, ¿no? Hoy, como anteriores programas, estamos tratando el tema de lo que es la participación ciudadana y control social. Estuvimos en programas anteriores con diferentes invitados. Hoy estaremos con los representantes de una instancia matriz vecinal, estaremos conociendo detalles, pero como siempre tenemos nuestro saludo musical.

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1: Muy bien, luego del saludo musical entramos pues en tema. Hoy estaremos abordando sobre el rol de las organizaciones vecinales matrices que por diferentes situaciones y la coyuntura también imperante en nuestro municipio, actualmente tenemos varias organizaciones, algunas más conocidas que otras, y hoy precisamente estaremos haciendo referencia a lo que es la FEJUVE, Nueva Ciudad Igualitaria, Federación de Juntas Vecinales, Nueva Ciudad Igualitaria. Estaremos conociendo algunos detalles de las motivaciones para su creación. Para ello estamos en estudios con el compañero Johnny Villa Calizaya, quien es presidente actual de la Junta Vecinal Gran Poder del Distrito 4, a quien en principio le damos la cordial bienvenida.
2: En principio, muy buenos días a la Radio Pío II y a toda la audiencia masiva que tiene este medio de información. Y bueno, pues aquí estamos para tocar un aspecto muy importante, el tema de lo que es la FEJUVE, Nueva Ciudad Igualitaria.
1: Muy bien, compañero Johnny. Justamente hoy estamos tocando este tema que tiene que ver con las organizaciones vecinales matrices. Por la coyuntura, como decíamos, de pronto tenemos varias organizaciones y mucha gente tal vez no conoce a profundidad, ¿no es cierto? Y hoy estamos con usted para que nos pueda un poquito dar este antecedente, este proceso que vino transcurriendo con la FEJUVE, Nueva Ciudad Igualitaria. En principio, ¿cuáles las motivaciones para la creación de la FEJUVE, Nueva Ciudad Igualitaria?
2: Bueno, yo creo que tenemos que tener una, o sea, hacer un recuento histórico de lo que es la FEJUVE, Nueva Ciudad Igualitaria, una organización cívico-vecinal contestataria. Antes de poder entrar en lo que es la FEJUVE, también es muy importante mencionar a la histórica coordinadora de juntas vecinales periurbanas y OTVs, ¿no?, que desde los años 90 prácticamente se ha estado gestando nuestra organización, en principio como un movimiento social, ¿no?, la organización como un movimiento social que posteriormente llega a lo que es la coordinadora de juntas vecinales. Uh-huh. ¿Por qué surge esto? Es por la necesidad que siempre se ha tenido desde un principio. Estamos hablando desde la circunvalación para abajo, juntas vecinales que conformamos vecinos que prácticamente son de las áreas dispersas, ¿no? Somos el junte, podríamos decir, de una población intercultural que vienen de las áreas dispersas de La Paz, de Cochabamba, Norte, Potosí y Chuquisaca, ¿no? Y justamente también con nuestros hermanos, aquí somos muchos, también somos orureños, y que por necesidad de una vivienda prácticamente hemos ido creciendo en lo que es la parte nos referimos al radio urbano de este municipio de Oruro. Entonces, creo que lo que va gestando todo esto es, aparte de las necesidades que siempre se ha tenido en un inicio, el tema del agua potable, energía eléctrica, alcantarillado sanitario y otro tipo de servicios que son imprescindibles, ¿no?, para todo ciudadano que pueda habitar en esta linda tierra de Oruro. Entonces, creo en un principio la afiliación, ¿no?, de estos vecinos, ¿no?, organizados en su momento, solicitando a la FEJUVE desde entonces la afiliación correspondiente, pues hemos sido rechazados porque habíamos sido mencionados como nosotros fuésemos los ilegales, que prácticamente no tenemos documentación, que por tanto no podían recibirnos como afiliados de esta federación, ¿no? Entonces, esto hace para poder organizarse e iniciar como un movimiento social para poder pedir, perdón, los derechos más elementales que teníamos. De ahí surge esta la coordinadora. Prácticamente llevando adelante también el tema de que ha sido una lucha constante, ¿no? Al pedir este tipo de servicios, por ejemplo, podemos entrar con el tema del agua, que en su inicio había mucha solicitud, ¿no? Y pedido de atención, tema de agua potable, lo cual en muchas oportunidades se pudo llegar a manifestarse en las puertas de lo que es la institución de SELA. En una oportunidad histórica se comenta que prácticamente los dirigentes vecinales y muchas bases de ese entonces fueron bañados con agua, ¿no? Porque era la necesidad que había del tema del agua, ¿no? Posterior a ello, se ha gestionado a través de las luchas gestionar recursos externos. Ha sido una ayuda europea la cual ha podido hacer realidad el tema de poder dotarnos de agua potable. Y aparte de ello, cada vecino en su momento aportó los $65, ¿no? Uh-huh. Para poder tener agua potable. En su inicio solamente teníamos agua en las principales esquinas de diferentes barrios.
1: ¿Como piletas públicas?
2: Sí, piletas uh-huh. públicas. Así se dio inicio a todo ello. Uh-huh. Posterior a ello, con el aporte de cada vecino se pudo hacer realidad la dotación domiciliaria de agua potable. Eso ha sido una lucha. Posterior a ello, prácticamente también el tema del alcantarillado sanitario ha sido una lucha, ¿no? En el cual también recordamos la división que en ese momento ya se manifestaba en la coordinadora, pero se logró, ¿no? La primera, la segunda fase, ¿no? De alcantarillado sanitario con recursos del nivel central. No ha sido una grande lucha, no ha sido fácil poder tener alcantarillado sanitario, ¿no? Y hoy por hoy estamos en lo que es la quinta fase ya, ¿no? Solicitando de que haya, siga esa atención para nuestro sector que sigue creciendo. Uh-huh. Entonces, también el tema, las luchas han sido por el tema de la rebaja de las tarifas que en su momento se encontraban dolarizadas, que estaban muy elevadas, las tarifas de energía eléctrica, ¿no? Como en el caso que un mayo del 2005 prácticamente deciden la coordinadora de hacer, de declararse en los ambientes de ese entonces de la empresa en huelga de hambre, uh-huh. donde han sido intervenidos después de 2 semanas, ¿no? Y prácticamente ahí empiezan las luchas. Y algo curioso que sucede también es que en esa oportunidad, en esa lucha, la FEDJUVE se habría parcializado, ¿no? De acuerdo a los documentos que tenemos, ¿no? Y pues no había ese apoyo y de que nos habrían tildado en su momento, ¿no? Dice que nos habían tildado de paralelismo organizacional, indicando que en la ciudad no había periurbanos y que el único órgano reconocido por las autoridades y vecinos de la ciudad con capacidad de negociación era la misma FEDJUVE, ¿no? Entonces, todas esas cuestiones han hecho de que siempre nosotros vayamos en lograr, ¿no?, mediante las luchas. También el tema de lo que es el gas domiciliario, de la misma manera ha sido una lucha también, ¿no?, que hemos logrado a través de gestiones de lo que es la coordinadora de ese entonces, ¿no? Y justamente me recuerda y en su momento teníamos, ¿no?, los documentos que podíamos tener en nuestro sector en el Distrito 4, uh-huh. documentos que prácticamente hacen de la gestión que en ese momento hacía, ¿no?, nuestra organización, ¿no? Siempre con esas luchas hemos logrado todos los beneficios. Y hoy por hoy tenemos los proyectos de unidades educativas, proyectos, algunos macros que se ha tenido, accesos a unidades educativas ha sido del nivel central, ¿no? Entonces, esa es la constante lucha y que nos identifica como periurbanos. Uh-huh. Y posterior a ello, por esta situación de las situaciones de divisionismo y todo, surge, nosotros hemos sido parte, don Clemente Mamani Ventura, como otro de los compañeros que justamente con mi persona hemos iniciado este trabajo de poder seguir manteniendo la lucha por nuestras juntas vecinales. Y en ese sentido hemos decidido llevar adelante con el apoyo de varias juntas vecinales de ese entonces, estábamos como unos 35 juntas vecinales que nos habíamos organizado para poder llevar adelante esto de lo que iba a ser la FEJUVE Nueva Ciudad Igualitaria. no somos paralelos a la FEDJUVE, respetamos como un ente antiguo, porque él está a nivel departamental, dice Federación de Juntas, Federación Departamental de Juntas Vecinales, Oruro. Sí. Y nosotros hemos considerado, nosotros no vamos a hacer el paralelo, sino que vamos a hacer a nivel municipal. En ese sentido, hemos conformado el nombre de FEJUVE, como también lo existe en la ciudad de La Paz, ¿no? Uh-huh. En el Alto, por ejemplo, hoy por hoy existen casi, si me atrevería a decir, unas tres federaciones de juntas vecinales, solamente en el Alto, ¿no? Y claro, obviamente, Oruro no está en la misma extensión territorial, porque el Alto es más grande, pero pese a ello, nosotros hemos considerado nuestro territorio así desde ese entonces, de los 90, consideramos nuestro territorio

0: esto, ¿no? De formar otra federación que tenemos una visión distinta, porque nuestra gente viene desde las áreas dispersas con sus usos y costumbres, ¿no? Y tiene otra forma de pensar, y estamos en el campo como también estamos en la ciudad. Esa es la realidad que tenemos. Por eso, históricamente también, y con esto, por ejemplo, quiero un poquito mencionar, tenemos la plaza histórica del 2 de agosto, conocido también como la Plaza Túpac Katari en la urbanización Corredor, un símbolo para nosotros muy importante en nuestro sector, y que antiguamente, bueno, las hacíamos nuestros desfiles ahí, algunos festivales que los teníamos, ¿no? Recordando eso, y por eso cuando nosotros propusimos el nombre y seguimos siendo discriminados, dijimos, queremos ser una ciudad igual que el casco viejo. Con los mismos derechos de poder tener una mejor vida en nuestro sector, en nuestras urbanizaciones, en nuestras zonas. Y por eso dijimos, nueva ciudad igualitaria. Queremos ser iguales, tenemos los mismos derechos. Y por tanto, también nosotros queremos tener esa visión de ser atendidos por igual, como todos. Nunca hemos pensado en ir en contra de otras instituciones ni nada, siempre hemos sido respetuosos, claro. Aunque siempre nos han tildado, ¿no? Pero de todas maneras creo que ya estamos a punto de cumplir 10 años de vida orgánica de la FEJUVE Nueva Ciudad Igualitaria, y pues ya tenemos como 4 ejecutivos que han pasado durante todos estos años. Recordamos con mucha, a veces momentos de tristeza, no ha sido fácil organizar y llevar adelante esta FEJUVE Nueva Ciudad Igualitaria. Obviamente que han habido algunos sectores que se han agrupado, pero le decimos que oficialmente nosotros nos hemos preocupado por ir por el tema de la legalidad, y es en ese sentido que tenemos la personalidad jurídica de la federación, que es la 347/2017, que prácticamente somos legales ante la instancia nacional, y por tanto estamos haciendo la vida orgánica, y si hay algo que cumplir todavía, seguramente vamos a ir cumpliendo y trabajando siempre por lo que es, por los vecinos de las áreas dispersas, que hoy por hoy Oruro ha crecido bastante.
1: Así es, justamente aquí está la resolución administrativa departamental número 347/17 del 26 de mayo del 2017, ¿no? Y cabe algunas puntualizaciones en relación a lo que va compartiendo Johnny Villa. Por eso se llama FEJUVE, sin la D, ¿no? Porque, como ustedes dicen, respetan esta instancia orgánica. La oficial, digamos, entre comillas, es la Federación Departamental de Juntas Vecinales. Ustedes son la Federación de Juntas Vecinales Nueva Ciudad Igualitaria, ¿no? Y es interesante las motivaciones a partir de las necesidades, requerimientos de la gente, fundamentalmente en esa primera etapa en los servicios básicos, y van transitando un camino, van logrando el tema de la instalación de agua, paulatinamente alcantarillado, gas domiciliario, y esto es a demanda de la gente, ¿no? Seguramente en su momento, juntas vecinales ven la alternativa, ¿quiénes pueden apoyarles más? Seguramente en su momento, ¿no? Entonces ustedes, digamos, asumen esa responsabilidad de representar a esa cantidad de gente, de juntas vecinales que estaban organizándose, y se encamina un trabajo arduo y realmente con muchos desafíos, ¿no? Actualmente, don Johnny, ¿en qué distritos está ubicado, como área geográfica, y cuántas juntas vecinales aproximadamente hasta ahora estaría contemplando la FEJUVE Nueva Ciudad Igualitaria?
0: Que, bueno, como fundador que he conformado esto, hoy no estoy actualmente dentro del directorio. Inicialmente hemos empezado con 32 juntas vecinales, ¿no? La fundación de esta federación. Posteriormente, en los años siguientes, ha ido creciendo, ¿no? No tengo el dato exacto, pero sí somos más, ¿no? Y yo creo que mencionar que más la parte donde más nos concentramos es en el Distrito 4. Tenemos ahí muchas juntas vecinales, estamos llegando hasta Bichuloma, ¿no? Hay muchas juntas vecinales.

0: donar y tal vez otras no, sería tal vez no obviar y omitir algunas y me quedo ahí para no mencionar las juntas vecinales por nombres, pero sí es una buena cantidad en lo que es nuestro sector, en el distrito 4, en el distrito 5 también hay juntas vecinales, como en el distrito 3 también, ¿no? Y en el distrito nuevo que está en proceso, el distrito 6, también tenemos algunas juntas vecinales que están ahí. Entonces, en el distrito 4 y el distrito 3... Entonces,
1: fundamentalmente ahí se concentraría.
0: Ahí tenemos más juntas vecinales.
1: Ya. Ya estamos cerca al final de la primera parte, don Johnny, tal vez de manera concretita, un criterio así puntual de la situación actual que vienen atravesando los entes matrices que representan al movimiento vecinal.
0: Bueno, creo que entiendo que, como toda organización cívico-vecinal, momentos de fuerza y de unidad que siempre se lleva, y hay momentos en los cuales que también por algunos intereses personales se decide, ¿no? A veces, ¿cómo se puede decir? No sé si hacer el vale el término de decir, bueno, hacerle daño a una institución, cuando yo primero priorizo mi interés personal antes que la prioridad colectiva de los vecinos, porque esa es la realidad. Entiendo que, bueno, nosotros hemos pasado hace muchos años atrás, como le mencionaba, como coordinadora habíamos entrado en una situación de crisis, ¿no?, de las divisiones que se habían dado. Y esto nos lleva a poder prácticamente bajar nuestra lucha. Y esto prácticamente genera a veces una situación de que las juntas vecinales prácticamente estén descontentos porque no hay un objetivo que seguir y la lucha por el tema del mejoramiento de los diferentes barrios. Y en ese sentido también seguramente la FETJUVE, también tiene en estos momentos, está pasando momentos difíciles, seguramente que ellos... internamente pueden solucionar, ¿no?, y que puedan ir nuevamente a esa unidad que también ellos tienen. Y entonces nosotros siempre vamos a ser respetuosos de lo que es esta organización cívico-vecinal, como nosotros también hemos superado, ¿no?, de alguna otra manera. Siempre hay, ¿no?, todavía por aquí unos pequeños grupos de juntas vecinales que también están trabajando por su lado, ¿no? Vamos a decir que no. Pero sí, nosotros tratamos de llevar adelante en los mejores momentos, de poder siempre luchar por el mejoramiento a través de contar con proyectos que puedan beneficiar, no solamente de proyectos pequeños, sino también proyectos macros. Y en ese sentido, seguramente vamos a... Y tenemos también objetivos que seguramente estaremos ampliando un poco más luego. Entonces, es muy importante todo eso.
1: Muy bien, terminamos esta primera parte con lo que dice... Las instancias representativas vecinales, matrices, están para el servicio colectivo, ¿no es cierto?, el bien común. Y de pronto a veces por diferentes situaciones se apunta a lo personal, grupal, ¿no? Entonces ahí un poquito van quedando, perdiendo peso, digamos, ¿no?, perdiendo representatividad. Terminamos con ese mensaje de que las instancias representativas, matrices, organizaciones como estas, están sobre todo para representación de la gente, para responder a lo que la gente se quiere, ¿no? Con eso terminamos esta primera parte. Nos esperan un momentito y estamos enseguida.
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2: Muy bien, retornamos a CISEP Radio a través de las ondas de Radio Pío 12, como siempre, cada viernes de 11 a 12 del mediodía, y este mes de agosto tocando el tema de lo que es participación ciudadana y control social. Hoy estamos haciendo referencia al rol de las organizaciones vecinales matrices, y para ello estamos pues en compañía de Johnny Villa Calizaya, quien es presidente de la Junta Vecinal Gran Poder y fundador de la FEJUV Nueva Ciudad Igualitaria, una instancia vecinal matriz que surge como alternativa frente a demandas, a necesidades en su momento de la gente, sobre todo una primera etapa en las en zonas alejadas de la ciudad, como decía Johnny Villa, área geográfica, circunvalación hacia abajo, nos decía, ¿no? Como una forma de mostrar geográficamente en qué área trabaja Nueva Ciudad Igualitaria. Esta segunda parte estaremos ahondando algunos detalles de algunas necesidades principales en estas juntas vecinales, Johnny. Ya en tiempo de trabajo que va cumpliendo FEJUV Nueva Ciudad Igualitaria, si bien han ido plasmando algunas necesidades como desafíos, ¿qué está todavía latente en estas juntas vecinales?
3: Bueno, continuando con lo que hoy estamos tocando, este tema tan importante, ¿no? Dentro de lo que es las organizaciones cívico-vecinales, la FEJUV Nueva Ciudad Igualitaria tiene mucho trabajo que por hacer, porque actualmente, hasta el momento, no nos sentimos todavía satisfechos, ¿no? Y nos sentimos todavía discriminados. Porque en diferentes reuniones y, bueno, que hemos participado, siempre nos tildan de ilegales, cuando ya hace mucho tiempo atrás, ¿no? O sea, nosotros, por ejemplo, yo, mi persona, mi junta vecinal, tiene su personalidad jurídica y es antigua, no es nueva, ¿no? No podemos ver esta personalidad jurídica. Entonces, justamente, como junta vecinal legal y todo ello, vamos a decir, y así varias juntas vecinales, cumplimos con todos los requisitos como corresponde, pero siempre nos hemos identificado como barrios periurbanos, ¿no? Y hoy juntas vecinales de nueva creación. Eso nos sale el trabajo y la lucha donde hemos nacido, y siempre está en la mente de seguir luchando y trabajando. Y en ese sentido, a pesar que hemos tenido proyectos a través de las instancias nacionales, ¿no? En su mayor parte, ¿no? Se ha invertido recursos para tener unidades educativas, adoquinados. Y creo que en su momento también el tema del aeropuerto, pese que ha sido muy criticado, ¿no? Por la ciudadanía orgueña, ha sido una decisión que quizás puede ser atinado como no también, pero se ha mantenido el aeropuerto en el lugar, porque teníamos una visión, como le digo, más allá de todo. Ya alguna oportunidad hace muchos años atrás se hablaba hasta de un nuevo municipio, ¿no? Pero no es aventurarnos tampoco así por así, ¿no? Tenemos que cumplir ciertos requisitos y las normas vigentes. Entonces, eso se quedó como algo histórico, ¿no? En su momento se proponía, ¿no? Era grande el sueño de lo que somos las juntas vecinales periurbanas. Seguimos necesitando, ¿no? La atención de nuestro municipio, ¿no? En todo lo que se refiere en tema de proyectos. No solamente de hacer así cordones, no solamente
2: es lo común,
3: de claro, sí, lo más común, no solamente de parquecitos infantiles, ¿no? O adoquinado de calles, sino nosotros queremos proyectos,
2: una mirada más allá,
3: que haya un movimiento económico en nuestro sector. Hoy por hoy toda nuestra gente se traslada al casco viejo para a generar un movimiento económico, pero en nuestros sectores no lo tenemos. Es por eso que la gente humilde, la gente que también tiene un poco de recursos, vivimos de toda condición económica en lo que es en nuestro sector, y la mayoría de nuestra gente muy temprano se levanta y se traslada a poder generar movimiento económico en lo que es el casco viejo. Pero siempre tenemos esa visión de tener algo que realmente pueda generar un movimiento económico en nuestro sector. Caso, por ejemplo, en el tema de las movilidades, por ejemplo, el servicio de transporte público. En su momento nosotros teníamos casi como unos 2-3 líneas que llegaban a nuestro sector, por ejemplo, la urbanización San Miguel, pero con el avance de la mancha urbana, prácticamente estas mismas líneas han ido abandonando nuestros sectores y se han ido pues prácticamente extendiendo, claro, a los lugares más alejados, y nosotros prácticamente nos hemos quedado sin servicio público, ¿no? Y esa es una situación que pasa, pero si habría un movimiento económico en cierto lugar estratégico, una planificación conjuntamente con nuestras autoridades municipales, tal vez podríamos ver un movimiento económico que se pueda generar en ciertos lugares, como en el caso de La Paz, no solamente en el Alto, por ejemplo, hay varios lugares como la 16 de Julio y otros seguramente que generan bastante movimiento económico. Eso no pasa con nosotros. Pero más allá de todo ello, aparte del tema de proyectos, lo que nosotros también estamos luchando es de poder prácticamente buscar la asignación de recursos económicos para nosotros mismos, ¿no? Y yo creo que eso es lo más equitativo que podríamos tener, una asignación de recursos para nuestro sector. No estoy hablando de una o dos juntas vecinales, de varias juntas vecinales. El distrito 4, por ejemplo, hemos crecido bastante. Esa es la más grande que tenemos y merecemos tener recursos, y a veces nos sentimos que no nos llega lo que debería de llegar equitativamente a nuestro sector. Y es por eso que todavía tenemos grandes desafíos de poder lograr y tener la representatividad genuina, ¿no? Como históricamente éramos los periurbanos, hoy juntas vecinales de nueva creación. Sí, obviamente en eso está trabajando la FEJUVE Nueva Ciudad Igualitaria, está trabajando con el tema de la quinta fase del proyecto de alcantarillado sanitario, que justamente está con este trabajo, y también con unidades educativas. Si no me equivoco, creo que están como unas 6 unidades educativas que prácticamente el ejecutivo, don Freddy Saramani, prácticamente está impulsando también de poder, de alguna otra manera, poder llevar adelante estos proyectos, pese en la situación crítica que nos encontramos a nivel nacional. Y pese a todo ello, se está tratando de poder viabilizar estos proyectos, ¿no? Que de unidades educativas, ¿no? En mi sector también prácticamente estamos también impulsando unidades educativas, ¿no? Por el tema de la creciente numerosidad de alumnado que tienen en diferentes, no es suficiente esas unidades educativas. Ya tenemos más o menos como unos 4 o 5 unidades educativas, por ejemplo, en el sector de San Miguel, ¿no? Entonces, va creciendo. Y yo creo que también, de alguna otra manera, por ejemplo, la decisión de la gobernación de llevar algunas secretarías u oficinas allá donde es el Teatro Internacional, va también a generar un poco
2: claro,
3: de
2: otra dinámica, ¿no?
3: Otra dinámica, sí. Otro movimiento. Y creo que esto, de alguna otra manera, también va a beneficiar a nuestro sector. ¿No? Siempre estamos con eso, pidiendo que realmente también nosotros tenemos los mismos derechos y que necesitamos vivir en las mismas condiciones que el casco viejo.
2: Hablando de necesidades, requerimientos, y hacer escuchar la voz, Johnny, de pronto hay un espacio, no sé si actualmente está, digamos, bien aprovechado como participación ciudadana, pero ya está establecido, que son las famosas cumbres distritales. En este caso, ustedes pudieron participar, ¿no? ¿Qué piensan sobre este espacio? ¿Hasta qué punto realmente es representativo del vecino?
3: Es un poco complicado esta situación, por ejemplo, como juntas vecinales que hemos decidido pertenecer a una federación y no a FEDJUVE, eso genera un poco de discriminación. Y no hemos participado de las cumbres como deberíamos de participar. Quizás tal vez hay que cumplir
2: algunos requisitos
3: todavía, que también somos conscientes de ello. Pero siempre hemos recibido hasta actualmente discriminaciones en diferentes reuniones, ¿no? Entonces, Pese a todo ello, participamos de las cumbres. Antes, en las anteriores gestiones municipales, se llamaban cumbres también con las federaciones, ¿no? En este caso, históricamente la coordinadora convocaba, teníamos otra reunión con el alcalde municipal y sus técnicos, ¿no? Y toda su la parte operativa y todo ello para poder llevar adelante el POA correspondiente de esos años. En estas últimas gestiones prácticamente no ha sido eso, ¿no? Y después sabemos que esta cumbre, por ejemplo, han sido solamente 5 cumbres que se han llevado, ¿no? De los 5 distritos, ¿no? No sé, en algunas oportunidades, los años anteriores, se ha tomado, por ejemplo, cuenta, creo, el distrito 6, que está en proceso, ¿no? Y nosotros, bueno, pues seguimos, tenemos, como le digo, muchas metas que todavía llevar adelante. Y lo que nosotros perseguimos es la participación plena, exacto, ¿no? Y también ser parte de lo que es el control social, ¿no? Y yo creo que en base a eso vamos a seguir trabajando, más allá de todo ello, no cae nada así por así, sino que son producto de las luchas. Y creo que nosotros estamos acostumbrados también a eso, ¿no? A seguir luchando por nuestros derechos. Y lo vamos a seguir consiguiendo poco a poco a través de estas luchas, ¿no? Que merecemos tener.
2: Ese es el fondo, ¿no? Del programa, que a partir de lo que podamos compartir con testimonios como el de usted, de otros representantes de instancias vecinales como el control social, por ejemplo, lo que se busca es que realmente, a partir de la poca o mucha información que podamos compartir, realmente se vaya dando de a poco en la práctica una verdadera participación ciudadana, ¿no es cierto? No solamente que sea nominal, sino que sea en la práctica misma, ¿no? Y ustedes están de pronto haciendo esto y están haciendo conocer también su voz. Y esto de las cumbres, por ejemplo, recabando algunos datos, alguna información, nos mencionaban que quedó como un espacio de requerimiento de necesidades, ¿no? Y no se sabe hasta qué punto se va a plasmar realmente eso, porque las autoridades tienen que agarrar la demanda de la gente y plasmarla, ¿no es cierto? Las autoridades están, digamos, llamadas para cumplir lo que de pronto hay la necesidad de la población. Obviamente, la realidad hace que el tema presupuestario no sea como hace muchos años atrás, ¿no? Pero hay, digamos, frente a eso, las estrategias, los desafíos de las autoridades para poder colmar las expectativas. Un hecho importante que me estaba olvidando en cuanto a necesidades, de este tema así puntualmente, el tema del derecho propietario. ¿Cómo está esta situación a nivel de las juntas vecinales que aglutinan ustedes?
3: El tema del derecho propietario siempre ha sido una historia de nunca terminar, porque en su inicio nos hemos asentado, ¿no? Donde prácticamente se tenía que peregrinar por el tema de la aprobación de los planos y todo como corresponde. Y cosa que, por ejemplo, me atrevo a decir, en Santa Cruz es muy diferente, ¿no? Aquí tenemos que luchar todavía para hacer aprobar los planos correspondientes de diferentes urbanizaciones y todo ello. Y esto es lo que nos han hecho a veces, de alguna manera, nos dijeron, ¿no?, que somos ilegales, pero así hemos empezado y hoy somos legales. Pero esto no se termina. Seguimos teniendo juntas vecinales que todavía están en proceso, ¿no?, de poder hacer aprobar sus planimetrías, ¿no?, sus proyectos de urbanización y todo ello. Sigue creciendo. Entonces, hoy sigue existiendo juntas vecinales que están en ese proceso, pero nunca desde el inicio, como le decía, desde la coordinadora, hoy, como también la FEJUVE Nueva Ciudad Igualitaria, nunca les hemos dicho a los vecinos que por necesidad de una casa prácticamente le hemos rechazado, ¿no? Nunca ha habido eso, les hemos acogido, porque es el inicio para que prácticamente sea legal a futuro, ¿no?, y su asentamiento y todo, y pueda pagar el impuesto. Porque todos nosotros, y quiero recalcar y quiero mencionar de que la mayoría de las juntas vecinales asentadas en el sector periurbano pagamos, pagamos nuestros impuestos, estamos pagando tasas por servicio, ¿no? Pagamos de lo que es el impuesto de bien inmueble. También hay otros servicios que, por ejemplo, ya tenemos un gas domiciliario, tenemos el tema de la fibra óptica, ¿no? Tenemos Wi-Fi en nuestros sectores, ¿no? Con esto de la pandemia prácticamente se quedó después de haber hecho uso, ¿no?, de esto por la necesidad de pasar clases virtuales a los alumnos, y prácticamente contamos con este servicio. Entonces yo creo que esto se tiene que seguir extendiendo poco a poco, gradualmente, para poder beneficiar y vivir dignamente, como se dice, en estos lugares y alejados. Ya estamos viendo, por ejemplo, de Bichuloma para más allá, ya, ¿no?, creciendo del lado norte, ¿no? Y a todo lado vemos ese crecimiento, y yo creo que hay mucha necesidad también, ¿no?, de contar con una vivienda.
2: Si bien en varias instancias de este avance, digamos, en cuanto al trabajo de la FEJUV, no ha sido igualitaria, han ido percibiendo el tema de la discriminación, ¿cómo va el tema de coordinación, de relacionamiento con las autoridades municipales para el tema de alguna obra, como en este caso el tema de la personería, del derecho propietario, por ejemplo?
3: En algunas oportunidades, en gestiones de anteriores autoridades municipales, hemos tenido el apoyo. Apoyo. Nos apoyaban. No será como corresponde tal vez con proyectos grandes, ¿no? Pero sí hemos tenido, por lo menos con el tema de rellenos, ¿no? Por ejemplo, con el tema de, inclusive, de poder tener aceritas y cordones, ¿no? Nos apoyaron en su momento. Entonces, pero sí, algunas otras autoridades también, bueno, dijeron, bueno, ustedes no pagan impuesto, por tanto, no deberían de tener
2: beneficio. No tienen derecho
3: beneficio, no tener beneficio, ¿no? Claro. De estos proyectos que son tan importantes. Creo que esto merece también hacer un trabajo más allá, o sea, a ver, buscar de ser parte de proponer, ¿no?, de cómo tendrían que ser los nuevos asentamientos de nuevas urbanizaciones, ¿no? Porque si damos un giro y coordinamos y trabajamos con el municipio, yo creo que a futuro no tendrían que haber juntas vecinales que nos llaman ilegales, que no pagan impuestos. Cosa que veo, por ejemplo, en Santa Cruz, ya tienen todos los servicios, por lo menos los servicios más importantes ya están insertos dentro de un lote que le ofrecen a la venta. Pero cosa que no sucede aquí en Oruro, más bien aquí tenemos que luchar para tener los diferentes servicios más importantes y elementales. Cosa que esto genera y nos hacen, nos dicen, ustedes son ilegales. No, bueno, nunca nosotros nos hemos asentado sin pagar ni un solo centavo. Con el sacrificio y el sudor de cada vecino se ha comprado un lotecito para poder, obviamente, tener un lugar donde descansar, ¿no? Y entonces también solicitar, de acuerdo a lo que vayamos avanzando, los beneficios de tener un proyecto en nuestro sector.
2: Muy bien, estamos pues conversando con Johnny Villa Calizaya, quien es fundador de la FEJUV, Nueva Ciudad Igualitaria, a la vez presidente de la Junta Vecinal Gran Poder. Nos va comentando aspectos que tienen que ver con este ente matriz que se forma, que nace a raíz de necesidades, de demandas también de mucha población. Y como él nos mencionaba, una característica es que en algún momento de la coyuntura llegan de diferentes sectores, ¿no es cierto? No solamente son de acá del departamento de Oruro, y los van acogiendo, y actualmente están con desafíos para poder cumplir realmente lo que la gente requiere, como esto del derecho propietario, por ejemplo, que sigue latente, es un desafío constante de ustedes seguramente. Y ya para terminar, tal vez hasta fin de año, otro desafío, como algún proyectito que puedan insertar para beneficio de las juntas vecinales.
3: En esta situación crítica que estamos pasando económicamente en nuestro país, obviamente que no tenemos buenas expectativas de contar con buenos proyectos. Pero pese a ello, coordinando con las instancias departamentales y tanto también municipales, también se está trabajando con este tema de las ferias zonales, ¿no? Las ferias que se han estado llevando en Bichuloma, por ejemplo, de generar un movimiento económico de alguna manera, por lo menos algo que realmente pueda beneficiar a nuestros vecinos. Y en ese sentido se tiene todavía previsto seguir trabajando con esto de llevar más ferias zonales a diferentes distritos de nuestro sector, hablando, ¿no? Para que también de alguna u otra manera podemos paliar la situación económica en la cual estamos. Cada vez más los costos van de todo lo que es la canasta familiar y todo ello va subiendo. Y lamentablemente tenemos muy poco quizás para consumir o alimentarnos, ¿no? El caso concreto, por ejemplo, pese a todo ello también tenemos, es que nosotros como barrios periurbanos también asumimos una situación muy importante, que es asumir la responsabilidad en nuestras comunidades, en nuestras marcas, y también venimos a las ciudades y generamos movimiento económico. ¿Qué hacemos en nuestros lugares de origen? Generamos, producimos alimentos y las traemos y nos sustentamos con eso. Claro. Esa es la realidad que tenemos, porque también tenemos funciones que cumplir en nuestras comunidades. Hay muchas áreas dispersas que están sindicalizados y otros también nos manejamos originariamente. Entonces hay que cumplir haciendo cargos importantes en nuestras comunidades, ejercer, ¿no?, de autoridad, y eso es otra responsabilidad que la asumimos, ¿no?, en nuestras comunidades. Entonces eso hace, por ejemplo, de que a veces la característica, por ejemplo, de nuestros antepasados siempre ha sido, ¿no?, del autosustento. O sea, no necesitamos mucho, no dependemos de otra parte externa, sino que nos generamos nuestro propio alimento, y de alguna otra manera, claro, ahí intercambiamos o también ponemos ahí el arroz, el fideo, pero la cosa es que ahí va, ¿no? Y todavía hoy por hoy manejamos, ¿no? A veces hacemos el famoso aptapi en nuestras reuniones, en nuestros ampliados, en nuestros congresos. Y hoy por hoy también se ha llevado el tema de elección de ñustas, y tenemos también quizás a futuro
2: muchas cosas
3: llevar, por ejemplo, festivales sean muy importantes, de la concota, de la sicureada, y así otros, otras danzas muy importantes que son parte rituales de nuestros usos y costumbres. Y por eso decimos que tenemos un símbolo en lo que es la urbanización Cordeor, el símbolo de Tupac Katari, rebelde, ¿no? Y a la vez, esa visión tiene nuestra gente, esa visión, ¿no?, de trabajar, de luchar, y logramos a costa de las luchas, y vivimos así, campo, ciudad, que alguno constantemente en los últimos tiempos hemos sido quizás señalados, ¿no? Con el tema, por ejemplo, que han dicho, pero ustedes no tributan, se van a su campo, que aquí. No es que todos se van. No es que todos se van. De una familia que es integrante de 5, por ejemplo, se irán 1 o 2, pero los demás están aquí, sufragan aquí. Pero también tenemos que cumplir en el campo. Esa es la realidad que quizás muchos
2: no
3: se entienden también todavía, ¿no?
2: Así es, muy bien, ya estamos finalizando el programa. Seguramente en otro momento estaremos convocándoles también a otros directivos más de la FEJUVE. Sus palabras de despedida y, bueno, pues hasta la otra ocasión seguramente que podamos convocarle.
3: Sí, muchas gracias, agradecerle a Radio Pío 12 y a través también a CISEP, que bastante nos ha estado apoyando. Desde 2017 veo siempre constantemente que nos han estado apoyando en tema de la organización de juntas vecinales. Y bueno, pues en otra oportunidad vamos a estar con otros fundadores. No solamente es mi persona, hay muchos que hemos conformado en ese entonces como fundadores. Pedro Ferrari, Cordeor, ¿no?, San Miguel, y así otras urbanizaciones conocidas, ¿no?, en el sector que hemos, en su momento hemos hecho esto realidad por el trabajo para beneficiar a nuestras juntas vecinales y que haya mejoramiento. Entonces, también pedir disculpas por la no presencia del ejecutivo de Freddy Saramani, no ha podido estar por motivos de choque de horarios, de alguna actividad que tiene, prácticamente no ha podido estar presente, y la siguiente seguramente él va a estar, y también con otros fundadores que también estaremos dando otras luces más de lo que es el trabajo constante de la FEJUVE Nueva Ciudad Igualitaria.
2: Muy bien, con eso terminamos, pues hasta aquí CISEP Radio, y con nosotros hasta la próxima semana, permiso.
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7: Un gran abrazo para todos ustedes. Una vez más, bienvenidos y bienvenidas. Comenzamos con las informaciones y en el periódico digital esta siguiente información. Mediante un decreto, el gobierno duplicó a 2,000 millones de bolivianos el monto asignado del Tesoro General de la Nación para sostener los precios de los carburantes. Reitero, a través de nuestra página principal de informaciones en la página web www.herbol.com.bo. El decreto supremo 5,683 sube a 2,000 millones de bolivianos el monto que el Tesoro General de la Nación, TGN, asignará a YPFB con el objetivo de cubrir el diferencial de costo de los combustibles importados y mantener el esquema de precios. Anteriormente, el monto asignado era de 1,000 millones de bolivianos, pero ahora se duplica la cifra. El nuevo decreto argumenta que es necesario mantener las medidas de estabilización de los precios de los productos derivados del petróleo, por lo cual se debe contar con los fondos suficientes y necesarios para garantizar el abastecimiento de los combustibles en todo el territorio nacional. Recientemente, el presidente de YPFB, Sebastián Daroca, reconoció que era insostenible para la empresa cubrir la subvención que se mantiene para los combustibles, debido al incremento del precio internacional por la guerra y el contrabando. En ese marco, ponderó que las transferencias del TGN han permitido mejorar el abastecimiento. Doce con cuatro minutos. Por tercer día continúa el bloqueo en la ruta Beni-Santa Cruz. Productores piden la abrogación del decreto que ajuste el precio del diésel. Carlos, muy buenas tardes. Bienvenido a través de Radio Patujú.
8: Muy buenas tardes. Bajo un ardiente sol continúa el bloqueo en la comunidad Puente San Pablo, ubicada a unos 140 kilómetros al este de Trinidad. Son productores agropecuarios de la provincia Marván que rechazan el precio de 18 bolivianos de litro por diésel para ser utilizado en el campo, en la producción de arroz, soya. Ellos se enfrentaron ayer con la policía, quien intentó hacer cumplir el estado de excepción y habilitar el

0: tráfico vehicular en la carretera Trinidad Santa Cruz. Es la tercera jornada de bloqueo que se mantiene en la comunidad Puente San Pablo, frontera entre el departamento del Beni y Santa Cruz. En la gasificación de ayer, en el intento de desbloqueo, fueron heridas al menos 3 personas de parte de los bloqueadores. El más grave fue internado en el Hospital Presidente Germán Busch de Trinidad, presenta una fractura de la mandíbula y el pómulo. Otros 2 bloqueadores fueron dados de alta en el Centro de Salud Puente San Pablo. El comandante departamental de la policía en el Beni informó que un efectivo militar resultó con una herida en el ojo producto de una piedra que le lanzaron con una honda, mientras que otro efectivo policial recibió también un impacto en la cabeza. Fue un reporte de Radio Patujú para el informativo Beni y Pando.
1: Muchas gracias a Carlos Vargas de Radio Patujo en Trinidad, Beni. 12:06. La Confederación de Choferes de Bolivia se suma al pedido de la abrogación del decreto que ajusta el precio del diésel. Advierte con romper el estado de excepción y movilizarse.
2: Víctor Tarqui, secretario general de la Confederación de Choferes, ha señalado que no se puede hacer revisiones al Decreto Supremo 5676 que ajusta el precio del diésel. El dirigente dijo que la única solución es la abrogación de este decreto.
3: No queda otra situación. ¿Qué podemos hacer una revisión al decreto? Aquí tiene que abrogarse, es una resolución del ampliado nosotros, del transporte, de todas las modalidades, el transporte, en este caso el pesado, el interdepartamental de bus, el interprovincial, el urbano, absolutamente todos han rechazado la situación. Entonces, no tenemos para dar paso atrás. Tiene que necesariamente consolidarse el tema del este. No tiene que haber, en este caso, el decreto tiene que abrogarse, así claro y concreto.
2: Por otro lado, también ha señalado de que, de ser necesario, romperán el estado de excepción para salir a las calles y manifestarse. Pareciera que el gobierno no puede administrar ni manejar el país. Es por eso que se quiere ampliar el estado de excepción, dijo el dirigente.
3: Definitivamente, el gobierno central incluso quiere ampliar el estado de excepción. ¿Por qué? Porque lamentablemente no puede controlar el país, no puede administrar el país. Entonces, definitivamente nosotros somos claros y concretos, ¿no? Si es que algo pasa, si es que se rompe los sectores sociales y el autotransporte en su momento, que hemos dicho que debe necesariamente abrogar este decreto, no hace caso, no va a quedar otro, ¿no? Porque nosotros no nos vamos a callar. No nos pueden someter de esa manera, en este caso, a los transportistas y en este caso a la población. De tal manera no nos queda otra. Si vamos a tener que romper el estado de excepción, vamos a tener que romper.
2: Ahora, Graciela Dorado Alanuca, Herbo La Paz.

0: las 12:09. La defensa de Fernando Cerimedo cuestiona la investigación por enriquecimiento ilícito y pide mantener el caso en reserva.
1: La defensa legal de Fernando Cerimedo llegó a La Paz y solicitó que la investigación por presunto enriquecimiento ilícito sea declarado en reserva. Su abogada Margarita Arce rechazó la existencia de irregularidades y cuestionó que su defendido sea presentado públicamente como si ya hubiera sido declarado culpable.
2: Estamos solicitando efectivamente que se declare en reserva el caso porque vemos que la ciudadanía y el Ministerio Público están vulnerando los derechos de Fernando Cerimedo y la ciudadanía está tomando criterio ya teniéndolo a él como culpable de los hechos, ¿no? Siendo de que él es totalmente inocente.
1: La jurista negó que Cerimedo haya incurrido en irregularidades y remarcó que mientras no exista una sentencia ejecutoriada debe prevalecer la presunción de inocencia.
2: De bots, no hay los allanamientos donde han realizado no son de propiedad del señor Fernando Cerimedo y hoy lo vamos a ver ese tema, ¿no? Sí, él traía dinero mientras le salían sus negocios acá en Bolivia, él traía de Argentina de sus propias empresas para su manutención de él, ¿no?
3: ¿Cuánto dinero trajo?
2: Él ha traído como unos $200,000 en diferentes ocasiones y viajes que ha venido de Argentina hacia acá a Bolivia.
3: ¿Y qué empresa tenía aquí en Bolivia?
2: En Bolivia estaba creando él una empresa de comunicación y marketing político y bueno, no ha terminado por el tema de que es un poco burocrático el tema de la creación de las empresas acá, ¿no?
1: El asesor político de nacionalidad argentina, Fernando Cerimedo, se encuentra detenido de manera preventiva en el penal de Palmasola por el delito de feminicidio en grado de tentativa. Asimismo, se le ha abierto otro proceso en el departamento de Beni por presuntos vínculos con el narcotráfico y en La Paz se sigue un proceso por el delito de enriquecimiento ilícito, donde ya tiene una orden de aprehensión y se aguarda que en las próximas horas se realice su audiencia de medidas cautelares. Omar Escobar Mamani, Herbo, La Paz.
0: Gracias, Omar. Son las 12:11. El contacto hasta Cochabamba con Wilson Gisbert. Wilson, buenas tardes, bienvenido.
4: Hugo, muy buenas tardes, amigos del país, muy buenas tardes. Vamos con las informaciones desde Cochabamba. El transporte libre rechaza la propuesta del presidente Rodrigo Paz a municipios para nacionalizar vehículos chutos. Esa es una información que vamos a confirmar en instantes nada más. Antes, queremos compartir con ustedes esta información. El asambleísta departamental por Libre, Edwin Jiménez, reta al presidente Rodrigo Paz a querellarse contra Fernando Cerimedo para demostrar la inexistencia de vínculos en el gobierno.
5: Tras las aclaraciones dadas por el presidente Rodrigo Paz mediante un video en redes sociales sobre el caso Cerimedo y las denuncias de Nadia Beller, el asambleísta departamental de Cochabamba por Libre, Edwin Jiménez, retó al presidente Rodrigo Paz a querellarse por al menos 3 figuras penales contra su ex asesor, para así demostrar que no habría vinculación alguna del gobierno con el ahora procesado por tentativa de feminicidio y también enriquecimiento ilícito, Fernando Cerimedo.
6: El mensaje que ha dado el presidente es un mensaje absolutamente mentiroso, porque primero dice que nunca ha sido su asesor, que él no puede hablar en ningún lugar a nombre del presidente ni de su familia, cuando las pruebas dicen lo contrario. El señor Cerimedo estaba en Palacio de Gobierno, estaba en la posición de ministros, el exministro Lupo, el exministro Morales, han dicho que él les llamaba inclusive para que se designe directores nacionales, directores departamentales, personal jerárquico, que tenían que llamarle a él, lo dijo el exministro de Trabajo, para consultar cuál era la línea de sus declaraciones inclusive. Entonces creo que el presidente no ha dicho la verdad, más aún, ¿cómo es posible que alguien que no tenga un contrato esté paseándose por Palacio? A ver si cualquier ciudadano común y corriente puede estar entrando, ni los parlamentarios pueden ingresar a las oficinas, al despacho del presidente y todo aquello. Entonces un mensaje que no es creíble. Va a tener cierta credibilidad si el presidente se querella penalmente contra el señor Cerimedo por figuras que están tipificadas en el Código Penal como falsedad ideológica, uso de instrumento falsificado, falsidad material, porque el señor Cerimedo lo que tenía en sus tarjetas que se ha visto en la investigación era asesor principal del presidente, correo institucional también. Entonces ha falsificado pues documentación, entonces el presidente debería querellarse contra él.
5: Informó Luis Vargas, Red Pío 12, Cochabamba.
4: 12 del mediodía con 14 minutos.
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0: Son las 12:20.
21: 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De La Paz.
0: La comunicación con Omar Escobar en La Paz suspende la declaración del comandante de la policía Mirko Sokol, investigado por un audio filtrado. Dice sí, Omar, buenas tardes, bienvenido.
3: Gracias, buenas tardes a toda la audiencia de Bolivia en contacto. En este momento nos encontramos en el Ministerio Público de La Paz, donde estaba programada una declaración informativa como sindicado para el comandante general de la policía boliviana. Estamos hablando de general Mirko Sokol, quien no se ha hecho presente, y según informaciones de fuentes que están dentro del proceso, lo que nos han indicado es que el general no se va a presentar a declarar. Desconocemos las causas, sin embargo, entendemos que ya la declaración del general Mirko Sokol sea

0: de hechos de corrupción. Esos elementos han bastado para el Ministerio Público e iniciar una investigación, esto luego de que el vicepresidente Edman Lara formalizara la misma. Estamos aguardando, reiteramos, un informe oficial respecto a los motivos por los cuales el comandante de la policía no ha comparecido esta jornada, ya que el mismo debía presentarse al mediodía a las 12 horas en punto en el piso número 5 para prestar su declaración informativa como sindicado de estos presuntos hechos irregulares a raíz de un audio que se ha filtrado. La información a esta hora del mediodía, Omar Escobar Mani, Herbol La Paz.
1: Gracias, Omar. Son las 12:22. Entre otras informaciones, senador libre Leonardo Roca pide investigar al asesor político Fernando Cerimedo por presunto lavado de dinero tras el hallazgo de códigos en billetera digital.
2: El senador Leonardo Roca, quien reveló la existencia de una billetera digital vinculada al argentino Fernando Cerimedo, afirmó que corresponde investigar al asesor presidencial por un presunto delito de lavado de dinero, luego de que se identificaran códigos que, según explicó, estarían relacionados con operaciones que permiten movilizar grandes cantidades de dinero.
3: ¿Cuál es la hipótesis que yo estoy manejando y por qué estoy aportando esto a la investigación de la fiscalía? El señor Fernando Cerimedo o cualquier persona que tiene conocimiento de manejo de dinero digital, es complejo que usted salga con $500,000 en físico por un aeropuerto y llevarlo a otro país para hacer uso. Es complejo, ¿me entiende? Lo van a encontrar, ¿me entiende? ¿Qué es lo que se hace? Lo que yo creo es la hipótesis que yo estoy manejando, que se entregaban esos dineros físicos a diferentes casas de cambio y estas casas de cambio pagaban en dólares USDT a través de la billetera fría.
2: El senador Leonardo Roca sostuvo que el hallazgo de estos códigos en la denominada Cold Wallet o billetera fría abre una nueva línea de investigación sobre el origen y el movimiento del dinero que habría sido manejado a través de estos mecanismos.
3: ¿Sí? Ese es el rastro que estamos dando como hipótesis y obviamente a través de haber encontrado esta billetera fría en el celular de prueba que lo tiene la fiscalía, lo estamos poniendo como evidencia.
2: El legislador de la Alianza Libre señaló además que existen otros elementos que a su criterio deberían ser considerados dentro de una investigación. Entre ellos mencionó el dinero encontrado en la vivienda de Cerimedo en La Paz y los recursos que presuntamente se habrían movilizado mediante una casa de cambios en la sede de gobierno.
3: ¿Qué pruebas se han identificado ahí? Una foto que la señora Nadia Beller sacó a un cajón del señor Cerimedo con mucho dinero. El dinero fue encontrado en el departamento donde fue señalado y equivale a alrededor de $500,000 al tipo de cambio oficial. Por lo tanto, existe prueba física que se ha encontrado. Posterior a esto también, se allanó una casa de cambio en La Paz, que todo el mundo fue testigo, donde se aprendió a un ex militar que supuestamente había escapado con $700,000 del señor Fernando Cerimedo.
2: Iván Ramos, periodismo que cuenta desde Sucre.
1: Tenemos más sobre este mismo tema, Iván Ramos.
2: El senador Leonardo Roca afirmó que el seguimiento realizado a una billetera digital, Cold Wallet, vinculada al argentino Fernando Cerimedo, llevó a identificar al menos otras 10 billeteras relacionadas con un flujo constante de transferencias de capital.
3: Eso es lo que nosotros creemos. Nosotros hemos seguido el rastro de una y esa una nos lleva a un flujo constante de transferencia de capital.
2: Leonardo Roca explicó que el equipo que realizó la investigación siguió el rastro de una de estas operaciones y llegó a un conjunto de billeteras y cuentas que, según señaló, aparecen vinculadas a diferentes movimientos de dinero de manera virtual.
3: De 10. Esas 10 están puestas a disposición en el informe que hemos preparado, que oscilan en diferentes montos de dinero.
2: Según Roca, la billetera inicialmente identificada habría manejado aproximadamente $66,000 durante todo el periodo analizado. Sin embargo, sostuvo que el monto no es el principal elemento de preocupación, sino la operación realizada.
3: La wallet que nosotros encontramos había manejado alrededor de, en todo su tiempo, de $66,000. Es un monto bajo, pero lo que a nosotros nos importa es el rastro de qué cuentas recibió y a dónde eran transferidos los activos. Eso es lo que nos importa a nosotros.
2: El senador señaló que el informe contiene detalles sobre diferentes billeteras, cuentas involucradas.

0: Montos transferidos y movimiento de los activos, elemento que a su criterio debe ser investigado, debe ser revisado por las autoridades, una vez que todos estos movimientos dejan huella. Iván Ramos, Periodismo que Cuenta.
1: Son las 12:26.
2: El presidente de la Brigada Parlamentaria de Cochabamba considera que el Decreto Supremo 5676 se podría convertir en la mecha que incendie el país y pide al gobierno modificar la norma.
3: El presidente de la Brigada Parlamentaria de Cochabamba considera que el Decreto Supremo 5676 profundiza la crisis social y los anuncios de sectores sociales de movilizaciones podrían incendiar el país, puesto que la exigencia de los mismos es la abrogación del Decreto Supremo que fija la cotización doble para el diésel en el territorio nacional, mismo que afecta a varios sectores y no solamente al de los grandes consumidores.
4: Es un decreto que viene con una mentira de por medio. Se le dijo al presidente que nos muestre cuáles son las condiciones del Fondo Monetario Internacional para aprobar los créditos. Nos dijo que no habían condiciones, nunca nos quiso mostrar la letra chica, y ahí está, esta es una de ellas. Este decreto es parte de las condiciones que pone el Fondo Monetario Internacional, así lo ha reconocido el mismo gobierno, pero es un decreto mal hecho, o sea, porque si bien lo que se pretende es dejar de subvencionar el diésel, no puede ser un decreto tan genérico. Me explico, por ejemplo, en el caso de las alcaldías, el presupuesto que tienen ellos para la compra de diésel, para la maquinaria, para realizar obras, para hacer mantenimiento, lo que han presupuestado para un año les va a durar 4 o 5 meses con este incremento. ¿Qué van a hacer el resto del año? Va a estar la maquinaria parada, no van a tener con qué trabajar. Esto es un daño económico importante que se está generando, un daño a la productividad, un daño a varios sectores. Es por eso que este gobierno debería rectificar este decreto, debería modificarlo, debería ser más específico en los alcances del mismo y así por lo menos hacer esto bien. Cada cosa que sacan la hacen mal, la ley de inversión mal, de forma y de fondo, una ley inconstitucional, de 12 la única que sacan y la hacen mal. Y cada vez que sacan decretos pasa exactamente lo mismo. Esperemos que modifiquen este decreto y que no sea la mecha, no sé, el argumento para que después del estado de excepción se incendie el país.
3: Informó Luis Vargas, Red Pío 12, Cochabamba.
2: Por su parte, la Cámara Agropecuaria de Cochabamba rechaza el ultimátum cruceño, pero exige al gobierno una solución inmediata a la crisis de combustibles.
5: La Cámara Agropecuaria de Cochabamba rechaza posiciones de la Cámara Agropecuaria del Oriente y del Comité Cívico de Santa Cruz de darle un plazo definitivo de 48 horas al gobierno para abrogar el Decreto Supremo 5676. El vicepresidente de la Cámara Agropecuaria de Cochabamba, Rolando Morales, indicó que, sin embargo, de la posición que asume Santa Cruz, los agropecuarios en Cochabamba exigen al gobierno soluciones a la crisis de hidrocarburos y que aclare en qué consisten los acuerdos con el Fondo Monetario Internacional para que esta instancia aplique las políticas económicas en el país en franca violación a la soberanía nacional y en desmedro de la gran mayoría de la población.
6: El día de ayer hubo una gran reunión del sector agropecuario nacional donde la Confederación Agropecuaria la diría de eso. Sin embargo, después de un análisis profundo en Santa Cruz, la Cámara Agropecuaria de Oriente habría decidido plantear la abrogatoria total y dar un plazo hasta este domingo al gobierno nacional. Aquello hay que explicar claramente que el propio gobierno, a través de el propio presidente y el ministro de la presidencia, han dicho que este es un condicionamiento del Fondo Monetario Internacional y que no van a abrogar. Complicada la posición. Cochabamba está evidentemente lastimada por el decreto. Es discriminatorio. Sin embargo, nosotros somos respetuosos de las decisiones departamentales del sector productivo cruceño, que además, reitero, ha traspasado este reclamo a su comité pro Santa Cruz. Nosotros en la Cámara Agropecuaria de Cochabamba estamos consultando hoy día a nuestros sectores. Sin embargo, es importante reiterarle al gobierno que nos tiene que decir en forma clara y chuita, ¿va a haber diésel o no va a haber? porque permanentemente están sacando normativas como la última promulgada ayer, donde le aumentan 1,000 millones más a yacimientos para seguir subvencionando, pero tampoco hay solución en los surtidores. Entonces, estamos planteándole nosotros que el gobierno nacional, a la cabeza del presidente Rodrigo Paz, pueda convocar a un gran encuentro nacional de todos los sectores, y allá conoceremos primero nosotros cuál es el convenio con el Fondo Monetario. Si esta es una exigencia, ¿qué otras exigencias hay? Nos preocupa como productores, nos preocupa como bolivianos.
5: Walter Unzueta, Red Pío 12, Herbol, Cochabamba.
1: 12:31.
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17: Doce del mediodía con 37 minutos. El presidente sugirió a los alcaldes del país legalizar los vehículos indocumentados.
18: El presidente Rodrigo Paz ha sugerido pensar
0: a los representantes de las alcaldías y consejos municipales la propuesta de la nacionalización de los autos indocumentados para que puedan recibir recursos directamente y en el marco de la crisis económica. El primer mandatario les sugirió pensar en ese planteamiento a momento de la reunión con la Federación de Asociaciones Municipales por el 50-50.
18: Autos chutos. Hay varios acá que con autos chutos tendrían harto ingreso en sus municipios. ¿Se van a pronunciar sobre eso? ¿O eso no es...? Porque si quieren recursos, autos chutos, te van a entregar estos recursos a tu municipio. Entonces no queremos que este país se vuelva acá. Todo el norte de La Paz, Pan, Potosí, México, en lo de los autos chutos, para aquellos que van a tener... Legalizar rápidamente, te entra platita a tu alcaldía porque el auto, el coche paga en... En municipio.
0: La Asamblea Legislativa se encuentra un proyecto de ley de indocumentados. Sus proyectistas en una última socialización hicieron conocer que plantearán bajar aranceles a las importadoras de autos nuevos para que no se considere se hace una competencia desleal. Rodrigo Fernández, Herbol La Paz.
17: Son las 12:39. El transporte libre rechaza la propuesta del presidente Rodrigo Paz a municipios para nacionalizar vehículos chutos.
19: Para nosotros como transporte, lo que ha anunciado el presidente, la propuesta de una posible legalización de autos indocumentados, es un acto de provocación directamente al sector del transporte, porque en ningún momento se nos ha tomado en cuenta, en ningún momento se ha consensuado con el sector.
20: Luego de la propuesta polémica del presidente Rodrigo Paz respecto a la nacionalización de vehículos indocumentados en el país, el transporte libre de Cochabamba rechazó esta probabilidad e indicó que el gobierno ha perdido el rumbo de la gestión pública.
19: Pues es lamentable escuchar que nuestra primera autoridad del país esté haciendo este tipo de proposiciones a las diferentes autoridades de los diferentes municipios, ¿no? Ya que esto no ha sido consensuado, ni siquiera ha sido sugerido al sector que va a ser primeramente afectado, o al sector de donde proviene la afectación en mayor cantidad, que estamos hablando del sector del transporte, tanto público como de carga, ¿no? A la par de que no podemos entender cómo el presidente de Bolivia pueda estar proponiendo querer legalizar lo ilegal. O sea, este gobierno ya ha perdido el rumbo y no sabe de dónde justificar sus hechos y de dónde sacar recursos para, de alguna manera, justificar el accionar que está cometiendo mediante sus decretos y mediante la inflación que está dando a lo que es la población boliviana.
20: Mario Ramos, ejecutivo departamental del transporte libre de Cochabamba, además manifestó que en el gobierno existe improvisación de políticas públicas.
19: Bueno, se nota, es a leguas, ¿no? Viendo y analizando primeramente las propuestas que lanza, ¿no? Y se ve la desesperación de este gobierno, inclusive se ve la improvisación, porque es lo que está haciendo su gobierno, improvisar mediante decretos y no así consensuados con los sectores, con las organizaciones sociales, con los control social, comités cívicos y demás organizaciones, quienes deberíamos de participar antes que se emane una propuesta o se lance o se...

0: a conocer mediante algún pronunciamiento, ¿no? Peor todavía que esto se vaya a generar mayor susceptibilidad de la que ya tenemos con el tema del decreto que ha duplicado el precio del diésel, ¿no?
1: Informó Luis Vargas, Red Pío 12, Cochabamba.
2: Por su lado, el diputado Freddy Camacho pide evaluar los efectos de nacionalizar autos chutos y advierte mayor contaminación, congestión y legalización del contrabando.
3: El diputado Freddy Camacho señaló que debe ponerse en una balanza si conviene o no la nacionalización de autos chutos. 1 millón de vehículos nacionalizados generará mayor contaminación del medio ambiente. Congestión en las calles significa legalizar el contrabando y el ingreso de más autos indocumentados al país. Indicó que también se debe evaluar cuáles son los aspectos positivos de una nacionalización, como más recursos para el Estado y para los municipios por impuestos, indicó.
4: Yo encuentro tres aristas en esa, ¿no? Uno es el tema, estamos viviendo una crisis de diésel y gasolina. Incorporar más de 1 millón de nuevos motorizados va a agravar pues esa crisis, ¿no? Entonces yo creo que ese es un tema que hay que considerar. El otro tema es el deterioro del medio ambiente. Ya tenemos tanta polución por el parque automotor que hay. Incorporar 1 millón de, es otro problema, ¿no? Y el tercer tema es que cada legalización que se hace parece que fuera un incentivo para que los chuteros sigan perfeccionando su negocio. Entonces, yo creo que esas tres aristas hay que contrastarlas con el beneficio que podría traer, y ese beneficio es incorporarse como sujetos tributarios, ¿no? Ahí las alcaldías podrían ganar, digamos, algo. Y también el Estado ya en el proceso de nacionalización. Entonces, yo veo que esas son cosas técnicas que hay que equilibrar, es decir, cuánto ganamos y cuánto nos perjudicamos.
3: El diputado también propone desincentivar el contrabando de autos chutos, simplificando los trámites de nacionalización y bajando los aranceles al mismo costo que importar vehículos usados al país de manera ilegal. Walter Unzueta, Red Pío 12, Herbol, Cochabamba.
2: 12:43.
5: Seguimos con más informaciones. El vocal electoral Carlos Alberto Goitia expresa su preocupación por los anuncios de acortamiento de mandato del gobierno y señala que el Tribunal Electoral es la última barrera ante afanes desestabilizadores.
6: El vocal del Tribunal Supremo Electoral, Carlos Alberto Goitia, ha expresado su preocupación este viernes ante anuncios de intentos de acortamiento de mandato del gobierno nacional por la falta de soluciones a problemas como la crisis económica y de combustibles. El vocal Goitia expresó personalmente su respeto por la norma electoral, la cual pide se cumplan los años de gestión de las actuales autoridades.
7: Sí hay una preocupación efectiva en función a la estabilidad democrática. Pues nosotros pretendemos preservar siempre eso y obviamente seremos una barrera infranqueable frente a afanes desestabilizadores o antidemocráticos que procuren alterar la vida democrática de Bolivia. Frente a eso, nuestra responsabilidad es poner un freno, no dar curso a experimentos o a afanes golpistas o de otra naturaleza. Y en eso, claro, el compromiso que tenemos es invariable. Por lo menos en lo personal, yo lo sostengo así de claro. Yo no voy a prestarme a darle curso o viabilidad a acciones desestabilizadoras antidemocráticas, ¿no?
8: Se tienen que cumplir los 5 años de gestión de las autoridades.
7: Tiene que cumplirse el marco constitucional y legal vigente en Bolivia. Allí, para eso hay un marco normativo sólido, que es el que nosotros como Tribunal Supremo Electoral debemos cuidar y preservar.
6: Recordar que durante los 53 días de bloqueo de caminos, sectores sociales, como también políticos como el Evismo, solicitaron la renuncia del presidente Paz. Este tema, ante la falta de soluciones por la crisis de combustible y la crisis económica, nuevamente salió en comentarios de la población. Rodrigo Fernández, Herbol, La Paz.
5: 12:46.
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26: Mi serie Nelish Ashimi Nipo está a mano Yerichuca, ¿no? Yo pertenezco a la cultura del pueblo chiquitano, en el departamento de Santa Cruz, en las 5 provincias, ¿no? Todas las personas adultas, mayores, todavía hablan el idioma, ¿no? Pero los jóvenes, por diferentes motivos de discriminación, no lo estamos valorizando nuestro idioma, ¿no? Nuestro idioma, nuestra cultura, que nuestros abuelos lo han querido cultivar siempre, ¿no? Del tema de la recolección de los recursos naturales, ¿no? La agricultura y la ganadería. Pero solamente esta actividad lo hace para solamente consumo familiar, ¿no? Y no así para la venta, porque hay una cierta visión de nosotros como pueblos indígenas de todavía de conservar el medio ambiente, ¿no? la educación para nosotros ya es el tema de preservar los valores, ¿no?, que se han venido inculcando siempre, ¿no?, los valores, y el tema también del respeto, ¿no?, del saludo, el tema de respetar la naturaleza. Todo era para convivir, ¿no?, en armonía dentro de la comunidad, ¿no? 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
5: Son las 12:53. Y bueno, una de las manifestaciones más importantes de Potosí es la festividad de Chutillos. Y para esto tenemos el contacto con nuestro compañero de trabajo de Radio Líder, Jorge Vidaurre. Jorge, muy buenas tardes. Novedades, porque mañana hay esta festividad y, por supuesto, preparativos. Buenas tardes, bienvenido.
3: Hola Hugo, ¿cómo estás? Un saludo cordial para todos los oyentes de la red Herbol. Queremos informarles que ha comenzado ya la festividad de los Chutillos en la Villa Imperial. Hoy es la primera jornada de la entrada de Chutillos con las fraternidades autóctonas que nos demuestran el donaire, la vestimenta y además la tradición que se tiene en el país. Mañana va a continuar la fiesta de Chutillos ya con las fraternidades de orden nacional, o sea, incluyen danzas, expresiones culturales de todo el país. Y el domingo va a haber otra entrada que va a ser la entrada autóctona, vernacular. La entrada realmente original que demuestra ¿qué tiene Potosí en materia de folclore, en tradición y en costumbre? De manera que esta es una fiesta de 3 días, ¿quién lo diría? Ha comenzado precisamente el día de hoy y acaba el domingo, pero con algunos incidentes de repente un tanto molestosos, porque los transportistas en protesta por la falta de carburantes han protagonizado un bloqueo en la avenida Sevilla esquina avenida Litoral, que ha motivado algunos roces entre bailarines, ciudadanos y transportistas. Mientras tanto, que en la avenida Cívica también se ha producido otro bloqueo. Recordemos que en ese sector existe un surtidor de gasolina y diésel donde estaban haciendo filas largas los transportistas. Entonces han decidido bloquear en una muestra de protesta. Claro que la gente que está, digamos, ubicada en sus lugares, ha manifestado que no tienen nada que ver ellos con la falta de carburantes. Te comento que el precio más alto de un metro lineal era 90 bolivianos. El más barato, 35 bolivianos. Pero eso, pues, en ventanillas del gobierno municipal. Esta mañana se ha advertido la venta de metros lineales en 1.500, 2.000, 3.000 y hasta 4.000 bolivianos en la avenida Sevilla Hugo.
5: Muy bien, Jorge. Si nos puedes dar otros detalles, por favor. La verdad, mucha gente quizás desconoce tres días de festividad. Hoy es, digamos, la principal, donde las provincias, los municipios de Potosí participan con sus danzas, lo cultural, la ropa, en fin. ¿Nos puedes decir algo más, querido Jorge?
3: A ver, hoy es la entrada folclórica, que pues está preparada por los establecimientos educativos, que evidentemente no tiene una vestimenta original, esa vestimenta de sabor a tierra, pero es la entrada folclórica. Mañana es la entrada folclórica nacional, y el día domingo es la entrada vernacular, donde se muestra las fraternidades de todas las provincias del departamento de Potosí. En este momento está ingresando otra fraternidad. ¿Cómo está? Buenas tardes. ¿De qué establecimiento son?
4: Muy buenas tardes. Somos de la Unión Educativa, del Colegio Santa Rosa, Liceo de Señoritas Santa Rosa.
3: ¿Qué fraternidad es?
4: Liceo de Señoritas Santa Rosa de Tupiseña.
3: Tupiseñas. ¿Hace qué tiempo ensayaron?
4: Ya desde principios de julio.
3: ¿Están llevando a San Bartolomé?
4: Claro, sí, claro que sí, a nuestro tatito de San Bartolomé.
3: Muy bien, entonces así está entrando la gente.
5: Muy bien.
3: Vuelvo contigo, Hugo, hasta la ciudad de La Paz.
5: Gracias, Jorge, gracias. Un fuerte abrazo a todos los oyentes también de Radio Líder, que en este momento en la Villa Imperial están sintonizando. Estamos a 2 minutos de las 13 horas.
6: Los ex trabajadores mineros del siglo XX y Cantabi conmemoran los 40 años de la histórica Marcha por la Vida del 28 de agosto de 1986.
7: Gracias y buenas tardes. La Oficina de Archivos Históricos de la Corporación Minera de Bolivia, Comibol Regional Catavi, junto a ex trabajadores de siglo XX y de la empresa minera Catavi, hoy han recordado a los más de 25.000 obreros relocalizados por el Decreto Supremo 21060. La protesta que hace 40 años atrás buscaba frenar el cierre de las minas y el despido masivo de trabajadores en los centros mineros del país, pero que al final dejó un sabor de derrota por el movimiento de los trabajadores que han expresado su descontento en aquella época. Hoy, los 40 años de la Marcha por la Vida se conmemora de esta manera desde siglo XX, Yayagua, norte del departamento potosino.
8: Justamente el compañero también Antonio anticipado de que era una marcha, una concentración a Oruro, a lo cual participamos los estudiantes de secundarias. Entonces hemos sido 10 compañeros que hemos participado de esta marcha. El que habla es entonces era dirigente de la Federación de Estudiantes de Secundaria de esa época. Aquí a doña Luz, si le conozco muy bien, quien me ayudaba mucho en la redacción. Participamos en la marcha a la cabeza de los compañeros, pero también les veía ahí a otros compañeros. También estaba la Federación de Campesinos a la cabeza del compañero Hilarión Felipe.
7: Y Lucy Colque, ex representante de los derechos humanos en Yayagua, en la oportunidad decía lo siguiente:
9: que nos llama a la reflexión a todos, ¿no? Para que no sean violados nuestros derechos. Y más recalcar al padre Gustavo Pelletier, es un oblato muy valiente que ha estado en la Asamblea de Derechos Humanos del siglo XX, también ha sido protagonista de las 5 mujeres, de las 5 compañeras que han arrancado la democracia.
7: Así se conmemora los 40 años de la Marcha por la Vida en el distrito de siglo XX, Yayago, en el norte de Potosí. En el informe, Héctor María Casomeros, del Pío 12, Herbol, Norte Potosí.
6: Y así, amigos, cerramos Bolivia en Contacto en este mediodía de viernes 28 de agosto. Por su atención, muchísimas gracias. Volvemos esta tarde a partir de las 18 horas. Hasta entonces, muy buenas tardes.
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1: Exactamente ahora son las 13 horas con 7 minutos, señoras y señores, bienvenidos, bienvenidas, siempre sean todos ustedes a Pío Sin Contacto Mediodía. Hoy estaremos dándoles a conocer varias actividades, informaciones que se han generado en esta primera jornada de día viernes 28 de agosto de la gestión 2026. Rápidamente les presentamos nuestros titulares.
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1: Hoy por la mañana se realizó una marcha de concientización a la población por el consumo de leche materna a los recién nacidos.

Cinco cachorros que eran trasladados desde la ciudad de Cochabamba hasta Tarija fueron entregados a la policía. ...40 años de historia... ...la marcha por la vida... ...que una fecha como hoy... ...28 de agosto... ...sufrió el circo... ...en Calamarca... ...el acompañamiento... ...también estuvo... ...de parte de Radio Pío XII. Estudiantes y autoridades... ...de cultura... ...no llegan a un acuerdo... ...para la realización... de la entrada Virgen del Socavón 2026. Esta y otras informaciones más adelante.

0: Y cuando el reloj marque exactamente las 13 horas con 10 minutos, les presentamos el desglose informativo. 40 años de historia, una histórica marcha que se ha iniciado desde nuestra capital, Marcha por la Vida, que una fecha como hoy, 28 de agosto, sufrió el cerco en Calamarca. Fecha histórica le decimos porque también estuvo acompañado día tras día por Radio Pío XII. Escuchemos la palabra de uno de los protagonistas que estuvo también en la marcha, don Raúl Quiroga, quien es ex trabajador ferroviario, quien contaba esta historia de la Marcha por la Vida.
1: Tremendamente orgulloso de que realmente permítanme transmitir a las generaciones, a las nuevas generaciones y a las futuras generaciones, de que la generación que hemos vivido nosotros realmente era de hombres, personas combativas, hombres y mujeres. La Marcha por la Vida, un ejemplo de solidaridad de clase, donde todos, cuando comenzó la Marcha por la Vida, todos éramos iguales, no había discriminación, y veíamos y se veía en el trayecto a los compañeros campesinos como también se solidarizaban con lo poco o mucho que tenían como alimentación. Es en esa dirección que esa vez se luchó por, no nos olvidemos, por el cierre de algo importante que hasta el día de hoy significa la prensa, el Canal 5 y el Canal 2. Entonces llegó a extremos y el pueblo no aguantó, entonces se movilizó y fueron también parte los compañeros gremiales, no nos olvidemos, los gremiales que demostraron fortaleza, los trabajadores mineros, los trabajadores ferroviarios, los fabriles y todo el mundo. Aquí hay que puntualizar dos cosas. Toda movilización, toda acción que tiene el pueblo no es para, diríamos, hacer algo malo en lo que significa al progreso del país. Es para demostrar que hay combatividad, hay ejemplo para las generaciones. Hoy por hoy, lamentablemente, las marchas o las protestas que se están generando es para hacer daño al mismo pueblo. Hoy en día estamos pasando esa desgracia fruto de 50 y tantos días de bloqueo, pero bloqueo mal planificado, bloqueo dirigido irresponsablemente. En el pasado nosotros, la Marcha por la Vida fue tan organizada, imaginen, espontáneamente, pero ¿cómo en el camino se organizó? Mientras los líderes hacían la discusión a nivel gubernamental en La Paz, otra parte de los líderes conducían la Marcha por la Vida. Y acá hay que puntualizar también otro aspecto. ¿Se acuerdan de Filemón Escobar? Filemón Escobar fue un dirigente responsable. Todo el mundo de los siempre no contentos dicen, no, él traicionó la Marcha por la Vida. Mentira. Se evitó que existan compañeras, mujeres, viudas. Se evitó que existan hijos huérfanos que iban a quedar sin padre, porque los padres estaban marchando por mejores condiciones de vida. Entonces había que evitar cualquier muerte que iba a conducir nada más y nada menos a ahondar más la desgracia del pueblo en su conjunto. Por esa circunstancia, mi homenaje a todos aquellos que han marchado de esta noble tierra de los Urus, Oruro, mi Oruro del alma, y se concluyó en Patacamaya. Quiero aclarar esto, ¿no? De que cuando digo organización, los compañeros que marchaban adelante y los compañeros que hacíamos acá el aparato logístico, también seguíamos. Cada hora, cada día estábamos al pendiente de lo que pasaba con nuestros compañeros en marcha. Entonces estábamos al pendiente de enviar ambulancias esas veces, cómo no recordar nuestra querida Ferrocaja. Caramba, que tenían ambulancias, buenos profesionales, y que estaban al pendiente, ¿no?, de lo que ocurría. Habían lesiones, había alguna situación. Por esa circunstancia, yo agradezco a nuestros compañeros de la prensa que en todo momento, hasta el, y van a seguir siendo las, los puntales para las conquistas que genere en el carácter socioeconómico que vive en estos momentos el país.
0: Exactamente, ahora son las 3:15. Continuamos con más noticias y cambiamos para contarles rápidamente que hoy por la mañana tendrían que haberse, en todo caso, se reunieron entre autoridades municipales, la Dirección Distrital de Oruro, la Dirección de Igualdad de Oportunidades, estuvo presente la Secretaría Municipal de Culturas, para poder ya dar inicio a lo que va a ser la preparación de la entrada devocional Virgen del Socavón 2026. Hemos conversado con la secretaria municipal de Cultura, Tani Cardoso, quien nos ha dado a conocer detalles. No se ha podido realizar esta reunión a consecuencia, escuche muy bien, a consecuencia de que existen dos federaciones de estudiantes, y valga la recomendación para los estudiantes que se pongan de acuerdo para poder realizar esta entrada. Primero está la entrada emocional y luego están las federaciones, las pugnas que se tienen entre ambos. Inclusive tenemos conocimiento de que una de las dos federaciones, la representante, la presidenta, en todo caso, tendría ya 18 años. Escuchemos la palabra de la secretaria municipal de Cultura, licenciada Tani Cardoso, que nos ha dado a conocer detalles sobre esta reunión que ingresaron en un cuarto intermedio.
2: Esta mañana se ha convocado a una reunión por parte del municipio, porque así lo dice la ley, tenemos que organizar la Secretaría de Desarrollo Humano y la Secretaría de Cultura, ¿no? Hemos convocado a la Dirección Distrital, hemos convocado a las instituciones que también forman parte de esta importante actividad. Sin embargo, desde la Dirección Distrital se ha convocado también, ¿no?, a los estudiantes. Hemos entrado en un cuarto intermedio, recordemos que son menores de edad. Entonces también ha estado presente la DIO. Hemos tenido algunos percances, hemos entrado a un cuarto intermedio porque necesitamos nosotros coordinar con el tema de los estudiantes, ¿no? La ley no menciona a una federación o a la otra, sin embargo, para nosotros la máxima autoridad ejecutiva de los estudiantes es la dirección distrital, ¿no? Entonces tenemos que trabajar con ellos, con los estudiantes y de alguna manera también con los padres de familia que son responsables de sus hijos, ¿no? Eso es lo que nos habían manifestado a nosotros en solicitudes, ¿no? Hay dos federaciones que quieren organizar el viso, inclusive se manejan dos fechas distintas, unos manejan el 19 de septiembre y otros el 27 de septiembre, ¿no? Sin embargo, nosotros teniendo todos los recaudos, ha estado el secretario general, ha estado el director de desarrollo humano, ha estado Cultura, ha estado la DIO, ha estado un representante del Tribunal Electoral también, ha estado la Central Obrera también, ¿no? Varias instituciones que han formado parte de esta importante reunión. Sin embargo, no hemos podido llegar a la elección o a la organización de un comité interinstitucional para desarrollar esta actividad. Estamos a la espera de que nos convoquen desde la distrital como el ente máximo que aglutina a los estudiantes, ¿no? Nosotros no podemos responsabilizarnos por los estudiantes, pero sin embargo, como dice la ley 47, estamos prestos a trabajar en lo que es la organización del viso, garantizar el tema de tráfico y vialidad, defensa del consumidor, la guardia municipal, el tema de la logística también, ¿no?, que implica con la experiencia que ya se tiene. Entonces vamos a tratar de desarrollar de mejor manera esta actividad. Y estamos, bueno, prestos a trabajar, ¿no? Estamos ahora a la espera de que nos llame la distrital. Como les indico, hemos tenido un cuarto intermedio, se han manifestado ambas federaciones con sus estudiantes respectivamente. Y esperemos que se nos convoque pronto, porque básicamente ya estamos en septiembre desde el lunes, ¿no?
0: Exactamente, ahora son las 3:19. Continuamos con más noticias y contarles rápidamente que el responsable de zoonosis, dependiente del municipio, doctor Leonel Martínez, ha dado a conocer un hecho muy lamentable que ha sucedido en la zona este, noreste en todo caso, donde se encuentran las ladrilleras. En ese sector se ha tenido un hecho, el ataque de canes a una persona, motivo por el cual la unidad de zoonosis ha realizado el rescate de 67 canes para llevarles o llevarlos al albergue Angelín. El doctor Leonel Martínez ha dado a conocer que estos canes se encuentran en el sector recibiendo especialmente la ayuda médica, pero no se está realizando en todo caso, como él ha mencionado, la eutanasia a estos canes. Escuchemos la palabra del doctor Leonel Martínez respecto a este tema.
3: Aquí está el esquema de vacunas que he recibido, vacunas antirrábicas. Y aquí está la solicitud de la Asociación de Ladrilleros y también de la PUTJUVE, ¿no? Pidiendo que zoonosis haga su trabajo, que es la intervención de esta jauría de perros, ¿no? Sabemos que zoonosis y el albergue Angelino está con sobrepoblación, ustedes ya saben eso. Sin embargo, a la emergencia que ha existido, hemos tenido que intervenir y hemos realizado el operativo en el cual se ha rescatado 67 perros, ¿ya? Los 67 perros están vivos, están sanos y están recibiendo tratamiento en zoonosis. Eso quiero que quede claro, para que nadie quiera indicar algún tema de biocidio, como era antes, ¿no? Agarraban 100 perros, 40 tal vez los mataban, los enterraban ahí. No, esta vez no. Ahí están los 67 perros, son mi descargo también como jefe de la unidad de zoonosis, porque uno como jefe de unidad de zoonosis se tiene que cuidar, ¿no? Porque uno como jefe de unidad de zoonosis

0: situación y quería informar a ustedes, primeramente como miembros de la prensa, de la situación, para que no haya malos entendidos, malos comentarios y mentiras, ¿no? Esos 67 pesos, ustedes tienen la tuición de ir cualquier rato y ver a los 67, contarlos y demás. Están recibiendo en este momento también tratamiento veterinario, les están abriendo su historia clínica a cada uno de estos perros y se va a continuar con estos operativos de rescate.
1: Doctor, ¿cuál será el destino ahora de estos perros? ¿Serán puestos en adopción?
0: Primeramente van a estar en un periodo de aislamiento, porque usted sabe, perros del botadero son perros que tienen muchas bacterias, muchos virus, muchos parásitos, se imaginarán, ¿no? Entonces están en periodo de aislamiento, se les va a dar el tratamiento veterinario, la vacunación respectiva, para aplicar la vacuna antirrábica incluso hay que esperar un tiempo, y las demás vacunas también. Posterior a ello van a pasar al albergue Angelino, y obviamente 24 horas, 7 días a la semana, 365 días al año, hay muchos perros que están esperando ser adoptados en Angelino y en Sonora.
2: Continuamos con más y siempre hablando de estos cachorritos, animales que se encuentran en las calles, abandonados por sus propios dueños. El día de ayer se ha registrado un hecho muy lamentable. Desde la ciudad de Cochabamba habrían enviado 5 cachorritos de raza Golden hasta la ciudad de Tarija, a denuncia de los mismos pasajeros del bus donde se encontraban. Llegaron los personeros de Sonosis para poderlos rescatar. Una de ellas, una hembrita, una pesita, se encontraba en mal estado de salud. Hoy por la mañana, el doctor Leonel Martínez ha dado a conocer que la cachorrita ya se encuentra bien, estaba deshidratada. Y estos 5 cachorritos están pasando a lo que va a ser a formar parte de la unidad de canes de la policía. Escuchemos nuevamente al doctor Leonel Martínez dando a conocer estos detalles.
0: Rescatado a raíz de una denuncia y un trabajo conjunto con Pofoma, estos 5 cachorros Goldens, que no estaban siendo transportados de manera adecuada, de manera insalubre, transportados en una caja, ¿no?, de manzanas. Gracias a Dios, y también que ellos han hecho un poco de bulla, los mismos pasajeros han denunciado, ¿no? El origen era Cochabamba, el destino era Tarija, pero aquí en la ciudad de Oruro, gracias a la intervención también, se ha podido rescatar estos 5 cachorros. Uno de ellos estaba con un cuadro de deshidratación, como han visto en las imágenes. En Sonosis tenemos personal veterinario, se le ha hecho el tratamiento respectivo, se han recuperado, ahorita están en muy buen estado los 5. Y realmente, cuando hay estos casos de perritos de raza, siempre hay la susceptibilidad del pueblo rureño, ¿no? Que indican que qué va a pasar con estos perros, o se lo van a quedar los de Sonosis y demás. Entonces, para evitar esta situación, de manera legal y a través de la fiscalía, y está aquí presente Pofoma, se va a hacer entrega a lo que son la unidad de canes de la policía para el tratamiento y que quede en custodia de ellos, ¿no? Además, ellos indican que esta racita tiene esa virtud de ser de compañía también, incluso en su jubilación, indican que ayuda como perros de terapia. Entonces, básicamente es el trabajo que está haciendo hoy día. Bueno, cuando se ha llenado el acta, ¿no?, tenemos los datos de los 2 choferes de la empresa también de bus. Ellos indicaban que iba a ser para... que desconocían lo que estaban llevando, que un señor en Cochabamba en taxi les dejó a la rápida. Evidentemente están tratando de deslindar responsabilidad, ¿no? Sin embargo, cada uno se puede dar cuenta que estos perritos no se pueden quedar callados, ¿no? Uno nota en el instante qué está llevando, ¿no? Además, ustedes saben, para llevar una maleta hay un registro, hasta de una bolsa, ¿no? Y de esto no puede ser que no haya registro. Eso va a determinar la fiscalía. Sí, la fiscalía es el ente en este caso que debe actuar. Si nos piden cualquier información a Sonosis y a Pofoma, nosotros estamos prestos a esto, ¿no? También llama la atención que tenían un cartón de vacunas, ¿no? Entonces, desde ahí ya sabían qué es lo que estaban transportando. No pueden deslindarse de eso o hacerse a los que no sabían eso. O sea, son perros Golden, de la raza Golden, y el cartón de vacunas es irregular el que tenían, porque no había datos del propietario. Y sabemos muy bien que es muy común que compren de veterinarias de manera irregular cartones de...

0: Exactamente ahora son las 13 horas con 28 minutos y cambiamos para contarles rápidamente que desde el Comité Cívico de Oruro, su presidente Fernando D.N. ha dado a conocer y ha ratificado el compromiso de trabajar por el departamento de Oruro y ha exhortado a aquellas personas que quieran hacerse pasar por Comité Cívico se puedan unir al Comité Cívico que ha sido elegido democráticamente para poder trabajar y lograr objetivos para nuestro departamento. Escuchemos la palabra del arquitecto Fernando Dene respecto a este tema.
1: Tenemos que hacer una aclaración respectiva. Creo que después de 20 años de que no haya un Comité Cívico que pueda elevar la voz por los problemas que tiene Oruro, nosotros estamos 37 días con hoy día en función, en gestión. En 37 días estamos demostrando, primero, ordenar un poco el destrozo que han hecho el movimiento al socialismo con las instituciones. Estamos viendo la posibilidad de tener un espacio donde trabajar. Nos estamos ordenando y lógicamente en ese trajín se nos distrae un poco lo que tendríamos que hacer, pero sin embargo ya hemos demostrado a través de los medios de prensa que el Comité Cívico junto al ABC ha tenido ya viajes a la ciudad de La Paz. Se ha reunido con el gerente de ABC, con las instituciones, junto a concejales y junto a asambleístas departamentales, y también la senadora Halcón, de la brigada parlamentaria, para exigir de una vez por todas que se suscriba el contrato modificatorio. Hemos conseguido, a través de todas estas instituciones, exigir a la empresa BOA que acepte el contrato modificatorio con 90.2 millones de bolivianos de modificación. Seguramente hasta el 31 de este mes ya vamos a tener el contrato firmado y van a empezar a reanudar los trabajos de esta empresa china. Paralelamente, nosotros ya hemos realizado el proceso, pese a no contar con recursos todavía el Comité Cívico, ya hemos iniciado el proceso ante la Fiscalía para que resguarde todos los equipos y tenga la posibilidad de que estos señores responsables de la empresa china no salgan del país. Estamos cuidando los intereses de los orureños y eso es lo que estamos realizando. Nos hemos reunido con la gobernación para conocer su agenda regional. Van a trabajar los técnicos de ambas instituciones, tanto de la gobernación y del Comité Cívico, para evaluar. Y lógicamente vamos a impulsar y vamos a respaldar el trabajo que está haciendo la gobernación a la cabeza del ingeniero Sánchez. Son proyectos muy importantes, tenemos que apoyar. Uno de los proyectos estrellas es el proyecto Carangas. Ya hemos tenido las primeras reuniones también con personeros especialistas en límites. No nos olvidemos que tenemos problemas muy fuertes con límites. Hemos tenido la posibilidad también de reunirnos con el fiscal. En los próximos días ya tenemos un convenio que vamos a firmar cuando llegue el fiscal general aquí a Oruro sobre diversos trabajos que está haciendo la fiscalía y también para una mejora de sus trabajos. El edificio que clama Oruro y clama tanto la policía, la misma fiscalía. Necesitamos espacios modernos, necesitamos espacios que respondan a la delincuencia y respondan también al freno de la delincuencia, quiero decir, y respondan también a las necesidades que tiene la fiscalía. Creo que un edificio que ellos están programando en la Murguía, no, ese es en la Junín y Washington o Camacho, para un edificio moderno. Luego, en las últimas horas nos hemos reunido con la policía, con el comandante de la policía, tiene muchos proyectos, uno de ellos es la conclusión también de su edificio de tránsito que está al frente de la ex terminal. Va a haber un estudio patológico, estamos exigiendo que tenga la posibilidad de una vez de concluir ese edificio o de hacer el edificio.
2: Cuando retornemos.
0: Cuando retornemos estaremos dando a conocer detalles sobre la marcha de concientización que han realizado profesionales médicos para el consumo de la leche materna. Más adelante, los detalles.
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0: Exactamente ahora son las 3:37. Continuamos con más información. Y hoy por la mañana, el Servicio Departamental de Salud con distintas instituciones realizaron una marcha de concientización para que las madres puedan dotar, puedan dar de lactar a sus niños la leche materna. La responsable de esta unidad ha dado a conocer detalles sobre cómo estamos en la lactancia materna.
1: Todo el departamento, no solo en Oruro, en nuestros 35 municipios, nuestro personal de salud ha realizado ferias, marchas, socializando lo que es la importancia de la lactancia materna, enmarcados en nuestra ley 3460 del fomento de la lactancia materna y nuestro decreto supremo número 0115. Está comprobado científicamente, y lo dice la OMS, la OPS, la leche materna es irreemplazable. No existe otro alimento que contenga la misma calidad y cantidad de nutrientes y beneficios para la madre y para el niño. Para la gestión 2025, en el departamento de Oruro hemos alcanzado un 68% de lactancia materna exclusiva. ¿Qué quiere decir esto? Nosotros medimos este indicador para ver que los bebés reciban la lactancia materna hasta los 6 meses sin haber recibido otro alimento complementario. Es así, nosotros tenemos la ley número 3460 de fomento de la lactancia materna y comercialización de los sucedáneos con su decreto supremo número 0115. El cual da a la madre ese derecho, una hora de lactancia materna.
0: Continuamos con más información y desde la unidad de transportes dependiente de la gobernación UDETRA, el responsable, Mario López, ha dado a conocer detalles sobre los trabajos de inspección que ahora se están realizando. Recordemos que en gestiones pasadas esta unidad no estaba funcionando, pero esta vez han realizado algunos controles, especialmente en rutas provinciales. Ayer por la mañana se dirigieron hasta el sector de la frontera que une con el departamento de Potosí. Ahí existen diferentes dificultades. Hay algunos transportistas que están realizando el trabajo de llevar pasajeros, pero sin la autorización correspondiente y dejando de lado a nuestros transportistas orureños. Otro de los temas que hemos consultado es el tema del pasaje, si ellos están inmersos para poder controlar este tema de los pasajes a nivel provincial. Mario López ha señalado que sí. Hoy por la mañana se está realizando también el control respectivo en el sector de la parada de Toledo. Ha mencionado que el pasaje diario que se realiza es entre 8 a 9 bolivianos. A consecuencia de la fiesta que se tiene en ese municipio, habría subido a 15 bolivianos y es por esta razón que se realizan los controles.
2: Lastimosamente hay que ser bien serios en este tema. Autoridades originales que estarían prestándose, no en tema genérico, ¿no? Pero lastimosamente que estarían dando curso para que operadores de interprovincial de Potosí estarían directamente operando en el departamento de Oruro. No, lamentable, es muy lamentable cómo autoridades originales se puedan prestar a situaciones dando, en otras palabras, no el curso a los operadores del departamento de Oruro como corresponde. Y queremos reconocer que lastimosamente ha habido un enfrentamiento fuerte el día miércoles. Ha habido rotura de vidrios y todo para hacer respetar la soberanía los operadores del departamento de Oruro interprovincial, ¿no? Entonces, en ese sentido, más bien, gracias a Dios, he llegado ahí a intervenir con la policía caminera, así mismo con tránsito, en el lugar como corresponde. Hemos evitado este enfrentamiento y, gracias a Dios, más bien, ha bajado también los ejecutivos máximos del transporte de la cooperativa del sector de Potosí, indicando que ningún respaldo han dado al operador que estaba queriendo trabajar en esa ruta, que es Potosí a Cuseculta, ¿no? Entonces, en ese sentido, más bien solucionar este problema, en buena hora, justamente a las 8 de la mañana ya estábamos en el sector, ¿no? Entonces hemos evitado esto. Pero al margen de esto, licenciado, queremos conocer que avasallamientos tenemos de varios operadores ilegales del lado de Potosí, Cochabamba y La Paz. ya sea interdepartamental, intermunicipal también. Entonces yo creo que lastimosamente las autoridades anteriores no han hecho las gestiones como tienen que ser. Es una unidad al cual es, tendría que cambiar el nombre ya en vez de unidad, sino a una dirección por el tema que se está tratando. Es un tema muy delicado porque esta unidad genera el tema económico al departamento de Oruro. Y verá que nosotros manejamos más de 80 operadores y cada operador siempre se tiene en tema de unidad 20 a 10, 30. Mire, es número. Entonces, un rato estamos acá, un rato también podemos ya no estar acá. Pero hay que dejar las cosas con precedentes siempre en el bienestar del departamento de Oruro, porque lastimosamente nuestro querido Oruro siempre ha sido abandonado por autoridades que hemos tenido actualmente, ¿no? De las que han pasado, ¿no?
0: Ahora a trabajar.
2: Sí, licenciado, estamos metiéndolo duro. Justamente ahorita nos vamos a trasladar, que le llamo a Walter Co. Tenemos un operativo, hemos evidenciado que hay una fiesta patronal que es en Toledo, el pasaje es de 8 bolivianos, mire que cerquita acá, pero le han convertido en 15 bolivianos. Entonces vamos a ir a verificar este abuso excesivo y nos indican supuestamente que el alcalde de Toledo se estaría prestando a esta situación, de acuerdo en temas internos, ¿no? Pero yo creo que lastimosamente una autoridad no puede prestarse. Por eso estamos queriendo verificar este tema también. Como estos hay varios licenciados, entonces tenemos que nomás trasladarlos como corresponde a los lugares donde hay conflicto. Está en nuestra institución el tema de interprovincial. Hacemos un estudio de costos como corresponde para que realmente el usuario esté seguro y asimismo hay que indicar también que al usuario estamos haciendo respetar lo que tiene que ser la ley. Indica, ¿no?, al tema del adulto mayor, que es un descuento del 20%, y a los discapacitados, como corresponde según la ley 165, es el 50%. En ese sentido, nosotros estamos trabajando con los operadores y ya hemos hecho las asociaciones como corresponde para que también ellos tengan en cuenta, porque no queremos sancionar directamente para que después tengan problemas los operadores, ¿no? En ese sentido, ya hemos trabajado en nuestras instancias como tiene que ser.
0: Exactamente, ahora son las 13 horas con 44 minutos y contarles rápidamente que hoy se ha dado inicio al Simposio Internacional de la Quino. Escuchemos la palabra de Rubén. Calla Olforma, quien es el presidente de Cabolquir. Escuchemos la palabra respecto a este tema, el simposio de la Quino.
3: De Oruro, en realidad, en la capital de la producción de quinoa, ¿no? Que estamos hablando principalmente de Salinas. En todo caso, bueno, este simposio internacional creo que nos muestra una interesante expectativa, ¿no? La quinoa boliviana recientemente ha sido reconocida a través de un estudio científico a través del cual a la quinoa real se le está otorgando ya un reconocimiento de sus propiedades nutricionales, ¿no? Por encima de otras quinoas a nivel mundial, ¿no? Entonces esto nos genera una gran expectativa a nivel también del comercio, del mercado de la quinoa. Nosotros como Cabolqui vamos a hacer una presentación sobre la dinámica del mercado mundial de la quinoa y justamente de las oportunidades que tiene la quinoa real boliviana en este nuevo contexto. Sí, han tenido un incremento en los últimos 2-3 años para la quinoa boliviana, ¿no? Si bien hace algunos años hemos tenido algunos inconvenientes, pero ahora se nota que hay un cambio, ¿no?, en la dinámica también para las exportaciones nacionales. Ya estamos hablando en promedio de unas 30.000 toneladas, ¿no?, que se exportan de Bolivia en los últimos años. Bueno, la quinoa más apetecida es pues la quinoa producida en el altiplano sur, ¿no?, que es la quinoa real, ¿no? Entonces, que se produce en el intersalar, tanto en el área de Oruro como de Potosí, ¿no? Esa es la principal quinoa que sale al mercado de exportación dentro de lo que es la quinoa valorada como la quinoa orgánica, ¿no? Y con altas propiedades nutricionales, ¿no? Sí, ha habido por supuesto una afectación en todo lo que ha sido la logística, ¿no? La logística de exportación se ha visto afectada, ahí sí ha habido una disminución. Sin embargo, entiendo que el gobierno nacional está también viendo algunas medidas de apoyo al sector.
0: Exactamente, ahora son las 13 horas con 47 minutos. Con este informe nosotros hemos llegado a la parte final de Pío C en Contacto Mediodía. El encuentro el día lunes con más información. Permiso y que tengan un resto de jornada reparadora.
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6: 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Pues con amor. Es lo que Jesús quiere que hagamos. Cuidar y acompañar a nuestros abuelos en su vejez, así como ellos a su tiempo cuidaron de nosotros. No permitamos que la soledad y el abandono se normalicen en la vida de los adultos mayores. Eso es algo muy triste. Tengamos nuestro corazón abierto a todos ellos, y aunque no sean nuestros abuelos, no permitamos que se sientan solos ni desprotegidos, porque si no queremos la soledad para nosotros, tampoco debemos permitirla para los demás.

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¿Qué tal, amigos? ¿Cómo están? Tengan todos ustedes muy buenas tardes. El saludo muy cordial, muy especial para cada uno de nuestros oyentes a esta hora de la tarde. Hoy es día viernes, sí, y se termina la semana. La semana laboral para algunos, ¿no? Y como, bueno, bien decía alguien por ahí, para algunos, pero para otros tenemos que seguir trabajando durante el fin de semana. Pero aunque es un poco más relajado, ¿no? Sí. Así que se viene también un fin de semana bastante agradable, con un clima bastante lindo, le digo, porque hoy, por ejemplo, a esta hora de la tarde hace calor. ¿Qué dice usted, ah? Al menos pude ver o pude sentir que la sensación térmica en Oruro ha mejorado bastante, ¿no? En la sombra sí, uno se congela. Sí, en la sombra sí nos congelamos, pero en el solcito pues no, hay que usar sí o sí la gorrita, el sombrerito, el protector solar, ¿no? Porque quema bastante. Hoy hemos iniciado el programa con este estilo musical, junto a la agrupación ¿Qué tal Cumbión? Bastante agradable, ¿no? Para bailar, para alegrarnos en este día viernes. ¿Qué tal, amigos? ¿Cómo han estado? ¿Qué tal su día viernes hasta este momento? ¿Todo bien? No se olvide que a partir de las 3 de la tarde usted se puede comunicar con nosotros para que podamos hablar un poquito acerca de las actividades, acerca de su fin de semana, algún comentario que quiera realizarlo o simplemente quiera conversar, charlar conmigo. No se olvide que está siempre habilitada. 718-80-700 siempre está habilitada. Especialmente acá en el programa, ¿no? En la tarde en directo, lo habilitamos para que ustedes se comuniquen con nosotros, podamos conversar un poquito más. A ver, tenemos más canciones. Para quienes les gusta, por ejemplo, los éxitos de los Ronish. A ver, le traigo esta canción.

0: ¿Qué le parece ese ritmo,
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0: ¡Qué buen ritmo! Y esta canción también le pertenece a ¿Qué tal Cumbión?, ¿no? Bueno, la interpretación en este caso, ¿no? Mix Los Ronich, ¿qué le parece, Para que podamos también disfrutar un poco de esta banda bastante exitosa. Y con estas canciones que ha marcado huella en la cumbia latinoamericana, ¿no? Este es un homenaje a los Ronich, ¿qué le parece?
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0: Con este buen ritmo le paso el dato del tiempo para el día de hoy. Atención, amigos y amigas en Oruro. Esta es la sensación térmica para esta jornada. La mínima de 2 grados, la máxima de 20 grados. Sin lugar a dudas va mejorando. En la mañana un cielo totalmente despejado, ¿sí? Es muy, muy despejado. A esta hora de la tarde, ¿qué tal está? A ver, vamos a nuevamente... Alguien me está saboteando otra vez el internet, creo. Bueno, ya está todo listo. Le decía, en la mañana de un cielo totalmente despejado, en la tarde también tenemos un cielo despejado, en la noche vamos a tener un panorama similar, sí, un cielo despejado, pero la temperatura pues irá en descenso, especialmente en horas de la noche, ¿no? Primeras horas del día y las últimas horas son las más frías de la jornada, ¿no? Así que, bueno, hay que aprovechar en horas de la tarde. A esta hora también tenemos un cielo despejado, un solcito radiante que caliente la ciudad. ¡Qué bien! Hoy, como todos los días, vamos a tener buena música, amigos y amigas. Sí, vamos a tener líneas habilitadas. No se olvide que habilitamos todos los días la línea del 718-80700, el 5276-163, el WhatsApp, mensajes de texto, mensajes de audio, como usted prefiera. Vamos a comentarle también acerca de algunas actividades que se vienen para este fin de semana. Hay una agenda bastante interesante, ¿no? Una agenda cultural desde la Alcaldía de Oruro nos han, bueno, planteado bastante interesante, ¿no? Hay recitales de danza, entiendo que también hay por ahí algunos actos, entrega de reconocimientos, hay muchas actividades. ¡Qué bien, qué alegría! Le da más dinamismo a la ciudad, ¿no? Y este fin de semana también tenemos actividades, así que estaremos hablando sobre estas actividades más adelante. Y no se olvide también, nuestro equipo de prensa ya está trabajando en este momento para mantenerlos a ustedes también muy bien informados. Rápidamente le comparto este éxito musical, bueno, lo que resta de esta canción, este mix de los Ronich junto a la agrupación ¿Qué tal Cumbión?

14:49. Ayer le hablábamos acerca de la luna de sangre, ¿no? ¿Recuerdan? Sí, ¿verdad? Un acontecimiento que se iba a presentar en la noche y parte de la madrugada de este día viernes. Bueno, mucha gente ya va publicando sus fotografías. De repente también pasó desapercibido para algunos. Y es que la sombra de la Tierra cubrió gran parte de la luna y ha regalado una impresionante postal en el cielo nocturno en el país, ¿no? Desde diferentes lugares se podía apreciar este fenómeno. Millones de personas han visto levantar la mirada para observar uno de los fenómenos astronómicos más esperados del año. Es un eclipse lunar parcial, cuando la sombra de la Tierra avanza sobre la superficie de la Luna y le otorga una tonalidad rojiza, conocida popularmente como luna de sangre. Este evento en Bolivia, el fenómeno, se ha visto durante la noche de este jueves 27 y la madrugada del día de hoy, viernes 28. La fase más importante o la central se registró aproximadamente las 21:24. Mientras que el eclipse parcial comenzó acerca de las 22:30. El momento máximo llegó alrededor de la medianoche cuando la luna alcanzó su mayor oscurecimiento. Y muchos se preguntarán, ¿pero qué pasó? ¿Qué fue lo que pasó? Durante este eclipse, la Tierra se ha ubicado entre el Sol y la Luna, proyectando su sombra sobre el satélite natural. Aunque no será un eclipse total, gran parte de la Luna se vio cubierta por la sombra terrestre, provocando que su superficie adquiera tonos rojizos, naranjas y cobrizos, según el paso de la luz solar por la atmósfera terrestre. Quienes lo vieron simplemente usaron su celular, una cámara común y corriente, las que tenemos en el celular, y pudieron observarlo, ¿no? Sin ninguna complicación. Otros sí que tuvieron algunas herramientas más precisas para verlo más de cerca, quienes estuvieron principalmente atentos a este tipo de acontecimientos, ¿no? Cosas bonitas pasan y hay que, y vale la pena, por supuesto, también recordar a la gente, bueno, hacerles conocer qué es lo que va ocurriendo en el mundo, qué es lo que ocurre y por qué ocurren las cosas, ¿no? Algo muy bonito y las imágenes que ya circulan en las redes sociales, ¿no? Sí, muchas imágenes vi en las redes sociales donde, bueno, van presumiendo precisamente cómo se ha visto este espacio durante la noche de este día jueves y madrugada de este día viernes.

Y dice que algunas personas, por ejemplo, hicieron algunos rituales durante el eclipse lunar, ¿no? Y es que estos, hay tres rituales, dice, de carácter simbólico, que están pensados para enfocar intenciones relacionadas con el dinero, dejar atrás bloqueos y comenzar una nueva etapa financiera. ¿Mm? Más allá de lo científico, los eclipses lunares han estado rodeados durante siglos de creencias, tradiciones y simbolismos relacionados con los cambios y los nuevos ciclos. Desde la astronomía, un eclipse lunar es un fenómeno completamente explicable. Ocurre cuando la Tierra se ubica entre el Sol y la Luna y se proyecta su sombra, ¿no? Pero para distintas corrientes espirituales y prácticas esotéricas, estos momentos representan una oportunidad para cerrar ciclos, renovar intenciones y enfocarse en nuevos objetivos. Por eso, para quienes disfrutan de los rituales simbólicos, pueden también aprovechar este eclipse, ¿no? Bueno, aprovecharon el eclipse para realizar prácticas relacionadas con la abundancia, el dinero y también la prosperidad. Y se dice algo importante, que estos rituales pertenecen al ámbito de las creencias y el simbolismo. No existe evidencia científica de que pueda atraer dinero o modificar directamente la situación económica de una persona. Su utilidad puede entenderse como una forma de reflexión, intención y motivación. Dicen por ahí que hay un ritual de laurel, por ejemplo, para cubrir caminos económicos. Otro, tenemos por acá el ritual de las monedas y la canela. Y finalmente, son tres, dicen los más conocidos. El ritual del vaso de agua para dejar atrás bloqueos. Interesante. Seguramente muchas personas también pusieron en práctica estos rituales, ¿no? Aprovechando este acontecimiento bastante interesante en la luna, que es poco común verlo, ¿no? No lo vemos todos los días. Son escasos los momentos que vemos este tipo de escenarios. Nos vamos un pequeño paréntesis, amigos. Exactamente 14 horas con 54 minutos. Los invitamos muy cordialmente a seguir en sintonía de la 99.7. Más adelante seguimos con más música. Tenemos excelentes ritmos a esta hora de la tarde y los invitamos también a comunicarse con nosotros a través de la línea que siempre está habilitada. 718-80700. 718-80700 ya está habilitada.

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1: Es la hora 15 en punto.
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2: En Beni, el alcalde del municipio de San Andrés, Rolando Vargas, gestiona la visita del presidente de Yacimientos Petrolíferos Fiscales Bolivianos al punto de bloqueo en la ruta hacia Santa Cruz para intentar levantar la medida de presión. Escuchemos las declaraciones del burgomaestre.
3: Sí, hay la predisposición del licenciado Aroca, me acaba de manifestar de que sí, vamos a ir con resoluciones claras, no con propuestas, ¿ya? Vamos a ir con esas resoluciones claras, como le vuelvo a decir, que no se paguen los 18 bolivianos, que ese decreto, si bien es cierto, no es el competente de abrogarlo, pero él está haciendo lo que corresponde. Y lo que yo, ¿qué es lo que yo quiero? Que tengamos combustible, hemos conseguido que aumenten los cupos y que tengamos esa estabilidad y esa fluidez, que nuestro productor obtenga a un precio justo nuestro combustible, y es lo que se ha conseguido ahorita. Entonces, y eso es rescatable también de la autoridad que viene. No, yo no me puedo empecinar como alcalde también, decir no, que solamente este es el petitorio. Les pido a mis hermanos sanandreseños, están en todo su derecho, pero también analicemos el bien mayor, que es el diálogo, y si hay estas posibilidades de solucionar, considero de que tendríamos que solucionarlo, ¿no?, este tema, y poder ya solucionar el tema de bloqueo.
2: Tras 3 años de prófugo, la policía prendió en Potosí a un sujeto sentenciado por el delito de violación contra una niña y lo trasladaron al penal de San Roque, en Sucre.
4: Después de permanecer 3 años prófugo de la justicia, un hombre que fue sentenciado por el delito de violación contra una niña fue aprehendido en las últimas horas en el departamento de Potosí y trasladado de inmediato a Sucre.
5: Coordinación con Potosí, donde se ha logrado la detención de un sujeto que estaba prófugo hace 3 años por el delito de violación. El mismo ha sido trasladado en horas de la mañana a cárcel de San Roque.
4: El director de la Interpol en Bolivia, Pablo Blanco, informó que el sentenciado ya se encuentra en el penal de San Roque, donde deberá cumplir una condena impuesta por la justicia.
5: Él estaba por el delito de violación agravada. Él estaba con un mandamiento de aprehensión, pero como digo, él mismo estaba prófugo, estaba en Chile, luego pasó a Bolivia, donde fue aprehendido, estaba con un sello rojo, donde en coordinación con la ciudad de Potosí fue capturado prácticamente y conducido acá.
4: Iván Ramos, desde Sucre.
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6: Causa estragos en Latinoamérica. Desde México hasta Chile, el impacto comienza a sentirse con efectos devastadores en la región. El corredor seco de Centroamérica, que abarca a Honduras, El Salvador y Nicaragua, es la zona más vulnerable a climas extremos, como las altas temperaturas y sequías prolongadas. El Canal de Panamá anunció que reducirá operaciones tras el descenso en las lluvias por causa del fenómeno.
7: A pesar de las medidas implementadas para mitigar los efectos adversos del fenómeno del Niño, las condiciones actuales, incluyendo precipitaciones inferiores a las previstas en la cuenca hidrográfica del canal, requieren acciones adicionales para respaldar la sostenibilidad a largo plazo de las operaciones de tránsito.
6: El 5% del comercio marítimo mundial se mueve a través de esta vía, que enfrenta desafíos vinculados al clima y los recursos hídricos, al emplear un sistema de esclusas que sirven como elevadores de agua para mover embarcaciones entre el Atlántico y el Pacífico. A partir de septiembre se reducirá el número de buques que transitan el canal. El Programa Mundial de Alimentos estima que Centroamérica será la región más afectada por inseguridad alimentaria agravada por el Niño.
8: Vamos a escuchar a Julio César Valdivieso, el nuevo técnico, o por lo menos gerente técnico, porque ahora han hecho esa movida legal, ¿no? No puede ser técnico, le han puesto el cargo de gerente técnico, pero igual el que dirige es Valdivieso, a eso quiero llegar. Esto es lo que decía esta mañana en Cochabamba.
9: Buen plantel, tiene una evidencia que tiene muchas ganas de sumar, de apoyar, y eso es importante, obviamente que hay que pedirle a los indios que vuelvan, que apoyen la institución, a los futbolistas del fútbol, que los futbolistas son lo más importante de la institución, querido Fico, por lo tanto, mi respaldo, me apoyé al 100% a ellos y obviamente a trabajar al límite a partir de este momento.
10: ¿Tú lo viste el equipo hasta ahora?
9: No, yo creo que puede dar mucho más. Yo creo que puede dar mucho más. Entonces vamos a trabajar para ello, para ir ascendiendo en la tabla, Dios mediante, y obviamente el primer reto es el próximo martes.
8: La palabra de Julio César Valdivieso, sus primeras palabras esta mañana en Cochabamba. Marcelo de la Cruz, Arpol Deportes.
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Bien, y nosotros continuamos con mucho más aquí en el programa. A ver, estuvimos escuchando un poco de Etiqueta Negra, ¿no? Una agrupación cochabambina que nos trae un excelente ritmo musical también a esta hora de la tarde para quienes están en modo románticos, ¿no? Sí, al parecer sí, nos han pedido esa canción junto a Etiqueta Negra de Cochabamba, el Mix Magneto, dice. Y bueno, a propósito, quiero también compartir con ustedes, amigos y amigas, que ya estamos nuevamente en nuestras redes sociales, allá en TikTok. Sí, ya estamos en nuestras redes sociales. Un saludo muy especial para cada uno de ustedes. Gracias, gracias de verdad por escucharnos, por seguirnos y por estar atentos también a nuestras diferentes redes sociales. Gente que se va sumando a la sintonía. A ver, vamos a verificar este dato también. A ver, sí, ya tenemos amigos que están ya en sintonía de la radio. Qué gusto saludarlos, qué gusto encontrarnos nuevamente después de una brevecita pausa, ¿no? Y también ser un poco más valientes. Así chiquito. Y bueno, para quienes nos decían, ¿dónde están las redes sociales? Ya volvimos, amigos, así que comenten la transmisión, vamos compartiendo, vamos regalando también el corazoncito para que podamos también compartir buena música, ¿sí? Cocolizo dice. Hola, Fabiolita perdida, ¿cómo estás, Cocolizo? ¿Qué tal? Se los extrañó bastante. Ay, pues alguien habló algo en la transmisión. Y bueno, ahora sí, ya estamos de retorno para poder compartir con ustedes el programa. No se olvide que a partir de las 3 de la tarde hasta las 4 de la tarde compartimos buen ritmo musical a través de la 99.7. La línea telefónica y la línea de WhatsApp ya están habilitadas, amigos. El 718-80700 ya está habilitado, sí. 718-80700 ya está listo para compartir con ustedes buen ritmo, ¿sí? Pueden llamarnos, pueden escribirnos. De repente también pueden enviarnos algunos mensajitos de voz. Es una práctica bastante fácil, le comento. Ya nos han enviado mensajitos en audio, ¿no? Y es bastante práctico. Para quienes están, por ejemplo, allá en el volante, en el vehículo, pues pueden mandarnos mensajitos en audio. Y si desea llamarnos, también nos pueden llamar a través de la línea de WhatsApp, ¿no? 718-80700. 718-80700.

0: ¡Qué buenos temas en este día viernes! Para algunos dirán, bueno, ya estamos en fin de semana, ¿no? Sí. Seguramente muchos ya tienen planes para este fin de semana. ¿Qué hará usted? A ver si nos cuenta. Rodri, buenas tardes. Dice, ¿cómo estás, Rodri? Buenas tardes. ¿Desde dónde nos ves? ¿Nos escuchas? El crack también nos escribe. Dice, hola, qué hermoso es. Oh, muchas gracias. Último viernes. Ah, Michael, ¿cómo estás, Michael? ¿Qué tal? ¿Qué tal tu fin de semana? Sí, último viernes, ¿no? Muchos se están preparando para realizar las cosas, ¿no? Imagino que hoy en la noche, pues, habrá bastante.
1: Confieso mi amor.
0: A ver, ¿eres soltera? Ay, ¿qué ha pasado? ¿Por qué me preguntan? A ver, tengo números que ya están ingresando. A ver, vamos a conectarlo. ¿Bolivia? Sí, el programa es de Bolivia, la Radio Pío 12 de Bolivia, de Oruro en este caso. Nos encuentras también en Cochabamba y en Yayagua, siglo XX. Ahora sí, ya tengo contacto. Aló, aló, buenas tardes.
2: Oh.
0: Hola, Jorge, ¿cómo estás? Bienvenido, ¿de qué tiempo te estoy escuchando? ¿Por qué te pierdes?
2: No, pues usted se ha perdido el sincero, ¿cómo que yo?
0: Sí, nos hemos perdido
2: un tiempo. Hacen las redes sociales, se te pierden. No hay señal, tus megas se te van.
0: Se me fueron todos mis megas. ¿Qué tal, Jorge? ¿Qué planes para este fin de semana?
2: A ver, fin de semana. No, bueno, tengo un encuentro deportivo.
0: Ah, qué bien, ¿haces
2: luego,
0: al deporte?
2: No sé. Claro, pues, no todo es el cubilete.
0: Ah, muy bien. ¿Futsal, fútbol?
2: Sí, fútbol.
0: Ah,
2: tengo
0: muy bien.
2: Un partido de fútbol y cada fin de semana tenemos un grupo de amigos como siempre hacemos deporte.
0: Ah, qué bien.
2: Y este fin de semana me toca ir a hacer el deporte porque la anterior semana me falté.
0: Uy, qué vergüenza.
2: ¿Cuánto
0: se vamos
2: a inspirarnos? ¿Cómo sale, Fabioli?
0: ¿Cuánto ganamos este fin de semana?
2: A ver, por lo menos nos ganan 3-0. Porque con el equipo que vamos a jugar es fuerte, ¿no?
0: Qué bueno.
2: Así juegan también, le hacen al deporte. Y vos, Fabioli, también, contan, ¿qué va a ser fin de semana? A ver, todos nos preguntan nosotros. A ver, te preguntaría, voy a hacer vos vas a hacer la entrevista. Fin de semana, ¿qué vas a hacer? A ver,
0: yo le cuento mi día. Yo mañana estoy desde tempranito aquí en la radio con el programa Bueno, Bonito, Barato. Después me voy a las ferias. Mañana es sábado, ¿no? Hay actividades acá en Oruro. Me voy por todo lado. Casi todo el día estoy de un lado para otro. Así que, no sé, lo que venga, pues.
2: No hay vida social.
0: A ver, ¿qué voy a hacer el domingo?
2: No sé, ir a jugar, tal vez, no sé, ir al balneario, por decirte, no sé.
0: Ah, yo creo que sí, vamos a hacer espacio, yo pienso que un poco de actividad física. A ver, pues, ¿qué es lo que se planea también para este fin de semana? Todavía, hasta el momento, nada.
2: Preparación física no es coser al mercado a última hora, por si acaso.
0: Es. Al fin y al cabo, corremos. Bueno, Jorge, a ver,
2: como
0: ¿qué canción?
2: Como gallina vas a estar cosiendo.
0: No. A ver, Jorge, ¿qué canción escuchamos contigo?
2: No sé si podría ser algo de la Red Pandilla.
0: Ya, ¿qué canción?
2: Una te lo dejo a tu elección.
0: Uy, a ver, ¿qué voy a escoger pues yo ahora? A ver, la Red Pandilla me dices, ¿no?
2: Mm-hmm. Ahí voy a ver cómo sabe tu entusiasmo, tu energía positiva aquí.
0: Uy, mira, ve lo que me está retando. Ya, voy a buscar una canción, ¿ya? Y más adelante lo paso.
2: Listo, Fabiolita, que te vaya bien, bendición. Fin de semana hay que pasarla bien porque después de lunes a viernes el trabajo es agotador y momento de distracción también es bueno.
0: Claro.
2: Ah, también el cine, hay que ir a ver, creo que esa película de terror que está de moda, no sé si has visto, es una película de terror que me está llamando la atención, que tal vez lo vaya a ver mañana sábado porque el domingo juego.
0: ¿Ah, sí? A ver, voy a estar atenta entonces, si no, me cuentas el lunes.
2: Te vas a asustar, no, lo que tienes que ver no es contarte.
0: Ya, voy a ir, es que sí me da miedo.
2: Te estás viniendo, creo, en vez de... Ya, miren más, Fabiolita, que me cuelguen siempre aquí.
0: Listo, Jorge, Fabiolita, te vas a cuidar.
2: Bendiciones.
0: Listo, chao. nos escriben también a través del TikTok. Muchas gracias, amigos, por estar junto a nosotros. Dice, a ver, Bolivia, sí, somos de Bolivia. ¡Wow! Dice, ¡ay, qué nostalgia! Dice, ¿las canciones? ¡O la radio! ¡Linda radio! Dice, ¡qué bien que te guste! Compartí la transmisión y quédate con nosotros. A ver si nos sugieres alguna canción. A ver, Jorge nos ha pedido una canción de La Repandilla. Y yo tengo una canción que, bueno, lo escuchamos siempre, ¿no? Pero no es solamente de La Repandilla. En esta oportunidad está junto a la agrupación Los Capos. A ver si le gusta, a ver si se pone a bailar con esa canción también nuestro amigo Jorge.

0: Tenemos más mensajitos. Ricardo Rojas, como siempre. Hola, Fabi, muy buenas tardes. ¿Cómo estás, Ricardo? Qué gusto saludarte. Miren de qué tiempito, ¿no? Cris también está en sintonía. Hola, buenas tardes, dice. ¿Cómo estás, Cris? Buenas tardes. ¿Qué tal está tu tarde, ah? ¿Qué canción escuchamos, Cris? Saluditos para tu persona. Muchas gracias, Ricardo. Muchísimas gracias. Tengo dos invitaciones que enseguida les comparto. Aló, buenas tardes.
1: Buenas tardes, señorita.
0: ¿Cómo está, don José? Buenas tardes. ¿Desde dónde nos está escuchando?
1: Estoy aquí a la tira del mercado Fermín López. Por ahí estoy caminando.
0: Ah, ya, qué bien. El clima está bastante agradable, ¿no?
1: Sí, está bien agradable el clima. Y, bueno, hay que disfrutarlo, pues.
0: Sí, así es. A ver, don José, ¿qué canción escuchamos con usted?
1: Los Amantes de Rafael.
0: Los Amantes de Rafael. Muy bien. ¿Saluditos? Sí,
1: por favor. Ante mis demás, don Rolando Cruz, a todas las niñas que llaman.
0: Listo.
1: A don Daniel Cotaña, para usted en especial, a todos en general.
0: Listo, muy bien, don José, muchísimas gracias, se va a cuidar mucho, ¿ya? Mañana lo espero. Listo, chao, chao. Bien, y así compartimos más canciones con todos ustedes, amigos y amigas, quienes se van comunicando con nosotros. Estaba bien la música, dice. Ah, qué bueno que te haya gustado. Les decía, tengo dos invitaciones, amigos. Este fin de semana vamos a estar en dos actividades muy importantes. Bueno, los invito cordialmente también. Uno de ellos es precisamente junto al Ballet Tierra Alta. Hoy han realizado la presentación también de sus actividades. Ellos van a tener un recital. A ver, tengo la invitación. Aquí está, ¿no? Noche de gala, hoy es tiempo de folclore, ha sido denominado. Ballet Tierra Alta está presentando La Promesa. La Promesa, el pañuelo blanco, dice, ¿no? Mañana, sábado 29 de agosto, a partir de las 18:30 p.m. en la Casa Municipal de Cultura y en la zona este de nuestra ciudad. Todos están cordialmente invitados. Gracias por hacerme parte de este evento también, al Ballet Tierra Alta. Y el día domingo también hay una bonita actividad que también les hago la invitación. Estaremos también presentes en esta actividad para acompañar y, por supuesto, también vivir un poco de la danza. Se realiza el Festival de Danza del Ballet Municipal de Oruro. Como cada año realizan sus actividades y el Ballet Municipal está también presentando un bonito festival el domingo 30 a partir de las 19 horas en el Super Multiteatro. Todos están cordialmente invitados. Si les gusta la danza, les gusta la música, pues tienen dos alternativas para visitar este fin de semana.

0: ¿Podría ser un temita del grupo Veneno, por favor? Gracias. Sí, ya, más adelante, ¿sí? Amigos y amigas, acompáñenos unos minutitos a nuestro paréntesis publicitario, ¿sí? Más adelante continuamos con mucho más. No se olvide que puede solicitar sus canciones, escribirnos, llamarnos también a través de las líneas que siempre están habilitadas. Nos vamos a un pequeño paréntesis publicitario e enseguida volvemos.
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Qué bonita canción. La canción le pertenece a Rafael y el tema dice Los Amantes. Una canción que nos ha pedido don José Verdeja. Saludos muy cordiales también para don José. Está dando un paseíto, dice, ¿no? Allá por el mercado Fermín López. Qué bien. Y Ricardo Rojas dice, la tarde está muy agradable con tu presencia, Fabi. Oh, muchas gracias. Y con los ritmos de músicas que estamos escuchando. Qué bien, qué bien. Vamos a seguir animándonos, ¿sí? Tenemos más canciones. Me pidieron de Veneno, ¿no? Tengo esta canción. A ver, espero que les guste.

Y así le ponemos ritmo a la tarde del día de hoy. Hoy es día viernes, viernes 28 de agosto. Quiero enviar un saludo muy especial a mis amigos allá en el Servicio de Transporte Público. Un saludo muy especial, ¿sí? Los diferentes operadores, minibuses, a los micros, los taxis también. Un saludo muy cordial. Espero que tengan una excelente tarde. A ver si reportan sintonía también de diferentes lugares de nuestra capital. Joselito dice, saludos linda, gracias Joselito, ¿cómo estás? ¿Desde dónde nos estás escuchando? ¿Desde dónde nos ves? Saludos cordiales y gracias por estar aquí. Línea móvil siempre habilitada, 718-80-700, 718-80-700, y la línea telefónica también. Oruro, dice, qué bien. A ver, ¿qué ritmo te gusta, José? ¿Qué ritmo musical? ¿Te gusta la cumbia, la música nacional? De repente la cumbia sureña. Cambiamos de ritmo, amigos. Tenemos otra canción. A ver, ya hemos compartido Veneno de Rafael. Me pidieron de Leodán. A ver, tengo esta canción de Leodán. A ver si les gusta también. Y vamos a escuchar en diferentes producciones también. ¿Cuál es tu nombre, linda? Dice, oh, gracias, gracias. Aquí su servidora, Fabiola Aquino.

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1: que... Buenas tardes, me mandas un saludo a mi hija Samira, porfa, gracias. Si no claro te... que sí, Gustavo Colque. Un saludo muy especial para tu hijita, para Samirita. Un saludo muy fuerte. Un abrazo muy fuerte, que se cuiden mucho, la cuiden, ¿sí? Saludos para toda tu familia. Fabi, tiene una hermosa voz. Gracias, Joselito. Muchísimas gracias. Estás invitado a escucharnos todos los días a partir de las 14 horas con 30 por la Pío 12, la 99.7 y en las redes sociales de 3 a 4. Todos los días. Y mañana, por cierto, tenemos un programa muy especial. 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Esta es la canción de Leodán junto a Amanda Miguel. Ojos azules, dice la canción.

Saludos para mi querido amigo Elías. Elías, que nos está escribiendo también, dice, oh, con mi tema, dice. Escogí una canción, dice, ya lo voy a escoger más adelante. Que no esté de acuerdo nada más con mis canciones. A ver, vamos a cambiar de ritmo con la misma canción, pero le presento otro estilo musical junto a la agrupación Ruskaya y la canción que también titula Ojos Azules, pero ahora vamos a elevar un poquito el ritmo.

Si me vieran cómo estoy bailando aquí. Bueno, saludos a mis amigos quienes nos están escribiendo. A ver, tenemos más mensajitos. El ciego me está escribiendo. Estás completamente espectacular hoy. La belleza lleva tu nombre. Gracias, gracias, gracias, muchas gracias. ¿Desde dónde nos estás observando? ¿Desde dónde nos escuchas? Sandalio Serafín. Buenas tardes, saludos, saludos. De la familia Altamirano. ¿Cómo está la familia Altamirano? Un saludo muy especial. Nos están escuchando en este momento. Saludos muy, muy especiales. Un abrazo muy fuerte. Germán Toro también nos escribe. Buenas tardes, de Dios. El tema de fondo es Se la dedico, dice. ¿Esta canción? Muchas gracias. Sigamos compartiendo más música.

Qué buen ritmo, ¿no? Estamos escuchando la canción Ojos Azules de la agrupación Ruskaya. Qué linda canción. Nos escriben también a través de la línea móvil 718-80700. Dice, buenas tardes, señorita Fabiola. Un saludo para usted y para don Timoteo, también para don Gregorio. Por favor, ¿me puede complacer con un tema de Miguel Orías? Un güeñito, dice, por favor. Enseguida sale a ver un güeñito. No sé si le va a gustar este, pero a ver, hemos escogido ya una canción junto a Miguel Orías. Espero que le guste y que baile también donde nos está escuchando.

creo que este no es guaño, ¿no? Ay, ay, lo siento, creo que me equivoqué. Pero a ver, sigamos disfrutando un poco más de Miguel Oríez.

Que dice, ay Fabiolita, se te chispoteó, dices que no te tienen paciencia. Me confundí. Era guayño, no tunantada. A ver, ¿qué me está pasando? Vamos a reemplazar la canción de nuestros amigos que nos escriben también y nos van solicitando las canciones. Pero sigamos, ya tenemos poco tiempo, sí, 15 horas con 45 minutos.

0: malo, malo, Jorge Cocolizo. Estás malo, ¿no? A ver, tenemos más mensajitos. Ya en la recta final, ¿puede poner el tema de Umahalanta? Tierra, sí, igual, dice. A ver, lo voy a buscar, ¿sí? Ay, vi. Ahorita, ¿por qué eres una chica normal? Cocolizo, pero. Parece ser un bailecito peruano ese ritmo, dice. Qué linda voz, dice Bernardo Camargo. ¿Cómo estás, Bernardo? Qué gusto saludarte. Un saludo muy especial para ti. Gracias por escucharnos. Pasa la canción, Te Presumo, de Cruz Lizárraga. Lo voy a buscar, ¿sí? Tengo contacto. Aló, buenas tardes. Aló, buenas tardes.
1: Buenas tardes, señorita Fabiola.
0: ¿Cómo está? ¿Desde dónde me está llamando?
1: De tiempo le estoy llamando, pero ahora ya estoy en Bolivia, ya me llegué.
0: Ah, qué bien, qué bien. Me llamaba usted de Chile, si no estoy equivocada, ¿no?
1: Sí, desde allá, desde el sur de Chile, está lloviendo, grave, te cuento.
0: Uy, sí, las noticias terribles. Y creo que es una región donde, bueno, en realidad no suele llover mucho, creo, ¿no?
1: No, el que no sabe llover mucho es por Iquique. Yo estaba de Santiago, más allá, y ahí siempre llueve en invierno.
0: Ah, sí, bueno, qué terrible. Esperemos que todo vaya mejorando. El clima está bastante complicado. Espero, creo que es esto los efectos del Super Niño, ¿no?
1: Sí, pues después ahora yo llegué, hoy en la tarde me llegué, pero el viaje era cansador, más de 30 horas el viaje.
0: Wow, qué terrible. Pero bueno, lo bueno es que ya está acá en Bolivia también, imagino, junto a la familia.
1: Sí, pues por fin aquí en mi orurito, querido.
0: Qué bien, qué bien. Bienvenido entonces, bienvenido. Y bueno, ya está en casita. ¿Qué canción vamos a compartir con usted?
1: Puede ser un temita peruano, puede ser de Gladys Vila.
0: Gladys Vila, ¿ya?
1: Mis lágrimas, titula la canción.
0: Mis lágrimas. Listo, ya lo tengo. Más adelante sale, ¿ya?
1: Bueno, gracias, señorita Fabiola. Hasta luego. Voy a estar llamando en otra ocasión.
0: Muy bien, lo espero entonces. Que le vaya muy bien. Chao, chao. ¿Alguien me pidió esta canción de Te Presumo, de Cruz Lizárraga? ¿Es esta la que estamos escuchando, creo?

Y yo también en modo romántica bailando. Me pidieron una canción de Majalanta, pero no lo encuentro. No encuentro la canción. A ver si me da tiempito de buscarlo. Dice, en algunos comentarios que tenemos, muchas gracias, qué linda voz, se pasa la canción de Presumo y ya está. Igualmente, saluditos, linda, dice, gracias, Bernardo, un saludo especial. Fabiolita, lindo programa, te espero todos los días a partir de las 3 de la tarde, sí, en las redes sociales. Esa es la canción, mi amiga, dice. Está bien, está bien. Sí, pues, dice, ¿cómo está el amigo? Tal vez por... Niña Flor estaba, dice. Bueno, ahí están también algunos comentarios en nuestras redes sociales.

Hasta mañana, Fabi. Dice que tengas un resto de jornada agradable. Bendiciones. Gracias, Ricardo, por estar con nosotros siempre. Te espero el día lunes también, ¿sí? A partir de las 3 de la tarde. A ver, ya se nos acaba el tiempo, amigos. Vamos inmediatamente con la siguiente canción que nos han solicitado. Le pertenece a Gladys Vila. A ver, escuchemos esta canción.

aquí riendo. La tarde está bastante agradable, ¿no? Está muy bien el clima, bastante agradable. Creo que cae muy bien de repente aprovechar y salir con los amigos, tomarse un heladito. Y aquí en Oruro hay deliciosos heladitos artesanales, ¿no? Ay, qué rico, ya me antojé. Bueno, esta es la canción y junto a Gladys Vila y la canción que dice mis lágrimas, ¿no? Excelente canción también que nos han ido solicitando a lo largo de la tarde del día de hoy. Pero nos vamos amigos, ya estamos en la recta final. ¿Será posible que podamos salir? Pero claro. No, mentira. Saluditos, saluditos. Gracias amigos por escucharnos a través de la 99.7, la Red Pío 12 de este Oruro y por supuesto a través de las redes sociales, a través del TikTok. Como siempre es un gusto para mí, un gusto acompañarles con buena música, con algunas invitaciones. El programa sigue hasta las 5 de la tarde a través de la 99.7 FM. Y a mis amigos en TikTok, los espero el día de mañana a partir de las 10 de la mañana, ¿sí? De 10 a 12 y todos los días de lunes a viernes a partir de las 3 de la tarde hasta las 4 de la tarde. Están cordialmente invitados. Me voy bailando junto a Jambao y Daniel Agostini y esta canción que dice Siempre te amaré. A mis amigos en TikTok, un abrazo muy fuerte. Chau.

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0: Es la hora 16 en punto.
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1: En Santa Cruz, el presidente Rodrigo Paz planteó el dilema y pide decidir invertir en el futuro o gastar la plata para combustible barato hoy.
3: Bueno, pues son cerca de 500 millones de dólares que serán solo para la electricidad, pero eso hay que pagar. Y ahí viene otra vez la pregunta. ¿Gastamos esa plata para que el combustible, el diésel, sea más baratito cuando afuera es más caro? ¿O esa platita la gastamos para que evidentemente Pando, Beni, Santa Cruz y el resto del país tenga electricidad? ¿Gastamos la platita para la salud, para que la gente tenga médicos en sus comunidades? ¿O la gastamos para que unos cuantos se hagan millonarios contrabandeando el diésel? Esa es la pregunta que hay que hacer. Porque los recursos que conseguimos tienen que ser para desarrollar la patria, tienen que ser para desarrollar nuestra región.
1: En entrevista con Herbol, la Defensoría del Pueblo informó que durante los dos primeros meses del estado de excepción se registraron 72 hechos de conflictividad. Escuchemos las declaraciones de César Rojas, el jefe de la Unidad de Prevención y Transformación de Conflictos y Cultura de Paz de la Defensoría del Pueblo.
4: Reporte de los dos meses de conflictividad en el estado de excepción. En realidad es un contrasentido, no podría haber un reporte de conflictividad, un estado de excepción. Lo que esperaríamos es que no haya presencia de ningún conflicto. Sin embargo, en esos dos meses hemos tenido 72 eventos conflictivos bajo el siguiente comportamiento. Una vez dictado el estado de excepción, hay una caída abrupta de los bloqueos y de toda manifestación, de movilización, de protesta. Sin embargo, a medida que nos vamos alejando de la fecha del estado de excepción, sobre todo nos internamos en el primer mes, empiezan a aparecer ya algunos conflictos y algunas demandas.
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1: La información internacional llega a través de la agencia Deutsche Welle.
5: Este hincha de Racing de Avellaneda no pudo ver el domingo el clásico contra Boca Juniors por no pagar la cuota de alimentos de su hijo. En Argentina, la policía controla a los aficionados antes de entrar a los estadios para revisar si figuran en registros de delitos o deudas alimentarias. Si incumplen, se les hace un acta y se les explica cómo pagar. La demora implica que no alcancen a ver el partido.
6: Muchos saben que los van a controlar y tratan de eludir el control. Generalmente no lo logran porque los controles que hacemos son muy exhaustivos. Se la juegan, como nosotros solemos decir acá en Argentina. Si pasan, pasan, y si rebotan, regularizan la deuda. La tendencia mayoritaria de los deudores es a regularizar su deuda para después poder venir a la cancha.
5: Hay hinchas que llegan sin saber que figuran en el registro de deudores alimentarios porque eluden las notificaciones en sus hogares. Por eso se los busca en estos espectáculos masivos de fútbol. En algunos casos, se los deja entrar porque prueban que han pagado recientemente. En otros, llegan con los hijos, a los que no les pasan la cuota alimentaria y no pueden entrar.
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7: Always Ready, hay preocupación no solamente por lo que postea su presidente, sino por lo que se ve en el campo de juego. Lo escuchamos a Laín Baroja, su portero.
8: En virtud de ello, pero igual siento que cuando nos hacen daño es más por desatenciones o por no cuidar la marca, y bueno, estas desatenciones nos está pagando caro y por eso estamos con mucha bronca el día de hoy.
9: No.
8: ¿Qué te puedo decir? Esto es así, el fútbol es así. Nosotros tenemos que responder con el técnico que esté. Hoy por hoy vamos de la mano de Pablo. Sin duda, recién había llegado hace dos días. Entonces, vamos a mentalizar en positivo. Que ahorita todos, lógicamente, estamos con mucho dolor. Pero bueno, seguimos arriba.
7: La palabra de Alain Baroja respecto a Pablo Godoy, que recién llegó. Marcelo de la Cruz, Herbol Deportes.
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0: 16:08, sigamos avanzando en la tarde en directo. Tenemos actividades para este fin de semana, amigos y amigas. Ayer escuchábamos un poco, ¿no? ¿Usted recuerda ese término? La querquencha de mi suegra. Es un elenco paseño. Luca Kibo, ¿no? Presenta en Oruro la obra teatral La Querquencha de mi suegra. El elenco de teatro Luca Kibo de la ciudad de La Paz ha llegado a Oruro para presentar esta obra teatral, una propuesta artística que busca brindar al público una jornada de entretenimiento y cultura. La presentación se realizará en el Paraninfo Universitario este fin de semana. Y sabe, detrás de estas obras también hay mensajes muy importantes, ¿no? De repente mensajes de reflexión también a propósito de lo que sucede, de la vida real, de las relaciones en familia, con los amigos, bueno, diferentes mensajes. Vamos a escuchar la invitación que realizaban también los quienes son parte del elenco teatral Luca Kibo, quienes brindaban algunos detalles de cómo es que vamos a tener o qué espectáculo vamos a tener durante estos días. A ver, escuchemos nuevamente.
1: Somos del elenco de teatro de Luca Kibo de la ciudad de La Paz y llegamos para presentarnos este fin de semana con la obra La Querquencha de mi suegra. Divertidísima obra donde veremos cómo el amor de una madre a veces, a más de ayudar, perjudica a nuestros hijos. De eso se trata a grandes rasgos la obra La Querquencha de mi suegra. Tenemos de invitado a un gran actor como es aquí Eloy Lucana, quien le da vida a Cantinflas, que también hará su invitación. ¿Ah?
2: Pues claro que sí, en este momento momentáneo, nomás un saludo salutativo para toda la gente bonita y por supuesto la invitación invitativa a que este sábado y domingo 29 y 30 de agosto a las 7 de la noche en el Paraninfo Universitario traje a mi suegra. Las voy a presentar con más detalle en la obra, porque de plano uno agarra y ¿para qué agarra si no agarra nada? La invitación está hecha para todos y cada uno de ustedes. ¡A órdenes, jefe!
3: ¿Las entradas tendrán costo?
2: Pues las entradas tienen un costo, así como quien dice, porque al principio van a estar como que baratas, ¿verdad? Luego a mediados del teatro van a ir subiendo, entonces, luego de pronto se bajan, entonces, pero están populares para todo alcance del bolsillo.
1: Claro que sí. Bueno, ¿eh? El costo de las entradas está a 60 bolivianos y las puede adquirir a través de la plataforma de Superticket o a través del teléfono WhatsApp 77 77 60 31. Familia orureña, los esperamos a que vengan a disfrutar del teatro, de nuestro teatro nacional. Abrazos, bendiciones.
0: La Querquencha de mi suegra es la obra teatral entonces que van a presentar el elenco paseño Luca Kibo, ¿no? Así extensiva la invitación. Le paso el dato por si usted también quiere aprovechar este fin de semana en poder también apoyar el talento boliviano, el Teatro Nacional. Una actividad que se va a desarrollar en el Paraninfo Universitario. Pero hay otras actividades, sí, durante este fin de semana se van a realizar otras actividades también acá en el municipio, ¿no? A ver, escuchemos rápidamente a la Secretaria Municipal de Cultura, quien nos brindaba también una agenda cultural para este fin de semana. Vale la pena poder reiterar también estas actividades para que usted participe, sea parte de las mismas y, bueno, tenga también un lugar para distraerse en Oruro.
4: Esta semana tenemos una serie de actividades culturales. Estamos empezando con el día de hoy, hay la proyección, el estreno de la película nacional Lago, a cargo del artista destacado orureño Luis Bredó. Él vive y radica muchos años en Santa Cruz, él es uno de los actores de esta película y va a estar esta noche en nuestro departamento en esta premier. Invitar a toda la población, la entrada es totalmente libre, gratuita. También el día de mañana tenemos una importante actividad en la Casa Municipal de Cultura, en el teatro. Se va a desarrollar la presentación oficial del ballet de Tierra Alta. Ellos van a tener estampas de música nacional, folclórica. Invitamos igual a toda la población, la entrada es completamente gratuita. El sábado tenemos una feria de clubes de madres en la Avenida Cívica. Con desarrollo económico local y obviamente la Secretaría Municipal de Cultura va a estar con una agenda cultural. Estamos con artistas emergentes, van a tocar varios grupos en la mañana, desde las 9 de la mañana hasta el mediodía. Posteriormente en la tarde, desde la 1 de la tarde, tenemos una actividad también importante en el Faro de Conchupata. Se va a realizar la grabación del videoclip de la canción Viva Oruro de Alejandro Centellas. Esta canción ha sido grabada ya el 2021, ¿no? ha tenido un video que ellos ya lo han realizado de manera rápida, tal vez por el tema de la pandemia y las restricciones. Sin embargo, ahora están volviendo a hacer la reedición del video, de manera más profesional, ya en versión cine, ¿no? Es por eso que también se ha convocado desde nuestras redes sociales a todos los grupos, artistas, ¿no? También va a estar el Rotary, la Caravana del Orgullo Orureño, ¿no? Para la grabación de este importante videoclip. Entonces invitamos a toda la población. En la noche tenemos varias actividades en las que formamos parte. Vamos a entregar un reconocimiento al conjunto Aguatiris también por su aniversario. Esto va a ser en su sede. Está ubicado en la zona de San José. También vamos a entregar un reconocimiento al club de, a la fraternidad de los Tigres. Están cumpliendo 50 años, tienen una actividad en el Club Oruro, ¿no? También vamos a estar acompañándolos a ellos. Y eso, esa es la agenda, ¿no? Para este fin de semana y a la próxima semana igual.
0: Qué bien, ¿no? Ahí están las actividades entonces que hemos escuchado junto a la Secretaría Municipal de Cultura, ¿no? Una variedad de actividades que se desarrollan. Y bueno, algo que también yo le paso el dato. Mencionaba dentro de la agenda que Oruro se está preparando para ser parte de un videoclip, ¿no? El artista Alesen está invitando a hacer historia para que sean parte de su videoclip oficial de su canción Viva Oruro. La invitación lo ha compartido también la Secretaría Municipal de Cultura el 14 de agosto. La filmación es el día de mañana, sábado 29 de agosto, desde la 1 de la tarde hasta las 18 horas, en el paro de Conchupata. Quienes van a asistir o quienes estén interesados de ser parte de este videoclip, pueden ser artistas, danzarines, gestores culturales, toda la ciudadanía en general. Puede llevar usted una bandera de Oruro, una bandera de San José, de Bolivia, cualquier accesorio que represente nuestro orgullo orureño. ¿Nos vamos? Vamos, ¿no? Para ser parte del videoclip. Y bueno, el artista también lo ha hecho público en sus redes sociales para que la gente participe de sus diferentes actividades, ¿no? Y especialmente de la filmación de este videoclip, que nos parece bastante interesante. Exactamente 16 horas con 15 minutos, amigos y amigas. Sigamos disfrutando más música. Tenemos más artistas que nos acompañan en la tarde. ¿Qué le parece esta canción? Junto a María Juana y Diableros Jujeños. La canción dice: ¿Y para qué sufrir en ritmo de Caporal?

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1: Ay, qué buen recuerdito musical el que estamos disfrutando a esta hora de la tarde, amigos y amigas. Exactamente 16 horas con 21 minutos. Gracias, gracias siempre por estar en sintonía de la radio, estar junto a nosotros, junto a la 99.7 FM. Y hemos recordado esa canción, ¿no? Carripullo Torrecito. Una de las interpretaciones más representativas de Edgar Villarruel junto a la agrupación Malcu de los Andes. Tradición, historia y pasión reunidas en una sola interpretación. Qué linda canción la que hemos disfrutado. Y bueno, vamos a seguir nosotros con mucho más acá en el programa. Tenemos más para compartir. Y exactamente 16 horas con 22 minutos. Quiero compartir con ustedes, amigos, un tema que bastante se está hablando en las redes sociales, ¿no? Quizás son términos nuevos, de repente mucha gente no comprende, así como yo también me ha costado bastante comprender acerca de farmear ahora. ¿Usted escuchó ese término? Generalmente en las redes sociales lo vemos, ¿no? Uno se pregunta, ¿qué es farmear ahora? La nueva tendencia de los jóvenes en las redes sociales. ¿Y por qué? Es algo que en realidad sucede desde hace siglos. A ver, conozcamos un poco más sobre este tema. Tener aura en el lenguaje de las redes significa poseer una especie de magnetismo difícil de explicar. Presencia, seguridad, estilo, misterio, esa capacidad de resultar interesante sin parecer demasiado interesado en conseguirlo. Farmearla con

por otra antes de que los adultos terminen de entenderla y comprenderla. Pero precisamente por eso merece atención. Detrás de esta fórmula fugaz hay una obsesión social bastante más antigua que TikTok. Tener aura, en el lenguaje de las redes, significa poseer una especie de magnetismo difícil de explicar. Presencia, seguridad, estilo, misterio, esa capacidad de resultar interesante sin parecer demasiado interesado en conseguirlo. Farmearla consiste en hacer cosas que aumenten ese capital invisible. Resolver una situación incómoda sin inmutarse suma puntos. Tropezarse cuando todos miran o esforzarse demasiado por parecer cool puede provocar una auténtica bancarrota simbólica. El Cambridge Dictionary ya recoge ahora farming como la práctica de realizar acciones destinadas a proyectar una personalidad atractiva e interesante. Internet incluso ha inventado una contabilidad imaginaria de más de 1,000 puntos de aura, menos de 5,000 aura infinita. Bueno, son algunos términos que se usan en Internet, ¿no? La broma funciona porque todos entendemos perfectamente que se está puntuando. La palabra es nueva, la conducta no tanto. Durante siglos hemos usado palabras distintas: honor, gracia, elegancia, distinción, carisma, cool, capital simbólico, para nombrar distintas formas de una misma obsesión, proyectar algo que los demás reconozcan como especial. TikTok simplemente ha actualizado el vocabulario. Antes del algoritmo estaba Versalles. Si TikTok hubiera existido en el siglo XVII, Luis en el siglo XVI, bueno, en el siglo XIV, probablemente habría entendido bastante bien su lógica. Esto es hace mucho tiempo, pero TikTok lo está reviviendo y lo está actualizando. Son términos que lo hemos ido escuchando bastante en las redes sociales, ¿no? Especialmente en TikTok. Se dice que todos actuamos, pero ahora alguien lleva esa cuenta. Un sociólogo profesional describió la vida social como una representación. Presentamos versiones de nosotros mismos ante distintas audiencias y tratamos de gestionar la impresión que producimos. Las redes han añadido una complicación deliciosa. Ahora también convertimos el supuesto backstage en contenido. La foto accidental, el video sin preparar, el libro casualmente olvidado encima de la mesa, hasta la espontaneidad puede tener dirección artística. Y ahí farmear aura introduce una forma curiosa de sinceridad. Cuando decimos que alguien lo está haciendo, reconocemos la performance y aún así estamos dispuestos a premiarla si funciona. La palabra ahora para pensar aquello que hacía singular e irrepetible a una obra frente a su reproducción técnica. Para un especialista, la reproducción erosionaba precisamente una unicidad. Ahora, la coincidencia resulta especialmente bonita hoy. Vivimos en una cultura donde casi todo puede copiarse. Un look, por ejemplo, una pose, una estética, una canción, o quizá por eso valoramos todavía más aquello que parece difícil de reproducir: la presencia, el gesto, la seguridad, el timing. Puede que dentro de unos meses nadie vuelva a decir farmear aura, pero el comportamiento va a seguir sobreviviendo. Quizá lo verdaderamente contemporáneo sea haber convertido en juego algo que antes ocurría en silencio. Siempre hemos evaluado quién tenía presencia, quién dominaba una habitación o quién parecía necesitar demasiado nuestra aprobación. La diferencia es que ahora es una... esa intuición tiene nombre, meme y puntuación. TikTok no inventó el aura, solo tuvo la cortesía de ponerle marcador. Este fue un artículo publicado en The Conversion y reproducido por BBC Mundo. Nosotros le comentamos que lo que ocurre en el mundo son términos que salen a flote por las redes sociales, pero algo que no había sido nuevo, algo que sucedía ya hace mucho tiempo, solo que ahora le dieron la actualidad con estos términos: farmear ahora. Bastante interesante, ¿no? Es algo que he escuchado mucho y con bastante frecuencia, especialmente en TikTok. Y a raíz de ello también han nacido

generado muchos memes, ¿no? Sí, ¿qué es un meme? Son imágenes que, bueno, de repente burlescas en algunos casos, de ocasiones, de estados de ánimo, bueno, son algunas imágenes, ¿no?, que circulan en las redes sociales. Justo minutos atrás veía Facebook y, bueno, ya vi ahí un comentario que decía: tengo miedo de que me pase algo y la gente piense que estoy farmeando ahora. Todo lo que sucede ahora por las redes sociales. Amigos y amigas, nos vamos a un pequeño paréntesis publicitario. 16 horas con 29 minutos. Más adelante seguimos informando. Tenemos mucho más para compartir con ustedes.

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0: El día 26 de agosto, en Bolivia, se celebra el Día de la Dignidad de las Personas Adultas. 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
1: Los abuelos son muy importantes en la vida de la familia. Nunca deberían quedarse solos. A menudo ellos son los que cuidan a los nietos mientras los padres van a trabajar. Y así, con cariño y dedicación, ayudan a los niños a conocer el amor a Dios y al prójimo, para que eche raíces en sus corazones y un día lleguen a ser hombres y mujeres de bien. ¿Y cómo debemos corresponder al amor? Pues con amor. Es lo que Jesús quiere que hagamos: cuidar y acompañar a nuestros abuelos en su vejez, así como ellos a su tiempo cuidaron de nosotros. No permitamos que la soledad y el abandono se normalicen en la vida de los adultos mayores. Eso es algo muy triste. Tengamos nuestro corazón abierto a todos ellos, y aunque no sean nuestros abuelos, no permitamos que se sientan solos ni desprotegidos, porque si no queremos la soledad para nosotros, tampoco debemos permitirla para los demás.

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1: Y exactamente 16 horas con 35 minutos. Vamos a establecer el contacto directo con nuestro equipo de prensa a esta hora de la tarde. Aurelio Núñez está en contacto con nosotros. Aurelio, buenas tardes. Adelante, por favor, lo escuchamos.
2: Gracias, Fabiola. Ya conectándome desde la cabina 2 de la radio a esta hora para brindarles noticias actualizadas en nuestro país, lo que ocurre en Bolivia. Y escuchen lo que dijo el primer mandatario del país. ¿Saben? Rodrigo Paz plantea al país el dilema y pide decidir a los bolivianos. ¿Invertimos en el futuro o gastamos la plata para combustible barato hoy? ¿Qué quiere decir esto? El presidente Rodrigo Paz planteó hoy viernes a los bolivianos y bolivianas un dilema. Decidir entre destinar recursos públicos a inversiones que permitan recuperar la producción de hidrocarburos y generar ingresos futuros, o por el contrario, mantener el gasto en combustibles importados, hoy para sostener un precio en Bolivia más barato que el internacional. Tenemos que tomar una decisión, o invertimos en nuestro futuro como son estos pozos para garantizar recursos en el futuro de la patria, o nos gastamos esa platita en combustible hoy día para tener un precio que no es un precio comparable a nivel internacional, dijo el presidente Rodrigo Paz durante un acto de inicio de perforación del Pozo Junín 9D, así se llama el Pozo Junín. Explicó parte de los recursos que podrían destinarse a necesidades de educación, salud, carreteras, deben utilizarse actualmente para financiar la compra de diésel y gasolina barata. Me dicen, necesito hospital, necesito colegio, necesito asfaltado, necesito ítem de educación, necesito ítem de salud. Yo les digo, yo les consigo la plata, pero ahora, porque en Bolivia estamos pagando un combustible que afuera es más caro, resulta que la platita es para hospital, para salud, para el colegio, para ítems, se tiene que ir en el diésel, se tiene que ir en la gasolina. Anteriormente, el presidente y EPFB, Sebastián Daroca, había dicho que es insostenible el monto diferencial del precio que se importa el combustible respecto al precio que se vende en el país. Recientemente, el gobierno duplicó este monto para importar diésel. ¿Saben cuánto? Hay un decreto supremo que se emitió para esta mañana. 5683, el decreto supremo que eleva hasta 2,000 millones de bolivianos de platita, de recursos que el Tesoro General debe transferir a YPFB para cubrir la diferencia entre el costo de importación y el precio interno. En medio de una fuerte crisis energética, el gobierno ha decidido poner más plata detrás del precio de los carburantes, de los combustibles. El decreto supremo 5683 eleva de 1,000 millones a 2,000 millones el monto máximo que el TGN puede asignar a YPFB para cubrir la diferencia entre el costo de importar carburantes y el precio interno con la subvención que se vende al transporte. Esta es la realidad. Por esa razón es que el presidente de Bolivia planteó a los bolivianos este dilema. Decidir si invertimos en el futuro o gastamos la platita para combustible barato hoy en nuestro país. ¿Qué dicen los bolivianos y bolivianas? Sin lugar a dudas, hay que tomar decisiones al respecto. Vamos a otras informaciones, y hablando del diésel, hablando de combustible. En medio de la entrada autóctona de la fiesta de Chutillos o San Bartolomé en Potosí, transportistas reclaman diésel. Choferes, propietarios de vehículos particulares, se organizaron y protestan ante la presencia de diputados, senadores, autoridades municipales y departamentales que en una comitiva, como en todo acontecimiento, encabezaban el ingreso de la fiesta de los Chutillos, que preferían hacer figura en la procesión de San Bartolomé que solucionar la crisis de combustible que vive el país y el departamento de Potosí. Y claro, los transportistas enojados reaccionaron.
3: Aquí estamos vendiendo por gasolina de grabar. Sus ingresos nos llega con 3.000 y 10.000 euros.
4: Sin gasolina no hay Chutillos.
3: No hay gasolina, por eso estamos vendiendo. En las filas de los estamos corriendo, no hay chistes, no hay gasolina. Todos los días me engaño. No dice una cosa u otra cosa. Están felices a ustedes. No hay quien les nada. Nosotros cuatro, dormiendo en la piedra. Eso está la cosa. Más gente más chistando. Más está ligado a la cancha. De todos los hoteles han ligado.
4: Estamos viniendo en el reclamo de combustible.
3: estamos en los yacimientos y alguna gente nos hemos trasladado a tratar de hacer conocer nuestro repudio a nuestras autoridades locales. Más están metidos ellos en esta situación. Nos están convenciendo cada día 6,000 citas, 5,000 citas, ayer 3,500. ¿Para qué es eso? Hoy día nos quieren dar 1,500 a la ciudad. Estamos pues miles, compañeros. Yo soy de la fila de Cantumate, pero en el cabezón ya está la fila. ¿Qué vamos a hacer?
2: Largas filas en los surtidores de diésel de gasolina en la ciudad de Potosí. Ahí está el reclamo de los transportistas. Bueno, ¿qué está pasando en Potosí? El programa oficial de las entradas principales de la festividad de los Chutillos 2026 en Potosí están divididos en tres jornadas consecutivas para hoy viernes, mañana y el día domingo. Por ejemplo, hoy viernes el ingreso y despliegue de las fraternidades de danzas autóctonas. Mañana sábado, participación de las fraternidades de danzas folclóricas pesadas livianas. Y el día domingo, presentación de las agrupaciones y delegaciones de los municipios y provincias del departamento que llegan hasta la ciudad. Es la fiesta de San Bartolomé. ¿Quién era San Bartolomé? ¿Quién era San Bartolomé? Fue uno de los 12 apóstoles de Jesucristo, a quien la tradición cristiana y los estudios bíblicos identifican comúnmente como Natanael de Caná, mencionado en el Evangelio de Juan. Tras la resurrección de Jesús y Pentecostés, la tradición señala que llevó el Evangelio a regiones lejanas como Mesopotamia, la India y Armenia, a San Bartolomé. Él murió realmente, según los relatos tradicionales, martirizado en Armenia. Al ser degollado vivo, le quitaron la piel y posteriormente lo decapitaron por orden de las autoridades locales paganas. En el arte se le suele representar portando un cuchillo y su propia piel, como en la Capilla Sixtina, por ejemplo, de Miguel Ángel. Es considerado el santo patrono de los carniceros, curtidores, libreros y de quienes trabajan con herramientas de corte. Y es patrono de la población de Potosí, San Bartolomé. Por eso este fin de semana se desarrolla la fiesta en esa ciudad, en esa región. Es bueno conocer, contextualizar también a propósito de los santos, ¿no? Bien, finalmente de Yapita, una información para la afición deportiva y los hinchas de Gualberto Villarruel. Humberto Viviani es el nuevo director técnico de Gualberto Villarruel San José, porque él ya lo ha confirmado prácticamente, Humberto Viviani. Vamos a escucharle a él.
5: El presidente, y hemos llegado a un acuerdo con toda la situación que tiene el plantel. Así que, por supuesto, puso la confianza, la dirigencia de San José, más que todo el presidente, mi persona, mi cuerpo técnico. Así que, un reto muy lindo, ¿no? Los jugadores que tienen, he dirigido a varios de los jugadores que tienen, he hablado con ellos y ellos deseaban que yo vaya para allá. Sí, hay buen placer, por eso tuve buenos jugadores importantes. Y hay que hablar con la dirigencia, que todo encamine bien, para que todos vayamos al mismo lado, al mismo camino, al mismo objetivo, dirigencia, jugadores y cuerpo técnico. Tuve que venir a la casa, acomodar todo para partir. Mira, estoy hablando porque hay cosas que a veces uno tiene que tomar decisiones y me tienen que confirmar. Y bueno, una de las cosas que, ¿cómo se puede decir? Del vínculo eso que tengo es con Aquilino, que voy a ir. Aquilino y Gustavo Rey, que lo tuve en su momento.
2: Ayudante de campo será Aquilino Villalba, un gran jugador, otrora, ¿no? Así que Humberto Viviani entonces será el nuevo director técnico de Gualberto Villarruel, porque Julio César Valdivieso se despidió del partido anterior, ya está en Aurora, en Cochabamba. Bueno, así está el fútbol. Y hablando de fútbol, mañana al estadio Jesús Bermúdez, porque hay el gran clásico. Gualberto Villarruel con Real Oruro a partir de las 15:03 p.m. Bueno, yo me despido, amigas, amigos, oyentes, cuando vuelvo. La próxima semana, el día lunes, como siempre, puntualmente, a partir de las 4:30 p.m, para brindarles a ustedes noticias actualizadas de la segunda parte de la jornada de todos los días, como lo hacemos a esta hora. Fabiola, vuelvo contigo a cabina central.
1: Muy bien, y gracias, Aurelio. El reporte junto a nuestro equipo de prensa, como todos los días, a partir de las 16:30, actualizamos la información del panorama nacional y todo lo que ocurre, por supuesto, en todo el país y en Oruro principalmente, ¿no? Gracias, Aurelio. El siguiente el próximo lunes nuevamente el contacto para actualizar la información.
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1: Y exactamente 16:47, ya estamos en la recta final del programa. Y bueno, y tengo algunos mensajitos también que me hacen llegar y dice, ¿mi canción para cuándo? Bueno, quiero compartir esta canción que nos han solicitado también. Y bueno, hablando un poco del aura y farmear, ¿no? Ya me han enviado algunas imágenes, unos memes, ¿no? Seguramente mucha gente anda confundida, así como yo también, ¿no? Pero son algunos términos, cosas que pasan y que no vemos también a diario en las redes sociales. Un saludo muy especial para Elías, nos está escuchando y quiero compartir esa canción, Partido en Dos, una canción que yo sé muy bien que le gusta.

0: Ahí está la canción, Partir en Dos, junto a la única tropical. ¿Era esa canción o era esta otra canción? A ver, recordemos aquellos años.
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Bueno, tampoco son tantos años, ¿no? Esta canción que ha sido presentada el año 2024, ¿no? Qué linda canción, Tatu. Junto a Explosión Cumbiera y Johnny y su agrupación Claro. Amigos y amigas, llegamos ya a la recta final del programa, pero antes de despedirme, quiero compartir con ustedes un aviso importante. Corte programado, se le ha emitido un comunicado. El Servicio Local de Acueductos y Alcantarillado en Oruro informa a los usuarios que en el marco del proyecto Construcción y Equipamiento Pozo de Producción Villa Urcupiña se va a realizar trabajos de interconexión de tubería de aducción y la instalación de válvulas de control, por lo que el suministro de agua potable será suspendido el martes 1 de septiembre, desde las 11 de la mañana hasta la conclusión de los trabajos, teniendo una afectación, atención, en las urbanizaciones 3 de mayo, Villa Bolívar, Quitaya, Villa Cucuni, San Francisco, 7 de marzo, Janco, Cotasora, Vinto 2, Valle Hermoso y aledaños. Le reitero, las urbanizaciones que serán afectadas por este corte del suministro de agua potable serán en la urbanización 3 de mayo, Villa Bolívar, Quitaya, Villa Cucuni, San Francisco, 7 de marzo, Janco, Cotasora, Vinto 2, Valle Hermoso y aledaños. Una vez concluidos los trabajos del suministro de agua potable, será restablecido de manera progresiva hasta normalizar la presión de toda la red. Agradece la comprensión de la población y se pide también tomar las previsiones para evitar quedarse sin el agua, ¿no? Este comunicado es para el día martes 1 de septiembre. Atención entonces a estas urbanizaciones que van a ser afectadas por el corte del suministro de agua.

Ahora sí, nos vamos, amigos. Como siempre, es un gusto enorme acompañarles con información y buena música. Ya volvimos también a las redes sociales. Así que mañana también los esperamos a través del TikTok, ¿no? Una plataforma digital que nos ayuda a llegar a más personas, a más lugares en todo el país, en todo el mundo. Así que mañana, a partir de las 10 de la mañana, los espero. Es una cordial invitación para todos ustedes, amigos y amigas que siempre nos escuchan. No se olvide que este fin de semana tenemos actividades en Oruro, sí, se viene, por ejemplo, este Festival de la Sicuriada el día domingo, ¿no? Por otro lado, también este sábado, a ver, el día sábado se va a realizar una feria aquí en la Avenida Cívica, San Ginés Vicente, junto a las el Club de Madres, que van a realizar pues gastronomía, actividades recreativas, habrá música y talentos emergentes, dice, así que habrá sorpresas durante este fin de semana, este sábado en la Avenida Cívica. Vayamos a consumir deliciosos platillos también junto al Club de Madres que van a realizar esta actividad. Y el día domingo se viene el Festival Nacional de la Sicuriada Boliviana con su capital Huanuni, domingo 30 de agosto a partir de las 9 de la mañana con 30 minutos. Bueno, tenemos muchas actividades, así que tenemos un fin de semana bastante dinámico. Ahora sí, nos vamos, amigos. Como siempre, es un gusto acompañarles con información y buena música. Los espero el día lunes con el programa La Tarde en Directo y este fin de semana en cualquier momento. Que tengan un bonito sábado y un bonito domingo. Hasta mañana, amigos. Permiso.

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0: de Oruro y Potosí. Mujeres indígenas de Oruro y Potosí se reúnen en un encuentro y exigen que, pues, si hay modificaciones en el tema minero, se respete sobre todo los derechos de la madre tierra. Ya empezamos, aquí comenzamos con la Red Nacional de Radios Mineras.
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0: Y vamos a empezar hablando acerca de la cotización. Las cotizaciones de los minerales en nuestro país, aquí en la Red Nacional de Radios Mineras. Libra fina de estaño, $24.92. Libra fina de plomo, $0.84. Libra fina de zinc, $1.86. Libra fina de cobre, $6.57. Tonelada métrica de litio, $24.894. Onza troy de plata, $68.47. Y la onza troy de oro, $4.578. Son las cotizaciones de los minerales. Y ahora vamos a retroceder en el tiempo. Hace 40 años atrás, la minería del estaño estaba con problemas. Había disminuido la libra fina hasta los $3. La situación de las minas productivas, varias estaban con marcador rojo. Pero los trabajadores mineros habían dicho: vamos a levantar la minería nacionalizada, no se puede cerrar la minería estatal y tenemos proyecto, tenemos propuesta para reactivar la minería. Además, hay ofrecimientos de financiamiento para esta reactivación. Así se pararon muchos trabajadores. Y para refrendar, para respaldar esta propuesta, hicieron una marcha hasta la ciudad de La Paz, sede de gobierno. El gobierno se cerró en su posición y dijo: no, la minería nacionalizada no va más porque significa pérdidas y porque no se va a reactivar. Vamos a liquidar a todos los trabajadores. Y como no podía convencer a los mineros, manejó la palabra relocalización. Dijo: aquí los vamos a relocalizar, es decir, vamos a trasladarles de una forma de trabajo a otra, de un lugar de trabajo a otro, y aquí esto se va a resolver de esta manera. ¿Qué pasó? Le preguntamos a José Pimentel Castillo. ¿Qué ocurrió? José Pimentel nos cuenta los secretos, las claves, los pormenores de esa movilización y, pues, sus consecuencias. Y a propósito de esto, nos contactamos con José Pimentel Castillo. Él fue exautoridad minera, fue docente universitario y quien conoce mucho de esto. José, bienvenido a Radio Pío XII y a la Red Nacional de Radios Mineras. Muy buenas tardes.
2: Buenas tardes, Juan Carlos, y un saludo a toda la audiencia de Radios Mineras.
0: Bueno, nuestra primera pregunta: ¿por qué la marcha por la vida? ¿Por qué esa marcha?
2: Bueno, un año antes, en 1985, salió el decreto 21070, que prácticamente imponía un nuevo modelo económico liquidando a las empresas estatales. Hubo una fuerza de resistencia y se logró entrar en una etapa de negociación. El planteamiento del gobierno era: si nos demuestran que las empresas son rentables, no hay problema. Trabajamos casi un año elaborando el plan de emergencia, que finalmente demostró que a pesar de los precios bajos de los minerales, muchas de las empresas podían ser rentables, y aún un espíritu corporativo, aquellas empresas que no iban a ser rentables podían mantener la mina, los ingenios, con el apoyo de otras. Entonces, la Marcha por la Vida fue para lograr que el gobierno de Paz Estensoro aceptara el plan de rehabilitación de emergencia de la COMIBOL planteada por la Federación de Mineros. Sabíamos que ese planteamiento tenía una serie de implicaciones políticas, porque hubiera significado una derrota del modelo neoliberal y naturalmente un triunfo de la clase obrera. Así que la lucha ya se planteó no solamente un plano económico, sino también un plano político, porque lo que quería también el liberalismo, más allá del modelo económico, era liquidar con el proletariado minero, que hasta ese momento había sido el firme sostén de las empresas estatales.
0: Ahora, para conocer un poco más la propuesta del movimiento minero y de sus aliados, ¿en qué consistía ese plan de emergencia? ¿Qué decía en el fondo?
2: Bueno, demostramos que con una mínima inversión de 50 millones de dólares en la COMIBOL se podía poner en marcha muchas de las empresas que hasta ese momento estaban funcionando. Entonces, esto era lo vital. Incluso la Federación de Mineros ya avanzó algunos negociaciones para lograr el crédito extranjero, pero como te digo, era una decisión política de liquidar al movimiento obrero. Por eso se justifican los extralegales que finalmente logró dislocar al movimiento obrero.
0: ¿Y quiénes eran los protagonistas? ¿Quiénes eran los impulsores de esta Marcha por la Vida y de todo este planteamiento?
2: Bueno, hay después del 21060 había una dirección que impulsó el plan de rehabilitación y creó la conciencia de su necesidad de defenderlo en el seno de los trabajadores. En función de la vía democrática, en el mes de mayo del 86 se hizo un congreso en Oruro donde esta dirección prácticamente fue derrotada. E ingresó una otra dirección dirigida por el Partido Comunista, que si bien aceptaba el plan de emergencia, no tenía la capacidad ni la lucidez para enfrentar al modelo neoliberal. Por eso la conducción en ese momento estaba en manos de compañeros como Simón Reyes y Filemón Escobar, y muchos de los dirigentes de aquella vieja activa Federación de Mineros, como mi persona, Guillermo Valencia, estuvimos en la marcha marchando como trabajadores de base.
0: ¿Consideras, José, que si en el Congreso de aquel entonces ganaba la propuesta de quienes habían elaborado este plan de emergencia y de quienes estaban seguros de que este plan funcionaba, otra hubiera sido la realidad hoy en día?
2: Sí, la verdad es que cuando se convoca la Marcha por la Vida, todos sabíamos que era una cuestión de vida o muerte, era la última batalla. Y en ese sentido, la gente estaba dispuesta a correr los riesgos políticos, económicos, pero también el riesgo de la sangre que se podía derramar. Entonces, nosotros estábamos convencidos que si nos derrotaban en esa marcha, iba a provocarse un desmembramiento del movimiento obrero. Creo que en ese sentido, tal vez la posición de los que nos constituimos en ese momento y el eje patriótico iba a ser mucho más consecuente.
0: Una precisión más, José. Es decir, los que han conducido la Marcha por la Vida han sido quienes tú mencionas, tú nombras, Simón Reyes, Filemón Escobar y diríamos mucha gente del Partido Comunista. Ellos condujeron la Marcha por la Vida y las movilizaciones de entonces. Esa precisión, por favor.
2: Sí, en efecto, ellos eran, puedo mencionar otros nombres como Dios Casalas, Justo Pérez, el Partido Socialista 1, y bueno, creo que no vale ahondar más sobre este tema.
0: Bien, ahora, ¿cuál era la propuesta de quienes estaban dirigiendo la movilización y la marcha? Me dices, José, que quienes elaboraron el plan de emergencia estaban convencidos de que esa propuesta iba a funcionar y además tenían un plan o una estrategia de movilización. ¿Cuál era entonces la propuesta? ¿Tenían otra propuesta los que habían ganado las elecciones en el Congreso Minero?
2: No, el Congreso aprobó el plan de emergencia que se había elaborado anteriormente, pero la dirección fue otra. Entonces hay una lógica, que quien gana una tesis política iba a ser consecuente con lo que había propuesto. Entonces se dio el hecho de que quienes no habían elaborado la tesis habían ganado la dirección de la Federación de Mineros, y por lo tanto, cuando el gobierno y el cerco de Calamarca les plantea una negociación, ellos aceptan fácilmente. Nunca nosotros desde las bases pensamos que la Federación de Mineros ya no iba a poder agrupar tal cantidad de gente con ese espíritu combativo, porque encima estaba el chantaje de la Congo, que estaban retirando los extralegales, precisamente estaban vigentes hasta el 30 de agosto. Por eso, cuando se da esta retirada, la mayoría de los trabajadores presentan su carta de retiro.
0: José, otra precisión, tú que conoces bastante de minería, investigas la problemática minera, las declaraciones que escuchamos, que hurgamos en el pasado, señalan que el precio del estaño y de otros minerales habían caído, especialmente del estaño, y que el costo de producción no era posible sostener esa cotización internacional. Y por tanto, pues había nomás que cerrar las empresas del Estado, las empresas nacionalizadas. ¿Cuál era la situación económica de entonces? ¿Podrías describirnos, detallarnos un poco más, por favor, si este discurso era realmente así como se señala o prácticamente la realidad era otra?
2: Bueno, esa era una falacia, porque el precio del estaño efectivamente había caído hasta $3 de la libra fina, pero algunas empresas con ese precio lograron mantenerse hasta 1993. Es el caso de Guaruni, Colquiri, Caracoles, que pudieron ser autosostenibles porque el Estado les había quitado cualquier subvención y cualquier ayuda. Entonces el precio del estaño no era un elemento valedero. Estas empresas demostraron que se podía seguir produciendo. Pero además del estaño, teníamos otras minas de complejos que fácilmente se podían rehabilitar, porque en ese momento el sustituto del estaño en la economía nacional se convirtió en zinc, la plata, y tenías minas como en Bolívar, en Porco, y en el Consejo Central Sur, que trabajaban con estos minerales. Pero lo de la caída del estaño fue una falacia, porque se demostró en los hechos que estas tres empresas fueran sostenibles hasta 1993.
0: Nos llama la atención, José, que si la realidad económica no era como pintaba el gobierno, ¿por qué la mayoría de los mineros ha decidido acogerse a ese retiro, a esas llamadas de localización? ¿Por qué al final, después de la marcha, decidieron asumir el camino de la relocalización?
2: Bueno, la verdad es que el 21060 cortó muchos de los beneficios que los trabajadores mineros habían logrado en las luchas sociales. Entre ellas, la pulpería, no solamente barata, la pulpería como una obligación de la empresa para mantener la alimentación de los trabajadores. La COMIBOL, cuando cerró las pulperías, ya no compraban alimentos, y la gente en los campamentos mineros no tenía de qué vivir. Entonces el caso de Catari y Guaruni puede ser una excepción, pero hay otras minas como en Chorolque, en Tasna, donde el único abastecedor de la comida es la empresa. Por otra parte, el 21060 liquidó lo que era el sistema de educación en la COIBOL, que garantizaba una educación no solamente buena, sino permanente, y pasaron al sector fiscal. Otra conquista que se abolió fue el seguro delegado que tenía la COIBOL para los problemas de salud, que los atendía directamente la empresa, porque nunca la caja había demostrado capacidad para atender estos servicios. Otro elemento que desmoralizó a los trabajadores era que a los trabajadores se les estaba pagando simplemente el jornal del día, cuenta casa. Se habían suprimido los sobretiempos y también los contratos. Y efectivamente, cuando uno va a la mina, no solamente quiere sobrevivir, quiere tener un nivel de vida que garantice el mantenimiento de su familia, pero también que le dé un futuro en cuanto a adquirir una vivienda o garantizar la educación de sus hijos. Fueron todos estos otros factores que, después de un año de resistencia, hizo que muchos de los trabajadores vieran que era mejor retirarse a seguir luchando.
0: Bueno, ahora sí, José, ayúdanos a entender, no sé si es el método de lucha o la táctica, en fin, pero la marcha. Podía haber sido una huelga de hambre. Tal vez podían haber sido movilizaciones en las ciudades capitales de departamento o alguna otra forma de lucha. ¿Por qué se decidió por una marcha, una caminata desde Oruro hasta La Paz? ¿Cuál era la razón principal para decir, no, en lugar de huelga, caminar, en lugar de movilización, caminaremos?
2: Hay dos elementos fundamentales. A la COMEBOL no le interesaba producir. Y si los trabajadores hacían huelga, para ellas era un ahorro. Se evitaba de pagar los salarios. Porque en los hechos, los trabajadores en las minas, después del 21060, no trabajaban. Simplemente estaban ganando su salario miserable, pero era una obligación de COMEBOL. Entonces, ese método de lucha no podíamos plantearlo. Por otro lado, estábamos conscientes que la minería estaba afectando básicamente a los departamentos de Oruro y Potosí, por lo cual la Marcha por la Vida ha buscado que estos dos departamentos se movilicen y apoyen a la Marcha por la Vida. Por eso la Marcha por la Vida logró una concurrencia de más de 10.000 personas, de las cuales tal vez un 80% eran trabajadores mineros, pero el resto eran ciudadanos de Oruro particularmente, pero también las movilizaciones se daban en la ciudad de Potosí y La Paz. Con la Marcha por la Vida fuimos creando sucesivamente, cada día de la marcha, mayor conciencia en el pueblo boliviano. Esa es la manera, con la marcha, de crear y irradiar un discurso que llegue a toda la nacionalidad. En ese sentido, la Marcha por la Vida tuvo respaldo de todos los confines del país, de organizaciones sociales, religiosas, académicas, las universidades, y por eso el gobierno vio que la llegada de la marcha a la ciudad de La Paz podía significar el rompimiento de su modelo económico.
0: Bueno, ahora, algunas personas, José, señalan que la derrota de quienes marchaban en aquel entonces significó la derrota económica de Oruro y Potosí, claro, de un modelo de economía estatal en el país, en la minería, pero también una derrota, la caída de la pequeña industria minera en Oruro y Potosí, de lo que estos dos departamentos no han podido recuperarse. ¿Tú consideras que este análisis es correcto?
2: Efectivamente, así es así. Oruro en particular era una ciudad que proveía de insumos a las minas. Ahí teníamos la fábrica de zapatos Zamora, la fábrica de confección de ropa de tabaco Fernández, la Ferrari Gessi, que hacía fideos, galletas, harina para las minas. Entonces era una serie de, incluso las casas comerciales principales de Oruro, sus importaciones estaban referidas a la actividad minera. Estas fábricas, después del 21060, se cerraron incluso una fábrica de oxígeno que había en Oruro se cerró, y hoy Oruro no tiene ninguna de estas fábricas ni tampoco la de oxígeno. Entonces compró mucho en 21060 y Oruro se convirtió en un centro comercial. Por eso hoy la consigna más clara de Oruro es el Puerto Seco y no la reactivación de la actividad económica como son las fundiciones.
0: Bien, José, la última pregunta. En realidad esta pregunta ya te la hemos hecho instantes atrás, pero la reiteramos. Las razones por las que esta marcha no ha llegado a La Paz y las consecuencias de que esta marcha haya concluido en Calamarca.
2: Bueno, en Calamarca se hizo todo un cerco. Se movilizó fuerzas militares de tierra, la naval, la fuerza aérea, más allá de las fuerzas de la policía y de los agentes civiles. Fue una movilización represiva de la dimensión que movilizó el ejército en la guerra del Chaco. No hubo una movilización militar más grande. Abarcó las regiones militares de Potosí, de Oruro, de La Paz, y es esa fuerza la que paró a la marcha. No, por otro lado, hay que decir que la clase trabajadora no tenía mayor métodos de lucha que no sea el mostrar el pecho en esa marcha honrada.
0: Y esto sí es lo último, José, por favor. Las condiciones económicas de aquel entonces, comparadas con

0: hay una explotación masiva, aunque sea subterránea. Y esto también se da en otras empresas, como en San Cristóbal, la explotación es masiva, 45.000 toneladas días se trata en San Cristóbal. Hay una minería moderna también en Manquiri, ya con procesos fisioquímicos que sacan la plata purificada. O otras empresas como San Vicente, que también han modernizado su actividad. Entonces, la introducción de capital también significó la reducción de trabajadores. Hoy, con nuestra tecnología, se puede hacer una minería mucho más sostenible y altamente rentable.
1: Bien, muchas gracias, José, por tu participación, por tu aporte aquí en la Red Nacional de Radios Mineras. Tu despedida, por favor.
0: En principio, agradecer a Pío XII por mantener la memoria viva de nuestro pueblo, que tiene que servir para las nuevas generaciones, para que no se olvide que los recursos naturales son de los bolivianos y deben ser defendidos y aprovechados en su beneficio. Gracias.
1: Y seguimos encendiendo esta memoria porque ahora vamos a apelar a la máquina del tiempo, la noticia histórica que tiene que ver con la marcha por la vida.
2: Hoy mi viaje fue programado al año 1986. Mi destino, la población de Calamarca, que está en la carretera que une Oruro a la ciudad de La Paz. Este día 28 de agosto estoy junto a los marchistas que desde el pasado 22 de agosto están marchando en defensa del aparato estatal de la economía y en defensa de sus fuentes de trabajo. Los marchistas anoche han descansado en esta población de Calamarca, después de haber recorrido varios kilómetros con la amenaza de ser intervenidos y el lanzamiento del decreto 21060 por parte del gobierno de Víctor Paz Estensoro. Estas amenazas se han cumplido este día 28 de agosto. Los miles de marchistas se han sorprendido al encontrarse rodeados por efectivos militares, que en dos hileras han cercado la marcha por la vida y la paz. Existe malestar entre los miles de caminantes por esta actitud del gobierno, pero hay criterios de romper el cerco para seguir la marcha. Sin embargo, los dirigentes se muestran muy preocupados ante la advertencia de los militares de no permitir bajo ninguna circunstancia el avance de los marchistas a la sede de gobierno, pues dicen ellos, están autorizados para disparar y seguramente para matar. El cerco a los marchistas es realmente impresionante. Efectivos militares fuertemente armados, carros de asalto e incluso la aviación que pasa y repasa por este sector, amedrentando a los miles de trabajadores. Pero también se percata la presencia de paramilitares, quienes están dentro del cerco para motivar confusión entre los marchistas. Las mujeres ante esta situación reaccionan valientemente planteando la necesidad de romper el cerco, pero hay otros criterios. Los dirigentes señalan la necesidad de efectuar una asamblea para analizar la situación. Mientras tanto, la tensión crece, crece y crece. Existe nerviosismo en ambos sectores, entre los militares y los marchistas. Lo cierto es que este día 28 de agosto, la Marcha por la Vida y la Paz fue cercada aquí en Calamarca, desde donde les informó su amigo de siempre.
1: Gracias por ese reporte. Estamos recordando lo que pasó hace 40 años atrás en la historia boliviana, especialmente en la historia del movimiento minero. 17 horas 27 minutos. Hacemos una pausa en la Red Nacional de Radios Mineras.
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0: Y vamos a terminar esta página de la Marcha por la Vida de hace 40 años atrás, escuchando a Edgar Freddy Vázquez Palenque con este poema dedicado a la marcha y a las mujeres mineras.
1: Con esos versos en relación a la Marcha por la Vida para las mujeres.
2: Las mujeres de la Marcha por la Vida. Aquellas mujeres que no recuerdo sus nombres, fueron dos, luego tres, cuatro, cinco. ¿Cómo quiero verlas para besar su frente y su hermosura, conversar de la vida, de esa vida que quisimos fuera buena, que nunca fue, o muy apenas, o quizás solo un sueño? Aquellas mujeres que no fueron cualquiera, fueron dos, tres y fueron miles, con el paso en la carretera, con la protesta en la boca, con el sueño del porvenir que no fue, que se fue y que perdura. Mujeres que no fueron cualquiera, fueron miles caminando, deseando vida buena. Mujeres, amas de casa, mineras, campesinas y citadinas. Fueron miles de mujeres con sentido de familia, de comunidad, de un sinfín. Mujeres que concebían por venir dignamente humano. Mujeres de la marcha de un agosto de 1986 y un caminar eterno desde el siglo XX. Esa marcha por la vida que por ellas reinventé. Esa marcha que abre caminos con los pasos iniciales de mujeres olvidadas. Aunque sean ignoradas, ahí están, en la histórica boca de la huelga de hambre, sobre el camino andado, ante la metralla del miedo, de la traición y del olvido. Quise dedicar a aquellas mujeres que quisiera encontrarlas, pero no puedo, no he conseguido. Tal vez ya no están, o están en algún lugar. Sí, ubiqué a una persona que vive en el Alto. Es posible que la siguiente semana podamos encontrarnos.
1: Bien, Edgar.
0: Bueno, cerramos esta página tan especial, tan complicada, tan difícil, esa de hace 40 años atrás. La Marcha por la Vida. 17 horas, 5 de la tarde con 37 minutos. Ahora vamos a ir visitando distritos mineros. Vamos a ir hasta la sede de gobierno con José Chacolla. José Chacolla, sí, José Chacolla nos ha enviado un video y vamos a ir con José Chacolla.
3: Siempre la paz. Un saludo fraterno y revolucionario desde la Federación Sindical de Trabajadores Mineros de Bolivia. Hoy, 28 de agosto. Después de ese 28 de agosto, en la época de los 80, realmente en la Marcha por la Vida, en ese momento tan histórico en el que el gobierno de derecha, que en otrora hacía un pacto campesino-minero, y en ese momento en Calamarca traiciona a este sector combativo, como es el sector minero asalariado, con el maldito decreto 21060, el que empieza pues a sacar en hordas de los diferentes distritos mineros, quienes empiezan a emigrar a los diferentes capitales, como es el Alto de La Paz, Santa Cruz, Cochabamba y otras regiones, incluso hasta la Argentina. Hoy en día, nuestro homenaje, nuestro reconocimiento tan importante como Federación Sindical de Trabajadores Mineros de Bolivia, a todos aquellos compañeros de otrora que hoy en día todavía siguen de pie. Rendimos y recordamos ese homenaje y sobre todo, pues empezamos también hoy en día a mantener y volver a empezar a reevaluar y a levantar ese compromiso de lucha consecuente, de resistencia de este sector tan importante como es la minería asalariada. Compañeros, honor y gloria a todos los caídos y sobre todo, compañeros, que viva siempre la unidad del sector minero asalariado, que viva la Federación Sindical de Trabajadores Mineros de Bolivia, que viva la Central Obrera Boliviana y sobre todo, que viva Bolivia.
0: En ese video nos envía José Chacolla desde la sede de gobierno, La Paz. Ahora nos trasladamos hasta la ciudad de Oruro. Allí se encuentra Irma Ramos. Irma, buenas tardes, bienvenida, adelante.
4: Gracias, muy buenas tardes. La empresa minera Colquiri es una de las empresas que utiliza una buena cantidad del combustible del diésel y ese decreto, la 5676, estaría afectando a su economía ya que tendrían que modificar sus costos de producción y operación. En la nota nos detalla el compañero Severino Stagliani, trabajador de base de este distrito minero.
5: Colquiri realmente es uno de los consumidores en tema de combustible, porque no estamos hablando de 5.000, sino que estamos hablando arriba de 20.000, 30.000, 40.000 litros, porque nosotros tenemos equipos de perfiles, ¿no? El tema de escrúpulos, las volquetas y también el tema de las movilidades, justamente que contamos en tema de tractores. Consideramos que justamente somos uno de los consumidores. Necesariamente, a todo lo que se ha hecho un presupuesto por el frente, vamos a tener que justamente tal vez buscar algún incremento, modificaciones presupuestarias y otras. Es un atentado pues a la economía nacional.
4: Otro sector afectado sería el sector de la agroindustria, ya que como consecuencia de este decreto subirían los precios de la canasta familiar y estaría afectando a la población en su conjunto.
5: Parte de lo que supuestamente el gobierno dice que los grandes consumidores van a tener que pagar los 18 bolivianos como los empresarios, entonces es una falacia. ¿Por qué digo? Porque justamente esos empresarios justamente que utilizan el tema del consumo de combustible para el tema de agrícola y otros, precisamente van a tener que justamente descargar a la espalda de los mismos hermanos bolivianos. ¿Por qué digo? En sectores del oriente van a hacer lo que es la mecanización con el tema del uso de combustible con 18 bolivianos, si van a justamente adquirir, hacer el trabajo, el tema de lo que es el costo de la canasta familiar nuevamente se va a disparar. El quintal de arroz, como por los meses anteriores ha llegado hasta 1.200, van a volver a subir porque justamente, quiera o no quiera, ellos van a incrementar después de este precio el costo del combustible, van a descargar en tema de productos que van a empezar a elevarse.
4: Al igual que varios sectores del país están pidiendo que el decreto supremo 5676 debe ser abrogado por el presidente, concluyó. Desde Oruro informó Irma Ramos para la red Pío 12.
0: Gracias, Irma. Y aquí en Llallagua se realizó el encuentro de mujeres mineras de Oruro y Potosí, encuentro de mujeres indígenas de Oruro y Potosí. Escuchemos parte de los testimonios, de este encuentro que fue acompañado por el Centro de Ecología y Pueblos Andinos de Oruro y por Radio Pío 12 del Departamento de Potosí. Escuchemos lo que las mujeres mineras, mujeres indígenas, dijeron en realidad en relación a su trabajo, a su realidad y a su visión de país.
6: ¿Qué tiene que ver las mujeres de área concentrada? Y no es así. Todos somos mujeres, sea de área rural, de área concentrada, somos mujeres y tenemos que unirnos para trabajar, para salir adelante. La verdad, algunas oportunidades cuando yo asumí, yo soy exconcejal, yo hablo por el municipio porque en realidad hay más mujeres, actualmente tenemos 7 concejales, lamentablemente ya hay falencias, ¿no? No tenemos, cuando subimos al cargo, no tenemos que buscar intereses personales, tenemos que trabajar por todas, sin excepción. Y eso es de lo que tenemos que conseguir. Ahora, en este ambiente que estamos unidas, reunidas, tenemos que sacar una conclusión de trabajar todas unidas. Muchas veces entre nosotros, Dala y Miriam, ¿lo ven? Entonces no tenemos que ser así. Yo he vivido relocalización aquí. Mi papito ha sido ex trabajador minero de la Comibol, trabajando en Salvador de Interior Minas siglo XX. Ahora yo, su hija, soy cooperativista. ¿Por qué? ¿Qué es lo que ha pasado? La historia es bien triste.
0: Bueno, eso indicaron las mujeres mineras reunidas aquí en Llallagua, al norte del departamento de Potosí. Vamos a seguir escuchando testimonios de las mujeres que han venido desde comunidades de Oruro, pero también del norte de Potosí.
6: Papá dirigente, hemos velado cajón, pero el papá que ha sido masacrado en La Paz como dirigente no llegaba al cuerpo. Yo me acuerdo cuando estaba en... Antes era escuela intermedio. Cuando estaba intermedio, yo estaba en la sala de música y el padre Luis Espinal, hemos escuchado y todos los alumnos hemos llorado. Y cuando mi compañero de curso estuvimos pasando clases y hemos escuchado la noticia, mi compañero de curso vestido de negro entrando llorando. Y hemos pelado su cajón, ¿no? O sea, una historia tremenda que yo tengo, porque yo he crecido desde pequeñita acá, encantada. Entonces yo creo que tenemos la experiencia y vamos a intercambiar, como dice, con el trayecto del tiempo que vamos a avanzar. En realidad yo creo que hay mucho que hablar, doña María, y yo creo que vamos a avanzar ahí, ¿no? Porque tenemos que reflexionar, tenemos que ser partícipes al 50, dice, ¿no? Con la constitución política del Estado. Entonces tenemos que mejorar, compañeras y hermanas.
7: Muchas gracias. Vamos a darle la palabra a Esperanza, por favor. A Esperanza.
1: Esperanza Huanca. A ver, pasito, por favor.
8: Bueno, gracias en primer lugar por la invitación a la Radio Pío 12. También para que me den la oportunidad de poder participar en este encuentro de mujeres mineras e indígenas. Saludarles, compañeras, compañeros. Es un grato honor compartir y, como dicen, ¿no? ¿Cómo somos las mujeres? Yo creo que hemos estado trabajando, siguiendo el camino de nuestros ancestros, de nuestras abuelas, que les habla también y está en el ocaso, ¿no? Siempre peleando, ¿por qué? Por mejores condiciones de vida. Para dejar el buen vivir, que falta mucho por trabajar, ¿no? Para dejarlos dignamente a nuestras nietos, hijas, hijos. Lo que decía hace rato, ¿no? A veces recordar, a veces da ganas de llorar, que les habla también, he nacido en este centro minero, cuando escucho, por ejemplo, la sirena, siempre nosotros, cuando niñas, estuvimos asustadas, decíamos, ¿qué va a pasar ahora? ¿No? Es lo único que olvidamos, ¿no? La fuerza que tenían nuestros papás, nuestras mamás, yo recuerdo a Domitila Chungara, ¿no? Ha sido también una mujer, una lideresa, ¿no? Que también, ¿no? Quería justicia, quería la igualdad. Pero también por el otro lado, siempre al Estado nos han dividido y hasta una vez se ve, ¿no? Esa división, ¿no? Las mujeres de los centros urbanos y a las mujeres también de los pueblos indígenas. Pero también hay que recordar y ver, ¿no? Que nuestras abuelas, por ejemplo, no tenemos no solamente Bartolina Sisa, tenemos a Cruz Ayawi y muchas lideresas, ¿no? Que han ofrendado su vida, ¿no? Como cuando tú hablabas, seguimos en esta pelea, se hizo la Asamblea Constituyente. Imagínense la pasada constitución política del Estado, ni siquiera en un artículo estuvimos reconocidas, ¿no? Las mujeres y los pueblos indígenas. La lucha sigue, pero lo que preocupa y lo que decía María, aquí no estamos dando a conocer a nuestras mujeres que están subiendo o que están queriendo pelear, pero ahí se lo apaga, ¿no? Entonces yo creo que ese es el trabajo que tenemos que realizar como mujeres, ¿ya? Porque eso nos dice la Constitución Política del Estado, ¿no? ¿Qué nos dice en sus bienes y funciones, ¿no? Que tenemos que constituir una sociedad justa, armoniosa, cimentada en la descolonización. Es muy importante cuando tú tocabas para ser parlamentaria, para ser una concejala, ¿no? Siempre la norma nos dice a través de un partido político.
0: Y de esa forma... De esa forma las mujeres se han expresado en este encuentro de mujeres mineras, mujeres indígenas de Oruro y Potosí. Tenemos más reportes ahora. Contacto con Héctor Mariaca en esta tarde.
9: Gracias, Juan Carlos. Muy buenas tardes. Buenas tardes a la audiencia de la Red Pío XII. La Federación Sindical de Trabajadores Mineros de Bolivia ha exigido el miércoles de esta semana la denuncia del ministro de Minería, Marco Antonio Calderón de la Barca, a quien los dirigentes de la Federación de Mineros lo acusan de favorecer a la minería ilegal, obstaculizar la actividad formal y dividir a las organizaciones del sector. Además, les reta al gobierno a arrestarlos por no cumplir con el estado de excepción. Si quieren mandar o arrestarnos, este estado de excepción no se cumple, dijo así el ejecutivo de la Federación Sindical de Trabajadores Mineros de Bolivia, Andrés Paye, en una conferencia de prensa donde dieron lectura el pronunciamiento de la Federación Sindical de Trabajadores Mineros de Bolivia. Paye en la oportunidad decía lo siguiente, escuché.
10: Realmente nos llama la atención que este ministro, el señor Marco Antonio, quien es ministro de Minería, esté a favor, pues, de los destructores, de los depredadores. ¿Qué ha pasado en la Junta? ¿Qué ha pasado también con el tema de los lingotes? ¿Qué pasa con la minería ilegal? Al contrario, se calla en un silencio cómplice. Divide incluso al sector minero, como es el sector cooperativo también, y quiere dividir también al sector asalariado. No lo vamos a permitir. Carajo, si el gobierno le debe de favores a algún sector minero, que no utilice los recursos naturales y los recursos tanto de aportes a la caja de los trabajadores. Sinceramente, hoy en día nos sentimos indignados porque el ministro de Minería, mediante su jefe de gabinete, ha instruido a todos los técnicos en las áreas jurídica, financiera, técnica, que en los trámites que se está llevando en formalizar, en actualizar y sobre todo en legalizar en lo que es la minería legal, que no se atienda.
9: Asimismo, los trabajadores mineros también lo acusaron al Ministerio de Minería y Metalurgia de favorecer al sector de las cooperativas auríferas, mientras la minería asalariada enfrenta mayores obstáculos para desarrollar sus actividades en el país. Es la información que compartimos a esta hora de la tarde. Contigo, Juan Carlos, hasta Estudios Centrales.
0: Gracias, gracias. Y rápidamente vamos ahora al reporte de Eric Guillén. Eric, te escuchamos. Adelante.
11: Gracias y buenas tardes. Hoy por la mañana se realizó una campaña de limpieza en áreas verdes del distrito de Siglo XX, con una alianza de varias instituciones como la Federación de Cooperativas Mineras del Norte de Potosí, el Comité de Defensa de Medio Ambiente del municipio de Llayagua, la Cooperativa Minera Veneros Pirquín Carmen, también la Carrera de Fisioterapia de la Universidad Nacional Siglo XX y Radio Pío XII, comprometidos por el medio ambiente y preservar y cuidar nuestras áreas verdes. Se recaudó al menos más de 80 sacos llenos de basura que se trasladó posteriormente al botadero municipal de Llayagua. Conversamos con el secretario de Medio Ambiente de la Federación de Cooperativas Mineras del Norte de Potosí a razón de este tema y además de impulsar nuevas actividades de gestión ambiental en el sector minero.
12: Saludar a todas las cooperativas que aglomera la Federación Regional del Norte de Potosí. Sí, evidentemente nosotros hemos sido parte, nosotros vamos a seguir haciendo esas clases de actividades. Ya hemos hecho, ¿no?, con algunas cooperativas como la 20, siglo 20, ¿no? También posteriormente vamos a hacer con algunas cooperativas de área concentrada y también vamos a ir y visitar a las cooperativas de área dispersa.

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0: Amigos y amigas, oyentes de la Red Herbol, darles la bienvenida a esta edición central de nuestro noticiero Bolivia en Contacto a través de la Red Herbol, cuando son las 6 de la tarde en punto.
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0: Según datos de la Fundación Jubileo, Yacimientos Petrolíferos Fiscales Bolivianos destina 2.400 millones de bolivianos al año para pago a personal. El presidente Rodrigo Paz planteó el dilema y pidió decidir: invertir en el futuro o gastar la plata para combustible barato hoy. La Central Obrera Departamental de Cochabamba advirtió que la propuesta del presidente de nacionalizar autos indocumentados profundizará la escasez de combustibles. Luego de una reunión con autoridades del departamento de Beni, Yacimientos Petrolíferos Fiscales Bolivianos se comprometió a aumentar el cupo de combustible para surtidores, instalar mesas técnicas para definir precio y volumen del diésel para pequeños productores y transportistas, entre otros acuerdos. Continúa el bloqueo de productores en la ruta hacia Santa Cruz. La administradora boliviana de carreteras reporta 2 puntos en los que la vía está cerrada. Autoridades originarias de la nación Suyu Jaquiza de Oruro no descartan iniciar movilizaciones contra el decreto que dispone el aumento del precio del diésel. La Defensoría del Pueblo reportó 72 conflictos durante el estado de excepción. Estuvo 3 años prófugo. La policía aprehendió en Potosí a un sujeto sentenciado por el delito de violación contra una niña y lo trasladó al penal de San Roque en Sucre.
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0: Y en el ámbito internacional, declararon culpable al expresidente ecuatoriano Lenín Moreno por recibir soborno de la empresa china Sinohidro.

De la tarde con 4 minutos comenzamos a desarrollar las informaciones que les hemos presentado en nuestros titulares. Y la primera llega a través del periódico digital de Herbol y señala lo siguiente. Mantener la estructura de YPFB le cuesta al país más de 800 millones de bolivianos al año, solo en servicios de personal, según el diagnóstico de la Fundación Jubileo. Si se considera el presupuesto de personal de toda la corporación YPFB, incluidas las subsidiarias, el monto asciende cerca de los 2.400 millones de bolivianos al año. Asociados a directorios, gerencias, jefaturas y personal técnico. El dato cobra relevancia en un momento en que Bolivia enfrenta una creciente dependencia de los combustibles importados. De acuerdo a Jubileo, el 95% del diésel que consume el país es importado, mientras que la gasolina especial tiene una dependencia externa del 60%. Para Raúl Velázquez, analista en hidrocarburos de la Fundación Jubileo, esta situación obliga a discutir no solamente el precio de los carburantes, sino también el tamaño y las funciones de la empresa estatal. YPFB tiene que funcionar como empresa petrolera, sostuvo Velázquez durante la entrevista en Periodismo que Cuenta, al explicar la propuesta de reforma. La idea es que la estatal vuelva a concentrarse en su función básica, explorar y explotar hidrocarburos. El diagnóstico de Jubileo plantea que la estructura actual de YPFB presenta duplicidad de funciones, burocratización, politización, desinstitucionalización y un monopolio considerado ineficiente. Velázquez sostiene que el problema también puede observarse desde la evolución de la producción. Según el diagnóstico, las reservas probadas de gas natural disminuyeron en 54% en los últimos 21 años, mientras que las reservas de hidrocarburos líquidos cayeron en un 63%.

0: Continuamos con más noticias acá en esta edición central de nuestro noticiero Bolivia en Contacto. Vamos a hacer referencia a este dilema o a este elegir entre dos caminos que ha planteado hoy el presidente Rodrigo Paz. Y la nota también figura en el periódico digital de Herbol y señala lo siguiente. El presidente Rodrigo Paz planteó este viernes a los bolivianos un dilema: decidir entre destinar recursos públicos a inversiones que permitan recuperar la producción de hidrocarburos y generar ingresos futuros o, por el contrario, mantener el gasto en combustibles importados hoy para sostener un precio en Bolivia más barato que el internacional. Tenemos que tomar una decisión. O invertimos en nuestro futuro, como son estos pozos para garantizar recursos en el futuro de la patria, o nos gastamos esa platita en combustible hoy día para tener un precio que no es comparable con el internacional, afirmó Paz durante el acto de inicio de perforación del pozo Junín 9D. Según explicó, parte de los recursos que podrían destinarse a necesidades de educación, salud y carreteras deben utilizarse actualmente para financiar la compra de diésel y gasolina en el exterior. Me dicen, necesito hospital, necesito colegio, necesito asfaltado, necesito ítem de educación, necesito ítem de salud, y yo les digo, yo les consigo la plata. Pero ahora, porque en Bolivia estamos pagando un combustible que afuera es más caro, resulta que la platita que es para hospital, para salud, para colegio, para ítems, se tiene que ir en diésel, se tiene que ir en gasolina, sostuvo el primer mandatario. Seis de la tarde con 9 minutos, momento de darle la bienvenida a Radio Pío 12 de Cochabamba y nuestro compañero de trabajo, Wilson Gisbert. Wilson, buenas tardes, bienvenido.
1: Pedro, muy buenas tardes, un saludo cordial desde Cochabamba para todo el país. La Central Obrera Departamental de Cochabamba advirtió que la propuesta del presidente de nacionalizar autos indocumentados va a profundizar la escasez de combustibles.
2: La Central Obrera Departamental de Cochabamba muestra su rechazo a la propuesta del presidente Rodrigo Paz de nacionalizar autos indocumentados. Esta organización social señala que de viabilizarse este hecho, la crisis de combustibles se profundizará. Además que puede ser un detonante para que grupos delincuenciales del extranjero tengan mayor acceso al país. Palabras del Ejecutivo Departamental de la Central Obrera, Edgar Salazar.
3: Estamos teniendo escasez de combustible. Imagínense que se complemente algo más allá. No, yo creo que esto es, nos está saliendo por la tangente, ¿o qué? Compañeros, esto yo creo que no está bien. Generar, así como estamos con el Parque Automotor Nacional, y hablaremos de Cochabamba propiamente, así como estamos haciendo filas. Imagínense cuando haya nacionalización. ¿Y quién se va a beneficiar? El Estado. Y el Estado reparte entre la gente combustible, va a faltar mucho más, se va a doblar la necesidad que tenemos. Entonces esto, yo creo que consideramos que no es nada serio esta propuesta que hace, y yo creo que más bien está saliéndose por una tangente para dar una desatención a toda la ciudadanía. Obviamente esto va a beneficiar a los sectores que han traído vehículos indocumentados seguramente, pero el resto del país, ¿en qué nos beneficiamos? Yo creo que eso no está bien. Exacto, también hay eso, ¿no? Entonces, con el tema de otros países que llegan vehículos indocumentados o tal vez son robados, tal vez.
2: Informó Luis Vargas, Red Pío 12, Herbol Cochabamba.
1: 18 horas con 11 minutos.
0: Luego de una reunión con autoridades del departamento de Beni, Yacimientos Petrolíferos Fiscales Bolivianos se comprometió a aumentar el cupo de combustible para surtidores, además de instalar mesas de diálogo para ver la posibilidad de modificar el precio del combustible y además también aumentar los volúmenes para pequeños productores y transportistas. Vamos a escuchar lo que decía y lo que declaraba el presidente de Yacimientos Petrolíferos Fiscales Bolivianos, YPFB, Sebastián Daroca, a la conclusión de esta reunión.
4: Tuvimos una reunión ayer con la asamblea, creo yo, completa la genialidad, donde hemos expuesto un paquete de medidas y de soluciones en el departamento del Beni, que parten uno primero por una asignación inmediata de volúmenes adicionales de gasolina a las estaciones de servicio, partiendo aquí en Trinidad, con la idea de resolver las colas en los siguientes días. Segundo, la ver la forma de hacer una asignación adicional al departamento de Beni, para lo cual hemos visto una comisión que se va a movilizar en forma inmediata a las provincias para estudiar la demanda real que tiene el departamento. El tema del decreto supremo que reguló y estableció el precio referencial, obviamente ha sido parte del debate que hemos tenido ayer, y a raíz de eso hemos creado hoy unas mesas técnicas en las cuales hemos empezado a definir algunos requerimientos, particularmente del sector de pequeños productores que se han visto afectados. Hemos tenido ya la inquietud, viendo los volúmenes que ellos necesitarían, que estén libres de, o que todavía se mantengan al precio de 9.80. Entonces, ese trabajo de esta mesa de técnica hoy se va a elevar inmediatamente, de hecho ya lo he hecho vía celular.
0: Esas las declaraciones que hacía el presidente de YPFB, Sebastián Daroca, luego de la reunión con autoridades e instituciones del departamento del Beni, reunión en la que se acordó que YPFB aumentará el cupo de combustibles para los surtidores de ese departamento. 6:14, establecemos contacto con nuestro compañero de trabajo Carlos Vargas de Radio Patujú de la red Herbol en el Beni para que nos informe cuál es la situación del conflicto que se ha generado allá, si la ruta Beni-Santa Cruz persiste bloqueada por productores de arroz. Carlos, buenas tardes, bienvenido.
5: Tengan ustedes muy buenas tardes. Comunarios de Puente San Pablo continúan desafiando el estado de excepción decretado por el gobierno. Exigen que el diésel se le venda a 9.80 bolivianos. Hoy, para comprar el combustible que necesitan para hacer producir la tierra, tienen que pagar 18 bolivianos. Cumplieron una jornada más de bloqueo. Desde el miércoles a las 00:00 iniciaron esta interrupción del tráfico vehicular en la carretera Trinidad-Santa Cruz. Puente San Pablo está ubicado a unos 140 kilómetros al este de la capital beniana. El lugar ha sido habitado por personas que han llegado hace décadas desde el occidente boliviano y se dedican a la producción de arroz principalmente, por lo que el diésel se convierte con uno de los insumos indispensables para su trabajo y para su subsistencia. En la víspera se enfrentaron a la policía. La policía y los militares no lograron desbloquear la ruta. Toda esta jornada ha estado bloqueada. De hecho, han quemado algunas llantas en la carretera para proceder a las fuerzas del orden que se encontraban en el lugar. Los primeros días incluso declaraban algún cuarto intermedio para que los vehículos con carga y pasajeros puedan atravesar Puente San Pablo. Durante esta jornada solo han permitido que caminen, que pasen caminando las personas que llegaban desde Santa Cruz o se dirigían hacia la capital cruceña. Hay tensión en la zona, pero es mucho más tranquila que ayer, cuando la policía los gasificó y al menos 3 personas de los bloqueadores resultaron heridas, mientras que un militar y un policía resultaron con heridas. Fue un reporte de Radio Patujú, la red Herbol.
0: 6:15.
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0: Seis de la tarde con 22 minutos, el momento de la entrevista en esta edición central de nuestro noticiero Bolivia en contacto a través de la red Herbol. Nos hemos contactado con Saúl Fernando Rivero Cazón, es el presidente de los productores agrícolas de la provincia Marván en el departamento del Beni. En esa provincia se ha generado un conflicto. Como ustedes saben, los productores, sobre todo arroceros, han determinado instalar un bloqueo en la ruta Beni-Santa Cruz porque se oponen al decreto que establece el incremento del diésel, es decir, quita totalmente la subvención al litro de diésel, y ellos no están dispuestos a pagar este precio, y por eso han comenzado medidas de presión y un bloqueo. Vamos a conversar con el principal representante que tienen los productores agrícolas de la provincia Marván en Beni. Saúl, ¿cómo está? Un gusto saludarlo. Usted ha participado de esta reunión de diferentes instituciones benianas con Yacimientos Petrolíferos Fiscales Bolivianos y EPFB. Saúl, ¿qué se ha logrado en esa reunión? ¿Alguna posibilidad de que se modifique el precio del diésel, mejore el abastecimiento? ¿Qué se consiguió?
3: Muy buenas tardes, muchísimas gracias por la entrevista, ¿no? Hemos participado nosotros acá en la reunión que teníamos el día de ayer, convocada por el Comité Cívico, donde han participado, ¿no?, diferentes instituciones, diferentes sectores. Tuvimos la presencia de lo que es el ministro de Hidrocarburos y el gerente nacional de MAPA, el señor Tarruca, donde ayer, con el sector productivo, nuestra demanda era de combustible. Lógicamente, nosotros somos la provincia mayor productora de arroz de Bolivia, compramos entre 100 a 120 mil hectáreas. Y ahorita, en esta época de cosecha de soya, entonces se necesita lo que es el diésel y el surtidor que nos...

0: mesa técnica con el director del IPPB, donde hemos llegado a acuerdos, ¿no? Donde hemos llegado a acuerdos en que los pequeños productores entonces van a poder acceder a una cantidad de 1.200 litros mes por productor, ya que también ha habido la explicación por parte de la autoridad nacional de que ahorita el país pues está en crisis, no hay plata, y lógicamente que sabemos, pero ya es algo, hemos llegado a un acuerdo y esto va a poder agarrar desde el día martes, ya ponerse en vigencia. Lo que también nosotros reclamamos, se va a levantar también, es que el decreto estaba mal hecho, ¿no? De que prohibían a los productores comprar más de 120 litros y que uno tenía que sacar con su tractor del Chaco para poder cargar en tanque la cantidad de 120 litros, que era totalmente insuficiente y no venía a satisfacer las necesidades del sector productivo y muy alejado de lo que era la realidad.
1: Bueno, entonces ustedes han logrado el compromiso de YPFB para una mayor provisión de combustible. ¿YPFB se comprometió que desde el día lunes o desde el día martes comienza la provisión?
0: El día martes.
1: Es decir, el martes ya tendría que estar el combustible en los surtidores.
0: Sí, nosotros compramos allá en lo que es la surtidora El Junte de la provincia de Guarayo, comunidad San Antonio. Entonces ya hace 4 días a través de la distrital de Santa Cruz ya se ha restituido la cantidad de 70.000 litros por semana. Antes limitaba, llegaba la cantidad de 20.000 litros. También se ha logrado, ¿no? Como le decía, de que el productor ya no va a poder comprar los 120, va a poder hacer uso de sus 1.200 litros de diésel al pequeño productor al precio nomás anterior, sin que suba un centavo. En eso hemos acordado a partir del día martes.
1: Saúl, esta parte es bueno remarcarla. El precio del diésel desde el martes, porque va a mejorar el abastecimiento, se supone, es el compromiso de YPFB, el precio del litro de diésel en los surtidores, ¿va a ser de 18 bolivianos o de cuánto?
0: No, para los pequeños productores hemos acordado que va a ser el precio diferenciado de 9.80 nomás, en la cantidad de 1.200 litros mes por pequeño productor.
1: ¿Y para grandes productores, 18 bolivianos?
0: Sobre eso, digamos, yo vengo y represento a un sector de la provincia de Marván, que somos los productores agrícolas de la provincia de Marván. Nosotros hemos trabajado en la mesa técnica solamente como pequeños productores, por eso no desconozco, ¿no?, la otra parte del decreto para los otros compañeros.
1: Claro, esto ya implicaría una modificación al decreto. Usted nos está haciendo conocer hoy que han logrado acordar con YPFB que la venta del diésel para los pequeños productores allá en la provincia Marván, en el departamento del Beni, va a ser a 9 bolivianos, es decir, el precio que tenía anteriormente.
0: Sí, 9.80, porque somos pequeños productores, ¿no? Entonces, diferentes situaciones han pasado por las que la economía de nosotros no está muy buena, ¿no? Estamos queriendo agarrar y levantarnos también, ¿no?
1: Este precio de 9.80, es decir, volvemos al anterior precio, Saúl, va a ser solamente para los... Bueno, es para todos los pequeños productores del Beni.
0: Claro, aquí en la reunión que hubo en la institucionalidad beniana en el Comité Cívico fue con todas las instituciones de acá del Beni, ¿no? Donde participaron los diferentes sectores productivos con pequeños productores, ¿no? Donde participaron otras instituciones también, pero nosotros tuvimos reunión aparte, digamos, lo que es el sector productivo pequeño, ¿no?, de la KDB.
1: Complicado, claro, esto no le compete a usted, por supuesto, Saúl, pero no sé el gobierno cómo va a explicar, tendría que informar bien al país si es que producto de esta reunión se ha determinado que para pequeños productores el precio del litro de diésel se va a mantener, cómo se va a controlar eso, cómo saber quién es pequeño, quién es mediano. ¿Eso no va a ser problemático, Saúl?
0: Acá en el Beni lo que hemos acordado ya y se está llevando adelante también es el censo agropecuario, ¿no? Con el censo agropecuario es fácil identificar, ¿no?, que quién es grande, quién es chico, ¿no? Y ahí se establece lógicamente el consumo, porque las propiedades dentro de lo que es la ley INRA, ¿no?, ahí están claramente en lo que es las hectáreas, ¿no? Un pequeño productor es hasta 50 hectáreas, ¿no? Eso es lo que establece la ley. Con el censo agropecuario se está acelerando, ¿no? Pero esto se va a trabajar, con el censo agropecuario vamos a perfeccionar.
1: Saúl, este acuerdo tendría que permitir o debe...

0: debería levantarse el bloqueo de allá en el puente San Pablo. Tendría que suspenderse el bloqueo porque ya no hay precio a 18 y creo que la demanda que tenían quienes estaban movilizados fue atendida, Saúl.
1: Mire, yo quiero hacer la aclaración también. Yo, allá en la provincia de Marván somos dos sectores, ¿no? De los que somos pequeños productores. Uno de los compañeros que están participando, con justa razón, ¿no? En la medida de bloqueo, porque también ellos están, somos, venimos de la misma provincia, y nosotros lo que representamos a la, somos otra institución aparte también de productores, ¿no? De la provincia. Nos llamamos Asociación de Productores Agrícolas Marván, donde nosotros hemos decidido asistir a la mesa de diálogo para encontrar solución. Los compañeros también de allá ya le hemos pasado, saben la nota, somos amigos, y lógicamente que yo creo que los compañeros que están pidiendo allá la abrogación, ¿no? Van a agarrar y consensuar y van a entender, ¿no? Porque un bloqueo no nos perjudica más, nos ahonda más la crisis y el productor necesita trabajar, ¿no? Y esto en algo ya nos va a agarrar y poder dar las condiciones para que podamos ya trabajar, ya que estamos entrando de pleno a lo que es la preparación de suelo para la siembra de arroz.
0: Claro, Saúl, porque este acuerdo que han hecho ustedes con YPFB, por supuesto que beneficia a esos productores de arroz que están beneficiados. Alcanza a ellos el acuerdo, ¿no?
1: Sí, sí, para todos los pequeños productores acá. Sí, sí, alcanza para ellos también. Sí, sí.
0: Bueno, esa es una buena noticia. Ojalá que la estén escuchando allá en el punto de bloqueo. Ya no habría necesidad de bloqueo porque han logrado que el precio vuelva a la anterior cifra, que era de los 9.80. Saúl, le hago la siguiente consulta. Antes de que ustedes logren este acuerdo con YPFB, les estaban vendiendo el litro a 18 bolivianos a ustedes, Saúl.
1: No. Nunca pagamos el precio de 18 porque nunca programaron, digamos, lo que es el sistema. No se vendió en ningún surtidor el precio de 18 bolivianos. Cuando lanzaron el decreto, de ahí comenzó la molestia, ¿no? Aparte que nosotros no teníamos diésel, había total desabastecimiento en lo que es diésel, gasolina en un menor grado. Entonces ya con este decreto ya nos vimos en la obligación, yo lógicamente, de agarrar y tomar medidas para hacernos escuchar, ¿no? Nosotros por la vía del diálogo y los otros compañeros también que son productores, que son amigos y que están necesitados, esa impotencia no cabía, la desesperación, entonces llegó a tomar esta medida de presión.
0: Saúl, yo me pregunto una cosa. ¿Qué pasaba si el gobierno, antes de lanzar el decreto o a la par de lanzar el decreto, al día siguiente llenaba los surtidores con diésel? Y había diésel, pero en abundancia para todos. Claro, a 18, pero diésel para el que quiera. Todos tienen diésel, señores, pueden ir a producir, a sembrar, a cosechar. La gente se hubiera enojado o hubiera dicho, bueno, ya yo pago los 18, pero tengo diésel, puedo trabajar, venga, pago los 18. ¿Cuál hubiera sido el efecto, no, Saúl?
1: Yo creo que aquí, digamos, tengo que ser bien claro, ¿no? Realmente que algunos compañeros no me encadenan lo que voy a decir, pero lo que pasa es que el pequeño productor solamente abastece lo que es el mercado interno, ¿no? Y en cambio el compañero grande, ¿no? Que también es productor, tiene más economía, entonces puede soportar, ¿no? Porque él exporta, ¿no? Y lógicamente que la venta y el cambio es diferente, no el pago. Por eso el pequeño productor no creo que hubiéramos estado, pero no creo que hubiéramos estado conforme, ¿no? A ese precio, porque la realidad acá no da, digamos, para agarrar y pagar así. Más aún, cuando el gobierno debió agarrar y lógicamente para lanzar una medida así, ¿no? Tiene que agarrar y hacer la socialización con los sectores que van a ser afectados. Ya que el sector productivo acá no es problemático, el sector productivo más bien ayuda al gobierno a generar empleo, ayudamos a que la seguridad alimentaria en el país sea estable, ¿no? Y que si uno tiene el combustible a un precio justo y en su momento, entonces uno puede sembrar y lógicamente nuestro producto va a llegar al mercado directamente al consumidor, al precio que es, ¿no? Y no va a sufrir la alza que hubo el año pasado cuando el escasez de combustible que hubo, ¿no?
0: Bueno, Saúl, de hecho, usted me dice que no están en condiciones de pagar los 18 bolivianos. Por mucho que hubiera diésel, para ustedes eso es muy complicado.
1: Yo creo que este tema ahorita está complicado, pero después de esta siembra, hay que ver, para eso están las autoridades nacionales, estamos nosotros también para participar y todo, mesa de diálogo, por ahí la situación mejora, ¿no? y uno es consciente, ¿no? Sentándose con las autoridades, ya uno sabe los números reales, ¿no? Cómo anda la cosa y todo, pues, se puede sanar y de todo se puede llegar a un acuerdo, ¿no? Pero así, digamos, como llegó el decreto de noche a la mañana, así directamente, ¿no? Por parte de nuestro gobierno nacional, que yo creo que le ha quedado ya esto de experiencia, ¿no? Para que en otra no hay que tomar medidas así.
0: Bueno, Saúl.
1: ¿No? Hay que consensuarla con la población, porque las autoridades que tenemos, ¿no? El apoyo que le hemos dado a las autoridades nacionales es para que nos gobiernen, es para que aprendan, para que escuchen también al pueblo y gobiernen, ¿no? Escuchando al pueblo, que es la mejor manera de hacer las cosas.
0: Bueno, Saúl, usted ha dicho algo tan importante que yo creo que es una especie de invitación a Bolivia a dialogar. Usted dice, si más adelante mejora la cosa, conversamos, nos sentamos en una mesa, dialogamos, vemos números, la situación del país, podemos charlar y por ahí podríamos subirle un poquito el precio poco a poco. Eso me parece genial, Saúl. El tema es hablar, el tema es que lo convoque, que los convoquen, que el gobierno haga propuestas, diálogo, y se puede, Saúl.
1: Es correcto, es lo que yo digo, y ahora siempre le hemos dicho a las autoridades, para evitar los problemas y lanzar esta medida política, ¿no? Entonces el gobierno tiene que consensuarla primero con el pueblo, y así no va a haber ningún problema, porque mire, por este desentendido y el decreto, ¿no?, que se lanzó, ¿no?, dividido en las tres partes para productores.
0: Bien, creo que hemos sufrido un corte. Bueno, nos damos por satisfechos y, por favor, el agradecimiento a Saúl. Sí, estábamos terminando ya la entrevista. Bueno, le dejo el comentario a usted. Él dice, si nos sentamos, si nos avisaban, si dialogamos, si escuchamos propuestas, nosotros también proponemos, vemos números, todo se puede. Se podría pagar un poquito más, pero así de sopetón. No, pues eso no le gusta a nadie, dice Saúl Fernando Rivero Cazón, presidente de los productores agrícolas de la provincia Marván, en el departamento del Beni. 6:36 PM.
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0: 6:42, información que llega desde Pío 12, Cochabamba.
12: Autoridades originarias de Suyujaquiza del departamento de Oruro no descartan movilizaciones contra el decreto 5676.
13: A medida que pasan los días, la situación social del país se complica mucho más. La crisis del combustible ha hecho que incluso sectores que en el último conflicto han respaldado la democracia, hoy en día también están molestos. Es el caso de las autoridades originarias del Suyujaquiza, comunidades dedicadas en su mayoría a la siembra de quinoa, quienes lamentan que su actividad se pone en riesgo por la falta de combustible. Así lo señaló el Giliri Malcu, don Virgilio Nina.
14: Ya va a empezar la siembra de la quinoa, pero no hay diésel. Y por ese motivo ahora encima todavía ha subido el diésel, ¿no? Y encima no existe diésel. Entonces, ¿qué pasa con el gobierno? Evidentemente la anterior, los bloqueos, bueno, como se diría, hemos perdonado, ¿no? Hemos aceptado y tal vez yo, hasta mi autoridad ha indicado que haya un diálogo. Pero en esta vez no. El pueblo va a tener que levantarnos, los pueblos indígenas, originarios, campesinos, vamos a tener que levantarnos y apenas que termine lo que es el estado de excepción.
13: Señaló que se está pidiendo especialmente al presidente que reflexione y lo mínimo abrogue el decreto 5676 para tratar de pacificar al país, porque caso contrario va a ser irreversible las movilizaciones.
14: Que abrogue esa ley. Lo que ha sacado este último, no sé si es 56 y tanto, 56, 76, que debe abrogar o derogarlo, ¿no? Porque no, está es atentatorio contra los productores. Entonces, en ese entendido, están muy molestos las autoridades de las comunidades, el AIO y las marcas.
13: Finalmente, señaló que las movilizaciones volverán una vez que finalice el estado de excepción el próximo 20 de septiembre y advierte que tendrán un Antachaui donde van a definir las acciones a emprender, informó Wilson Cruz. Red
12: Pío 12, Herbolo Duro. 18:43.
0: La Defensoría del Pueblo reportó 72 conflictos durante el estado de excepción.
15: La Defensoría del Pueblo reportó 72 eventos de conflictividad registrados durante los dos meses de vigencia del estado de excepción, una cifra que supera el promedio histórico de 30 conflictos mensuales registrados en periodos normales. En entrevista con Herbol, César Rojas, jefe de la Unidad de Transformación de Conflictos y Cultura de Paz de la Defensoría, explicó que el comportamiento de la conflictividad tuvo una evolución particular. Tras la declaratoria de estado de excepción, se produjo una caída brutal de los bloqueos y movilizaciones. Sin embargo, los conflictos comenzaron a reaparecer conforme avanzaron las semanas.
16: Sin embargo, en esos dos meses hemos tenido 72 eventos conflictivos.
15: Rojas detalló que las demandas fueron diversas y provinieron de distintos sectores y regiones del país. Entre los reclamos recurrentes destacó la falta de combustible, un problema que se presentó en diferentes puntos del territorio nacional.
16: Es curioso que en un estado de excepción hagamos un reporte de conflictividad, porque el reporte deberían ser páginas en blanco, no debería haber la presencia de conflictos. Sin embargo, hay presencia de conflictos. ¿En qué densidad? 36 promedio por mes. Nuestro patrón histórico sin estado de excepción es de 30, o sea que estamos algo por encima de ese patrón histórico.
15: Rojas también informó sobre el operativo policial en el puente San Pablo de Beni. La Defensoría verificó 5 personas aprehendidas y un herido hospitalizado, mientras que descartó la versión inicial sobre un fallecido. Pese a la intervención, el puente volvió a quedar bloqueado. Omar Escobar Mamani, Herbo La Paz.
0: 6:45 PM.
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0: 6:50 p.m, información que llega desde Sucre.
1: Después de permanecer 3 años prófugo de la justicia, un hombre que fue sentenciado por el delito de violación contra una niña fue aprehendido en las últimas horas en el departamento de Potosí y trasladado de inmediato a Sucre.
6: Coordinación con Potosí, donde se ha logrado la detención de un sujeto que estaba prófugo hace 3 años por el delito de violación. El mismo ha sido trasladado en horas de la mañana a cárcel de San Roque.
1: El director de la Interpol en Bolivia, Pablo Blanco, informó que el sentenciado ya se encuentra en el penal de San Roque, donde deberá cumplir una condena impuesta por la justicia.
6: Él estaba por el delito de violación agravada. Él estaba con un mandamiento de aprehensión, pero como digo, él mismo estaba prófugo, estaba en Chile, luego pasó a Bolivia, donde fue aprehendido, estaba con un sello rojo, donde en coordinación con la ciudad de Potosí fue capturado prácticamente y conducido acá.
1: Según explicó el director Pablo Blanco, esta persona fue sometida anteriormente a un proceso judicial por violación sexual a una niña y tras la conclusión del proceso recibió una sentencia condenatoria.
6: Sí, eran una niña cuando él cometió ese delito.
1: Iván Ramos, desde Sucre.
0: 6:51 p.m.
7: El gobernador de Cochabamba, Leonardo Loza, sugiere al presidente consultar a Estados Unidos si es viable la nacionalización de vehículos indocumentados.
23: El gobernador de Cochabamba, Leonardo Loza, con tono sarcástico, se pronunció respecto a las últimas declaraciones del presidente Rodrigo Paz respecto a un posible nuevo proceso de nacionalización de autos indocumentados, señalando que primero el presidente debe de consultar a Estados Unidos la viabilidad de esta propuesta, sin embargo, también admitiendo que los autos chutos son un problema del país y que necesita soluciones que sean planteadas por el gobierno de manera seria y responsable.
24: Yo le sugiero en ese tema que consulte el señor presidente de Estados Unidos, porque es un gobierno antipopular. En la campaña se había planteado este tema de regularizar el tema de autos indocumentados. Es propuesta de ellos, es plan de ellos, pero cuando llegaron se olvidaron y ojalá sean serios, responsables y que no mientan. Que no estén engañando al pueblo boliviano. Es una realidad en nuestro país el tema de autos indocumentados, que hay que algún rato seria y responsablemente sentar y debatir, buscar su solución.
23: Informó Luis Vargas, Red Pío 12, Herbol, Cochabamba.
7: Horas con 52 minutos.
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0: Declararon culpable al expresidente ecuatoriano Lenín Moreno por recibir soborno de la empresa china Sinohydro. La nota en el periódico digital de Herbol a través de Europa Press. La justicia de Ecuador declaró culpable al expresidente Lenín Moreno, que gobernó entre 2017 y 2021 ese país, por un delito de cohecho al considerar probado que recibió sobornos a cambio de favorecer a la empresa estatal china Sinohydro para la construcción de la mayor central hidroeléctrica del país. La Corte Nacional de Justicia ha determinado que Moreno, valiéndose de su condición de vicepresidente, cargo que desempeñó entre 2007 y 2013, bajo el mandato de Rafael Correa, trató de intervenir en un ámbito ajeno a su rectoría con el objetivo de asegurar la financiación del proyecto a cambio de beneficios económicos no justificados dirigidos a su esposa Judith González, su hija Irina y sus hermanos. La fiscalía sostiene que la constructora china Sinohydro habría pagado más de 76 millones de dólares en sobornos para adjudicarse la obra de la central Coca-Cola Sinclair, incluido más de $1 millón, que habría recibido Moreno junto a su familia. Por ello, los fiscales han pedido una condena que incluya la inhabilitación, así como una pena de 6 años y 6 meses de cárcel para el expresidente, la esposa y la hija de este, entre un total de 20 personas que están siendo procesadas por este caso. Moreno ha acusado al expresidente Rafael Correa y al que fuera vicepresidente Jorge Glass de la adjudicación de la central a la empresa china en unas declaraciones realizadas ante la prensa después de la vista judicial. En Ecuador, condenaron o declararon culpable al expresidente de ese país, Lenín Moreno, por recibir soborno de la empresa china Sinohydro.
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0: 6:55 p.m.
9: El CEDES Oruro promueve la importancia y beneficios de la lactancia materna exclusiva con ferias y talleres informativos en distintas unidades de salud.
11: Según los datos del CEDES, Oruro lidera la práctica de la lactancia materna exclusiva a nivel nacional. Así lo señaló la doctora Helen Oxachoque, responsable del área de lactancia materna.
13: En el departamento de Oruro hemos alcanzado un 68% de lactancia materna exclusiva. ¿Qué quiere decir esto? Nosotros medimos este indicador para ver que los bebés reciban la lactancia materna hasta los 6 meses sin haber recibido otro alimento complementario.
11: A pesar de ser un dato positivo en la comparativa nacional, las autoridades de salud del departamento de Oruro no lo consideran un logro, sino una base que busca incrementar de forma sostenida.
13: Está comprobado científicamente, y lo dice la OMS, la OPS, la leche materna es irreemplazable. No existe otro alimento que contenga la misma calidad y cantidad de nutrientes y beneficios para la madre y para el niño.
11: Finalmente, la doctora Oxa ha señalado que la Unidad de Alimentación y Nutrición del Servicio Departamental de Salud ha intensificado las ferias integrales y los talleres informativos. Estas actividades se enfocan en concienciar a madres primerizas y familias completas sobre el valor inmunológico de la leche materna y en seducir drásticamente el uso innecesario de fórmulas lácteas comerciales, informó Wilson Cruz, de Pío 12, Error Oruro.
9: A 7:03 p.m. para la central obrera de Cochabamba, la reaparición de Argollo da certidumbre al sector.
14: Con la reaparición de Mario Argollo, el secretario ejecutivo de la central obrera departamental de Cochabamba, Edgar Salazar, expresó que da certidumbre a las organizaciones y que el gobierno pretende acallar al sector obrero.
25: El compañero Mario Argollo ya ha salido a la luz pública, obviamente esto es poco de dar certidumbre a los movimientos organizados, sindicales, nuestro movimiento obrero. Entonces, en ese sentido, obviamente, nosotros nuestra siempre apoyo moral y material a nuestro Ejecutivo Nacional. En ese sentido, nuestro compañero Mario Argollo, obviamente, por todas las arremetidas que hace el gobierno central, lamentamos mucho que el gobierno esté aprovechando el estado de excepción y esté utilizando los decretazos para poder acallar al movimiento obrero mucho más. Lamentamos mucho que los ciertos diputados que se están prestando a estas situaciones están queriendo seguir generando cortinas de humo para poder cerrar la boca de los dirigentes.
14: Salazar expresó que las declaraciones de Argollo sobre la coyuntura es una postura de él y que en un ampliado se dará a conocer lo que determinen de manera oficial.
25: El compañero Mario Argollo se ha referido al tema del dieselazo, se ha referido a temas de los decretos que están sacando, que defenestrando al movimiento sindical. En ese sentido, obviamente, nosotros estamos dispuestos a escuchar y ver qué va a salir más adelante de nuestro Comité Ejecutivo Nacional. No ha salido ningún instructivo, simplemente es una conferencia de prensa, que obviamente esto más adelante va a convocar a un ampliado nacional, entendemos que hasta la siguiente semana va a haber. Entonces ahí seguramente se va a tomar determinaciones más oficiales a nivel movimiento obrero en todo el país y toda la central obrera, por supuesto que vamos a estar allá.
14: En el informe, Iván Camacho, de Radio Cancha Parlaspa, Herbol, Cochabamba.
9: Y así, amigos, cerramos Bolivia en Contacto en esta su edición central. Estamos a un minuto de las 19 horas. Más informaciones mañana, sábado, a partir de las 7:00 a.m. Hasta entonces, muy buenas noches.

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1: Muchísimo el dieselazo. También nosotros como federación estamos dando de una vez que abrogue esa ley, ese decreto que ha sacado 5676, ¿no? Afecta muchísimo a la gente campesina, afecta a la gente que gane día a día, ¿no? Entonces, todo eso va a subir, entonces de poco a poco nos va a nivelar este gobierno, ¿no? Él está diciendo que va con este decreto solamente va a afectar a los grandes empresarios. ¿Los grandes empresarios qué traen? Arroz, azúcar, fideo, todo es cosas, y va a subir, ¿a quién va a afectar? A la gente campesina, a la gente clase media. No estamos molestos, nosotros también, ya de aquí volviendo, nosotros como Potosí también nos vamos a tener reunión con los centrales provinciales ya para pronunciarnos, estamos pidiendo que haya solución. Que haya solución, pero que no haya esas subvenciones, todo eso. Entonces ya que haya una solución, pedimos al gobierno, a los ministros, a los diputados, senadores que están, que trabajen para Bolivia, que trabajen para la gente campesina, no trabajen para su bolsillo, ¿no? Entonces eso es, de nosotros estamos molestos, cabreados totalmente la gente del campo, ahorita en los eventos subcentrales.
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7: Estamos aquí presentes y firmes ante la convocatoria de la infraestructura orgánica que se está manifestando en contra de la corrupción gravísima que hay en Bolivia, en contra del robo millonario que están haciendo los que están hoy en el gobierno al pueblo boliviano. Estamos aquí también manifestando en contra de normativas, decretos, leyes que están haciendo en contra del pueblo. Este gobierno se está dedicando a robarle al pueblo boliviano, a castigar al pueblo boliviano por querer beneficiar a su familia, a un entorno corrupto y a los países extranjeros que quieren nuestra riqueza nacional.
6: Francisco Quino, secretario de Desarrollo Productivo que hay Federación Sindical Única de Trabajadores Campesinos Apiyahuay, que tuvo panes jamanta, niwanchis y maraikutas que hay marcha ruacuchan.
8: Contra la abrogación de este decreto del 5676, porque es lamentablemente para el sector productivo que somos nosotros los pequeños, es un suicidio si apenas estamos aguantando o soportando, digamos, las pérdidas con 980 bolivianos, hoy en día con 18 bolivianos nos estarían pues eliminando, y así el país pues estaría, no estaría garantizada la seguridad alimentaria. Entonces, en ese entendido, hemos decidido demostrar a este gobierno con esta primera marcha pacífica el descontento de todas nuestras delegaciones que vienen de las diferentes provincias y municipios y las centrales y las subcentrales, que justamente, como usted puede ver ahorita, hay gran participación y todavía están en camino algunas delegaciones. Entonces, estamos satisfechos nosotros como Federación Departamental por el recibimiento y la aceptación, a que sí, también demuestra, bueno, que nuestra población boliviana está unida al sector campesino más que todo.
6: Emilio Núñez Rodas, secretario ejecutivo Federación Sindical Única de Trabajadores Campesinos Apiahuay, Quitumpa, Santa Cruz, Nizjamanta, Cancuna, Callarizanquiches, Cunitampi, Marchata, Chaywampis, Asuanjepampi, Himalaya, Cuyuricuy, Cunaspiwancanca.
9: Estamos en este momento partiendo, mostrando el descontento profundo en defensa de nuestros derechos, en defensa de la seguridad alimentaria, donde al final el consumidor final es el quien paga. Bueno, habrán medidas a lo que se determine conforme regularmente están pidiendo las bases. Nosotros como dirigentes estamos para estar portavoces de las medidas que se pueda tomar.
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0: existe otro alimento que contenga la misma calidad y cantidad de nutrientes y beneficios para la madre y para el niño. Para la gestión 2025, en el departamento de Oruro hemos alcanzado un 68% de lactancia materna exclusiva. ¿Qué quiere decir esto? Nosotros medimos este indicador para ver que los bebés reciban la lactancia materna hasta los 6 meses sin haber recibido otro alimento complementario. Es así, nosotros tenemos la ley número 3460 de fomento de la lactancia materna y comercialización de los sucedáneos con su decreto supremo número 0115. El cual da a la madre ese derecho, una hora de lactancia materna.
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6: El día 26 de agosto, en Bolivia, se celebra el Día de la Dignidad de las Personas Adultas. Esta fecha permite rendir homenaje y reconocimiento a la sabiduría, la experiencia y al aporte que hacen en la vida social. El Papa León invita a tener respeto y buen trato a los abuelitos y abuelitas.
7: Los abuelos son muy importantes en la vida de la familia. Nunca deberían quedarse solos. A menudo ellos son los que cuidan a los nietos mientras los padres van a trabajar. Y así, con cariño y dedicación, ayudan a los niños a conocer el amor a Dios y al prójimo, para que eche raíces en sus corazones y un día lleguen a ser hombres y mujeres de bien. ¿Y cómo debemos corresponder al amor? Pues con amor. Es lo que Jesús quiere que hagamos, cuidar y acompañar a nuestros abuelos en su vejez, así como ellos a su tiempo cuidaron de nosotros. No permitamos que la soledad y el abandono se normalicen en la vida de los adultos mayores. Eso es algo muy triste. Tengamos nuestro corazón abierto a todos ellos, y aunque no sean nuestros abuelos, no permitamos que se sientan solos ni desprotegidos, porque si no queremos la soledad para nosotros, tampoco debemos permitirla para los demás.

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1: Aquí está el esquema de vacunas que he recibido, vacunas antirrábicas, y aquí está la solicitud de la Asociación de Ladrilleros y también de la PETJUVE, ¿no? Pidiendo que Sonosis haga su trabajo, que es la intervención de esta jauría de perros, ¿no? Sabemos que Sonosis y el albergue Angelino está con sobrepoblación, ustedes ya saben eso. Sin embargo, a la emergencia que ha existido, hemos tenido que intervenir y hemos realizado el operativo en el cual se ha rescatado 67 perros. ¿Ya? Los 67 perros están vivos, están sanos y están recibiendo tratamiento en Sonosis. Eso quiero que quede claro, para que nadie quiera indicar algún tema de biocidio, como era antes, ¿no? Agarraban 100 perros, 40 tal vez los mataban, los enterraban ahí. No, esta vez no. Ahí están los 67 perros, son mi descargo también como jefe de la unidad de Sonosis, porque uno como jefe de unidad de Sonosis se tiene que cuidar de muchas personas que quieren frustrar el trabajo que se está realizando.
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4: Hermano gobernador, tenemos 35 comunidades que han sido afectados, 1,767 familias. Como nuestro subcentral ha hecho conocer, tenemos varios daños. Son varias vaquitas que han fallecido, gallinitas que se lo han llevado, el río, conejitos, en fin de cosas. Mi estimado gobernador, necesitamos la intervención con una maquinaria para que nos puedas reforzar los trabajos que estamos realizando en estas comunidades. Por ejemplo, en la comunidad de Colomayo se lo ha llevado prácticamente todos los caminos, casi al 90%. Hay que rehabilitar, estamos trabajando lo que se puede, entonces no tenemos los caminos en esa comunidad y en otras comunidades. Hermano gobernador, necesitamos plantines para poder forestar. Necesitamos, hermanos, realizar obras hidráulicas, dragado de este río. Necesitamos acceso a los caminos. Son 7 puentes, mi querido gobernador, hermano Leonardo, que se lo ha llevado la crecida del río. 3 puentes vehiculares, 3 puentes peatonales y 7 puentes vehiculares. Hermano, necesitamos que nos puedas colaborar a través de las diferentes secretarías, direcciones al gobierno autónomo municipal de Colombia.
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5: 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Bueno, hacerlo para Cintia con la punche manta, con la punche para que se haga su tachunca a Capito Sicuna, ¿eh? Y acá tiene que faltar Jascara. Bueno, se mandaba a la paz, ya fijación de fiscal. La rápida y curemogán, güey, se llama Moreno, se llama Samungán, que entonces va a departamento de mano, por chala se llama Samungán, güey, Samungán. Bueno, domingo para casa en José Quitel, con nada, 15 días pone entrada a Sari. Domingo para casa en Tabachunga, Canchineo, Agapi, Chamungán, güey. Alcaldes, Cajacuna, concejales, Nenten, y más técnicos, Nenten, en fin, tu clima. Más que Samuyango, ¿no? Por ejemplo, municipio Puna Manta, Samuyango, Tawat Agapi. ¡Wow! Tawat Agapi, Samuyango, por favor, para que uno va a dar un poquito tan caldo, ya ver. Y aquí con Gacha, a Genapone Chamungango, ya le pongo algo antes más, sí, entonces, domingo te hace con José Quitoy. Chegamaca, con Angamaca, ¿vale? Ya gachan. Piconaz, copata, ojalá con Apes. Con Ancama, Gallín, Fugas, en Calle, Canción, Chimana, una caja, Gina, Chucasa, ¿eh? Y con esta Ancama, cuando con la pega, Maya, te con la acción, Mati, para con la acción, Tomás, con la acción, van a observar la TAF, Chogaza, Gancho, ¿eh? Entonces, a ver, ojalá se nos ocupó, man, de sus mundiales, porque me la digo, es para Galimpa, May, Machas, el Franco, que va a andar tu cajón a Gacharango, que dice, que no, entonces se llama todo, no, tampoco estoy de Gacharango, pero. Ahora te toca, a mí ya me hacen José Quique con la punchaga. Ya para punche que he entrado a los costillos, 2016. Tata va con la montaja, Gaimena. Y nada, tata, que hay el caso con Tónico Bajari.
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6: ¿Qué se va a hacer ante estos bloqueos? 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